0: Nos acompañaba Marcos Vidal en el segmento musical de nuestro programa con este tema Dime Qué Más. Estamos llegando al final del programa, pero queremos una vez más alentarlos a que nos escriban, nos acerquen sus comentarios. Pueden escribirnos a Cruzada con Luis Palau, apartado 15, Ciudad de Guatemala, Guatemala, o a través del sitio en internet www.luispalau.net. Allí encontrarán el contacto para poder hacerlo. Queremos justamente en el día de hoy compartir un testimonio de alguien que nos ha escrito. Es el administrador de programación de la radio Octón. Está en Belton, Texas. Y nos ha contado un testimonio muy lindo que le pasó recibiendo en la radio a una cantante cristiana que nos contaba que antes de recibir a Cristo, dice que usaba drogas y cantaba para el mundo. Y tomó la decisión de quitarse la vida. Cuando lo intentaba, escuchó a Luis diciendo algo así como: si está pensando suicidarse en estos momentos, no lo haga. Ella recibió a Cristo, cambió su vida radicalmente, tanto así que ahora canta solo música cristiana en California. Su nombre es Leti Montemayor y es de Río Grande, Texas. Así que alabamos a Dios por el testimonio de Leti. Y queridos amigos, nos tenemos que despedir. Anímense, escríbanos. Si Dios quiere, nos volvemos a encontrar mañana en una nueva presentación del programa. Hasta entonces, y que Dios les bendiga ricamente.
1: Amigos oyentes, muchas gracias por su fina sintonía al programa de este día. Les estaremos esperando muy pronto para el próximo programa Cruzada con Luis Palau. Hasta entonces, recuerden las palabras de nuestro Señor Jesús. Felices los de corazón limpio, pues ellos verán a Dios.
2: Son las 5:07.
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Ten piedad de mí, oh Dios, conforme a tu misericordia. Conforme a la multitud de tus piedades, borra mis rebeliones. Lávame más y más de mi maldad y límpiame de mi pecado, porque yo reconozco mis rebeliones y mi pecado está siempre delante de mí. Solo he pecado y he hecho lo malo delante de tus ojos, para que seas reconocido justo en tu palabra y tenido por puro en tu juicio. He aquí, en maldad he sido formado y en pecado me concibió mi madre. He aquí, tú amas la verdad en lo íntimo y en lo secreto me has hecho comprender sabiduría. Purifícame con hisopo y seré limpio. Lávame y seré más blanco que la nieve. Hazme oír gozo y alegría y se recrearán los huesos que has abatido. Rostro de mis pecados y borra todas mis maldades. Crea en mí, oh Dios, un corazón limpio y renueva un espíritu recto dentro de mí. No me eches de delante de ti y no quites de mí tu santo espíritu. Vuélveme el gozo de tu salvación y espíritu noble me sustente. Entonces enseñaré a los transgresores tus caminos y los pecadores se convertirán a ti. Líbrame de homicidios, oh Dios, Dios de mi salvación. Cantará mi lengua tu justicia. Señor, abre mis labios y publicará mi boca tu alabanza, porque no quieres sacrificio que yo lo daría, no quieres holocausto. Los sacrificios de Dios son el espíritu quebrantado, al corazón contrito y humillado no despreciarás tú, oh Dios.

Dios, mi corazón está lleno de caos y confusión. Siento como si me estuviera ahogando en mis propias tribulaciones. Grito al cielo esperando encontrar una respuesta. Qué mal me siento, qué errado estoy. Mi corazón arrepentido es un puñado de sentimientos. No soy digno de ti, Señor. Me he descarriado en todos los aspectos. Te he faltado. Tú conoces toda mi vida y mis secretos más íntimos están delante de ti. Por eso en este momento te abro libremente las puertas de mi corazón, pidiéndote que me ayudes a descubrir hasta qué punto he estado bloqueando el paso de tus bendiciones.

digo de todo corazón: perdóname, Señor. Perdóname por todos mis pecados, por todas mis faltas y por todas mis caídas. Por todas las veces que he sido una oveja perdida que había abandonado tu redil. Perdóname por el tiempo perdido y por las gracias desaprovechadas. Perdóname porque en algunas ocasiones no he encaminado correctamente la vida y los talentos que me diste. Perdóname, Padre de amor, por los pecados en contra de mi salud espiritual. Al no haberme confiado enteramente en tu amor y en tu preocupación por mí. Perdóname por las veces que te he fallado, dando prioridad a mis impulsos egoístas. Hoy te pido perdón por las veces que me he sentido autosuficiente, ignorando tu guía y protección.

que al haberme alejado de tu presencia, he descuidado la oración y la lectura de tu palabra. Perdóname por cualquier otro descuido en relación con mi alma y mi vida espiritual. Perdóname, Padre de amor, por los pecados que han contaminado mi mente. Perdona y libera mi mente de pensamientos de amargura, ira, envidia, juicio, condenación, lujuria, y perdóname por haber alimentado cualquier comportamiento adictivo o compulsivo. Te pido perdón por toda envidia, odio, resentimiento, falta de perdón, por no saber recibir el amor y los consejos de quienes querían hacerme el bien. Y perdóname, incluso por aquello de lo cual no soy consciente. Yo sé que no merezco tu perdón, pero tu amor y misericordia son más grandes. Hoy te pido la gracia de renunciar a todo ello y me decido a dejarlo definitivamente. Finalmente, Señor, te presento y pongo entre tus manos todos aquellos recuerdos y circunstancias que me causan dolor, culpa, vergüenza, y te pido ser perdonado, liberado, sanado y transformado en una nueva criatura. De modo tal que hoy sea para mi vida un día de gracia, de liberación, de júbilo y de paz. Gracias, Señor, porque a ti te puedo contar absolutamente todo, y al hacerlo, siento renacer tu paz en mi alma. En el nombre de Jesús. Amén.

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1: El joven de 25 años entró a la cantina. Mejor no hubiera entrado. En la cantina bebió varios tragos de cerveza. Mejor no los hubiera bebido. Salió de la cantina y subió a su auto. Mejor no hubiera subido. Con tragos en el cuerpo y nieblas en el cerebro, James Vandemer corrió por la carretera de Gris, Nueva York. En el camino atropelló a John Nettles, un joven de 19 años de edad. El cadáver del joven quedó sobre la capota del auto de Vandemer. Este manejó 18 kilómetros con el cuerpo encima, hasta que decidió avisar a la policía. Es cosa terrible atropellar un ser humano y darle muerte con el auto. Es cosa más terrible aún llevar el cadáver a la vista. Es como contemplar el propio pecado y tener tiempo de captar la magnitud del hecho. Los antiguos romanos tenían un procedimiento para aumentar el castigo a los criminales. Crucificaban al asesino y ataban pegado a su cuerpo el cadáver de su víctima. Las horas y los días pasaban. El cadáver se descomponía y el asesino enloquecía de horror. ¿Cuántos hombres hay que debieran contemplar el resultado de su pecado? Especialmente hombres que abandonan, óigalo, que abandonan su familia. Deberían regresar un día cuando los chicos no tienen pan y la mujer llora amargamente en un rincón. Deberían ver a esos hijos cuando se ven obligados a mendigar en las calles, porque el padre se gasta todo su dinero en las fiestas, sus mujeres, sus borracheras, y no hay pan en la mesa familiar. Quizá eso les hiciera reflexionar y decir, este es mi pecado, tengo que repararlo. Ninguna acción humana, mi amigo, buena o mala, queda sin tener consecuencias. El mal que hacemos repercute en muchas personas, a veces en forma dramática. El bien que hacemos también tiene sus repercusiones. Muchas veces pienso que el castigo eterno de los malos consistirá en contemplar como en vívida película todo el mal que hemos hecho. Ver u oír incansablemente todos los crímenes cometidos. Por eso es necesario cambiar de vida, regenerarnos, transformarnos. Y amigo, tan solamente Cristo cambia el corazón. Él es el

0: único Salvador viviente.
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Estamos compartiendo la lectura de la Palabra de Dios en el Antiguo Testamento y en esta oportunidad será el capítulo 29 del libro de Génesis. Génesis, capítulo 29. Dice así la Palabra de Dios. Siguió luego Jacob su camino y fue a la tierra de los orientales. Y miró y vio un pozo en el campo, y aquí tres rebaños de ovejas que yacían cerca de él, porque de aquel pozo abrevaban los ganados, y había una gran piedra sobre la boca del pozo. Y juntaban allí todos los rebaños, y revolvían la piedra de la boca del pozo, y abrevaban las ovejas, y volvían la piedra sobre la boca del pozo a su lugar. Y les dijo Jacob, «Hermanos míos, ¿de dónde sois?» Y ellos respondieron, «De Harán somos». Él les dijo, «¿Conocéis a Labán, hijo de Nacor?» Y ellos dijeron, «Sí, le conocemos». Y él les dijo, «¿Está bien?» Y ellos dijeron, «Bien». Y he aquí Raquel, su hija, viene con las ovejas. Y él dijo, «He aquí es aún muy de día, no es tiempo todavía de recoger el ganado. Abrevad las ovejas e id a apacentarlas». Y ellos respondieron, «No podemos hasta que se junten todos los rebaños y remuevan la piedra de la boca del pozo para que abrevemos las ovejas». Mientras él aún hablaba con ellos, Raquel vino con el rebaño de su padre, porque ella era la pastora. Y sucedió que cuando Jacob vio a Raquel, hija de Labán, hermano de su madre, y las ovejas de Labán, el hermano de su madre, se acercó Jacob y removió la piedra de la boca del pozo y abrevó el rebaño de Labán, hermano de su madre. Y Jacob besó a Raquel y alzó su voz y lloró. Y Jacob dijo a Raquel que él era hermano de su padre, y que era hijo de Rebeca, y ella corrió y dio las nuevas a su padre. Así que oyó Labán las nuevas de Jacob, hijo de su hermana, corrió a recibirlo, y lo abrazó, lo besó y lo trajo a su casa. Y él contó a Labán todas estas cosas. Y Labán le dijo, «Ciertamente hueso mío y carne mía eres». Y estuvo con él durante un mes. Entonces dijo Labán a Jacob, «Por ser tú mi hermano, ¿me servirás de balde? Dime, ¿cuál será tu salario?» Y Labán tenía dos hijas. El nombre de la mayor era Lea, y el nombre de la menor Raquel. Y los ojos de Lea eran delicados, pero Raquel era de lindo semblante y de hermoso parecer. Y Jacob amó a Raquel y dijo, «Yo te serviré 7 años por Raquel, tu hija menor». Y Labán respondió, «Mejor es que te la dé a ti, y no que la dé a otro hombre. Quédate conmigo». Así sirvió Jacob por Raquel 7 años, y le parecieron como pocos días porque la amaba. Entonces dijo Jacob a Labán, «Dame mi mujer, porque mi tiempo se ha cumplido para unirme a ella». Entonces Labán juntó a todos los varones de aquel lugar e hizo banquete. Y sucedió que a la noche tomó a Lea su hija y se la trajo, y él se llegó a ella. Y dio Labán su sierva Zilpa a su hija Lea por criada. Venida la mañana, he aquí que era Lea. Y Jacob dijo a Labán, «¿Qué es esto que me has hecho? ¿No te he servido por Raquel? ¿Por qué, pues, me has engañado?» Y Labán respondió, «No se hace así en nuestro lugar, que se dé la menor antes de la mayor. Cumple la semana de esta, y se te dará también la otra, por el servicio que hagas conmigo otros 7 años». E hizo Jacob así, y cumplió la semana de aquella, y él le dio a Raquel su hija por mujer. Y dio Labán a Raquel su hija, su sierva Bila, por criada. Y se llegó también a Raquel, y la amó también más que a Lea, y sirvió a Labán aún otros 7 años. Y vio Jehová que Lea era menospreciada, y le dio hijos, pero Raquel era estéril. Y concibió Lea, y dio a luz un hijo, y llamó su nombre Rubén, porque dijo, «Ha mirado Jehová mi aflicción,
ahora por tanto me amará mi marido. Concibió otra vez y dio a luz un hijo y dijo, por cuanto oyó Jehová que yo era menospreciada, me ha dado también este, y llamó su nombre Simeón. Y concibió otra vez y dio a luz un hijo y dijo, ahora esta vez se unirá mi marido conmigo, porque le he dado a luz tres hijos. Por tanto llamó su nombre Leví. Concibió otra vez y dio a luz un hijo y dijo, esta vez alabaré a Jehová. Por esto llamó su nombre Judá y dejó de dar a luz.

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Hola, hola, ¿qué tal? ¿Cómo están? ¿Cómo están mis amados hermanos, amigos, amigas que están escuchando? Les saludamos en esta hermosa tarde, les saluda su amiga, su hermana en Cristo, Mayreni Almazán, desde acá de Melchor de Mencos, Petén, Guatemala, saludándole a usted y deseándosela que le esté pasando de lo mejor. Y siga en sintonía de su emisora amiga, Visión de Cristo. Que Dios les bendiga y a nuestra música allí en cabinas. Que el Señor les bendiga. Pase buena tarde.

0: Son las 6:03.
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están las vidas llorando. Mira, por eso es que no podemos irnos hasta que el Espíritu termine, porque son almas que necesitan este toque del Señor.

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2: La historia de Lot en Génesis es mejor que cualquier éxito de taquilla de Hollywood. Huyendo de una ciudad al borde de la destrucción épica, un hombre toma a su familia y corre. Su esposa mira para atrás para ver todo lo que está aconteciendo en la ciudad que deja atrás e instantáneamente ella se vuelve estatua de sal. El hombre corre con sus dos hermosas hijas y luego comete actos indecibles en una ciudad manchada por oscuridad y pecado. Y entonces, ¿qué pasa? Bienvenido a través de la Biblia, el programa donde conocemos a Dios en su palabra. Soy su anfitrión, Heyel Ortiz. Definitivamente yo no tengo mucho estilo de Hollywood, pero hoy escucharemos de las experiencias increíblemente locas de Lot y Abraham, quienes son una amonestación a creyentes de toda edad y en todo continente. Iniciemos nuestro estudio en oración. Padre Celestial, te damos gracias por tu palabra y por tus amonestaciones. Ayúdanos a entender y a dar atención a ellas mientras vivimos nuestras vidas para tu gloria. Que podamos recordar que vivimos para ti y no para nosotros mismos. Que este tiempo en tu palabra podamos aprovecharlo al máximo. En el nombre de Jesús oramos. Amén. Ahora, abra su Biblia o encienda su Biblia en Génesis capítulo 19, porque estamos iniciando nuestro recorrido bíblico de hoy con las enseñanzas del Dr. McGee en la voz de nuestro maestro Samuel Montoya.
3: Nuestro autobús bíblico continúa hoy su recorrido por el libro de Génesis y llegamos al capítulo 19. Tenemos aquí en este capítulo un marcado contraste en relación con el capítulo anterior. Encontramos aquí lo que podemos llamar una muestra de una vida cristiana arruinada. Encontramos también que los ángeles visitan a Lot y le amonestan a escaparse. Lot sale de Sodoma con su esposa y sus hijas, y luego las ciudades son destruidas. Luego este capítulo nos cuenta del terrible pecado de Lot. Vamos a leer hoy los versículos 1 al 3 del capítulo 19 de Génesis. Llegaron pues los dos ángeles a Sodoma a la caída de la tarde, y Lot estaba sentado a la puerta de Sodoma. Y viéndolos Lot, se levantó a recibirlos, y se inclinó hacia el suelo, y dijo, «Ahora, mis señores, os ruego que vengáis a casa de vuestro siervo, y os hospedéis, y lavaréis vuestros pies, y por la mañana os levantaréis, y seguiréis vuestro camino». Y ellos respondieron, «No, que en la calle nos quedaremos esta noche». Mas él porfió con ellos mucho, y fueron con él, y entraron en su casa, y les hizo banquete, y coció panes sin levadura, y comieron. Ahora, no olvidemos que este hombre Lot es un hombre justo. Parece increíble. Si solo tuviéramos este relato, no creeríamos que fuera justo. El apóstol Pedro, en su segunda carta, capítulo 2, versículos 7 y 8, nos habla de Lot y nos dice, «Y libró, esto es, Dios, al justo Lot, abrumado por la nefanda conducta de los malvados, porque este justo que moraba entre ellos afligía cada día su alma justa, viendo y oyendo los hechos inicuos de ellos». Lot vivía en Sodoma, pero realmente nunca fue feliz allí, porque realmente fue un día trágico para Lot cuando se fue a vivir a Sodoma. Perdió a su familia. El hecho es que, al observar el cuadro completo, notamos que perdió a todos. Fue una tragedia de veras. Ahora, hay muchos hombres hoy en día que pueden ser salvos, pero por su vida y por donde van y cómo viven, pierden a sus familiares. Tal hombre pierde su influencia y su testimonio ante su familia. Conocemos a cristianos que han procedido de esta forma. Un pastor que conversaba en una ocasión con un joven, hijo de uno de los líderes de una iglesia, contaba que el joven le dijo que solo esperaba que muriera su padre para renunciar a todo, que creía que todo era falso. Dijo que solo veía mucha hipocresía en la vida cristiana, y procedió a revelar la vida de su hogar. ¡Qué falso debió haber sido su padre! Y por esa actitud perdió a su hijo, y perdió también su influencia en otros lugares. por supuesto que este hombre todavía es cristiano. Estamos seguros que confía en Cristo. Sin embargo, su vida fue algo falsa, de acuerdo con las declaraciones de este joven. Bueno, así le ocurrió al pobre Lot. Perdió su influencia, perdió su testimonio. Ahora estos hombres que llegaron a visitarle deben haber tenido los pies sucios, después de caminar desde el valle de Mamre hasta Sodoma, calzados solamente con sandalias. Necesitaban lavarse los pies. Pero de nuevo es conveniente que recordemos la costumbre de aquel día, que era practicada por quienes extendían su hospitalidad a los extranjeros. Fíjese usted que Lot se sentaba a la puerta de Sodoma. No podemos dejar de mencionar el hecho de que los que se sentaban a la puerta de una ciudad servían como jueces. Lot, pues, no solo se fue a vivir a Sodoma, sino que también se metió en la política. Y aquí lo vemos como un juez insignificante sentado a la puerta. Pero es un hombre hospitalario. Cuando llegaron los extranjeros, les convidó a su casa y ellos entraron. Al principio, sin embargo, estaban algo reacios, reticentes a entrar. Pensaban mejor quedarse afuera para no incomodar a Lot. Por supuesto que hicieron esto a propósito. Ahora estos hombres disfrutan de otra comida. Comieron una con Abraham y ahora comen otra con Lot. Pero notemos que antes de comer, sacaron a la luz un hecho cierto. Habían dicho que podrían quedarse en la calle y dormir en la plaza, por decirlo así. Por tanto, Lot tuvo que decirles que no les sería posible hacer eso. En Sodoma no. Sería demasiado peligroso. La vida de ellos no estaría segura si hicieran tal cosa. Amigo oyente, muchas de nuestras grandes ciudades debieran cambiar su nombre por el de Sodoma. No se podría estar seguro si se durmiera en la calle. La verdad es que en muchas de nuestras ciudades no hay seguridad ni siquiera para salir a la calle de noche. Muchas mujeres viven solas y en muchos casos no asisten a un culto de noche por el peligro que eso representa. Trancan las puertas de noche y no las abren hasta la mañana siguiente. Estamos en los días de Sodoma y Gomorra de nuevo, y es casi por la misma razón. Pues bien, estos hombres que habían llegado a la casa de Lot sacaron todo esto a luz en su conversación con él. Veamos ahora la baja condición moral de Sodoma. Vamos a leer los versículos 4 y 5 de este capítulo 19 de Génesis, que dicen: «Pero antes que se acostasen, rodearon la casa los hombres de la ciudad, los varones de Sodoma, todo el pueblo junto, desde el más joven hasta el más viejo. Y llamaron a Lot y le dijeron: ¿Dónde están los varones que vinieron a ti esta noche? Sácalos para que los conozcamos». Esta es una escena verdaderamente sucia. Revela la degradación de esta ciudad de Sodoma. El nombre que se ha puesto a este pecado desde aquel día hasta hoy es la sodomía. Ni siquiera habían hecho un intento de tener una iglesia para esta gente en la ciudad de Sodoma, donde se les predicara que eran buenos a pesar de que practicaban ese pecado. Amigo oyente, es conveniente enfatizar aquí que la palabra de Dios es muy específica contra este pecado y no puede modificarlo. Es un pecado terrible, abominable ante los ojos de Dios. Estamos seguros de que cuando Lot primero se fue a la ciudad de Sodoma, no se dio cuenta de la clase de ciudad que era. Al llegar allí, encontró que la perversión era la práctica del día, y crió a sus hijos en ese ambiente. Usted recordará que miró hacia Sodoma y plantó su tienda hacia Sodoma. Lo que vio allá fue las calles bonitas, las avenidas, las plazas, los edificios públicos y la gente por fuera, pero no vio lo que ellos realmente eran. Ahora, el pecado de esta ciudad es tan grande que Dios va a juzgar a esa ciudad. Dios va a destruir la ciudad. Tracemos ahora una línea bien definida aquí. Se está observando un cambio drástico de actitud hacia el pecado en nuestros días. Aquello que antes censurábamos y condenábamos como malo y pecaminoso, el hombre de hoy lo mira con indiferencia y hasta lo acepta, y lo incorpora a su forma de vida como algo natural y perfectamente normal. Lo peor es que aún dentro de la iglesia del Señor se nota esta tendencia. La iglesia de hoy, en muchos casos, ha rebajado tanto sus conceptos que hasta da lástima. Hace algún tiempo, la prensa informó que en el sur del estado de California, en los Estados Unidos, se había constituido una iglesia compuesta por homosexuales, incluyendo al pastor, y todos ellos lo admiten abierta y desvergonzadamente. Amigo oyente, la lección de Sodoma y Gomorra es una lección para esta generación. Dios no acepta ese tipo de iglesia. Parece que el concepto de hoy es que uno puede llegar a ser hijo de Dios y a la vez continuar en el pecado. Dios dice que eso es imposible. No se puede hacer eso de ninguna manera. Y esta ciudad de Sodoma es un ejemplo de eso, de que no se puede perseverar en el pecado. El apóstol Pablo, en el capítulo 6 de su epístola a los Romanos, versículos 1 y 2, hace esta pregunta: ¿qué pues diremos? ¿Perseveraremos en el pecado para que la gracia abunde? Y la respuesta tajante es: en ninguna manera. Porque los que hemos muerto al pecado, ¿cómo viviremos aún en él? Pablo dice que es imposible. El concepto de hoy de que uno puede ser cristiano y perseverar en el pecado es una tremenda equivocación. No se puede hacer burla del pecado como estos hombres lo hacen. Eso es lo que hacían en Sodoma y Gomorra, y Dios destruyó aquellas ciudades. No piense usted, amigo oyente, que ese es un concepto primitivo de Dios y que tenemos un mejor concepto de Dios hoy día, porque después de todo, Jesús acogió a los pecadores. Claro que lo hizo, y Jesús acoge todavía al pecador, es cierto, pero cuando acaba con el pecador, cuando acaba su obra en él, lo ha cambiado, lo ha transformado totalmente. La ramera que llegó a Jesús fue cambiada, ya no fue más ramera. Cuando llegó a Dios, cambió su vida, la transformó de una manera total y radical. Y eso es lo que sucedió a otros que llegaron a Jesús. El publicano se llegó a Jesús, se levantó del banco de los públicos tributos, dejó su vida deshonesta y siguió a Jesús. Amigo oyente, si usted viene a Jesús en este día para recibir el perdón, también usted será profunda y totalmente transformado. El pecado todavía es pecado. Reconocemos que recibiremos cartas de personas que quizá tratarán de explicarnos que estamos viviendo en un día nuevo y que debemos despertarnos. Amigo oyente, no importa lo que diga esta generación. Estamos viviendo en un día nuevo, es cierto, pero sucede que es Sodoma y Gomorra de nuevo. Leamos ahora los versículos 6 y 7 de este capítulo 19 de Génesis. Entonces Lot salió a ellos a la puerta y cerró la puerta tras sí y dijo: «Os ruego, hermanos míos, que no hagáis tal maldad». Los hombres de Sodoma estaban afuera pidiendo que se les entregara estas visitas. Y Lot llama a esto maldad. Fíjese usted en la manera en que él lo mira. Ha vivido allí por largo tiempo y no le parecía que esto fuera una nueva moralidad. Simplemente era pecado. Ahora el versículo 8 dice: «He aquí ahora yo tengo dos hijas que no han conocido varón. Os las sacaré fuera y haced de ellas como bien os pareciere. Solamente que a estos varones no hagáis nada, pues que vinieron a la sombra de mi tejado». Cuando un hombre hospedaba a una visita en aquel día, era responsable de aquella visita. Y aquí Lot está dispuesto a hacer este tipo de sacrificio con tal de proteger a sus visitas. Note usted ahora la respuesta de aquellos hombres. Leamos los versículos 9 al 11. Y ellos respondieron: «Quita ya». Y añadieron: «Vino este extraño para habitar entre nosotros y habrá de erigirse en juez. Ahora te haremos más mal que a ellos». Y hacían gran violencia al varón, a Lot, y se acercaron para romper la puerta. Entonces los varones alargaron la mano y metieron a Lot en casa con ellos y cerraron la puerta. Y a los hombres que estaban a la puerta de la casa hirieron con ceguera desde el menor hasta el mayor, de manera que se fatigaban buscando la puerta. Si no hubieran hecho esto estos varones, los otros hubieran destruido a Lot. Continuemos la lectura ahora con el versículo 12 y leamos hasta el versículo 14 de este capítulo 19 de Génesis. Y dijeron los varones a Lot: «¿Tienes aquí alguno más? Yernos y tus hijos y tus hijas y todo lo que tienes en la ciudad, sácalo de este lugar, porque vamos a destruir este lugar por cuanto el clamor contra ellos ha subido de punto delante de Jehová. Por tanto, Jehová nos ha enviado para destruirlo». Entonces salió Lot y habló a sus yernos, los que habían de tomar sus hijas, y les dijo: «Levantaos, salid de este lugar, porque Jehová va a destruir esta ciudad». Mas pareció a sus yernos como que se burlaba. Lot se encuentra aquí en una situación bastante crítica. Había pasado años en la ciudad de Sodoma. Había aprendido a tolerar este tipo de cosa, aunque lo llamaba maldad. Vio crecer a sus hijos e hijas, y al parecer ellos se casaron con los de aquella ciudad. Ahora, cuando Lot recibió esta amonestación del Señor de que saliera de la ciudad, se acerca a sus yernos y les dice: «Vámonos de aquí, Dios destruirá la ciudad». Ellos simplemente se ríen de él y se mofan. Es probable que ellos habían dado cuenta que solamente una semana antes Lot había invertido en la propiedad raíz en la ciudad de Sodoma. Ellos dijeron, «Te conocemos, Lot. Estás demasiado prendado de la ciudad de Sodoma. Este es tu hogar y tú has aplaudido y has aprobado estas cosas». Porque note usted que este hombre estaba fuera de la voluntad de Dios en este lugar, y por eso no tuvo ningún testimonio efectivo para Dios. No ganó a nadie en esta ciudad. Amigo oyente, cuando se desciende hasta el nivel de los hombres de este mundo, no se puede ganar a nadie tampoco hoy en día. Y creemos que eso es muy notable en esta hora en la cual vivimos. Ahora, puede ser que algunos de nosotros nos inclinemos a estar de acuerdo con Abraham y pensar que este hombre Lot no era salvo. Pero ya aprendimos que el apóstol Pedro, en su segunda carta, nos dice que Lot era un hombre justo. Por eso decimos que nunca disfrutó realmente de la vida allá en Sodoma. Ahora él va a salir de la ciudad, y a las únicas que él puede convencer para que se vayan con él son su esposa y las dos hijas solteras. Leamos ahora los versículos 15 y 16 de este capítulo 19 del libro de Génesis. Y al rayar el alba, los ángeles daban prisa a Lot diciendo, «Levántate, toma tu mujer y tus dos hijas que se hallan aquí, para que no perezcas en el castigo de la ciudad». Y deteniéndose él, los varones asieron de su mano y de la mano de su mujer y de las manos de sus dos hijas, según la misericordia de Jehová para con él, y lo sacaron y lo pusieron fuera de la ciudad. Podemos ver aquí que hay un hombre que es un hombre de Dios. Ahora, por la evidencia que encontramos en el libro de Génesis, pudiéramos llegar a la conclusión de que no era un hombre de Dios. Pero el apóstol Pedro lo llama un hombre justo. Llegó a ser justo al seguir a Abraham, al creer a Dios y al ofrecer a Dios los sacrificios. Ahora, el Señor Dios es misericordioso para con él. Realmente extiende su misericordia y le saca de la ciudad. El versículo 17 dice, «Y cuando los hubieron llevado fuera, dijeron, «Escapa por tu vida, no mires tras ti, ni pares en toda esta llanura. Escapa al monte, no sea que perezcas». Ahora notemos que Lot no quería salir. Escuche lo que dicen los versículos 18 al 20 del capítulo 19. Pero Lot les dijo, «No, yo os ruego, señores míos, he aquí ahora ha hallado vuestro siervo gracia en vuestros ojos, y habéis engrandecido vuestra misericordia que habéis hecho conmigo, dándome la vida. Mas yo no podré escapar al monte, no sea que me alcance el mal y muera. He aquí ahora esta ciudad está cerca para huir allá, la cual es pequeña. Dejadme escapar ahora allá. ¿No es ella pequeña? Y salvaré mi vida». Lot iba a salir de la ciudad, pero tenía miedo de no llegar al monte. Por eso se escapa a un pueblito llamado Zoar. Lot estaba saliendo de Sodoma, pero no quería salir definitivamente. Por eso todavía se hallará en muchos apuros. Ahora, Dios destruyó la ciudad de Sodoma. La historia sigue contándonos dos cosas aquí. Una de esas cosas tiene que ver con la

0: lugar, porque no quería salir de Sodoma. Ella amaba a Sodoma, amaba a Lot también, pero era a Lot de Sodoma a quien ella amaba, no quería salir. Quizá era miembro del club y de otros grupos, pero la verdad es que no había club en Sodoma del cual ella pudiera ser miembro, pero amaba aquellas tertulias en las tardes. Había el club religioso también, y al reunirse estudiaban las religiones. Ella estaba bien metida en la vida social de Sodoma, amigo oyente, y no deseaba salir. Su corazón, pues, se quedó en Sodoma. Su cuerpo salió, ¿verdad? Pero dejó allá en Sodoma su corazón. Y esto contiene una gran lección para nosotros hoy. Oímos decir a muchos cristianos hoy en día que desean que el Señor venga pronto, pero la verdad es que no viven como si le esperaran de veras. Los domingos por la mañana es difícil conseguir que salgan de sus casas cómodas. Los domingos por la noche, pues no están dispuestos a salir tampoco porque aman la televisión y como la tienen a colores, pues no quieren perder los programas. Y hay los programas buenos y prefieren no ir a la iglesia. Amigo oyente, cuando venga el Señor, vamos a tener que dejar la televisión, la casa linda y cómoda y todo lo que tenemos. Permítame una pregunta. ¿Le dará dolor a usted dejar todo esto aquí? Yo mismo tengo que hacerme esta pregunta muchas veces. Claro que no estoy tan ansioso de irme de la tierra, para ser honesto. Quisiera quedarme. Tengo a mis amados, mis seres queridos, y claro que deseo estar con ellos. Tengo también amigos, y deseo estar con ellos también. Tenemos este programa de estudio bíblico, y deseamos continuar con el estudio. Esperamos que el Señor nos permita quedarnos acá por un tiempo más. Pero también es menester darnos cuenta que cuando nos llame, no debemos tener ninguna cosa aquí en la tierra que nos cause dolor dejar, ni siquiera una. Quizá usted también tiene una casa y podrá decir también, me dará igual salir y dejarla. Bueno, es preciso darse cuenta que es necesario adoptar esta actitud. Pero la esposa de Lot se volvió y miró hacia atrás. Ahora, en segundo lugar, la señora de Lot no creyó a Dios. Dios había dicho que debían salir de la ciudad y no mirar atrás. Lot no miró atrás porque creyó a Dios. Pero desafortunadamente, la señora de Lot no creyó a Dios. No era creyente y por eso no salió de la ciudad de veras, no salió del todo y se convirtió en estatua de sal. Ahora no vamos a entrar en los detalles de la historia de las dos hijas de Lot y el repugnante y degradante pecado que cometieron. Pero francamente, Lot no ganó mucho al mudarse a la ciudad de Sodoma. Perdió todo menos su propia alma. Amigo oyente, esta es una imagen de muchísimas personas hoy día que no quieren juzgar el pecado en sus vidas. Son salvos, pero simplemente así como por fuego. El Señor ha dicho de una manera muy definida que cuando los hombres rehúsan juzgar el pecado en sus vidas, Dios lo juzgará. Y al parecer, ese fue el caso en la historia de Lot. Bien, amigo oyente, nuestro tiempo ha tocado a su fin en esta oportunidad. Concluiremos nuestro estudio del capítulo 19 de Génesis en nuestro próximo programa. Será pues, hasta nuestro próximo programa, es nuestra oración que Dios le bendiga.
1: Vaya experiencia que tuvo Lot. Definitivamente hay mucho que aprender para que nosotros no cometamos los mismos errores. Muchas gracias al maestro Samuel Montoya por guiarnos y dirigirnos en el estudio bíblico de hoy. En nuestro próximo programa, seguiremos escuchando más de la vida de Lot y sus hijas. Le adelanto que la historia de este personaje no mejora. 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
1: Y amén. Gracias, Señor, por tu palabra, porque son benditas. Aleluya. Amado hermano y amigo que nos escucha, en esta tarde vamos a hablar de un testimonio el cual Dios impactó mi vida estando encerrado en 8 días en ayuno y oración en mi iglesia. Mi alma adora al Señor, en lo cual yo le estaba pidiendo al Señor que me transformara en una, que transformara mi vida, que yo tenía, que quería tener un nuevo encuentro con el Señor Jesucristo, una nueva renovación, y no quería seguir igual mi vida, mi estatura espiritual. Yo no quería que siguiera en la misma estatura, en el mismo número espiritual, que mi alma saliera del estanque que estaba. Aleluya. Y permití encerrarme con el Señor Jesucristo 8 días en mi iglesia. Aleluya. Y mientras estaba orando, gloria al Señor, en mi casa, antes de encerrarme, yo tuve una visión, gloria al Señor, donde en esa visión el Señor Jesucristo se me presentó a través de una persona y me dijo: Rodolfo, es hora de que te aparte de los altares y que te encierre con el Señor. En esta visión me entregaron una ropa blanca. Esta ropa decía: santidad a Jehová. Mi alma adora la gloria del Señor. Bueno, desperté a los 2 días, una misionera de mi iglesia me llamó y me dijo: Rodolfo, tuve un sueño contigo. El sueño que tuve contigo fue que el Señor me dijo que te dijera: Rodolfo, apártate de los altares porque te voy a mostrar algo grande, lo cual tú vas a recibir para que impactes a las naciones y a los pueblos. Aleluya. Mi alma adora al Señor. Mientras pasó el tiempo, me encerré con el Señor Jesucristo en mi iglesia. Cuando iba pasando el tiempo, alrededor de los 4 días encerrado en mi iglesia, en mi congregación, de inmediato yo me puse a orar en el altar. De inmediato llegaron 2 demonios físicamente. Pude ver los demonios como puedo ver a cualquier persona físicamente, no espiritual. Estos demonios se presentaron en el altar y me dijeron: Rodolfo, nosotros no vamos a permitir que tú pases nuestro límite. Mi alma adora la gloria del Señor. Los demonios se espumaron, de inmediato desaparecieron. Yo comencé a tener mucho miedo. Mi alma adora la gloria de Dios, porque como humanamente, físicamente, uno siente miedo cuando está hablando con otros seres que no son de tu propia nación. Mi alma adora la gloria de Dios, porque son seres espirituales, y tú verlo con tus propios ojos. Estos seres eran altos, eran feos, tenían un mal olor a azufre. Mi alma adora la gloria del Señor. Estos demonios habían salido del infierno y ellos me dijeron: nosotros no vamos a permitir que pase nuestro límite. Mi alma adora la gloria del Señor. Pero Satanás se equivocó, porque el único que tiene límite se llama el diablo, porque el Señor Jesucristo no tiene límite. Mi alma adora la gloria del Señor. Aleluya. En esta tarde, alabanzas, Cordero de Dios.
2: Aleluya.
1: Cuando iba pasando el tiempo, alrededor de los siete días que estaba encerrado en mi congregación, yo le dije: Señor, ya yo no aguanto más mi cuerpo, estoy débil, ya no tengo fuerza. Dios mío, ayúdame a pasar esto. Yo voy a entregar este propósito. Señor, por favor, dame fuerza. Comienzo a sentir 2 pasos que van caminando detrás de mí. Mi alma adora la gloria de Dios. En estos pasos sentí una voz que susurró a mis oídos y me dijo: Rodolfo, no salgas sin que antes nosotros te mostremos lo que te vamos a mostrar. Mi alma adora la gloria del Señor. En este momento yo le dije: Dios, yo no tengo más fuerza, por favor ayúdame, necesito fuerzas. Alabanza al Cordero. Lo inmediato, la voz que habló conmigo se marchó y se fue. El domingo en la mañana, aleluya, sentía un poco de hambre, sentía mi cuerpo que estaba totalmente débil. Mi alma adora al Señor. En la noche llegó la hora del culto. Fue un mensaje tremendo, un mensaje poderoso. Gloria al Señor. El evangelista Rubén Bello dio un mensaje muy poderoso esa noche. Mi alma adora al Señor. Aleluya. Mientras terminó el culto, estoy saludando a todos mis hermanos. Siento que cuando saludo a mis hermanos, como que la respiración se me está yendo. Siento como que no puedo respirar. Siento que me estoy ahogando, me estoy asfixiando. Mi alma adora a Dios. Un hermano de mi iglesia me dice: ¿qué te está pasando? Yo le dije: me estoy ahogando, ayúdame, me siento que me estoy asfixiando. Él me dijo: voy a orar por ti. Yo le dije: hazlo de inmediato. Comenzaron a orar por mí, más hermanos llegaron y oraron junto a mí. Mi alma adora la gloria del Señor. Cuando ellos estaban orando, yo sentí que me inyectaron alrededor de 20 agujas por mis dedos. Mi alma adora al Señor. Estas agujas eran frías. Mi alma adora a Dios. Mientras las agujas agua iba entrando, ese frío inmenso iba entrando por mi cuerpo. Yo siento que la respiración se me fue, sentí que el corazón se me desprendió, mi alma adora al Señor, caí al piso desplomado, los hermanos comenzaron a agarrar mi cuerpo, mi alma adora al Señor, había alrededor de 15 hermanos que estaban conmigo con mi cuerpo en el suelo, mi alma adora al Señor, de inmediato yo siento que mi alma está saliendo de mi cuerpo, veo que mi cuerpo está tirado en el piso, veo que los hermanos están saltando mi cuerpo, veo que me quieren mover, veo que me están moviendo para ver si reacciono, mi alma, mi cuerpo no reacciona, los hermanos están asustados totalmente, mi alma adora la gloria de Dios, ellos decían y se preguntaban, ¿y qué es lo que le está pasando al hermano? Ha muerto el hermano, una enfermera de mi iglesia, ella dijo que ella es enfermera, ella dijo, le ha dado un ataque cardíaco, mi alma adora la gloria de Dios, mientras los hermanos están preocupados, yo quiero agarrar mi cuerpo, quiero agarrar a los hermanos, pero mi alma no puede tocar el cuerpo, mi alma adora al Señor, la Biblia dice que el cuerpo y el alma están, el cuerpo humano está constituido por cuerpo, alma y espíritu, el espíritu va a Dios que lo dio, el alma va a un lugar establecido que se llama infierno o se llama cielo, mi alma bendice a Dios, la Biblia establece que tu cuerpo irá al polvo porque del polvo vino, aleluya,
2: santo Dios.
1: Entre estoy en este momento, yo siento que un hermano salta a mi cuerpo, yo veo mi alma, puede ver el cuerpo que el hermano tiene cargado, saltándolo para ver si puedo sobrevivir nuevamente. Sentí que las luces se apagaron, comencé a volar, a volar, a volar a una velocidad muy extrema, comencé a volar hacia arriba, hacia arriba, hacia arriba. Mientras estoy volando, mi alma adora la gloria de Dios, que estoy ascendiendo hacia arriba, hacia arriba, me detuvieron y me bajaron, mi alma adora al Señor, comencé a descender, mientras estoy descendiendo, siento que está caliente, la temperatura se está poniendo un poco alta, mi alma adora al Señor, siento que mi alma siente un calor extremo, mi alma bendice a Dios, cuando veo que llego a dos puertas, en estas dos puertas eran negras, asquerosas, sucias, hedionda, putrefacta, mi alma adora la gloria del Señor, el camino de aquella ciudad era un camino horrible, había un mal olor intenso en aquellas dos puertas, mi alma adora al Señor, cuando voy entrando veo una gran serpiente, esta serpiente tiene una cabeza totalmente llena de espinas, su cuerpo, el cuerpo de la serpiente muy diferente a la serpiente que están aquí en la tierra, esta serpiente, todo su cuerpo, su piel era totalmente lleno de cuchillas, mi alma adora la gloria del Señor, yo veo que esta serpiente entró a una jaula, el Señor, aleluya, cuando yo continué avanzando por aquellas puertas, yo siento como que ojos me están mirando y yo veo ojos incrustados en las paredes, mi alma adora al Señor, pero siento un gran caliente que está agotando mi alma, está azotando mi alma, mientras yo voy caminando y avanzando veo que un gran demonio sale de la pared, mi alma bendice al Señor, este demonio tiene una placa incrustada en su pecho que dice, yo soy venganza, mi alma adora al Señor, mientras tanto este demonio decía una esta palabra, veía que más demonios iban saliendo de las paredes, mi alma adora al Señor, cuando este demonio llamado venganza declaró una palabra y dijo, rey Belcebú, tenemos uno de los grandes que nos hacía la guerra en el mundo de las tinieblas, sabe algo amado amigo, sabe algo amado hermano, la Biblia dice, más vale haberme conocido y no haberme conocido que haberte apartado de su presencia, la iglesia que está firme hoy día tiene que permanecer firme, los que no han conocido al Señor Jesucristo, venir a los pies de Él y reconocer que Él es el único que puede salvar su vida del infierno.
2: Sí, Señor.
1: Gloria a Dios. Aleluya.
2: Mi alma te alaba.
1: Cuando estoy viendo y veo que este demonio me agarró por parte de mi quijada, de mi cabeza, mi alma adora al Señor. Este demonio me colgó y comenzó a castigarme. Él me decía, Rodolfo, ahora yo quiero que tú me reprendas. Repréndeme. Alaba a Satanás porque este es tu reino. Rodolfo, quiero que me reprenda. Mientras tanto yo veía que este demonio me estaba castigando. Había una fila de demonios que estaban esperando para castigarme. Mi alma adora la gloria del Señor. ¿Por qué razón? El castigo para los pastores en el infierno, para los pastores que se apartan, para los evangelistas y los predicadores que se apartan de la presencia, del poder, de la unción de Dios. El castigo es extremo para las demás almas. Para esta persona el castigo es mayor en el infierno. Mi alma adora la gloria de Dios. Afírmate, iglesia. Tú que estás estás flojo o estás débil, es hora de que te afirme en los caminos del Señor Jesucristo. Ya no hay tiempo, ya no hay tiempo. El tiempo está cumplido. Es el tiempo de que la iglesia se levante en una nueva renovación, en un nuevo conocimiento, en una nueva unción, para decirle a las obras del diablo, a las tinieblas del diablo, que hay luz en Jesús, el Hijo de Dios. Mi alma alaba la gloria del Señor en esta tarde.
2: Alabado sea Dios.
1: Avánzale, yo siento la gloria del Señor, aleluya, en esta cabina radial, en esta hermosa tarde, aleluya.
2: Santo Dios.
1: Mientras estamos avanzando, veo que un demonio saltó de la fila. Me clavó una lanza en mi corazón. Mi alma adora a Dios. Yo sentí un gran dolor intenso. Ese dolor yo no pude imaginarlo. Mi alma adora al Señor. Cuando ese demonio me clavó la lanza en el corazón, mi alma adora a Dios. Yo sentí como que estaba lloviendo. No estaba lloviendo, no era lluvia. Estaba lloviendo azufre en el infierno. Mi alma adora la gloria de Dios. Mi alma bendice al Señor. El azufre cayó en mi alma. Comenzó. Yo vi que la carne comenzó a caer de mi piel, la piel comenzó a caer de mis brazos. Mi alma adora a Dios. Yo sentí un dolor intenso. Luego los gusanos, habían gusanos aquí en aquel lugar, comenzaron a taladrar mis huesos, entraron por mi carne, comenzaron a taladrarme. Era un dolor intenso. La Biblia dice que en el infierno el gusano nunca muere. Mi alma adora la gloria de Dios. En Isaías habla la Biblia que su cama es gusano noche y día, por arriba y por abajo. Mi alma adora al Señor. Jesús habló del infierno. El Nuevo Testamento habló del infierno. En el Antiguo Testamento se habló del infierno. Mi alma adora la gloria de Dios, porque el infierno es real.
2: Aleluya.
1: Mientras estaba transcurriendo en este momento, yo veo que los demonios salen y van a castigarme. Yo veo que unos demonios traen un ataúd. Mi alma adora la gloria de Dios. Este ataúd muy diferente a los ataúdes que están aquí en la tierra. Cuando yo veo que estos demonios van a abrir el ataúd, el demonio que se llama venganza me agarró por la quica y me dijo: Rodolfo, yo quiero que tú me reprendas. Ahora, ¿dónde está tu poder? Ahora, ¿dónde está la unción? Ahora, ¿dónde está la gloria que tú tenías? Mi alma adora la gloria del Señor. Lo que está pasando es que muchos de nosotros, atentos porque predicamos, aún porque predicamos, creemos que la unción es nuestra, creemos que el poder es nuestro, creemos que las sanidades son nuestras. La Biblia dice que todo le corresponde a Dios. A Dios, desde Dios es la gloria. Por una razón el diablo fue derrocado de aquel reino, del reino de los cielos, porque él quería cogerse su gloria. Hay muchos que están queriendo coger la gloria y creen que los enfermos se sanan porque ellos sanan, creen que los endemoniados son libres porque ellos tienen poder. Déjame decirte que te está equivocando. Lo que Dios te ha dado es una misericordia, es un regalo para que tú lo uses, para que las almas se salven.
2: Aleluya.
1: Aleluya.
2: Al poder de Jesús.
1: Mientras los demonios van a entrarme en el ataúd, sentí que un viento sopló. Cuando este viento está soplando, mi alma adora la gloria de Dios. Sentí que algo cayó al piso. Los demonios se desaparecieron. El demonio que se llama venganza se fue. Se escondió. Aleluya. Yo estoy tirado al piso de los maltratos. Veo lo primero que puedo ver, mi alma adora a Dios, que nunca puedo olvidar. Esa luz resplandeciente, amai. Aleluya, y veo dos cicatrices en los pies de este personaje. Las cicatrices, aleluya, en sus pies. Cuando levanto mi cabeza veo que este hombre, este personaje, tiene un cinto que dice: yo soy el Rey de Reyes y el Señor de Señores. Aleluya, veo que tiene una corona bien grande de oro. Él me extendió la mano y vi las marcas de los clavos en su mano. Mi alma adora a Dios. Y él me dijo: Rodolfo, yo soy Jesús y voy a mostrarte muchas cosas en el infierno. Voy a mostrarte muchas cosas en el cielo y voy a mostrarte la condición de mi iglesia en la tierra. Cuando el Señor me agarró de la mano y me dijo: sigamos, Rodolfo.

0: 6 de la tarde con 12 minutos.
1: Cierra tus ojos, cierra tus ojos, cierra tus ojos y alaba a Jehová.
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gloria sea el nombre del Señor para siempre. Bendiciones, queridos hermanos y amigos, en esta hermosa hora de la tarde. Es un privilegio poder saludarle una vez más. Damos gracias a Dios por este privilegio y oportunidad que nos concede nuevamente de poder estar al aire. Y en esta tarde queremos agradecer al Señor por la oportunidad que nos concede una vez más de poder ya estar al aire y de esa manera poder llevarle un programa más de la serie Complacencias en Línea. En esta tarde estamos emitiendo señal a lo que es nuestra página de YouTube, a nuestro canal de YouTube, y también estamos transmitiendo ahí en nuestro Facebook perfil. También estamos ahí tratando la manera de configurar lo que es Radio Visión de Cristo TV. Por ahí estamos teniendo un pequeño problema, ya que todavía no estamos acostumbrados a este sistema, pero por ahí nos estamos actualizando y más adelante, primeramente el Señor, vamos a estar ya finiquitando ahí nuestra televisión en vivo, ya que hemos estado trabajando en esta semana en esto y estamos tratando la manera de tener ya todo al 100% para que de esa forma poder servirle de la mejor manera y brindarle un mejor servicio en tanto lo que hacemos como televisión en vivo y radio al mismo tiempo. Así que es un privilegio de parte del Señor el que nuevamente usted nos permita poder llegar a la intimidad de su hogar, negocio, trabajo, donde quiera usted nos pueda estar escuchando y de la misma manera visualizando en esta hermosa hora de la tarde. ¿Quién les saluda? Pues su hermano y amigo en Cristo, Gilmar Cifuentes, director de Radio Visión de Cristo por la misericordia del Señor. Y en esta tarde también queremos aprovechar la oportunidad y poder saludar así a la amada audiencia de lo que es Radio y TV Generación de Fuego, como también ahí a los hermanos que nos escuchan a través de Estéreo Senda Antigua, ya que le estamos dando seguimiento a ese canal de TuneIn. Así que con la ayuda del Señor más adelante vamos a estar ahí actualizando esa radio en lo que es TuneIn Radio y de igual forma también ahí en la página web. Así que por hoy agradecemos al Señor por un momento que nos permite poder saludarle en esta tarde y de la misma manera poder llegar hasta donde usted nos pueda estar escuchando y de la misma manera visualizando. Agradecemos al Señor por la bendición que tenemos ahí de los hermanos que siempre nos están ahí visualizando a través de nuestro Facebook en vivo, como también ahí en nuestro canal de YouTube, ya que gracias al Señor hoy pudimos enlazarlo nuevamente. Dios bendiga a los hermanos que siempre están ahí siguiendo nuestras transmisiones. Es un privilegio poder saludarles, ya que hoy estamos emitiendo en vivo y en directo señal simultánea a lo que es nuestro Facebook perfil y también a nuestro canal de YouTube. Lamentablemente no está saliendo la emisión en nuestra página web, donde queríamos enlazarlo a lo que es Radio Visión de Cristo TV, ya que gracias al Señor ya obtuvimos ahí nuestro canal de televisión. Se nos complica un poquito ya que estamos entrando a todo este sistema tecnológico, pero poco a poco nos vamos a estar actualizando por ahí. Así que es un privilegio poder saludarle, querido hermano y amigo, agradeciendo a Dios por la oportunidad que nos da de poder bendecir su vida en esta tarde. Así que rápidamente queremos entrar un momento a la lectura de la palabra del Señor, hacer una breve oración y así poder ya entrar un momento de saludos y complacencias, ya que tenemos la oportunidad de simultáneamente enlazar ahí lo que es Radio Visión de Cristo ahí en lo que es nuestro canal de YouTube. Así que les bendecimos, amados hermanos, y lecturamos rápidamente la palabra del Señor y lo vamos a hacer allá en el libro de los Salmos, capítulo 104, y vamos a estar agarrando los versículos 24 al 31. Alabado sea el nombre de Cristo. Y así dice la palabra del Señor, honrando al Padre, al Hijo y al Espíritu Santo de Dios. Y a su letra dice: cuán innumerables son tus obras, oh Jehová. Hiciste todas ellas con sabiduría. La tierra está llena de tus beneficios. He ahí el grande y anchuroso mar, en donde se mueven seres innumerables, seres pequeños y grandes. Ahí andan las naves. Ahí está, ahí este Leviatán que hiciste para que jugase en él. Todos esperan en ti para que les des su comida a su tiempo. Les das, recogen, abres tu mano, se sacian de bien, escondes tu rostro, se turban, les quitas el hálito, dejan de ser y vuelven al polvo.
envías tu espíritu, son creados y renuevas la faz de la tierra. Sea la gloria de Jehová para siempre, alégrese Jehová en sus obras. Alabado sea el nombre del Señor para siempre. Y con esa porción de la palabra del Señor, con esa lectura, vamos a orar para dejar este programa en las manos del Señor, permitiendo que su Espíritu Santo nos pueda guiar en esta tarde, una tarde bastante fría acá en la ciudad de Los Ángeles, California, ya que repentinamente se bajó el clima ayer con temperaturas bajas, pero creemos que no solamente en la ciudad de Los Ángeles están pasando estos cambios climáticos, sino también alrededor del mundo. Recuerde que todo nos conlleva una sola verdad, y es que Cristo pronto viene por su iglesia. La misma tierra gime con dolores como de parto, clamando ya por la venida del Señor. Así que preparémonos, amada iglesia, amados hermanos, mantengamos firme nuestra profesión de fe, sirviendo al blanco que es Jesucristo, no mirando hacia atrás, sino que recordando que los tiempos son malos, y el Señor no es que retarde su promesa como algunos tienen por tardanza, sino que Él es misericordioso, no queriendo que nadie se pierda, sino que todos procedan al arrepentimiento. Oramos al Padre en esta tarde, encomendando así este programa. Maravilloso Señor y Padre celestial que estás en gloria, en esta hermosa hora de la tarde, Señor amado, te damos gracias por este privilegio y esta oportunidad que nos concedes una vez más de poder estar al aire, Señor, un momento, poder saludar a la amada audiencia y de esa misma manera, Padre Santo, poder interactuar con ellos, Padre, emitiendo señal, Dios amado, Dios de gloria, Dios de poder, a lo que es nuestro canal de YouTube, a nuestra página web, Padre Santo, pero que todavía estamos en proceso de aprendizaje, proceso, Señor amado, donde estamos finiquitando esos detallitos, Señor amado, para que podamos emitir en vivo y en directo también a esa plataforma digital. Ahora pues, Padre, te pedimos que tu Espíritu Santo se glorifique tomando el control, amado Dios, desde el principio hasta el final de este programa, Señor, en este tiempo que podamos emitir, seas tú limpiando los aires, preparando el terreno, la plataforma, la atmósfera, Señor amado, para que podamos ser de bendición, de edificación. Bendice aquel pueblo selecto, Dios amado, que tú has preparado el día de hoy para que juntos podamos glorificar tu nombre. A través, Dios amado, de la mensajería, a través, Señor, de la interactuación con ellos, a través, Señor amado, de complacencia, saludos y de igual manera, Padre Santo, reflexión de tu palabra, Señor amado. Padre, en esta tarde te pedimos perdón si te hemos fallado de pensamiento, palabra o de hecho. Reconciliamos nuestro corazón contigo y en tus manos nos abandonamos, Padre, pidiéndote misericordia, pidiéndote, Señor amado, que seas tú el que tome el control de este programa desde el principio hasta el final. Me hago a un lado y te cedo el espacio, permitiendo que seas tú el conductor por excelencia en esta programación. Espíritu Santo, seas tú poniendo palabras sazonadas en nuestros labios y que seas tú el que edifique a cada vida a través de cada canto que aquí se programe en esta tarde. Aquellos que desean, Señor amado, ser bendecidos a través de la letra de una alabanza, Padre, en tus manos abandonamos, Dios mío, aquel que está enfermo, aquel que está pasando momentos difíciles, Padre amado. Oramos en tu nombre, Señor, por aquellas familias que están luchando, Señor, contra esa enfermedad, contra ese virus, Padre. Pon tu mano de poder y de misericordia, cubriendo con tu sangre preciosa, amado Dios, cada vida, Señor. Especialmente aquellos que permanecen, Señor, creyendo en ti, aún en medio del desespero, aún en medio de la necesidad, Padre Santo, en medio de la enfermedad y el dolor. Oramos por aquel hogar, Señor, que está al borde de la separación, Padre. Por aquellos hogares, Dios mío, que están siendo perseguidos, Padre Santo, que están siendo, Dios mío, desunidos, Padre Celestial. Oramos en tu nombre por aquel matrimonio que está al borde de la separación. Oramos, Padre Santo, por aquellas iglesias que de igual manera, Padre Celestial, están siendo perseguidas, amado Dios. Oramos por el mundo entero, Señor, porque la misma naturaleza está clamando, Señor, como con dolores de parto, Señor.
gimiendo, Padre Santo, por tu pronta venida, por tu pronto regreso, Padre Celestial. Oramos, Dios mío, por diferentes cambios climáticos, Señor, en diferentes países, Dios amado, especialmente por aquellos que están siendo afectados, Padre. En tu mano misericordiosa, Señor, ponemos estas naciones, estos países. Dios mío de la gloria, ten misericordia, Señor, de aquel que te conoce y de aquel que aún no te ha conocido, Padre. Que no sea demasiado tarde para llegar a tener la oportunidad, Señor, de tener un encuentro contigo, Padre. Bendice, Dios amado, cada medio de comunicación radial, Señor, que está expandiendo el mensaje, Señor amado, que está siempre haciendo un llamado, Señor, dando esa voz de alerta, Señor, llamando al arrepentimiento, a la salvación, Padre, porque tu palabra dice, no queriendo que ninguno se pierda, sino que todos procedan al arrepentimiento. Padre, en esta tarde oramos en tu nombre, Señor bendito, y te suplicamos, Dios de gloria, Dios de poder, que pongas tu mano, Señor amado, sobre aquel cuerpo que está inerte, sobre aquel cuerpo que está, Señor amado, en un hospital, Padre. Haz la obra, Espíritu Santo. Oramos en tu nombre en esta tarde, permitiéndote a ti que seas el conductor de este programa desde el principio hasta el final. Bendice a aquellos que ya están conectados, aquellos que se conectarán, Padre, aquellos que nos verán, Señor, de una misma vez, Señor, simultáneamente en nuestros canales, Padre Santo, como también retransmitido. Oramos en tu nombre, Dios mío de la gloria, y que sea tu Espíritu Santo el que se glorifique. Oramos, pues, Padre, pidiéndote que seas tú añadiendo bendición, Señor, aquellas oraciones, aquellas peticiones, Señor, que no hemos puesto delante de tu presencia, pero que tú las conoces, Padre. Añade bendición, amado Dios, sobre la vida de mi hermano, Señor, pidiendo por su esposa que iba a ser intervenida quirúrgicamente, Padre. Por mi hermano, Señor, de igual manera, que dejó su petición de oración, Padre, suplicando ayuda, Señor, por fortaleza, Señor, a la pérdida de un ser querido. Dios mío de la gloria, bendice esa vida, esa alma, ese corazón, Padre Santo, esa familia que ha perdido a un ser querido. Padre, en tu nombre oramos, Padre Celestial, pidiendo que tu Espíritu Santo tome el control, Padre, y en esta tarde, Señor, te pedimos que seas tú bendiciendo, Dios mío, este tiempo de complacencia, de alabanza, de saludos, y de igual manera, Señor, de más pormenores a lo que tú nos permites hacer, Padre, en programación radial. Padre, gracias, bendice cada solista, Dios mío, cada grupo de alabanza, y que sea de bendición este programa en tu nombre. En Cristo Jesús, nuestro Señor y Salvador, lo pedimos y lo recibimos. Amén, Señor, y amén. Así que Dios le bendiga, hermanos amados. Vamos a regresar rápidamente después de este corte comercial y así ya empezar las complacencias en esta tarde. Bendiciones.

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Así que es una bendición, hermano amado, poder saludarle en esta tarde. Damos gracias a Dios por los hermanos que ya están conectados por ahí. Queremos rápidamente leer mensajería que ya nos entró por acá. También Dios bendiga a los hermanos que están conectados ahí en nuestro canal de YouTube. Dios le bendiga, hermanos amados. Gracias, gracias por estar ahí pendiente de nuestra transmisión en vivo. Dice por ahí nuestra hermana oyente número uno, Flor Contreras, desde norte de Santander, Cúcuta, Colombia. Dice por ahí, buenas noches. Dios le bendiga, Pastor Gilmar, allá en Los Ángeles, California. Mil bendiciones, gracias. Gracias igualmente, amada hermana, le bendecimos desde Los Ángeles, California. También dice nuestra hermana, la Angie Álvarez, bendiciones, hermanos, que Dios me los bendiga. Dice, gracias igualmente, amada hermana, le bendecimos en el nombre de Jesús. También dice nuestra hermana, Suseli Castañeda, bendiciones, siervo, gracias igualmente, amada hermana. Ya teníamos días de haberle visto por acá, pero ahora sí, ya está ahí conectada al 100%. Y dicho sea de paso, por ahí colocamos también el canto, el Da Victoria, de la hermana Suseli Castañeda, desde Petén, Guatemala, y dice, saludos a toda la audiencia, gracias, hermana amada, sin lugar a duda, ya vieron su mensaje. También dice nuestra hermana Angie Álvarez, bendiciones, hermano, será que me hace favor de complacer con el canto Alas de Paloma de la hermana Claudia Guas. No estoy seguro si es ella que la canta, hermano, pero más estoy consciente, creo que es la hermana Udi Marina Velázquez que la canta, pero ahorita vamos a buscar nuestra biblioteca y si la tenemos por ahí también se la ponemos. Un saludo muy especial a nuestro hermano Noé Juan también, que dice, bendiciones, siervo amado, gracias igualmente, amado hermano, es un privilegio poder saludarle, recordándole que ahí tenemos también en los cantos que no tienen derecho de autor, los cuales son Jesús, ¿qué haría sin ti? Y de igual manera también La Mujer que Teme a Jehová, que dicho sea de paso, son los dos cantos que tenemos por acá de nuestro hermano Noé Juan. Así que mientras buscamos el canto ahí de nuestra hermana Angie Álvarez, que nos está pidiendo Alas de Paloma, vamos a colocar este doble play para complacer a nuestro hermano Noé Juan hasta Cancún, Quintana Roo, México, que también andaba de vacaciones, pero creo que ya regresó. Así que bendiciones, amado hermano. Recuerde que este mes es el mes donde cumple años ahí nuestro hermano Noé Juan. También siempre le recordamos por ese detalle. Bendiciones, amado hermano. Así que sonamos este doble play. Bendiciones.

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1: Para complacer a nuestra hermana Angie Álvarez, la tenemos solamente con nuestra hermana Udi Velázquez, hermana amada, ya que con la hermana Claudia Guas no lo encontramos. Así que súbale volumen y suena su alabanza favorita. Bendiciones.

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Bendiciones, queridos hermanos, es un privilegio el poder saludarle. Por ahí hemos complacido ya algún segmento de alabanzas y sugerencias musicales. Bendiciones a los hermanos que se acaban de conectar por ahí. Un saludo muy especial a nuestra hermana Elvita Rodríguez hasta el Petén, Guatemala, que dice por ahí: saluditos, hermanos, bendiciones desde lo alto. Dice: gracias igualmente, amada hermana. Un saludo muy especial también a nuestro hermano Pastor Juan Nava, director de Radio Promesa Viva y Radio El Amor de Jesucristo. Dios le bendiga.

Diga, siervo amado, también mandamos un saludo muy especial en esta hermosa hora de la tarde a nuestra hermana Suseli Castañeda, la cual dice por ahí, aleluya, un experto en la belleza, así es nuestro creador. Bendiciones, hermana, es un privilegio saber nuevamente de usted. Dios bendiga también a nuestro hermano Noé Juan, que dice por ahí, gracias, siervo, Dios bendiga tu vida, mi hermano, dice, bendiciones, siervo amado, dice, gracias, hermano amado, le bendecimos en el nombre poderoso de Jesús. Así que recordemos, dándoles, queridos hermanos y amigos, que el día, este día viernes, estamos saliendo para la ciudad de Turlock, California. Con el favor del Señor estaremos transmitiendo allá el día sábado y domingo, si el Señor así lo permite. Estaremos allá finiquitando unos proyectos que tenemos ahí con Radio Perfecto Amor, Turlock, California, con nuestra hermana pastora Ruth Shiloh y nuestro hermano Juan Shiloh también. Así que con el favor del Señor vamos a estar ya haciendo unas transmisiones en vivo y en directo desde cabina radial de allá. Vamos a estar ultimando también ahí unas cámaras más profesionales que llevamos, ya que nos quedó algo pendiente ahí la vez pasada que llegamos, pero gracias al Señor estuvimos por ahí también ya en esa bella ciudad, y dicho sea de paso, ha sido de mucha bendición ese ministerio radial allá en esa bella ciudad. Desde el campo de Turlock, California, está exactamente como media hora de la ciudad de Turlock, ahí está ese lugarcito donde llevamos esa cabina radial. Dicho sea de paso, también fuimos pioneros en llevar radio allá por internet, y la hermana también tuvo la dicha y la oportunidad de ser pionera llevando la primer radio internet a ese campo. Es decir, amado hermano, de que bonito es tener un ministerio de cuatro paredes, pero lo que nosotros hacemos muchas veces conlleva un compromiso, una responsabilidad. Pero siempre decimos que siempre y cuando el Señor nos tenga trabajando en su viña, lo vamos a hacer con todo nuestro corazón. Esperamos en Dios este viernes finiquitar ahí esos pendientes que tenemos allá con nuestra hermana, y de esa manera también ahí actualizar su biblioteca musical. Por ahí vamos a estar llevando algunos videoclips que tenemos por acá con solistas con las cuales trabajamos nosotros en cabina radial acá en Los Ángeles, California. Tuvimos problemas, no pudimos enlazar ahí nuestro canal de televisión, ya que recuerde que gracias al Señor ya esta semana se logró lo que es televisión en vivo, o sea que la página www.radiovisiondecristo ya cuenta con su página de televisión en vivo. Usted puede irse ahí en los plugins o donde aparecen para escuchar usted la música, y abajo también dice TV en vivo. Usted puede darle play ahí, está saliendo continuamente videos, alabanzas, también tenemos ahí reflexiones. Más adelante vamos a estar programando también ahí testimonios, como también ahí películas cristianas. Así que poco a poco vamos trabajando en ello, y que Dios nos ayude ahí en su debido momento ya finiquitar. Teníamos por ahí el privilegio de querer enlazar en esta tarde nuestro canal de YouTube, nuestra página de Facebook, también nuestro Facebook perfil, y directamente tirar ahí a lo que es a nuestra página de televisión. No se pudo, tuvimos que usar nuestra página de Facebook y nuestro Facebook perfil. Así que con la ayuda del Señor, más adelante estamos ahí trabajando en eso, y lo vamos a tener terminado ya con la ayuda del Señor la otra semana. La próxima semana, si Dios así lo permite, estaremos también inaugurando la cabina radial de Radio y TV Generación de Fuego con su director, nuestro hermano Miguel Sukuki, que estará transmitiendo desde del este de Los Ángeles. Y esperamos en el Señor, amados hermanos, que pueda ser de bendición, y de igual forma esa radio quede ya entregada con su dueño, con su director, lo cual él la va a estar administrando. Ya nosotros no nos hacemos responsables desde el momento en que inauguramos una cabina radial, ya no nos incumbe a nosotros en la clase de material que programen. Mientras esté bajo nuestra tutoría y podamos nosotros y tengamos la oportunidad de darles asesoramiento técnico, con gusto vamos a estar llevando algo otros materiales con los cuales nosotros trabajamos en cabina radial. De ahí para adelante, hermano, recuerde que ya es responsabilidad de cada quien.
Mi compromiso es filtrar el material que yo recibo en cabina de Radio Visión de Cristo y de igual forma también saber a qué radio llevarla. Recuerde que yo no llevo material por querer llevarlo simple y sencillamente, sino que siempre le pedimos la dirección a Dios. Tenemos variedad de materiales, hermano, que ahí está nada más de adorno en nuestra biblioteca musical. Se oye un poquito feo el expresarlo de esa manera, pero es la realidad. Quizás algunos no entienden la mecánica en la cual nosotros trabajamos como ministerio radial, pero recuerde que si nosotros lanzamos un material y simple y sencillamente no nos ponen importancia en la forma en que lanzamos el material, le damos seguimiento, tratamos de colocar ahí, hacerle su diseño, hermano, entonces la pregunta siempre ha sido, si a usted no le interesa, entonces cuánto más nos debería de interesar a nosotros. Somos un ministerio radial y tenemos la oportunidad, hermano, de trabajar con decenas de solistas. Le digo decenas porque constantemente, hermano, recibimos llamadas, recibimos mensajes de solistas que nos quieren mandar su material. Con gusto lo recibimos. Ahora, las condiciones con las cuales estamos trabajando son una carta de recomendación firmada por su pastor, un número de teléfono con el cual pueda dar referencias de usted. Recuerde que ya hace unos meses atrás tuvimos un problema, aclaramos el problema, hicimos un anuncio oficial, un comunicado oficial de las condiciones que se iban a requerir ahora para recibir material. De esa manera hemos estado trabajando últimamente muy bien, de acuerdo a los materiales, a las cartas que hemos recibido, es como se están programando los materiales. Alguien por ahí nos decía, hermano, ¿qué pasó? Ya no está programando mi música. Y le digo, hermano, todavía sigo esperando su carta de recomendación. Algunos le han dado seguimiento, otros simplemente lo han obviado. Hemos recibido también ya algunos materiales que tenemos ahí para lanzar y con la ayuda del Señor los vamos a estar lanzando si el Señor así nos lo permite. En su debido momento vamos a estar notificando ahí qué materiales son, qué solistas son y de dónde nos han mandado sus materiales. Así que recuerde, amado hermano, si una vez yo lanzo el material y no le ponen importancia, de aquí a cierto tiempo se aparecen nuevamente, vuelvo a dar una oportunidad más. Pero si de esa manera, hermano, volvemos a lo mismo, que no le prestan importancia a su material, simple y sencillamente lo desprogramo, porque recuerde, amado hermano, que una vez es permitido, la segunda todavía volvemos a dar una oportunidad, hermano, pero ya una tercera vez es ya volver a caer a lo mismo. Entonces, si nos ayudamos de esa manera, con gusto trabajaremos muy bien, hermano. Recuerde que usted no paga nada porque le hagamos publicidad, ni tampoco pierde nada con que no le hagamos. Entonces, el punto es bien sencillo. Trabajamos con solistas que no tienen derecho de autor. Solistas que ya hemos venido trabajando de hace tiempo atrás, como lo es, por ejemplo, nuestra hermana Suseli Castañeda, nuestra hermana Mayrene Almazán, nuestra hermana Yeslin Nájera, algunas otras hermanas que ya tienen tiempo, por ejemplo, nuestra hermana Janet Pérez, que tiene alrededor de 3 años y fracción trabajando con nuestro ministerio radial. Entonces, lo que pasó la vez pasada, hermano, nos hizo cambiar las reglas, cambiar las estrategias para poder nosotros recibir su material y programarlo. Entonces, si lo pusimos, hermano, en el mismo nivel, es decir, el solista más antiguo con el solista más nuevo, entonces lo mismo vamos a aplicar para los nuevos solistas que vienen. Entonces, si un solista nuevo me manda su carta de recomendación, escuchamos su material, pasa la prueba, lo programamos y está ahí, hermano, constante, claro que lo vamos a programar. Pero recuerde, si ya usted ya tiene tiempo trabajando con nosotros, ya como que no le interesa ya y no le pone importancia a las nuevas reglas que pusimos, entonces simple y sencillamente, amado hermano, su material va a estar nada más en nuestra biblioteca, pero no le vamos a dar uso. Por esa sencilla razón que hoy estamos trabajando con esas nuevas regulaciones y que ya explicamos en su momento que lo hicimos oficial. Por lo consiguiente, hermano, no pasa nada, no ha habido ningún cambio. Gracias a los hermanos que han sido recíprocos en esa manera y nos han mandado su carta de recomendación, comparten las transmisiones, siempre están ahí pendientes de que su material se esté sonando en radio, y eso, hermano, nos motiva a seguir trabajando. Recuerde que Radio Visión de Cristo ha sido un filtro, hermano amado, y es por eso que en ocasiones me he ganado, hermano, de alguna manera el que muchos no me pasen, pero no me interesa eso. Recuerde que nuestra responsabilidad es filtrar el material.
como programador de radio, no solamente como programador, sino también como vendedor de lo que hago, hermano amado, tengo un compromiso doble, y es filtrar la clase de material que nosotros programamos. Si un material, hermano amado, no es de bendición, no es de edificación, de esa manera... Gloria al Señor. De esa manera, hermano, va a ser notorio en todas las partes. Si no es de edificación en un lado, entonces, ¿para qué voy a andar yo llevándolo a otro lugar? Entonces, pero cuando el material es de bendición, es de edificación, y hay respaldo tanto del solista, del autor del material, con el programador, hermano amado, y la cadena de radio con que se lanza el material, hermano, se trabaja muy bien. Pero lamentablemente a veces no hay la unidad, no hay el estar en el mismo sentir, en el mismo hilo, como lo podemos expresar al estilo Chapín. Hermano, no se puede trabajar así. Yo no puedo estar de acuerdo con algo que alguien está haciendo mal, pero sí voy a estar de acuerdo con alguien que está haciendo las cosas correctas y está trabajando de la mejor manera. Gracias a los hermanos que han entendido. Por ejemplo, hemos tenido algunos problemas con algunos solistas porque sus materiales lo pusieron ya con las redes, las plataformas digitales como Spotify, algo otras más, ahí ya sus materiales ya tienen derecho de autor. En el momento que le hacemos nosotros la presentación en radio, automáticamente nos entra un anuncio ahí que estamos violando los derechos de autor de alguien, y es por eso que hemos desprogramado algunos materiales. Personalmente me he tenido que comunicar con los solistas y le he dicho: hermano, en el amor del Señor, ya no vamos a poder programar su material por esto y por lo otro. La persona dice: estoy consciente de eso, amado hermano, así que no se preocupen, no pierdo nada. Nunca se van, siempre cuando pueden se conectan a la radio y están compartiendo lo que nosotros hacemos. Pero algunos, hermanos, triste y lamentable también, se desaparecen de la radio. Pero como recuerde, hermano, que gracias a Dios la radio no la hace solo una persona. Tenemos en la página de Facebook alrededor de 1200 seguidores, 1200 personas que nos están siguiendo. En determinado momento cualquiera va a solicitar un canto y así seguimos trabajando. Hace meses atrás también hubo un problema con unos solistas. Se fueron las solistas, se llevaron su audiencia. Alguien me escribió, dice: ahora la radio se va a venir para abajo porque ya no está fulano de tal. Y le digo: mientras esté el Padre, el Hijo y el Espíritu Santo en programación de radio, aunque se vaya el Juan, se vaya el Pedro, se vaya la María, ahí está la presencia de Dios. Y no me interesa, le digo, quedarme con un solo pelón, pero que ese pelón sea edificado a través de la palabra de Dios. Entonces se hicieron algunos cambios, hermano amado. Entramos a otro proceso a nivel radial, donde descontinuamos un poco materiales y nos enfocamos más a la palabra de Dios, ya nos enfocamos más a predicar, nos enfocamos más, amado hermano, en compartir temas que sean de bendición. Y sabe que las cosas han cambiado este año, gracias a Dios. Algunas almas han reconciliado su vida con Jesús, otras han aceptado a Jesús, le hemos dado más prioridad. Entonces, otro punto que también llegó a nuestro punto de vista, hermano, y a nuestros oídos, era de que nosotros estábamos comprando a la audiencia, regalando recargas electrónicas. Dicho sea de paso, eso es mentira. Gracias a Dios, hermanos amados, el ministerio llegó un momento en que se fue para arriba. Logramos, amado hermano, de esa manera costear nuestros propios gastos, y de esa misma forma también sentimos en el corazón bendecir a aquellos oyentes, a aquellos que compartían los materiales, y de igual manera gratificar así la bendición con los hermanos solistas. Pero no para que se convirtiera después en una contienda y que anduviéramos en chismes, amado hermano, en otros países, de que nosotros estábamos comprando a la gente y de que también nosotros estábamos comprando a los solistas. Y hermano amado, Dios conoce que nuestra intención no fue esa. Nuestro deseo, amado hermano, era gratificar a la audiencia y de alguna manera, hermano, tenerle contento, porque recuerde que en este país somos privilegiados, tenemos internet ilimitado, pero hay países, amado hermano, que le meten saldo a sus teléfonos y en ocasiones les cuesta conectarse, amado hermano, y entendíamos eso. Entonces por eso tratábamos de bendecir a la solista, bendecir al cantante, y de la misma manera
también a su audiencia. El problema fue, hermano amado, de que siempre hay gente que lo ve con otro, con otros ojos, y de esa forma, hermano amado, no está bien la manera en que se actúa a veces. Pero ¿qué fue lo que pasó? Hace 4 meses atrás tuvimos la decisión de cortar lo que fue miércoles de doble play, que estaba causando controversia. Luego también descontinuamos el programa, hermano, titulado o denominado el Top 10, de lo cual también era propiedad mía, y lo descontinuamos por el mismo motivo de que la gente ya solo estaba viendo este programa como una forma de bendición para ellos. Es decir, de que si quedaban en el primer lugar, pues se les gratificaba algo, y de esa manera ya lo estaban convirtiendo solamente en competencia. Se quitaron esos programas, hermano, no porque los programas se quitaran, la radio se detuvo, al contrario, seguimos de pie gracias a la misericordia de Dios. Así que recuerde que mientras la presencia de Dios no se vaya de este lugar, vamos a seguir hacia adelante con el favor de Dios. Así que recuerde, amado hermano, vamos a regresar después de esta pequeña pausa comercial para complacerle ahí unos cantos que nos están solicitando y saludar a los hermanos que se han conectado últimamente.

Gloria sea el nombre del Señor para siempre. Ahí hemos complacido el canto Los 10 Leprosos para saludar a nuestra hermana Elvita Rodríguez hasta allá en Petén, Guatemala. Dios le bendiga, amado hermano, lo cual dice por ahí su mensaje. Bendiciones, dice, saluditos hermanos, bendiciones desde lo alto. Y gracias igualmente, amada hermana, le bendecimos en el nombre de Jesús. También bendecimos la vida de nuestra hermana pastora Rusi Loj allá en la ciudad de Turlock, California, que dice bendiciones, pastor, gracias igualmente, amada hermana. Angie Álvarez dice por ahí, bendiciones hermanos, Dios me los bendiga, me hace favor de complacer con la alabanza un día a la vez de la hermana Claudia Guas, le escucho desde Patulul, Suchitepeques. Gracias igualmente, amada hermana, ya tenemos en programación ese canto, rápido lo estaremos programando ahí antes de salir del aire. También nuestro hermano director de Miguel de Radio y Televisión Generación de Juego, nuestro hermano Miguel Suguki dice por ahí, bendiciones mi hermano pastor, adelante con Cristo Jesús. Gracias igualmente, amado hermano, próximamente estaremos allá en el este de Los Ángeles, finiquitando esa cabina radial de Radio y TV Generación de Fuego. También un saludo muy especial hasta la ciudad de Lake Elsinore a nuestro hermano Roy Chan, que dice por ahí, bendiciones mi amado hermano, gracias igualmente, un privilegio saludarle desde cabina de radio en Los Ángeles, California. Y por último dice nuestra hermana Flor Contreras, amén, amén, así es, gloria a Dios, aleluya, amén, amada hermana, le bendecimos en el nombre de Jesús. Y como recuerden que estamos en su programa de complacencias en línea, rápidamente colocamos el canto titulado Un Día a la Vez con nuestra hermana Claudia Guas desde Amatitlán, Guatemala. Bendiciones.

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1: Así que suena su alabanza nuestra hermana Angie Álvarez hasta allá donde nos está sintonizando en Patulul, Suchitepéquez. Bendiciones.

0: Salmo número 100. Cantad alegres a Dios, habitantes de toda la tierra. Servid a Jehová con alegría. Venid ante su presencia con regocijo. Reconoced que Jehová es Dios. Él nos hizo, y no nosotros a nosotros mismos. Pueblo suyo somos, y ovejas de su prado. Entrad por sus puertas con acción de gracias, por sus atrios con alabanza. Alabadle, bendecid su nombre. Porque Jehová es bueno, para siempre es su misericordia, y su verdad por todas las generaciones.
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Gloria sea el nombre del Señor para siempre. Y como todo tiene un inicio, también tiene un final, hermanos amados. Hemos llegado al final de este programa después de 1 hora 14 minutos de programación en vivo. Recuerde, estuvimos emitiendo señal a través de nuestra página de Facebook como Radio Visión de Cristo, también en nuestro Facebook perfil como Radio Visión de Cristo y en nuestro canal de YouTube como Radio Visión de Cristo. Lamentablemente no pudimos enlazar ahí a nuestra televisión en vivo, pero estamos trabajando en eso. Ya más adelante, con la ayuda del Señor, vamos a estar transmitiendo directamente a nuestra página web en la www.radiovisiondecristo.com. Así que es un privilegio, hermanos amados, poder saludarles. Dios bendiga la vida de nuestro hermano Miguel González, director de Estéreo Aliento de Vida allá en la ciudad de Long Beach, California. Dios le bendiga, hermano amado, es un privilegio el poder saludarle desde Los Ángeles para el mundo entero. Transmite 24 horas al día Radio Visión de Cristo en Los Ángeles, California. Así que Dios bendiga la vida a nuestra hermana Angie Álvarez allá en Guatemala. Dios le bendiga también a nuestro hermano pastor Juan Carlos Diegues acá en Los Ángeles. Así que, si el Señor así lo permite, mañana estaremos ya en una transmisión más con la ayuda del Señor. El día de mañana es ayuno a nivel radial, así que esperamos en el Señor, amado hermano, poder bendecirle y tener unos programas ahí de oración. También queremos tener un programa ahí, hermano amado, de predicación el día de mañana. Vamos a estar trabajando arduamente acá en cabina radial, así que con la ayuda del Señor. Bendiciones a nuestra hermana Shirley Sánchez, también la hermana que es la directora, no sé si estoy mal o me corrige después, pero creo que es la hermana del dúo Yo Cantaré, del canto que colocamos ahí, Trabajaré. Así que es un privilegio, hermana amada, gracias por darnos la oportunidad de programar sus materiales por acá. Así que recuerde, si usted desea solicitar un canto, con gusto se lo programamos. Así que si el Señor lo permite y no ha venido, nos vemos mañana, hermano amado, en una edición más de su programa Complacencias en Línea. Por hoy ha sido todo. Bendiciones para todos y con permiso.

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Por hoy ha sido todo. Bendiciones para todos. Bendiciones para todos. Y con permiso.

0: Son las 8 y 10 minutos.
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1: Son las 8:12.
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Gloria a Dios. Bien, estimados hermanos, haré el Señor Kishpanov bendecir esta preciosa hora. Que haya un funrociliwetz en el amor de Dios. 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

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Anewi, kata tapehwi, este mensaje. Anewi, kopangwina, este mensaje. Anewi, kenata tapehwi, que van a desear bendición para casle más. 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Wenek ori a Santa Escritura para lado. Chakama panok para que pajunamam kakapan es la palabra de Dios. Si utzichri Señor kakariko para el Evangelio de Mateo, capítulo 7, versículo 15. Kakapan lecturar bajo la dirección del Padre, bajo la dirección del Hijo, bajo la dirección del Espíritu Santo. Guardaos de los falsos profetas que vienen a vosotros con vestidos de ovejas, pero por dentro son lobos rapaces. Acaban de lecturar nuevamente esta palabra chatambe.

descubrimiento. 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Has cubierto máscara, has cubierto con palabras de tampe enmascarados. Cubrirse, ocultarse el rostro. Yo ceder

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Y con el arte tampe están apostatando de la fe. 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

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Qué tremendo, y Salomón ya shukizakanok en la carne. Haré con el apóstol Pablo, porque

areva su pan Salomón, su pan apostatar de la fe. Ahora tenemos que descubrir qué clase de máscara.

0: Nachchupam, este error, este pecado oculto que es la Biblia, pero en esta hora ya es fantástico descubrir. El descubrimiento de cristianos enmascarados. 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Chapan a vivir la palabra. Chapan a vivir. Si utsihri Dios. Chaguatziakipej, cacha la Biblia. Vestíos del nuevo hombre. Despojaos del viejo hombre. Ahora chanen ya tampe. Arewa escapij hace un momento. Tal vez que tú van a sorprender esta palabra. Tal vez que tú van a sorprender este mensaje. 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
1: Señor, soy feliz.
0: Qué tremendo, ¿verdad?

magia, es la hechicería. 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

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Punto número uno, chatampe cubir de Dios. Cha, no te puedes esconder. Cha. De Dios no te puedes esconder, cachale nave aspecto cacarejo en este mensaje. Pero es por eso subir la vida.

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no os engañéis. Dios no puede ser burlado, pues todo lo que el hombre sembrare, eso también segará. Va. No os engañéis. Dios no puede ser burlado, pues todo lo que el hombre sembrare, ese también segará. Va. Allá nombre Dios amalai yamachakot pechiperi Dios chavif hayale matachakot pechiperi Dios chavif. El pueblo de Israel en aquellos tiempos van revelar contra Dios. El pueblo de Israel en aquellos tiempos van revelar contra Jehová de los ejércitos. Cuando se rebelaron contra Dios, shkipan junki Dios, shkipan un becerro, shkipan adorar, shkipan post.

Por eso hay que tener mucho cuidado. Trata cristiano evangélico, ya no a vivir la palabra. Ya te coloco en la doctrina de Cristo. Ya no a seguir las huellas de Cristo. Ya no a seguir los caminos, los pasos de Dios.

bíblico. Segunda de Reyes, capítulo 1 en adelante. Chilaca, carecuí, cojo una chicha tampe. Qué tremenda. Por eso, cristiano se cajena, chupam eso.

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Dios le revela al hombre lo oculto, chapa. 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Señor Jesucristo, Dios le revela al hombre lo oculto. 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El Espíritu Santo, cuco tu chavetz. El Espíritu de Dios, cuco tu chavetz. Sana orar, hombre, que sanare. Dios que tú van a advertir. Dios habla a tiempo y fuera de tiempo, cubrir la Biblia. Por su gracia. 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Pero ya espera ahora. Que te dejo 10 minutos, copa y un, para ya esperar a mi.

¿Por qué? Porque no hay oración. Pero acaban de orar, Dios te va a manifestar algo. Evangelio de Marcos, capítulo 4, versículo 22. Marcos 4, 22. Cubij la letra que va a cubrir Chatampe. Porque no hay nada oculto que no haya de ser manifestado, ni escondido que no haya de salir a la luz. Va, Señor Jesús, que te cagüis el mal espíritu, no sé en qué forma Dios, pero cuando con oración te cagüis chavilampe. 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

esconden de hacer sus brujerías. Cacahuasquita. 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Cacocotle, Espíritu Santo. La chacahuas, hombre. Dios le revela al hombre lo oculto. Por eso, coge la Biblia. Clama a

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0: Señor Jesucristo. Por eso me cachifta, vi. 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Solamente acércate a Dios. Solamente chapan acercar a viva Cristo. Punto número 3, chatampe.
1: Solo Cristo tiene poder.
0: De Dios es la venganza, chatampe. Punto número 3, o aspecto número 3, fasna con cabeza 3. De Dios es la venganza. 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

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Deja el impío en su camino cacha la Biblia. Ya van a seguir a Cristo. De Dios es la venganza. Cachale aspecto número 3. Quiñapa un texto bíblico chavete también.

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Le achi, chile y saco, dice Simón, jae, que talare. Como saca tacpic, es un mensajero satánico, que el Señor lo reprenda esta hermosa hora. Es un mensajero de Satanás, jae, jae, cucha, cuban, pugo isla la re, sac, sac, choco. Pugo isla la re, sac, sac, tec, una otra, y el tic, no. Ahí está la presencia de Dios. Ahí está el juego de Dios. Ahí está la mano de Dios. We are en la mano de Dios. 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

sale corriendo, sale huyendo, Dios mío, canemajita, bajane pa, watch canemaj, pa buco, watch caevico, charo, chere, pa siete, canemajita, a ver, qué tremendo es Dios, Jehová derrotará a tus enemigos que se levantaren contra ti, por un camino saldrán contra ti. Y por siete caminos huirán de delante de ti. Ese demonio va a salir huyendo, va a salir corriendo. Conclusiones, Satán. Por eso el aspecto número 3 de Dios es la venganza, chachaya en la mano de Dios. 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Conclusiones, Chatampe, ya que aquí hizo este mensaje. 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Meshu, banata, hay algo que está peleando sobre él. Ratat cristiano, Chatampe, quien cojan para Jolón, viene a coger una máscara. 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

0: versículo 23. ¿Has visto? Porque la paga del pecado es muerte, mas la dádiva de Dios es vida eterna en Cristo Jesús, Señor nuestro. Va. At cristiano evangélico, chik, shak matitzinik, por favor, porque si no, chavir caeve. Así que Dios, como para no bendecir esta hermosa hora, arewa, mensaje de Dios, shkata en esta preciosa hora. Si este mensaje cambia grandes bendiciones para Castemar, Dios, para no bendecir. Me casi está vivo. Me catete wetopta. 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Una juleta más caratic. Poco a poco que acaban de descubrir. Esta es una de las máscaras que los cristianos. Kikohom. Kichakum mi ki rostro. Pero esta hora ya se van a descubrir. Casquets cupej la Biblia. El que sabe hacer lo bueno y no la hace, le es pecado. Que echa la Biblia, qué tremendo. Así que Dios, como no bendecir, estimados hermanos, en esta preciosa hora, otra oportunidad que Dios, a través de este medio, Dios, para no bendecir. Amén y amén. Gloria a Dios.
1: Son las 9:02.
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1: En estos tiempos, el Señor está restaurando el tabernáculo de David. 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
2: Bienvenido a una nueva presentación del programa Cruzada con Luis Palau. Aquí estamos nuevamente para compartir juntos los próximos minutos a la luz de la palabra de Dios. Y justamente hablando de luz, Luis Palau hoy va a desarrollar el mensaje titulado La Luz. Dice la palabra de Dios que la luz manifiesta todas las cosas. Es decir, cuando hay luz, no hay más oscuridad. Podemos ver con claridad. Así que le animo a que nos acompañe. Luis Palau va a estar desarrollando este concepto y muchos otros más acerca de la luz de Dios. Así que quédese con nosotros. Escuche atentamente el mensaje que nos trae Luis Palau.
3: Entre las muchas cartas que recibimos en nuestras oficinas, día tras día, año tras año, como usted sabe muy bien, mi amable oyente, uno de los temas que más recurre es el tema del temor. El temor a la soledad, el temor a la muerte, el temor al abandono, el temor por varias razones, incluso una tercera guerra mundial. Y generalmente cuando uno piensa en el temor, uno piensa en las tinieblas, en la oscuridad. Para mí, una de las cosas que más atemoriza al ser humano, y yo me incluyo entre ellos, es encontrarse de repente en una ciudad cuando todas las luces se apagan de un solo golpe. En algunas de las ciudades donde he tenido ocasión de vivir y, por cierto, de visitar, de vez en cuando, en medio de una fiesta o en medio de una cena o de una reunión de noche, hay un apagón, como dicen en algunos países, y se van todas las luces. ¿Qué es lo que hacemos todos? Generalmente hay un pequeño grito, un alarido, un llanto de las criaturas, y la ama de casa o el hombre de la casa van corriendo a buscar una vela, una lámpara y encender algo que sea de queroseno o de otro tipo de combustible porque se apagaron las luces. El ser humano como que nació para vivir en la luz. El otro día yo estaba leyendo en el Salmo 27 que dice, Jehová es mi luz y mi salvación. ¿De quién me atemorizaré? Jehová es la luz de mi vida. ¿Qué me podrá hacer el hombre? En una palabra, nosotros reconocemos que Dios es la luz. Si hay algo que pinta en forma rápida quién es Dios, entre los muchos cuadros que pintaríamos, pintaríamos una gran luz. Dios es mi luz y mi salvación. Dios es luz y en él no hay ninguna tiniebla, dice San Juan. Y por otro lado, el enemigo de Dios, Satanás, ¿cómo se lo pinta? Como un carácter macabro, tenebroso, príncipe de las tinieblas, lo llama la palabra de Dios. En una palabra, Dios es luz, Satanás es tinieblas. Ahora, todos comprendemos que cuando Dios arregló la creación como la tenemos hoy arreglada, dijo Dios, sea la luz, y fue la luz. ¿Por qué? Porque Dios con el poder de su palabra creó no solamente la luz, sino que luego se le ocurrió, porque Dios así lo quiso en su misericordia, crear el sol, fuente de calor y de más luz todavía. Ahora, Dios creó la luz, Dios creó al sol, Dios creó lo que ilumina. Si Dios no iluminara este planeta, si Dios aniquilara al sol, que sería su privilegio y derecho, nosotros nos morimos en pocas horas, porque sin luz y sin el calor de la luz del sol, el ser humano no puede sobrevivir. Ahora, aquí también Dios toma una lección para nosotros de lo natural a lo espiritual. Jesucristo dijo, «Yo soy la luz del mundo». El que me sigue no andará en tinieblas, sino que tendrá la luz de la vida. ¿Usted se encuentra espiritualmente en tinieblas, mi amable oyente? ¿Usted se siente entenebrecido en su mente, en su espíritu, en sus emociones? Sepa que hay uno que es la luz del mundo. Y este uno que es la luz del mundo está a su lado, queriendo ayudarle en forma personal. Él dijo, yo soy la luz del mundo, el que me sigue no andará en tinieblas. A lo mejor usted me dice, pero Palau, hace ya varios años que yo hice mi decisión. Le abrí mi corazón a Cristo. Al principio me sentía tan feliz, tan contento, tan contenta, tan satisfecha. Pero ahora he vuelto a la oscuridad, a la confusión, a los tropiezos. ¿Por qué, si Jesús es la luz del mundo y yo lo recibí como Salvador, por qué es que ahora ando en estas tinieblas y en esta oscuridad? ¿Quiere que me aventure una pequeña respuesta? ¿Qué dice Jesús? Yo soy la luz del mundo, el que me sigue no andará en tinieblas. En una palabra, no basta recibirlo originalmente, ese es el primer paso. Ahora hay que seguirlo. Seguirlo quiere decir caminar tras él, quiere decir obedecerlo, quiere pisar, decir pisar donde él pisó y aprender a caminar con él. ¿Usted está caminando con él? Ahora, lo interesante es esto, que a pesar que la raza humana está yendo a los tumbos, tambaleando hacia un precipicio oscuro y eterno, y lo sabe la humanidad, sin embargo, aunque la luz vino al mundo, o sea, Jesucristo, los hombres aman más las tinieblas que la luz. ¿Por qué? Porque sus obras son malas, dice la Biblia. Cuando una persona prefiere andar en la oscuridad y las tinieblas de la vida, o sea, en el pecado, bajo la tutela de Satanás, a escondidas de Dios, escondiéndose de las cosas buenas, es porque ama el mal. Ahora, por otro lado, cuando uno se ha entregado a Cristo, ha creído en la luz, y Él, que es la luz del mundo, nos ilumina, el Señor dice en Hechos capítulo 13, yo te he puesto a ti para luz de los gentiles. ¿Se acuerda usted la frase preciosa de Jesús? ¿Vosotros sois la luz del mundo? Uno le podría decir, pero Señor, acabas de decir que tú eres la luz del mundo. ¿Cómo ahora dices que nosotros somos la luz del mundo? Claro, porque si uno ha recibido a Cristo en su corazón, donde quiera que va, si está siguiendo a Jesús, sin darse cuenta, ilumina a los demás. ¿En qué sentido? No con arrogancia, lejos sea, no con atropello, ni con abundancia exagerada de palabras. Iluminamos a los demás por nuestra conducta recta. Iluminamos a los demás por nuestro amor y compasión. Iluminamos a los demás porque nos portamos como corresponde en la familia, en el vecindario y en la nación. Y somos la luz del mundo también al hablar de Jesús. Sí, cuando nosotros le decimos a los demás lo que Cristo ha hecho por nosotros, sin darnos cuenta estamos encendiendo una luz. Y mejor es encender una luz que maldecir las tinieblas. Ahora bien, ¿qué nos dice la palabra de Dios más adelante? ¿Se acuerda lo que dice Efesios 5:8? Dice, ahora ustedes son luz en el Señor. Anden como hijos de luz. ¿Sí? Nosotros siendo ahora creyentes en Cristo, somos hijos de Dios. Como Dios es luz, la Biblia nos entitula a nosotros hijos de luz. Hijos de luz. Usted, mi amable oyente, que hace un tiempo ha abierto su corazón a Cristo, tiene que reconocer que como hijo de luz ahora tiene que andar y comportarse como tal. Los hijos de las tinieblas, ¿cómo viven? Viven en borracheras, viven en maldiciones. Los hijos de las tinieblas viven odiando, maldiciendo, envidiando, odiando, destruyendo con palabras y con hechos a los demás. Son hijos de las tinieblas y es evidente por sus hechos. ¿No es así? Pero usted y yo, que hemos entregado nuestra vida a Cristo y tenemos el Espíritu Santo en nosotros, hemos de vivir como hijos de luz. Y por eso me encanta mucho la frase de San Pedro en 1 de Pedro 2, cuando dice, el que los llamó de las tinieblas a su luz admirable. La verdad es esta, todos nosotros nacimos en las tinieblas, todos nosotros nos criamos en tinieblas, y solamente aquel día en que el Señor nos llamó y nos sacó de las tinieblas, y nos introdujo a su luz admirable. ¡Qué admirable es la luz de Jesucristo! Es admirable cuando uno la estudia en su santa palabra, especialmente el Nuevo Testamento de la Biblia. Es admirable la luz de Cristo cuando uno piensa en el Espíritu Santo que mora en nuestros corazones. ¡Qué admirable es la luz! Y es admirable la luz de Cristo cuando pensamos en la Iglesia del Señor, que a pesar de todas sus debilidades, es una comunidad preciosa. Comparándola con el mundo es puras tinieblas. Por último, quiero terminar con esta frase de 1 de Juan 1. Dios es luz y no hay ningunas tinieblas en él. Si decimos que andamos en luz, debemos andar en luz como él está en la luz. El Señor quiere que usted y yo gocemos de la luz, que no andemos en tinieblas, que no andemos con temores. Y si caminamos tras Él, andamos en la luz. Hagámoslo en este día.
2: Qué bueno es poder caminar a la luz de Dios. Y también qué importante compartir esta luz que Dios nos ha dado a los que somos sus hijos con otros, para que puedan llegar al conocimiento del Dios único y verdadero. Marcos Witt nos canta Enciende una luz en el segmento de la música en nuestro programa.

0: Enciende una luz, nos cantaba Marcos Witt acompañándonos aquí en nuestro programa. Ya estamos concluyendo, pero antes de despedirnos quiero proponerles que volvamos a encontrarnos la semana que viene, porque Luis Palau comienza una nueva serie de mensajes que se titula Principios Dinámicos para Preparar a los Hijos. Una serie muy interesante, sin duda, para todos aquellos que somos padres. Luis Palau va a hablarnos a la luz de la Palabra de Dios acerca de este tema, cómo preparar a los hijos. Así que no se pierdan la próxima presentación. Yo me despido, les saludo muy cordialmente hasta la próxima semana, en donde nos volvemos a encontrar, si el Señor lo permite. Hasta entonces.
1: 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Felices los de corazón limpio, pues ellos verán a Dios.
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que habita al abrigo del Altísimo morará bajo la sombra del Omnipotente. Diré yo a Jehová, esperanza mía y castillo mío, mi Dios en quien confiaré. Él te librará del lazo del cazador, de la peste destructora. Con sus plumas te cubrirá y debajo de sus alas estarás seguro. Escudo y adarga su verdad. No temerás del terror nocturno, ni saeta que vuele de día, ni pestilencia que ande en oscuridad, ni mortandad que en medio del día destruya. Caerán a tu lado 1,000 y 10,000 a tu diestra, mas a ti no llegará. Ciertamente con tus ojos mirarás y verás la recompensa de los impíos. Porque has puesto a Jehová, que es mi esperanza, al Altísimo por su habitación. No te sobrevendrá mal, ni plaga tocará tu morada, pues a sus ángeles mandará acerca de ti que te guarden en todos tus caminos. En las manos te llevarán para que tu pie no tropiece en piedra. Sobre el león y el aspid pisarás, hollarás al cachorro del león y al dragón. Por cuanto en mí ha puesto su amor, yo también lo libraré, le pondré en alto. Por cuanto ha conocido mi nombre, me invocará y yo le responderé. Con él estaré yo en la angustia, lo libraré y le glorificaré. Lo saciaré de larga vida y le mostraré mi salvación. Amado Dios, hoy me presento ante ti, seguro que mi oración será escuchada, a exponerte una petición que sale de lo más profundo de mi corazón. Jesús, tú que animaste a los hombres y mujeres de todos los tiempos a no dejarse dominar por los temores y los miedos, hoy tengo que reconocer delante de ti que hay momentos en que he sentido mucho miedo. Momentos que han sido o que aún son desconcertantes y tormentosos. Por eso hoy te digo, Jesús, ven a mí en esos momentos en que tengo miedo. Ven a mí cuando dudo, cuando me atormento por el sufrimiento y la incomprensión. Ven a mí cuando los temores y los ruidos interiores me afectan y quedo bloqueado, sin fuerzas y sin saber qué hacer. Ven a mí en los momentos en que me sienta atormentado por la sensación de pérdida y por la tentación de pensar que no estás cerca. Ven a mí cuando se enferma mi cuerpo, pero también si se enferma mi mente o espíritu. Ven a mí para recordarme por las veces que he pecado, pensando que estabas lejos, que no me amabas o que no te interesaban mis sufrimientos y los de las personas que amo. Ven a mí, pues sin ti no tengo calma. Ven a mí porque sin ti no encuentro paz en nada. Ven, Señor Jesús, ven pronto

0: Son las 10 con 3 minutos.
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1: Cuando lo encontraron, lo llamaron Sabbat, porque era día sábado. Algo así como cuando Robinson Crusoe encontró a un hombre en viernes y le puso de nombre Viernes. Parecía tener 9 años de edad y era sordomudo. Se comunicaba por señas y dibujos que hacía con habilidad. Como prefería las hamburguesas a los taquitos y dibujaba la bandera americana más que la mexicana, supusieron que era estadounidense. Pero después de 8 meses se supo su identidad. Se llama José de Jesús García Aguilera y le dicen Chuy. Su madre se llama Micaela Aguilera de García y son de Tampico en el Golfo de México. ¿Quién protegía a este niño de 9 años durante 8 meses a lo largo de 2000 kilómetros de recorrido? Tan solamente Dios. Amigo, el caso de Chuy es digno de comentar. Es sordomudo, un día escapa de su casa y pidiendo aventón en el camino, como dicen los mexicanos, llega hasta El Paso, Texas. Allí lo encuentra la policía en buena salud, sonriente, mirando la vida y la gente con ojos risueños. ¿Quién lo guardó, protegió y cuidó y alimentó y vistió durante 8 meses? Mucha gente humana, por supuesto, pero detrás de esa gente ha estado la mano de Dios, la mano de la divina providencia que cuida de los desvalidos de la tierra, los niños, los huérfanos, las viudas, los extranjeros. Hay una divina providencia en este mundo, aunque muchas veces no la vemos. Opera en forma silenciosa, callada, sin alaraca, sin bombos ni platillos, sin cámaras fotográficas ni noticiosos de televisión. Dios tiene amor para con todos los seres humanos, aunque sean ingratos e incrédulos. Dios nos ama. Por eso envió a Jesucristo, el Señor que vivió, que murió y resucitó. Y es algo más que una divina influencia. Es el Salvador viviente que puede llenar toda nuestra vida. Dobléguese ante la persona de Jesús, el Señor viviente.
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Estamos compartiendo la lectura de la Palabra de Dios en el Antiguo Testamento de la Biblia. Les invito a que me acompañen al capítulo 30 del libro de Génesis. Capítulo 30 del libro de Génesis. Dice así la Palabra de Dios. Viendo Raquel que no daba hijos a Jacob, tuvo envidia de su hermana, y decía a Jacob, «Dame hijos, o si no me muero». Y Jacob se enojó contra Raquel y dijo, «¿Soy yo acaso Dios que te impidió el fruto de tu vientre?». Y ella dijo, «He aquí mi sierva Bila, llégate a ella, y dará a luz sobre mis rodillas, y yo también tendré hijos de ella». Así le dio a Bila su sierva por mujer, y Jacob se llegó a ella, y concibió Bila y dio a luz un hijo a Jacob. Dijo entonces Raquel, «Me juzgó Dios, y también oyó mi voz, y me dio un hijo». Por tanto, llamó su nombre Dan. Concibió otra vez Bila, la sierva de Raquel, y dio a luz un segundo hijo a Jacob. Y dijo Raquel, «Con luchas de Dios he contendido con mi hermana y he vencido». Y llamó su nombre Neftalí. Viendo pues Lea que había dejado de dar a luz, tomó a Zilpa, su sierva, y la dio a Jacob por mujer. Y Zilpa, sierva de Lea, dio a luz un hijo a Jacob. Y dijo Lea, «Vino la ventura», y llamó su nombre Gad. Luego Zilpa, la sierva de Lea, dio a luz otro hijo a Jacob. Y dijo Lea, «Para dicha mía, porque las mujeres me dirán dichosa», y llamó su nombre Aser. Fue Rubén en tiempo de la siega de los trigos, y halló mandrágoras en el campo, y las trajo a Lea su madre, y dijo Raquel a Lea, «Te ruego que me des de las mandrágoras de tu hijo». Y ella respondió, «Es poco que hayas tomado mi marido, sino que también te has de llevar las mandrágoras de mi hijo». Y dijo Raquel, «Pues dormirá contigo esta noche por las mandrágoras de tu hijo». Cuando pues Jacob volvía del campo a la tarde, salió Lea a él y le dijo, «Llégate a mí, porque a la verdad te he alquilado por las mandrágoras de mi hijo». Y durmió con ella aquella noche. Y oyó Dios a Lea y concibió, y dio a luz el quinto hijo a Jacob. Y dijo Lea, «Dios me ha dado mi recompensa, por cuanto di mi sierva a mi marido». Por eso llamó su nombre Isaacar. Después concibió Lea otra vez, y dio a luz el sexto hijo a Jacob. Y dijo Lea, «Dios me ha dado una buena dote. Ahora morará conmigo mi marido, porque le he dado a luz seis hijos». Y llamó su nombre Zabulón. Después dio a luz una hija, y llamó su nombre Dina. Y se acordó Dios de Raquel, y la oyó Dios, y le concedió hijos. Y concibió y dio a luz un hijo, y dijo, «Dios ha quitado mi afrenta». Y llamó su nombre José, diciendo, «Añádame Jehová otro hijo». Aconteció cuando Raquel hubo dado a luz a José, que Jacob dijo a Labán, «Envíame, e iré a mi lugar y a mi tierra. Dame mis mujeres y mis hijos, por las cuales he servido contigo, y déjame ir. Pues tú sabes los servicios que te he hecho». Y Labán le respondió, «Halle yo ahora gracia en tus ojos, y quédate. He experimentado que Jehová me ha bendecido por tu causa». Y dijo, «Señálame tu salario, y yo lo daré». Y él respondió, «Tú sabes cómo te he servido, y cómo ha estado tu ganado conmigo. Porque poco tenías antes de mi venida, y ha crecido en gran número, y Jehová te ha bendecido con mi llegada, y ahora, ¿cuándo trabajaré también por mi propia casa?». Y él dijo, «¿Qué te daré?». Y respondió Jacob, «No me des nada. Si hicieres por mí esto, volveré a apacentar tus ovejas. Yo pasaré hoy por todo tu rebaño, poniendo aparte todas las ovejas manchadas y salpicadas de color, y todas las ovejas de color oscuro, y las manchadas y salpicadas de color entre las cabras,
y esto será mi salario. Así responderá por mí mi honradez mañana, cuando vengas a reconocer mi salario. Toda la que no fuere pintada ni manchada en las cabras, y de color oscuro entre mis ovejas, se me ha de tener como de hurto. Dijo entonces Labán, mira, sea como tú dices. Y Labán apartó aquel día los machos cabríos manchados y rayados, y todas las cabras manchadas y salpicadas de color, y toda aquella que tenía en sí algo de blanco, y todas las de color oscuro entre las ovejas, y las puso en manos de sus hijos. Y puso 3 días de camino entre sí y Jacob. Y Jacob apacentaba a las otras ovejas de Labán. Tomó luego Jacob varas verdes de álamo, de avellano y de castaño, y descortezó en ellas mondaduras blancas, descubriendo así lo blanco de las varas. Y puso las varas que había mondado delante del ganado en los canales de los abrevaderos del agua donde venían a beber las ovejas, las cuales procreaban cuando venían a beber. Así concebían las ovejas delante de las varas y parían borregos listados, pintados y salpicados de diversos colores. Y apartaba Jacob los corderos y ponía con su propio rebaño los listados y todo lo que era oscuro del hato de Labán. Y ponía su hato aparte y no lo ponía con las ovejas de Labán. Y sucedía que cuantas veces se hallaban en celo las ovejas más fuertes, Jacob ponía las varas delante de las ovejas en los abrevaderos para que concibiesen a la vista de las varas. Pero cuando venían las ovejas más débiles, no las ponía. Así eran las más débiles para Labán y las más fuertes para Jacob. Y se enriqueció el varón muchísimo, y tuvo muchas ovejas y siervas y siervos y camellos y asnos.

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Dios les bendiga.

Santo, poderoso y maravilloso eres tú, Señor. Tú eres tú.

máximo. Vamos, dáselo fuerte al Señor.

0: levanta ese aplauso más fuerte para el Señor, porque Él es digno de toda gloria, Él es digno de alabanza, Él es digno de oración.
1: Alábalo, alábalo, vamos, vamos.
0: Aleluya.
1: Gloria a Jesús. Dale el aplauso fuerte, fuerte.

Rafael Méndez, alias Rafi, edad 20 años, trabajo ninguno, estilo de vida

0: ¿Aló?
1: Sí, ¿con Teresa?
0: Sí, ella habla.
1: Oh, soy yo, Rafi.
0: Oh, loco, ¿cómo estás?
1: Bien, bien.
0: Me dijeron que te compraste un carro nuevo.
1: Sí, sí, precisamente, por eso te llamo, a ver si podemos salir a dar una vuelta esta noche, si no hay ningún problema.
0: Claro que no.
1: ¿Y entonces a qué hora tú crees que puedo pasar por ti?
0: ¿A las 8 te parece?
1: Sí, sí, el 8 está bien.
0: Pero recuerda, tienes que llevar de aquello.
1: Claro, mi amor, tú sabes que sin eso yo no salgo.

0: Dos.
1: Oye, Rafi, ya son las 3 de la mañana. ¿Por qué no me llevas a mi casa?
0: Pero si ahora que se pone bueno el vacilón, Teresa.
1: ¿Es que?
0: Mira, vamos a hacer algo. Te llevo a mi apartamento, nos terminamos el material que queda y después te llevo a tu casa.
1: Bueno, está bien.
0: Entonces, vámonos.

Qué difícil es para la juventud entender que la vida es una luz que en cualquier momento puede apagarse. Qué pena que Teresa Pérez, al igual que muchos en el mundo, haya muerto sin conocer la verdad. Por su parte, Rafi Méndez aún sigue con vida, pero en lo poco que quedó de su carro, la policía encontró las pruebas necesarias para enviarlo a la cárcel. ¿Qué pasará con Rafi Méndez? Bueno, si lo quieres saber, no te pierdas la segunda parte de esta historia.

¿Alguien está alegre? Esta noche queremos honrar a unos hombres de Dios que nos enseñaron a adorar. Cantaban canciones muy hermosas y las vamos a recordar. ¿Alguien alguna vez cantó esta canción?

0: Son las 11:53.
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0: Cuanto más tiempo pasamos en Génesis, más se hace evidente que todas las grandes verdades de la Biblia son pertinentes en Génesis. Bienvenidos a Través de la Biblia, el programa donde conocemos a Dios en su palabra. Soy su anfitrión, Jehiel Ortiz. Iniciemos nuestro tiempo de estudio en oración. Padre Celestial, te pedimos que abras los ojos de cada oyente para que puedan llegar a comprender tu gracia y misericordia. Fortalece a cada uno de nosotros por el poder de tu Espíritu. En el nombre de Jesús oramos. Amén. Con nosotros, nuestro maestro Samuel Montoya, guiándonos y dirigiéndonos en el estudio bíblico de hoy.
2: Continuamos hoy, amigo oyente, nuestro estudio en el libro de Génesis. Nos encontramos ya al final del capítulo 19 de este primer libro del Antiguo Testamento. Y comentábamos en nuestro programa anterior que Lot en realidad no había ganado mucho cuando se fue a vivir en la ciudad de Sodoma. Había perdido todo menos su propia alma. Y dijimos que esto es una imagen de muchísimas personas hoy en día que no quieren juzgar el pecado en su vida. Son salvos, pero solo así como por fuego. El Señor ha dicho de una manera muy definida que cuando los hombres rehúsan juzgar el pecado en sus vidas, Él lo juzgará. Y al parecer, ese es el caso de Lot. Bien, no queremos dejar este capítulo sin dar un vistazo a Abraham. Leamos los versículos 27 y 28 de este capítulo 19 de Génesis que estamos estudiando. Y subió Abraham por la mañana al lugar donde había estado delante de Jehová. Y miró hacia Sodoma y Gomorra, y hacia toda la tierra de aquella llanura miró. Y aquí que el humo subía de la tierra como el humo de un horno. Cuando Abraham miró hacia allá, creemos que en su corazón sintió tristeza. No estamos seguros si él sabía que Lot había escapado. Posiblemente se enteró más tarde. Pero cuando miró hacia las dos ciudades, es probable que sintió tristeza al pensar en Lot. Abraham no había invertido ni un centavo en esas dos ciudades y, por tanto, al llegar el juicio a Sodoma, no le perturbó de ninguna manera. No estaba, pudiéramos decir, enamorado de las cosas de Sodoma ni de las cosas de este mundo. El apóstol Juan dice en su primera epístola, capítulo 2, versículo 15, «No améis al mundo, ni las cosas que están en el mundo». Un predicador dijo en cierta ocasión que él tiene un mensaje que ha titulado «Visitando los puntos de interés en Sodoma», en el cual trata de mirar a Sodoma a través de los ojos del mismo Lot. Seguramente Lot tenía un mal concepto de la ciudad. La esposa de Lot, por su parte, se enamoró de ella. Luego presenta el concepto de Abraham, quien no perdió nada en esa ciudad. También se puede visitar a Sodoma con el Señor y mirarla desde el punto de vista de Dios. Es una lástima, amigo oyente, que la iglesia no esté mirando al pecado de la sodomía como el Señor lo mira. No creemos que sea más grande hoy que lo que ha sido en el pasado. Lamentablemente, hay un porcentaje grande de nuestra población que es homosexual y que se entrega a la perversión. Hoy hablamos de ella en una manera mucho más franca que antes. De hecho, hace 10 años, quizá ni nos habríamos atrevido a mencionar esto por radio. Pero es algo que se discute por todos lados hoy. Ahora, ¿cuál debe ser la actitud del cristiano con respecto a ella hoy día? Lot en su día sabía que era maldad. Dios la juzgó. No es suficiente, pues, que el Hijo de Dios hoy sepa que no debe comprometerse con este tipo de cosas. Es pecado. Unos dicen que el gustar de la sodomía es una enfermedad. Lo mismo se dice en cuanto al alcoholismo. Y por supuesto que es una enfermedad. Claro que tal persona está enferma, pero ¿qué fue lo que le causó, lo que le impulsó a tomar la primera bebida? Y luego a continuar bebiendo hasta que llegó a convertirse en un alcohólico, en un enfermo. Amigo oyente, el pecado fue la causa, el pecado es el problema. Así es como lo llama el apóstol Pablo en el primer capítulo de su epístola a los Romanos, y Dios dice que los entregó. Este capítulo 19 de Génesis, pues, es muy importante para la generación de nuestros días. Y llegamos ahora al capítulo 20. Tenemos aquí un capítulo que no nos parece demasiado importante. Lo que encontramos aquí es algo que pensamos que nos gustaría excluir. Abraham repite el pecado que cometió con respecto a Sara cuando bajó a la tierra de Egipto. Mintió acerca de ella y la llamó su hermana. Ahora una vez más se repite esta misma historia. Uno se pregunta, ¿por qué se incluye esto en este capítulo aquí? Bueno, parece que es tan necesario, así como es necesario una quinta pata para la vaca. Sin embargo, está incluido por una razón muy importante, amigo oyente. Abraham y Sara tendrán que encarar y corregir este pecado antes de que puedan tener a Isaac, antes de que puedan recibir la bendición. Amigo oyente, mientras usted y yo no estemos dispuestos a encarar y corregir el pecado en nuestras vidas, no habrá bendición para nosotros. Este fue un convenio pecaminoso el que hicieron Abraham y Sara a dondequiera que iban. En vez de confiar en Dios, entraron en este complot que era solo una parte de la verdad. Y debían juzgarlo, antes de que les naciera un hijo y antes de que Abraham llegara a la prueba final de sacrificar a Isaac. Ahora, el versículo 1 y el versículo 2 de Génesis capítulo 20 nos dicen: «De allí partió Abraham a la tierra del Negev, y acampó entre Cádiz y Shur, y habitó como forastero en Gerar. Y dijo Abraham de Sara, su mujer, es mi hermana. Y Abimelec, rey de Gerar, envió y tomó a Sara». Ahora, esto es muy interesante. ¿Cree usted que Sara era bonita, era bella? Bueno, aquí tiene casi los 90 años, y en realidad era muy hermosa, amigo oyente. No hay muchas mujeres que puedan llenar los requisitos de este departamento en particular. Ahora, Abraham viaja algo lejos hacia el sur de la tierra. Ha ido más allá de Cades Barnea, a donde los hijos de Israel subieron y no podían entrar en la tierra. Ha bajado a Gerar y no creemos que debiera haberlo hecho. Sea lo que fuera, miente una vez más en cuanto a Sara. Luego, Dios aparece a Abimelec, rey de Gerar, en sueños. Y quisiera leer la confesión de Abraham después de que Abimelec se entrevista con él. Es lo que hace importante este capítulo y revela el hecho de que a Abraham y a Sara no les nacerá Isaac hasta cuando encaren y corrijan el pecado que hay en sus vidas. Recuerde que este pecado data desde su convenio más temprano. Leamos los versículos 11 y 12 de este capítulo 20 de Génesis. Y Abraham respondió: «Porque dije para mí, ciertamente no hay temor de Dios en este lugar, y me matarán por causa de mi mujer. Y a la verdad, también es mi hermana, hija de mi padre, mas no hija de mi madre, y la tomé por mujer». Abraham está hablando con Abimelec, quien está grandemente perturbado al pensar que Abraham hiciera tal cosa y mintiera acerca de su esposa. Es fácil ver que no está confiando en Dios. Sintió como si estuviera viajando a un lugar impío, pero descubre que Abimelec tiene una percepción superior del bien y del mal. Al parecer, era un hombre que conocía a Dios y un hombre que puso un valor grande sobre el carácter. Notará usted que el pobre Abraham no se ve tan grande aquí al lado de Abimelec. Y procede entonces a confesarle todo. Es en realidad la verdad a medias y una mentira a medias. Ella es la media hermana de Abraham y también su esposa. Leamos ahora el versículo 13 de Génesis, capítulo 20, que dice: «Y cuando Dios me hizo salir errante de la casa de mi padre, yo le dije, esta es la merced que tú harás conmigo, que en todos los lugares a donde lleguemos digas de mí, mi hermano es». Podemos ver aquí que al empezar su viaje, Abraham no confiaba completamente en Dios. Él y Sara hicieron un convenio que a donde quiera que fueran y que les pareciera que Abraham pudiera ser asesinado por causa de su esposa Sara, entonces diría que él era su hermano. Eso impediría que Abraham fuera muerto, o por lo menos así pensaban. Hicieron pues ese pequeño convenio y ya lo habían utilizado una vez antes en Egipto. Y aquí lo usan una vez más. Ese pecado pues debe ser encarado y corregido antes de que Dios escuche y conteste la oración de enviarles un hijo. Isaac no nacerá hasta cuando encaren y corrijan este pecado. ¿Cuántos cristianos hoy día no juzgan el pecado en sus vidas y, por tanto, no reciben bendiciones? Francamente, creemos que tendríamos un verdadero avivamiento en las iglesias si hubiera confesión de pecado por parte no tan solo de los miembros, sino también de los líderes. no hablamos de una confesión pública. Nos referimos más bien a encarar y corregir y confesar los pecados que se encuentran dentro de nuestras vidas. Amigo oyente, no creemos que habrá bendición alguna hasta cuando encaremos esa situación. El apóstol Pablo, en su primera carta a los Corintios, capítulo 11, versículos 28 al 32, dice: «Por tanto, pruébese cada uno a sí mismo, y coma así del pan y beba de la copa, porque el que come y bebe indignamente, sin discernir el cuerpo del Señor, juicio come y bebe para sí. Por lo cual hay muchos enfermos y debilitados entre vosotros, y muchos duermen. Si pues nos examinásemos a nosotros mismos, no seríamos juzgados, mas siendo juzgados, somos castigados por el Señor, para que no seamos condenados con el mundo». Amigo oyente, la iglesia y muchos creyentes se ven impedidos de recibir raudales de bendiciones porque no desean, no están dispuestos a encarar y a corregir el pecado en sus vidas. Esta es una tremenda lección, una gran lección espiritual que encontramos aquí en este capítulo 20 del libro de Génesis. Y nos encontramos ahora ante el capítulo 21. En este capítulo llegamos al nacimiento de Isaac, la expulsión de Agar e Ismael, y los días de Abraham en Beer-Seba. Leamos los versículos 1 y 2 de este capítulo 21 de Génesis que seguimos estudiando. «Visitó Jehová a Sara, como había dicho, e hizo Jehová con Sara como había hablado. Y Sara concibió y dio a Abraham un hijo en su vejez, en el tiempo que Dios le había dicho». Note usted que hay una analogía muy notable entre el nacimiento de Isaac y el nacimiento de Cristo. Creemos que el nacimiento de Isaac se nos relata por eso mismo. Antes de que naciera Cristo, Dios puso de manifiesto al género humano esta gran verdad. Isaac nació en el tiempo determinado que Dios había prometido. Cristo también nació en el cumplimiento del tiempo. El apóstol Pablo en su carta a los Gálatas, capítulo 4, versículo 4, dice: «Pero cuando vino el cumplimiento del tiempo, Dios envió a su Hijo, nacido de mujer y nacido bajo la ley». Ahora los versículos 3 al 8 de Génesis capítulo 21 nos dicen: «Y llamó Abraham el nombre de su hijo que le nació, que le dio a luz Sara, Isaac. Y circuncidó a Abraham a su hijo Isaac de 8 días, como Dios le había mandado. Y era Abraham de 100 años cuando nació Isaac su hijo. Entonces dijo Sara: Dios me ha hecho reír, y cualquiera que lo oyere se reirá conmigo. Y añadió: ¿Quién dijera a Abraham que Sara habría de dar de mamar a hijos? Pues le he dado un hijo en su vejez. Y creció el niño y fue destetado. E hizo Abraham grande banquete el día que fue destetado Isaac». Ahora tenemos aquí unas verdades muy notables que debemos entender. En primer lugar, el nacimiento de Isaac fue un nacimiento milagroso. Fue contrario a la naturaleza. Pablo, en el capítulo 4 de su epístola a los Romanos, el cual ya hemos leído anteriormente, dice que Abraham no consideró su cuerpo que estaba ya como muerto, ni consideró la esterilidad de la matriz de Sara, sino que tuvo fe en Dios. Así pues, de la muerte, Dios produce la vida. Este es un nacimiento milagroso. Y debemos tener en cuenta que Dios no presentó de repente algo nuevo en el nacimiento sobrenatural de Jesucristo. Comenzó a preparar a los hombres para tal evento. Y así, mucho antes, allá en el nacimiento de Isaac, tenemos un nacimiento milagroso. Vimos en el capítulo anterior cómo Dios tuvo que contender con Abraham y Sara antes de que naciera Isaac. Ellos tuvieron que reconocer que ellos mismos no podían hacer nada, que sería imposible para ellos. Abraham tenía 100 años y Sara tenía 90 años. En otras palabras, el nacimiento de Isaac tiene que ser un nacimiento con el cual ellos realmente no tuvieron nada que ver. Leamos ahora los versículos 9 y 10. «Y vio Sara que el hijo de Agar, la egipcia, el cual ésta le había dado a luz a Abraham, se burlaba de su hijo Isaac. Por tanto, dijo a Abraham: Echa a esta sierva y a su hijo, porque el hijo de esta sierva no ha de heredar con Isaac mi hijo». La llegada del pequeño Isaac al hogar ciertamente produjo mucha dificultad. Ismael, el hijo de Agar, se burla del nuevo pequeño de la familia. Y aquí empezamos a notar la naturaleza y el carácter de este niño Ismael. Hasta aquí parece que había sido un niño bueno, Pero ahora, con la llegada del nuevo niño a la familia, él se presenta como realmente es. Y esta es una ilustración del hecho de que un creyente tiene también dos naturalezas. Antes de ser convertido, uno tiene una naturaleza vieja, la cual le controla. Uno hace lo que quiere. Y cuando uno hace lo que quiere, pues no siempre hace lo mejor. Pero no hay otra naturaleza en uno. Pero cuando uno nace de nuevo en la familia de Dios, uno recibe una naturaleza nueva. Y cuando uno recibe esa nueva naturaleza, entonces es cuando comienza el problema. El apóstol Pablo nos dice en el versículo 15, capítulo 7 de su epístola a los Romanos, que hay una lucha entre la naturaleza nueva y la vieja. Él dice, «Porque lo que hago no lo entiendo, pues no hago lo que quiero, sino lo que aborrezco, eso hago». Pablo está diciendo que la naturaleza nueva no quiere hacer lo que la naturaleza vieja quiere que haga, pero la naturaleza vieja tiene el control. Pero llega el momento, amigo oyente, en que una persona tiene que decidir de qué manera piensa vivir, es decir, cuál es la naturaleza que le va a gobernar. Tiene que tomar o hacer una decisión, y esto tiene que ver con lo que llamamos rendición al Señor. O bien permite que el Espíritu Santo obre en su vida y le controle, o bien se deja dominar por la energía de la carne. No hay otra alternativa para el Hijo de Dios, amigo oyente. Ahora, se nos dice aquí que el hijo de la sierva debe ser echado fuera. Eso se aplica también a nuestras vidas con respecto a las dos naturalezas. Pero notemos ahora algo interesante aquí. El versículo 11 del capítulo 21 de Génesis dice, «Este dicho pareció grave en gran manera a Abraham a causa de su hijo. Después de todo, en cuanto a la carne, Ismael es su hijo tanto como lo es Isaac. Y después de todo, Isaac es solo un nene recién nacido, y Abraham no sabe mucho de él todavía. Pero en cambio, este niño Ismael ha estado en el hogar todo este tiempo, y Abraham se ha encariñado y se ha apegado mucho de él. De modo que es muy doloroso lo que Abraham tiene que hacer, es decir, tener que despedirle». Volvamos ahora a lo que dijimos antes. Dios no aprobó la conducta de Abraham y Sara. Y ahora están cosechando los resultados, y es muy doloroso para Abraham el tener que despedir o echar a este niño. Pero, amigo oyente, el pecado es pecado, y Dios nunca aprueba el pecado. Dios nunca tuvo la intención de aprobar lo que hizo Abraham. Fue pues un dolor para él, pero Dios no podía aceptar a Ismael en lugar de Isaac. Isaac era el hijo de la promesa, y la pobre Sara no podía soportar que el niño Ismael se burlara de su hijito. Y es que en nuestra vida tampoco podemos vivir con las dos naturalezas. Cada uno de nosotros tiene que tomar una decisión. El primer capítulo de Santiago, versículo 8, dice, «El hombre de doble ánimo es inconstante en todos sus caminos». Eso explica la inestabilidad y la incertidumbre que hay entre tantos cristianos hoy en día. Quieren ir con el mundo y a la vez quieren andar con el Señor. Son esquizofrénicos espirituales. Tratan de hacer las dos cosas al mismo tiempo y eso es imposible. Los griegos tenían una carrera donde juntaban a dos caballos y un hombre colocaba un pie en un caballo y el otro pie en el otro caballo. Creo que ya mencionamos esto anteriormente. Bueno, esta era una gran carrera mientras que los dos caballos corrían juntos en la misma dirección. Usted y yo, amigo oyente, tenemos dos naturalezas. La una es el caballo negro y la otra es el caballo blanco. No se puede ligar a los dos. No correrán juntos. Uno corre por una senda y el otro corre en la dirección opuesta. Y usted, amigo oyente, y yo tenemos que decidir por cuál senda vamos a caminar. Tenemos que ir con un caballo o con el otro, con una naturaleza o con la otra. Por eso se nos dice allá en Romanos capítulo 6, versículo 13, «Ni tampoco presentéis vuestros miembros al pecado como instrumentos de iniquidad, sino presentaos vosotros mismos a Dios como vivos de entre los muertos y vuestros miembros a Dios como instrumentos de justicia». Y en el capítulo 8 de esta misma epístola a los Romanos, versículos 3 y 4, dice, «Porque lo que era imposible para la ley, por cuanto era débil por la carne, Dios, enviando a su Hijo en semejanza de carne de pecado y a causa del pecado, condenó al pecado en la carne, para que la justicia de la ley se cumpliese en nosotros, que no andamos conforme a la carne, sino conforme al Espíritu». La ley trató de asirse, de agarrarse del hombre, pero la naturaleza vieja no pudo llenar los requisitos de la ley. En cambio, el Espíritu de Dios sí pudo hacerlo. Este es el gran mensaje que encontramos aquí en este capítulo. Luego notará usted que el niño creció y fue destetado, y Abraham hizo un gran banquete para celebrar este acontecimiento. Primero, este niño vivía para alimentarse, para nutrirse de la madre. Luego vino el día en que tuvo que ser destetado. El apóstol Pedro, en su primera carta, capítulo 2, versículo 2, nos dice: «Desead como niños recién nacidos la leche espiritual no adulterada, para que por ella crezcáis para salvación». Ahora, amigo oyente, llega el día cuando de veras usted querrá salir de la niñez y, por tanto, no debe leer solamente el Salmo 23 y el capítulo 14 del Evangelio según San Juan. Esos capítulos, claro está, son maravillosos. Pero en vez de leer solo esos capítulos, usted debe tratar de leer a través de toda la Biblia. No debe quedarse un bebé todo el tiempo. Debe crecer. Amigo oyente, nos hace falta a todos crecer, igual como el pequeño Isaac, que tuvo que crecer y ser destetado. Deseamos mencionar aquí que el carácter de Ismael, el cual empezamos a ver que se revelaba, esa naturaleza que vemos manifestándose más adelante en aquella nación, una nación antagónica. Su mano está contra su hermano, y esa ha sido la historia de esa nación por todos los siglos, y todo comenzó aquí mismo. Ya hemos sugerido que hay una comparación entre el nacimiento de Isaac y el nacimiento del Señor Jesucristo. En realidad, hay como una anticipación del nacimiento de Cristo que está puesta delante de nosotros. Dios no presentó de repente un nacimiento virginal sobre el género humano. Había ejecutado ya unos nacimientos milagrosos antes de aquel. El nacimiento de Sansón, por ejemplo, fue milagroso. También el nacimiento de Juan el Bautista. Aquí, pues, se presenta el nacimiento milagroso de Isaac. Y quisiéramos ahora dirigir su atención a la comparación entre estos dos nacimientos, el de Isaac y el del Señor Jesucristo. En primer lugar, notamos que ambos habían sido prometidos. Usted recordará que cuando Dios llamó a Abraham para que saliera de Ur de los Caldeos, 25 años atrás, Dios había prometido que le nacería un hijo. Dios les prometió a Abraham y a Sara un hijo. Luego pasaron 25 años y Dios cumple su promesa. Dios había dicho a la nación de Israel que una virgen concebiría y daría a luz un hijo. Llegó el día cuando en Belén de Judea tuvo cumplimiento esta profecía. Cristo Jesús nació de una virgen. Ambos nacimientos, pues, habían sido prometidos. En segundo lugar, notemos que en ambos casos transcurrió largo tiempo entre la promesa y el cumplimiento de ella. Y esto lo consideraremos ya en nuestro próximo programa, porque nuestro tiempo ha tocado a su fin en esta oportunidad. En la continuación de este estudio, retornaremos a su receptor y confiamos que usted volverá a sintonizarnos. Será, pues, hasta pronto, y que el Señor le bendiga es nuestra ferviente oración.
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1: Son las 12:19. 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
1: A oír hablar de un hombre, eso no tiene importancia. De quien voy a hablar es de Jesucristo, mi Rey, mi Señor, mi Dios, mi Salvador. A Él doy la honra y la gloria por todo lo que ha hecho en mi vida y está haciendo en la suya. Gracias, Jesús, por eso. Vamos a buscar San Juan capítulo 14 y vamos a leer todos el versículo número 6. Cuando haya encontrado San Juan capítulo 14, vamos a leer todos en voz alta el versículo 6 justamente. Ahí la boca divina de nuestro Señor Jesucristo va a expresar algo inolvidable para ustedes y para mí. Vamos todos en voz alta. Jesús le dijo: Yo soy el camino y la verdad y la vida. Nadie viene al Padre sino por mí. Por segunda vez. Yo soy el camino y la verdad y la vida. Nadie viene al Padre sino por mí. Por última vez, Jesús le dijo: Yo soy el camino y la verdad y la vida. Nadie viene al Padre sino por mí. Vamos a orar. Padre celestial, divino Señor nuestro, te amamos en esta preciosa hora en la que tu gloria se ha manifestado en medio de la congregación. Oh Señor, en esta tarde tan linda te entregamos el servicio para que tú hagas en él como te plazca. Que este culto de adoración a tu nombre bendiga a aquellos que andan buscando todavía cuál es la verdad, y a los que ya estamos en ella les manifieste, Señor, la certeza en sus corazones de que están en el único lugar que tú realmente estableciste como el único camino hacia ti, en Jesucristo, nuestro divino Señor y Salvador. Bendice a cada uno de los que están presentes, a los que ven por televisión y a los que escuchan por la radio. Te lo pido en el nombre de Jesús. Amén. Muy bien. Hermanos amados, nací en un hogar en donde, como muchos hogares que están aquí representados, no hubo un matrimonio. Esto es muy importante, de que lo reciban con paz y con amor. He oído a muchos hermanos que se quejan: hermano Fernando, ¿será que mis padres me tuvieron de una manera por amor entre ellos, natural, que no estoy bien, que no se casaron? Ah, hermano lindo, no es verdad. Mi madrecita me tuvo a mí, con mi papá, que ya está fallecido, de una manera muy linda. Y saben una cosa, Dios no hace acepción de personas. Él ama a todos los que le buscan en espíritu y en verdad. Él no importa cómo venimos a esta tierra, a este mundo, si hemos venido porque Él nos mandó. Mi mamita fue dejada por mi padre y por lo tanto viví de tío en tío, de abuelo en abuelo, y así mi mamita se ganaba la vida por su lado. Y por eso yo conozco muy bien Teculután, porque siendo un niño pequeño, mi mamá me llevó con el tío Cheyo y con la tía Rafaela a estar allá. Y mi mamá sabe cuánto amé a tío Cheyo, que ya está fuera de este mundo, igual que la tía Rafaela. Mi primer carro fue una carreta de bueyes. Oh, fue muy lindo eso. Íbamos al río que está por Teculután Y ahí mi tío Cheo, que no era cristiano, sin embargo sabía mucho de la vida y de una vida práctica. Por ejemplo, que había que sembrar antes de cosechar. Él era agricultor. Y así fui aprendiendo cosas muy bonitas a través de él que nunca, nunca olvidaré. Luego viví con mi madrecita más adelante en la vida. Ella pudo llamarme a vivir con ella ya cuando estaba mayorcito, a una edad de 16 años, un poquito menos, 15 años y medio. Pero probablemente por razones de inestabilidad en cuanto a dónde vivir, de niño padecí de asma. No es extraño esto de contárselos. Mi padre murió hace cerca de 2 años y un poquito más, no estoy seguro de la fecha, de un acceso asmático. Mi padre murió asfixiado justamente porque no podía respirar y así es como él murió. O sea que el asma probablemente fue hereditaria y entonces yo vivía de una manera normal. Ustedes saben lo que es el asma. ¿Hay algún asmático aquí presente que me levante la mano que haya sido asmático? Aquí veo 2, 3, 4, 5, 6, 7, 8, 9, 10, 11, 12, 13, 14, 15, 16 manos, hermano. Es algo terrible. Cuando estuve viviendo con mi abuelita, doña Ángela de Solares, la esposa de mi abuelo, padre de mi papá, vivíamos a 2 cuadras del Cerro del Carmen. Y lo que ocurrió es que íbamos con todos los niños a jugar tenta, a jugar tuero o a jugar pelota. Y mi hermano, mi vida era muy infeliz porque en lo que los niños corrían, yo me quedaba asfixiando por el asma, tirado en el suelo o sentado en una silla. Era una vida un poco triste, mi hermano, bastante desagradable. Pero parece ser que tenía que resignarme a ello. Un día de tantos, mi mamita me esperaba los fines de semana en la casa de doña Bertita, donde ella vivía cerca del Cine Norte, a una media cuadra del Cine Norte. ¿Quiénes conocieron el Cine Norte? Ah, veo que algunos que son de mi edad. Gloria a Dios. Cuarta Avenida al tope, ¿verdad? Bueno, yo salí del Instituto América donde estudiaba y caminando despacio, como solía hacerlo con mis útiles, algo pasó conmigo. Y es que el Señor habló a mi corazón y me dijo: pide a Dios que te quite el asma. Hermano, yo era un niño y miré una iglesia tradicional que es muy conocida, la Recolección. Y estaba camino justamente de casa de mi mamá. Entonces lo que hice fue entrar a esa iglesia y como él me había dicho, pídele a Dios que te sane el asma, yo entré a la primera banca, allí me arrodillé, hermano, y empecé a hablar con Dios como estoy hablando con usted. Y le dije: Señor, sana mi asma, quítame esto, en el nombre santo tuyo te lo pido. Yo conocía la oración de Jesús, no conocía cómo hacerlo, pero hablé con él de una manera tan íntima, llorando, pidiéndole que me quitara el asma. Y le dije algo: Señor, si tú me sanas el asma, yo sé que algún día te serviré. Así es como lo dije, hermano, y vive mi Dios, que así ha sido, porque Él es bueno. Hermano lindo, cuando sentí por alguna causa que solo el Señor conoce, yo me quedé dormido sobre la banca de la iglesia. Entonces llegó el sacristán a saber a qué hora de la noche, hermano, y me puso la mano en el hombro y me dijo: Patojo, Patojo, vamos a cerrar la iglesia. Yo desperté, mi hermano, estaba con mi ropita mojada por el llanto y me di cuenta que era de noche, había luces en la iglesia y afuera estaba oscuro y pensé: mi mamá, mi mamita me debe estar esperando, debe estar angustiada por mí. Y mi hermano, comencé a correr con todo y útiles 4 cuadras y no tuve asma nunca más. En todo el resto de mi vida, Jesucristo, mi Dios, mi Rey, sanó mi asma para siempre, hermano. Hasta el día de hoy soy libre de esa enfermedad. Y voy a contar algo con mi mamita, me da más pena que como lo dije en la mañana, pero es la verdad. Ella estaba con sus ojos hinchados, preocupado por su hijo que no llegaba, qué estaba pasando con él, ¿verdad? Y con el cincho en la mano. ¿Qué pasa con él? Él no me vio allí y me dice: ¿qué le pasa a mi hijito? Y le dije: mami, mami, no me pegue, porque Jesús me sanó el asma, Dios me sanó el asma. Mi hermano, ella se dio cuenta de que eso era verdad y desde entonces para acá soy completamente sano. Ahora noten, cuando usted sabe que Dios es real, Tiene que amarlo, hermano. Cuando usted sabe que Él quita las enfermedades, tiene que amarlo. Y eso me pasó a mí. Traté de ser un buen hijo, el mejor que pude, mi padre. Un buen estudiante. Hoy en la mañana se me salió, Señor, no por vanagloria, sino por agradarte realmente. Estudiaba bastante, hermano. Andaba con la bandera del colegio. ¿Usted sabe eso, hermano? Porque sentía gratitud. Trataba de ser un buen muchacho, lo mejor que podía, realmente. Sin embargo, a los 16 años de vida, nada más, 5 años de ser un hombre sano, un muchacho sano, pasaba frente al Conservatorio Nacional de Música. Y había un gran rótulo que decía: la Orden Rosacruz Amorc anuncia la conferencia El Dominio de la Vida, con el conferencista Mario Salas. A tal hora, tal día, entrada gratuita. Entonces, hermano, me llamó la atención el rótulo que daba camino a casa de donde mi mamita y yo vivíamos, y pensé, bueno, voy a ir a esa conferencia. Y efectivamente estuve con un orador, mi hermano, que como hablaba de fácilmente, hablaba tremendas cosas de la reencarnación, del karma, cosas muy raras, muy atractivas a la mente natural. Y una de las que más me impresionó de lo que dijo fue: así como el océano y todos los ríos van al océano, Dios es el océano y las religiones son los ríos. Eso me impresionó mucho, hermano. A nivel de la mente humanista, a nivel de la mente natural, es muy atractivo lo que uno oye, que hay varios ríos, que son varias religiones, pero todas van al final al océano. Sí, así decía él, elocuentemente. Pero la Biblia dice: yo soy el camino, la verdad y la vida, y nadie viene al Padre si no es por mí, dice Jesucristo. Pero yo no lo sabía, hermano. Oh, hermano amado, cuánta gente perece porque no sabe la verdad de la Escritura sagrada. Y por eso estuve en la conferencia Rosa Cruz. Y me recuerdo a mi hermano, no me vaya a juzgar mal por esto, que fui a una mesa terminando la conferencia, le dije a una persona: quiero hacerme Rosa Cruz. ¿Qué edad tiene? Me dijo: 16 años. No puede, me dice. De 18 años en adelante se puede. Ah, vaya, le dije. Y fui a la otra mesa. Me quiero hacer Rosa Cruz. ¿Qué edad tiene? 18 años. Y me hice Rosa Cruz a esa edad de 16 años. Ahí permanecí 24 años de mi vida. Mi hermano, estudié misticismo, estudié metafísica, estudié esoterismo, estudié ocultismo. Allí estuve 24 años de mi vida. En todo aquello, mi hermano amado, fui aprendiendo muchas cosas. Llegué a ser el maestro de la logia Rosacruz Ama Amorc de Guatemala, que está en la zona 4. Llegué a ser gran consejero para Centroamérica y Panamá. Fui profesor de la Universidad Ross Croix de San José, California, a donde viajaba cada año a dar conferencias, y fui conferenciante internacional de la Orden Rosacruz. Hermano, yo creía que no importaba las religiones que fueran, Dios era uno solo y que toda la gente podía salvarse a través de cualquier religión. Eso es lo que yo creía. Hermanos, esto es muy fuerte de decir. Mi abuelo, a quien muchos quieren y yo amo, Felipe Solares, don R. Felipe Solares, papá de mi papá, había sido soberano gran comentador de la logia masónica de Guatemala, grado 33 de la logia masónica de Guatemala, y a los 21 años de vida me invitaron a hacerme masón. Fueron conmigo y me dijeron: ¿usted nieto de R. Felipe Solares? Sí, queremos que se haga masón. Y mi hermano, fui masón a los 21 años de edad. Llegué a ser maestro de la logia Dr. Arton número 9 y llegué a ser representante del gran maestro de la gran logia de Guatemala. Mi hermano amado, pueden notar que era compatible ser Rosa Cruz con ser masón. No había ningún problema de compatibilidad, porque los principios de la masonería es una escuela de moral y de virtud, se llama a sí misma, con un problema, que es todo el problema, que a su lado puede estar un judío y usted no puede hablarle que Jesucristo es el único camino a Dios. Y aquí hay un musulmán y tampoco puede decirle que solo es Jesucristo el camino a Dios, porque dentro de la logia se prohíbe hablar de religión. Entonces, mientras que yo no conocía a Jesucristo, era un buen masón. Cuando conocí a Jesucristo, le decía al vecino: ¿ya conoce a Cristo usted? ¿Entienden lo que pasó? Comenzó a haber un cambio, por supuesto, grande en mi vida, pero debo de contarles que ahí permanecí por 19 años. Llegué al grado 32 de la masonería del rito escocés, del rito de York. Fui shrine, usé un fez rojo en la cabeza, miembro de la Merced Temple de Estados Unidos, con sede en México, y también llegué a ser, porque ahí es como lo hacen así, de acuerdo con sus enseñanzas, grado 18 de la orden de masónica en el rito escocés antiguo y aceptado. Hermano amado, más adentro de lo que es ocultismo no podía estar. A los 24 años me hice yoga. ¿Han visto algunos que se ponen así con las piernas cruzadas en flor de loto y los brazos así? ¿Los han visto? Ese era yo, hermano. Meditaba 20 minutos en la mañana, 20 al mediodía y 20 por la noche. Y meditaba y meditaba. Fundamos en Guatemala el Satyananda Ashram. Fundamos el International Yoga Fellowship. Y ahí estuve trabajando como un yoga durante muchos, muchos, muchos años. De hecho, venían a la casa todos los swamis y gurús de la India. Swami Amritananda, Swami Agnimitananda, Swami Mamachari, Swami Tilak, Swami Satyananda. Todos ellos estaban.

muerto. Y entonces comía nada más vegetales, nada más verduras, hermano, por 10 años. Y debo de contarle algo muy impresionante. Fernandito, mi hijo, no está aquí por una razón especial, pero él nació cuando nosotros éramos vegetarianos. Y él no había comido carne en 9 años de su vida. Nunca, nunca. Sus dientecitos estaban hechos para vegetales, no para carne. Y una vez que estaba en la iglesia donde Cristo me cambió, ya, por supuesto, algunos años de haber sido convertido, el Señor me dijo a mí: si el Hijo te liberta, eres verdaderamente libre. Ve y come carne. Hermano amado, alabado sea nuestro Señor Jesucristo, bendito sea por siempre. Entonces, mi hermano, ¿sabe qué le dije a mi esposa ahí en la iglesia? Así de golpe, así como una familia que está aquí sentada ahorita. Le dije: ¿saben qué vamos a hacer ahorita? Sí, papito, al pollo campero. Vamos a ir a almorzar. Y mi esposa me dice: ¿qué, qué? Sí, le va a hacer mal, mijo, hace 10 años que no come carne. Lo que el Señor dice, yo lo hago, aunque me haga daño. Así es que vamos para allá. Y fuimos al pollo, hermano. Hermano amado, fíjese que yo era cristiano y no comía carne. Estaba lleno este la Roosevelt. Fuimos a la zona 9. Y ahí me encontré un pastor, lo voy a mencionar por nombre, Vladimiro Vázquez. Y me dice el hermano Vladi: ¿y usted qué hace aquí? ¿Y no que es vegetariano? Hasta hoy, le dije, Cristo me ha libertado y hoy como pollo campero. Ya va a ver, hermano. Alabado sea Dios. Hermano amado, aleluya. Es Cristo el que cambia, el Cristo de la gloria liberta, hermano. Cuando usted va a comer carne, tienen que pasar un proceso despacio para que no le pase no sé qué. Ahí me di la gran forrada de pollo, hermano. Mire, mi hijo Fernandito agarró la pata de pollo así. Se lo quedaba mirando. Y me dice: papito, ¿y esto cómo se come? Con la boca, mijo. Dale, dale. Y comenzó a comer pollo. Le encantó el pollo, hermano. Por 2 años tuvo problemas con su dentadura, porque sus encías no estaban acostumbradas a comer carne. Ahora ya no le pregunte si le gusta o no. Le encanta la carne, hermano. Bueno, usted puede notar que esas cosas eran porque yo creía que Dios, en cualquier lado, puede a uno salvarlo. Pero cuando uno conoce la Biblia, sabe que Dios no tuvo varios hijos, sino un solo hijo. Y el que murió en la cruz del Calvario es el único digno de toda la honra, de toda la gloria, de todo el honor, de toda la adoración y de toda la alabanza. Oh, mi hermano amado, a los 35 años de vida me hice meditador trascendental. Me dieron a repetir un mantra en la cabeza. Y yo meditaba y tenía un mantra en la cabeza todo el tiempo. Todo el tiempo lo repetía. Es una palabra hindú. Y ahí en la meditación trascendental llegué a ser Siddhi. Siddhi significa poderoso en el área hindú. Y ahí estuve practicando la levitación. Es decir, mi hermano, que uno se pone en flor de loto y de pronto uno puede levantarse y moverse de lugar en el aire. Usted puede decir: hermano Fernando, ¿y eso es posible? Sí, mi hermano, sí es posible. El poder de la mente y el poder de Satanás siguen siendo reales sobre este mundo. Mi última Semana Santa, antes de ser cristiano, la pasé dentro de los campos de Sejusa, dentro de las áreas físicas del Sejusa, que queda por aquí, por la zona 11, porque ahí practicábamos la levitación. Le cuento que no pasé de dar saltos de rana, hermano. Brincaba de un lado a otro, pero por lo menos brincaba, ¿verdad? Después de un proceso largo de estar meditando. Hermano amado, pero todo eso no me quitaba algo. Yo seguía siendo un pecador. Y como no está mi esposa ahora por un motivo especial, yo quiero contarles que era un hombre pecador. Tenía muchos títulos, muchos honores. En la vigilia les dije a ustedes que me decían: respetable gran maestro. Hermanos amados, no era justo. Yo era un hipócrita pecador. Mi carne no podía dejar de pecar con todos mis títulos y con todos mis honores. Ahora prefiero que mi Rey Santo me diga: siervo inútil, pero no peco, hermano. Porque Él me salvó, porque Él me cambió, porque Él es bueno, porque Él es santo y para siempre su misericordia. Hermano, así era mi vida. Era una vida de andar por toda América Latina. Mi esposa se disgustaba mucho por eso. Conocí países de Sudamérica, conocí países de Estados Unidos, Canadá, México, conocí Europa, Francia, Italia, en convenciones rosacruces. Mi vida era una vida entregada a la metafísica y al ocultismo. Bueno, además, la parte de negocios era un motivador a presidente de la Fundación para el Éxito. Conocí a Jesucristo, era un buen masón. Cuando conocí a Jesucristo, le decía al vecino: ¿ya conoce a Cristo usted? ¿Entiende lo que pasó?
comenzó a haber un cambio, por supuesto.

0: grande en mi vida, pero debo de contarles que ahí permanecí por 19 años. Llegué al grado 32 de la masonería del rito escocés, del rito de York. Fui shrine, usa un fez rojo en la cabeza, miembro de la Merced Temple de Estados Unidos, con sede en México, y también llegué a ser, porque ahí es como lo hacen así, de acuerdo con sus enseñanzas, grado 18 de la orden masónica en el rito escocés antiguo y aceptado. Hermano amado, más adentro de lo que es ocultismo no podía estar. A los 24 años me hice yoga. ¿Han visto algunos que se ponen así con las piernas cruzadas en flor de loto y los brazos así? ¿Los han visto? Ese era yo, hermano. Meditaba 20 minutos en la mañana, 20 al mediodía y 20 por la noche. Y meditaba y meditaba. Fundamos en Guatemala el Satyananda Ashram, fundamos el International Yoga Fellowship, y ahí estuve trabajando como un yoga durante muchos, muchos, muchos años. De hecho, venían a la casa todos los swamis y gurús de la India, Swami Amritananda, Swami Agnimitananda, Swami Mamachari, Swami Tilak, Swami Satyananda, todos ellos estaban en la casa. Hermano, ahí estaban en la casa. Mi esposa le lavaba su ropa. ¿Y por qué estaban con nosotros muy cómodos? Porque por 10 años fui vegetariano. Los yogas son vegetarianos, entonces no comía carne. Fíjese, mi hermano, que en la filosofía del yoga no hay que comer muerto. Si usted come pollo, está comiendo muerto. Si usted come carne, está comiendo muerto. Entonces yo no quería comer muerto. Y entonces comía nada más vegetales, nada más verduras, hermano, por 10 años. Y debo de contarle algo muy impresionante. Fernandito, mi hijo, no está aquí por una razón especial, pero él nació cuando nosotros éramos vegetarianos y él no había comido carne en 9 años de su vida. Nunca, nunca. Sus dientecitos estaban hechos para vegetales, no para carne. Y una vez que estaba en la iglesia donde Cristo me cambió, ya por supuesto algunos años de haber sido convertido, el Señor me dijo a mí: si el Hijo te liberta, eres verdaderamente libre. Ve y come carne. Hermano amado, alabado sea nuestro Señor Jesucristo, bendito sea por siempre. Entonces, mi hermano, ¿sabe qué le dije a mi esposa ahí en la iglesia? Así de golpe, así como una familia que está aquí sentada ahorita. Le dije: ¿saben qué vamos a hacer ahorita? Sí, papito, al pollo campero. Vamos a ir a almorzar. Y mi esposa me dice: ¿qué, qué? Sí, te va a hacer mal, mijo, hace 10 años que no come carne. Lo que el Señor dice, yo lo hago, aunque me haga daño. Así es que vamos para allá. Y fuimos al pollo, hermano. Hermano amado, fíjese que yo era cristiano y no comía carne. Estaba lleno este la Roosevelt. Fuimos a la zona 9 y ahí me encontré un pastor, lo voy a mencionar por nombre, Vladimiro Vázquez. Y me dice el hermano Vladi: ¿y usted qué hace aquí? ¿Y no que es vegetariano? Hasta hoy, le dije, Cristo me ha libertado y hoy como pollo campero. Ya va a ver, hermano. Alabado sea Dios. Hermano amado, aleluya. Es Cristo el que cambia, el Cristo de la gloria liberta, hermano. Cuando usted va a comer carne, tienen que pasar un proceso despacio para que no le pase no sé qué. Ahí me di la gran forrada de pollo, hermano. Mire, mi hijo Fernandito agarró la pata de pollo así, se lo quedaba mirando. Y me dice: papito, ¿y esto cómo se come? Con la boca, mijo, dale, dale. Y comenzó a comer pollo. Le encantó el pollo, hermano. Por 2 años tuvo problemas con su dentadura, porque sus encías no estaban acostumbradas a comer carne. Ahora ya no le pregunte si le gusta o no. Le encanta la carne, hermano. Bueno, usted puede notar que esas cosas eran porque yo creía que Dios, en cualquier lado, puede a uno salvarlo. Pero cuando uno conoce la Biblia, sabe que Dios no tuvo varios hijos, sino un solo hijo. Y el que murió en la cruz del Calvario es el único digno de toda la honra, de toda la gloria, de todo el honor, de toda la adoración y de toda la alabanza. Oh, mi hermano amado, a los 35 años de vida me hice meditador trascendental. Me dieron a repetir un mantra en la cabeza. Y yo meditaba y tenía un mantra en la cabeza todo el tiempo. Todo el tiempo lo repetía. Es una palabra hindú. Y ahí en la meditación trascendental llegué a ser Siddhi. Siddhi significa poderoso en el área hindú. Y ahí estuve practicando la levitación. Es decir, mi hermano, que uno se pone en flor de loto y de pronto uno puede levantarse y moverse del lugar en el aire. Usted puede decir, hermano Fernando, ¿y eso es posible? Sí, mi hermano, sí es posible. El poder de la mente y el poder de Satanás siguen siendo reales sobre este mundo. Mi última Semana Santa antes de ser cristiano la pasé dentro de los campos de Sejusa, dentro de las áreas físicas del Sejusa, que queda por aquí por la zona 11, porque ahí practicábamos la levitación. Le cuento que no pasé de dar saltos de rana, hermano. Brincaba de un lado a otro, pero por lo menos brincaba, ¿verdad? Después de un proceso largo de estar meditando. Hermano amado, pero todo eso no me quitaba algo. Yo seguía siendo un pecador. Y como no está mi esposa ahora por un motivo especial, yo quiero contarles que era un hombre pecador. Tenía muchos títulos, muchos honores. En la vigilia le dije a ustedes que me decían, respetable gran maestro. Hermanos amados, no era justo. Yo era un hipócrita, pecador. Mi carne no podía dejar de pecar con todos mis títulos y con todos mis honores. Ahora prefiero que mi Rey Santo me diga, siervo inútil, pero no peco, hermano. Porque Él me salvó, porque Él me cambió, porque Él es bueno, porque Él es santo y para siempre su misericordia. Hermano, así era mi vida. Era una vida de andar por toda América Latina. Mi esposa se disgustaba mucho por eso. Conocí países de Sudamérica, conocí países de Estados Unidos, Canadá, México, conocí Europa, Francia, Italia, en convenciones rosacruces. Mi vida era una vida entregada a la metafísica y al ocultismo. Bueno, además, la parte de negocios era un motivador a presidente de la Fundación para el Éxito. ¿Alguien recuerda esa empresa? Levánteme la mano. ¿Se recuerdan, hermanos, cuando daba cursos de motivación? Hermanitos, yo nunca olvidaré a mi esposa un día. El Teatro Nacional se llenaba. Cuando los alumnos de secundaria eran invitados por el Ministerio de Educación, se llenaba y se llenaba y se llenaba. Yo hablaba ahí a 40,000 alumnos en total hablamos. Pero mi esposa me dijo algo muy fuerte un día y me dijo, papito, ¿de cuántos alumnos que asistieron a todas las conferencias que usted da, cuántos cambiaron realmente? Hacíamos un ejercicio de la candelita. ¿Recuerdan ese ejercicio, hermanos amados? Una candelita que encendíamos y hacíamos un ejercicio y todo el mundo lloraba. Entonces me dice mi esposa con mucha seriedad, ¿cuántos cambiaron realmente? Y me puse a pensar, Señor, nadie va a cambiar. Porque el único que cambia eres tú, mi Cristo. El único que cambia es Jesucristo. Nadie más cambia, hermano amado, sino el Señor Jesucristo. Entonces aquel esfuerzo era inútil, era estéril, era vano, era necio. Tenía un programa que se llamaba Nuestro Mundo por la Mañana, todos los lunes, miércoles y viernes, creo que era, y hablaba de motivación y la gente seguía en los moteles. Hermano amado, nadie cambia al hombre. La gente oía de motivación y seguían embriagándose. Nadie cambia al hombre. El único que cambia, ya usted lo conoce, es el Señor. Bueno, ahí en la Fundación para el Éxito, mi hermanito estaba trabajando, tenía una empresa de corretaje de seguros que se llama Consejeros de Seguros y era su presidente y era el corredor de seguros. Mi hermano, lo interesante de contarle todo esto es que la empresa, yo personalmente debía $365,000. Hermano, si usted lo multiplica por el cambio actual, debía 2 millones de quetzales. Ahora le hago una pregunta, ¿sería un éxito esa empresa o sería un fracaso? Un fracaso, hermano. Pero como el nombre era bonito, Fundación para el Éxito, ¿verdad? Yo le decía, vengan a tener éxito, vengan a pagar mis deudas, apúrense. ¿Entiende lo que estoy diciendo? Estaba bien endeudado, hermano, debiendo 2 millones de quetzales. Mi esposa se enojó conmigo y me decía que la razón por la que yo debía tanto era que viajaba demasiado y desatendía mis negocios. Y ella tenía razón. Desatendía mi hogar y ella tenía razón. ¿Pero por qué lo hacía, hermano? Porque en mi corazón había una idea falsa, por supuesto, y es que yo tenía que servirle a Dios. De alguna manera tenía que servirle a Dios. Y pensaba que lo hacía justamente viajando como conferencista de la Orden Rosacruz. Aunque usted no lo crea, 3 veces me fui de mi casa. Mi hermano, el pastor que le está hablando, nunca se ha ido de su casa. Pero antes de ser pastor y de ser hijo de Dios, me fui de mi casa 3 veces. No por otra mujer, gracias Jesús, porque es verdad que puedo decirlo delante de ti y delante de los hombres. Sino porque mi esposa Me molestaba continuamente con que no viaje más, con que ahora va a irse a no sé dónde, va a irse a no sé qué otra parte, y sus hijos y los trabajos y los negocios andan mal. Pero hermano, yo necio, dejé a mi esposa por tercera vez, compré un apartamento en la Avenida Reforma, lo amueblé y me trasladé allí, y ahí viví 6 meses. Hermano, mi hijo Fernandito era solo un niño. Tenía 2 años, tal vez 3 en ese tiempo. Y yo puedo decirles a ustedes algo, papás y mamás, muy duro para mí. A él le ponía a su madre su mochila. El viernes por la tarde llegaba al apartamento. Y cuando eran las 11 de la noche, medio dormido, me decía, juguemos, papito, de algo más. Él no quería desperdiciar un minuto conmigo. Era mi único varoncito. Dios me había regalado 5 mujercitas antes y mi varón. Pero mi corazón estaba endurecido y ciego. Y el día domingo, cuando yo tenía que regresarlo a casa, mi hermano, era las 10 de la noche. Y él me decía, todavía es muy temprano, papito, no tengo sueño. Y se me dormía en el carro, hermano. Y tenía que llevarlo cargado de regreso a su madre, porque mi hijo se había dormido en el carro, agotado de estar conmigo. Ese era yo, hermano. Un hombre vil, un hombre hipócrita, un hombre lleno de títulos y de honores, que el mundo aplaudía. Y mi esposa tenía razón cuando me decía, candil de la calle y oscuridad en su casa, eso es usted. Ella mientras tanto estaba oyendo al hermano Luis Palau, ella mientras tanto estaba escuchando la radio cultural, en lo que yo estaba en mi necedad, hermano, de mantenerme en lo que no era de Dios. En el mes de septiembre del año 82, septiembre 82, tuve una visión angelical. Mi hermano, yo estaba dormido. De pronto me despertó un color dorado que inundaba mi cuarto. Era tan fuerte esa luz, esa brillantez de ese color dorado, que abrí mis ojos, hermano, sorprendido. Y mi hermano amado, me asombré, me puse sentado en la cama y miré todo dorado. Al fondo de la habitación, estaban 5 personajes parados, suspendidos en el aire. Ellos no tocaban el suelo, hermano amado. Tenían un vestido que les tapaba la cabeza como de un monje capuchino. No podía verles más que el mentón o parte del pómulo, pero no podía mirar más allá. El principal de ellos, supongo mi padre, que así fue, el mayor o el principal, se acercó justamente a mí sin mover sus pies. Y yo me sentía en un banquito como sentado, como en el banquillo de los acusados. Hermano, él sabía toda mi vida. ¿Por qué eres masón? Yoga Rosacruz, era expresidente del Club de Leones Guatemala, Udatlán. Hermano, ¿por qué tienes la orden Rosacruz? ¿Por qué tienes la...? Todo, él lo sabía. Y me empezó a preguntar cosa por cosa de mi vida. Y hermanito, a cada pregunta que él me hacía, con una autoridad que no me daba temor, pero sentí un respeto enorme ante aquella persona que me hablaba y ante los que estaban atrás de él. Y comencé a decirle por qué era Rosacruz. Porque creo que Dios está en todas partes, porque creo que todos los caminos llevan al Padre, y por eso soy Rosacruz. Yo decía lo que yo creía. Él hablaba en lenguas angelicales con los otros. Hermano, en lenguas que yo no entendía, hermano. Y cuando él volteaba su mirada a mí, me decía, eres sincero. Y pasé hablando una y otra causa, hasta que me dijo, toda mi vida, hermano, toda la sabía. Entonces me hizo una pregunta que yo nunca había escuchado. Yo estaba en ese apartamento solo, mi hermano, totalmente solo. Y me dice el ángel de mi Señor, Fernando Solares, ¿qué harías tú si te dijéramos que ninguno de todos esos caminos donde tú estás llevan a Dios? Que en ninguna de esas partes donde tú frecuentas jamás podrás llegar al Padre. Que solo hay un camino, que es la verdad y la vida. Jesucristo, nuestro Señor. No hay otro camino al Padre, no lo hay. Solo Jesucristo, nuestro Señor. Mi hermano santo, si una espada, una daga, un puñal fuese justamente la expresión simbólica que yo usara, me clavaron el puñal en mi corazón. ¿Por qué, hermano? Porque todo lo que yo creía, todo lo que yo decía, todo lo que había hecho por gusto, había sido hecho. Hermano amado, me quitaron mis cimientos, me quitaron mis bases, me dejaron sin nada abajo. Empecé a llorar, hermano, al darme cuenta que por años de años de años de años de años había sido engañado. Porque la frase de ese ángel bendito había sido tan poderosa y yo no sabía que estaba la Biblia. Mi hermano, lloré de haber engañado a gente a la cual viajaba sin haber nunca creído que les engañaba. De haber estado en lugares diciendo cosas del misticismo, del ocultismo, creyendo que eran verdad. Y lloré hasta desahogar mi alma. Cuando el ángel se dio cuenta que yo había terminado mi llanto, me volvió a hacer la misma pregunta. ¿Qué harías tú, Fernando Solares, si te dijéramos que ninguno de esos caminos llevan al Padre, que ninguno de esos caminos llevan a Dios, que solo hay un camino que es la verdad y que es la vida y que es Jesucristo nuestro Señor? Por segunda vez me lo dijo, hermano. Alabado sea el nombre de Jesucristo. Hermano santo y bendito, lo que ocurrió es que entonces yo seguí llorando, pero ya no por dolor. Ahora era por arrepentimiento. Le decía a mi Señor dentro de mi mente, perdóname Jesús, tú eres el único camino a Dios. Y yo te he negado, Señor. Había llegado a decir que los cristianos, usted mi hermano, los evangélicos, que usaban la Biblia, eran almas poco evolucionadas, que por eso eran cristianos. Hermano, yo le comencé a pedir perdón a mi Señor. Perdóname, Jesús. Perdóname, Señor. Cuando el ángel miró que mi llanto cesaba, mi hermano, de ese genuino arrepentimiento que él provocó en mi corazón, entonces me volvió a hacer la tercera pregunta exactamente igual, por tercera vez. ¿Qué harías tú, Fernando Solares, si te dijéramos que ninguno de esos caminos lleva al Padre, que ninguna de esas instituciones lleva a Dios, que solo hay un camino, que es la verdad y que es la vida, y es Jesucristo nuestro Señor? Entonces abrí la boca y solo le dije al ángel así: sería el hombre más feliz de la tierra, porque al fin serviría al único Dios verdadero. Eso sería. Hermano amado, yo sentí una experiencia que fue desde mi cabeza hasta la punta de mis pies. Era como una especie de amor total, limpieza total, que comenzaba hasta mis pies. Un deleite, un gozo, cuando pude decir, al fin serviré a mi Señor. Hermano, de pronto comencé a notar que la habitación se comenzaba a poner como menos dorada y menos dorada. Entonces me di cuenta que se iban a ir. Ya no estaba enfrente de mí el ángel, sino que estaba en la pared junto con los otros. Entonces mi impulso fue, mi hermano, decirles, ¡no se vayan, no se vayan! Y en ese momento, ante mis ojos, se desintegraron, se deshicieron y la habitación quedó exactamente normal. Entraba por la ventana una luz pálida, mi hermano, de algún foco eléctrico, y yo estaba como loco, hermano. Me levanté, porque lo que tenía no era un banquito, sino que era mi cama. Y mi pijama estaba empapada en llanto. Destilaba agua. El corazón se me salía del pecho, hermano. ¿Dónde están? ¿Dónde están? Buscándolos en un pequeño apartamentito que tenía. Hermanito, el día siguiente y por 8 días más, yo no parecía estar sobre este mundo. La gente me hablaba y yo pensaba solo, Jesús es el camino al Padre. Comencé a comprar libros de Jesús, Biblias y hasta libros heréticos con el nombre de Jesús. Jesús vivió y murió en Cachemira, por ejemplo, que es un libro que no es del Señor. Y así compraba libros, hermano, y me ponía a leer como loco, y como loco leyendo, ¿dónde está Jesús? ¿Quién es Jesús? De niño había oído hablar de él, pero nunca lo había reconocido como el único camino al Padre. Hermano, estaba en mi apartamento cuando vi una revistita que me llegaba todos los meses, La Palabra Diaria. ¿Alguien conoce la revista The Daily Word, La Palabra Diaria? Levánteme su mano. Mi mamá conoce la revista, usted hermanita la conoce. ¿Hay alguien más? de este lado, Jaimito. Hermanita, usted la conoce, allá también. Bueno, esa revista me llegaba a mí, allá también, hermana. Me llegaba a mí, justamente, de Unity Village, de los Estados Unidos. Entonces, ahí leí cristianismo metafísico o metafísica cristiana. Entonces pensé, ya. Volteaba su mirada a mí, me decía, eres sincero. Y pasé hablando una y otra causa, hasta que me dijo, toda mi vida, hermano, toda la sabía. Entonces me hizo una pregunta que yo nunca había escuchado. Yo estaba en ese apartamento solo, mi hermano, totalmente solo. Y me dice el ángel de mi Señor, Fernando Solares, ¿qué harías tú si te dijéramos que ninguno de todos esos caminos donde tú estás llevan a Dios? Que en ninguna de esas partes donde tú frecuentas jamás podrás llegar al Padre. Que solo hay un camino, que es la verdad y la vida. Jesucristo, nuestro Señor. No hay otro camino al Padre, no lo hay. Solo Jesucristo, nuestro Señor. Mi hermano santo, si una espada, una daga, un puñal fuese justamente la expresión simbólica que yo usara, me clavaron el puñal en mi corazón. ¿Por qué, hermano? Porque todo lo que yo creía, todo lo que yo decía, todo lo que había hecho por gusto, había sido hecho. Hermano amado, me quitaron mis cimientos, me quitaron mis bases, me dejaron sin nada abajo. Empecé a llorar, hermano, al darme cuenta que por años de años de años de años de años había sido engañado. Porque la frase de ese ángel bendito había sido tan poderosa. Y yo no sabía que estaba la Biblia. Mi hermano, lloré de haber engañado a gente a la cual viajaba sin haber nunca creído que les engañaba. De haber estado en lugares diciendo cosas del misticismo, del ocultismo, creyendo que eran verdad. Y lloré hasta desahogar mi alma. Cuando el ángel se dio cuenta que yo había terminado mi llanto, me volvió a hacer la misma pregunta. ¿Qué harías tú, Fernando Solares, si te dijéramos que ninguno de esos caminos llevan al Padre, que ninguno de esos caminos llevan a Dios, que solo hay un camino, que es la verdad y que es la vida, y que es Jesucristo nuestro Señor? Por segunda vez me lo dijo, hermano. Alabado sea el nombre de Jesucristo. Hermano santo y bendito, lo que ocurrió es que entonces yo seguí llorando, pero ya no por dolor. Ahora era por arrepentimiento. Le decía a mi Señor dentro de mi mente, perdóname Jesús, tú eres el único camino a Dios. Y yo te he negado, Señor. Había llegado a decir que los cristianos, usted mi hermano, los evangélicos, que usaban la Biblia, eran almas poco evolucionadas, que por eso eran cristianos. Hermano, yo le comencé a pedir perdón a mi Señor. Perdóname, Jesús. Perdóname, Señor. Cuando el ángel miró que mi llanto cesaba, mi hermano, de ese genuino arrepentimiento que él provocó en mi corazón, entonces me volvió a hacer la tercera pregunta exactamente igual, por tercera vez. ¿Qué harías tú, Fernando Solares, si te dijéramos que ninguno de esos caminos lleva al Padre, que ninguna de esas instituciones lleva a Dios, que solo hay un camino, que es la verdad y que es la vida, y es Jesucristo nuestro Señor? Entonces abrí la boca y solo le dije al ángel así, sería el hombre más feliz de la tierra, porque al fin serviría al único Dios verdadero. Eso sería. Hermano amado, yo sentí una experiencia que fue desde mi cabeza hasta la punta de mis pies. Era como una especie de amor total, limpieza total, que comenzaba hasta mis pies. Un deleite, un gozo, cuando pude decir, al fin serviré a mi Señor. Hermano, de pronto comencé a notar que la habitación se comenzaba a poner como menos dorada y menos dorada. Entonces me di cuenta que se iban a ir. Ya no estaba enfrente de mí el ángel, sino que estaba en la pared junto con los otros. Entonces mi impulso fue, mi hermano, decirles, ¡no se vayan, no se vayan! Y en ese momento, ante mis ojos, se desintegraron, se deshicieron y la habitación quedó exactamente normal. Entraba por la ventana una luz pálida, mi hermano, de algún foco eléctrico, y yo estaba como loco, hermano. Me levanté porque lo que tenía no era un banquito, sino que era mi cama, y mi pijama estaba empapada en llanto. Destilaba agua, el corazón se me salía del pecho, hermano. ¿Dónde están? ¿Dónde están? Buscándolos en un pequeño apartamentito que tenía. Hermanito, el día siguiente y por 8 días más, yo no parecía estar sobre este mundo. La gente me hablaba y yo pensaba solo, Jesús es el camino al Padre. Comencé a comprar libros de Jesús, Biblias y hasta libros heréticos con el nombre de Jesús. Jesús vivió y murió en Cachemira, por ejemplo, que es un libro que no es del Señor. Y así compraba libros, hermano, y me ponía a leer como loco, y como loco leyendo ¿dónde está Jesús? ¿Quién es Jesús? De niño había oído hablar de él, pero nunca lo había reconocido como el único camino al Padre. Hermano, estaba en mi apartamento cuando vi una revistita que me llegaba todos los meses, La Palabra Diaria. ¿Alguien conoce la revista The Daily Word, La Palabra Diaria? Levánteme su mano. Mi mamá conoce la revista, usted, hermanita, la conoce. ¿Hay alguien más? De este lado, Jaimito. Hermanita, usted la conoce, allá también. Bueno, esa revista me llegaba a mí, allá también, hermana. Me llegaba a mí, justamente, de Unity Village, de los Estados Unidos. Entonces, de ahí leí cristianismo metafísico o metafísica cristiana. Entonces pensé, ya, ellos son todo lo que yo soy y además cristianos. Entonces yo voy a ir allá y me van a enseñar de Jesucristo, porque ellos sí conocen a Jesucristo y además puede ser uno metafísico y ocultista. Así es que me voy a ir para allá. Hermano, tomé un avión y me fui justamente a Missouri. Y allí tomé un taxi por 90 kilómetros, mi hermano, hasta que se llegaste a la sede de Unity Village sin ninguna cita. Y me presenté con la persona que me recibió y me dice, ¿cuáles son sus credenciales? Y le dije, soy el gran consejero de la Orden Rosa Cruz para Centroamérica y Panamá. ¡Ah, qué bien! Me dijo, y apuntó. Soy masón grado 32 del rito de York. ¡Ah, vamos bien! Me dice. ¿Y qué es lo que usted desea? Lo que yo deseo es conocer a Jesucristo. El deseo de mi corazón es conocer a Jesucristo. Tuve una visita angelical. Y a mí el Señor, el ángel me dijo que Jesucristo es el único camino al Padre. Yo quiero conocer a Jesucristo. ¿Entienden por eso? Mire, me dijo, hay un curso de 2 años. Y en 2 años puede ser pastor de la Unity como institución. ¿Por qué no viene en 3 meses y le damos la entrada? Le cuesta $10,000 por año. Le dije, bueno, mire, vine para quedarme. Déjeme estar aquí unos 10 días por lo menos, para sentir lo que debo de sentir, porque estoy buscando a Jesucristo. No hay problema, me dijo. Me dieron una habitación, porque ellos tienen habitaciones, y ahí me dejaron con una Biblia. Pero mi hermano, quiero que lea lo que el Señor me dio en el mismo momento en que me entregaron la Biblia en español. Lea Juan capítulo 4. Yo le voy a decir qué versículo. Abra Juan 4 y va a ver lo que el Señor me puso en el acto cuando yo entré a Unity Village. Dice allí en el versículo 13. ¿Ya lo oyó? Respondió Jesús y le dijo, cualquiera que bebiere de esta agua volverá a tener sed, mas el que bebiere del agua que yo le daré no tendrá sed jamás, sino que el agua que yo le daré será en él una fuente de agua que salte para vida eterna. Hermano, yo no conocía la Biblia, y el Señor me puso ese versículo, y cuando abría la Biblia así, me aparecía ese versículo. Hermano, estuve 10 años en ese lugar, 10 días, perdón, en ese lugar, 10 días, y los 10 días el Señor me enseñaba ese versículo, soñaba con ese versículo. El Señor tenía un plan, mi hermano, un plan perfecto. Hermanito, a los 10 días me dicen, bueno, hermano Solares, vamos para el centro de la ciudad, San Luis, Missouri. Si usted quiere, va con un hermano que es chileno y una norteamericana que habla español de California. ¿Por qué no se va con ellos? Y toma su avión y en 3 meses lo esperamos. Había llenado todos los registros que había que hacerse, hermano, todo lo necesario. Me fui con ellos, pero mi pregunta al subirme al carro fue, cuéntenme de Jesús. Háblenme de Jesús. Ellos solo hablaban en inglés, en el área de Unity Village. Ustedes hablan español. Cuéntenme de Jesús, cuéntenme de él. Ah, pues es el Hijo de Dios que vino a este mundo. Sí, sí, pero más, díganme más. Eso ya lo sé. Cuéntenme del Señor. Y me di cuenta que eran como reacios a contestarme. Entonces me ocurrió preguntarles una pregunta sencilla. ¿A qué van a la ciudad ahí de Kansas City, Missouri, ¿a qué van? ¿A qué van ahí? Y me dijeron, a oír un conferencista que viene de la India.
1: ¿De dónde?
0: De la India. Es un gurú.
1: ¿Un gurú?
0: ¿Y de qué va a hablar? Del karma. Oh, Señor, sentí un escalofrío, mi hermano, y me acordé de la cita. El que bebiere del agua que yo le daré, no tendrá sed jamás. Me acordé de la cita, mi hermano, que mi Rey Santo me había dado, mi hermanito amado, y entendí que ellos no conocían a Jesucristo. No lo conocían. Hermano, karma, yoguismo, gurús, ¿cuántos no estuvieron en la casa, hermanos? ¿Cuántos no habían estado bajo mi techo? ¿Cuántas veces no habíamos hablado con ellos? ¿Y acaso me había cambiado alguien a mí? Nadie, mi hermano. Ellos andaban buscando una conferencia de karma, hermano. Entonces comencé a llorar en el carro. Y comencé a llorar, hermano, como un niño. Y me decían, ¿qué le pasa, hermano Fernando? ¿Qué le pasa? Y le dije, aquí no es. ¿Pero por qué dice eso? Porque Jesús dice su palabra, que cuando Él nos da de tomar de su agua, nadie tiene sed. Y ustedes son unos sedientos. Se enojaron conmigo, hermano. No crea que les gustó. Me dejaron en la puerta del hotel y entré al hotel, mi hermano. Puse mi maleta y comencé a gritar, ¡Jesús! ¿Dónde estás? ¿Dónde estás, Señor? Quiero conocerte. Yo sé que me anunciaron que tú eres el camino. ¿Dónde estás? Si alguien estaba en la vecindad de la habitación, tiene que haber pensado que un loco estaba dentro de ella, dentro de la habitación donde yo estaba. Mi hermano, tomé un avión con gran tristeza, regresé a Guatemala y dije, Señor, ¿dónde estás, Jesucristo? ¿Dónde estás? Estaba tan deprimido, me sentía tan mal, que se me ocurrió una idea de hombre, hermano. Voy a traer a los mejores motivadores del mundo para que me ayuden. Voy a hacer una convención de motivación con la Fundación para el Éxito. Voy a traer a Paul Mayer, voy a traer a Earl Nightingale, voy a traer a cualquiera de estos, Son Mandino, a esto voy a traer. Y llamé a un hermano que se llama René, René Rosales es su nombre. Le dije, René, hazme un favor, quiero organizar una convención en el Teatro Nacional grande, con los grandes motivadores, porque necesito yo mucha motivación. Me hace falta, me siento mal, me siento extraño. Y me dijo, Fernando, te ayudo en lo que todo lo que tú quieras, pero te hago una noticia, te voy a dar. Conozco a un motivador que nunca falla. ¿Cómo se llamará este? Dije yo. ¿Cuánto costará? Ese motivador me dice, está 24 horas al día disponible. Jesús es un hombre. Jesús es un hombre. Oh, hermano lindo, qué bendición haber oído, haber escuchado el nombre de Jesús en el teléfono. Me conmovió, mi hermano, me sentí tan especialmente bendecido que le dije, René, te necesito. Desayunemos mañana, me dijo. Y llevé unos grandes bloques así de trabajo que ni toqué a mi hermana. Todo lo que hice fue preguntarle, Jesús, ¿cómo es Jesús? Fernando, Él llega a tu corazón, Él llena el vacío que ahí existe, el único que puede hacerlo es Él, Él te cambia, Él hace maravillas. Hermano, yo paré llorando en la mesa del comedor, me olvidé de la convención y le dije, ¿dónde lo puedo conocer? Y me dijo, esta noche hay servicio en una iglesia, pasa por mí a las 6 de la tarde y yo te voy a llevar. Mi hermano, pasé por él a las 6 de la tarde, mi corazón ya palpitaba otra vez normal, mi mente estaba entusiasmada, yo podía pensar que había esperanza para mi vida, que al fin conocería a Jesús. Y me llevó mi hermano René a la iglesia Lim Central, donde pude conocerlo personalmente a él hace casi 12 años. Hermano amado, ¿sabe qué ocurrió? Entré a la puerta de la iglesia y comencé a llorar. ¿A usted no le ha pasado nunca que entre en la puerta y comienza a llorar? Es que no es la iglesia, es el que está en la iglesia. Es Jesucristo el que está en la iglesia, hermano. Es el Señor Jesucristo el que nos hace llorar. Él es el que estaba allí, hermano. Y cuando yo entré, mi hermano, comienzo a llorar y a llorar. Y le decía a René, ¿por qué estoy llorando? No entiendo mi llanto. Y él me decía, vos no entendés aquí, pero el Espíritu sí sabe lo que va a hacer hoy por ti. Vas a nacer de nuevo. Él me hablaba tan raro, hermano, pero yo seguía llorando. Entonces comenzó un siervo que yo amo mucho, Rigoberto González se llama él, a cantar ahí en el púlpito. ¿Sabe qué himno cantó? Vine a alabar a Dios. ¿Se recuerda? Y como yo no sabía cantar, ¿cuándo había yo cantado, hermano? Decía la colita, Dios, ¿verdad? Para seguirle con el himno, cantaba al final. Hermano, de pronto comenzó a predicar. El doctor Ríos Paredes se paró y dijo, el mensaje de hoy se llama Nueva Vida. Entonces yo pensé, este ya sabe que yo estoy aquí. Ya se lo contaron. Hermano, comenzó a predicar y cada palabra que decía me atravesaba a mí. Hay algunos que se creen que son capaces de todo. Hay algunos autosuficientes. Hay algunos que hasta enseñan a otros autosuficiencia que en ellos mismos tienen. Y esos son los hombres que Dios quiere que se arrepientan. Hermano, mire, yo estaba llorando de oír cada palabra que él decía. De pronto me dio la impresión de que él había terminado de predicar, hermano. Y una fuerza sobrenatural me levantó de la silla. Hermano, cuando sentí estaba parado y comencé a caminar al frente. Hermano, yo miraba al fondo, color dorado, color blanco, color precioso, como de diamantes que brillaban. Y comenzaba a caminar y a caminar, llorando, esperando postrarme delante del Señor. Y dice el doctor, ese Señor, miren, atiéndalo, diáconos. No hemos hecho llamamiento, pero Dios ya lo tocó. Así es que atiéndalo, por favor. Y llegué al frente, hermano, de rodillas, pidiéndole perdón a mi Señor por todos mis pecados, pidiéndole perdón a Él por todo lo que había hecho. Y hermano, lloraba como cuando los ángeles me habían visitado, exactamente igual. Pasó el servicio, toda la gente se fue. Un diácono lindo, mi hermano, que estuvo allí, me hizo algunas preguntas. Pero antes que nada, ¿hay algún testigo aquí de mi conversión, como en el primer servicio en la mañana? Hermanita linda, bendita sea, usted fue testigo de mi conversión. Hermanos, la gente me volteaba a ver rara, pero se reían, porque yo, llorando todo el día, todo el servicio, hermanos, lloraba, no paraba de llorar. El diácono me dice, nos quedamos solitos, su nombre, por favor, hermano, Luis Fernando Solares Balcells. Hermano, usted no es el que sale en los periódicos con la Fundación para el Éxito, con algo de motivación personal. Sí, soy yo, le dije. Hizo así el diácono. Hermano, y usted no es el que sale en la Cámara de Comercio con la Orden Rosacruz, dando conferencias a Rosacruces. Soy yo, le dije. Hermano, mire, el hombre comenzó a escribir todos mis datos. El hermano lindo empezó a sentirse como conmovido hasta que abrió su boca. Y me dijo, mi Jesús es un gran pescador, hermano Fernando, pero usted es una ballena, hermano. Eso es lo que Jesucristo ha pescado el día de hoy. Benditas palabras de mi hermano diácono que me atendió. Ah, Jesús bendito. Mire, mi hermano lindo, cuando yo regresé a la casa, la primera que me miró entrar fue mi hija Ingrid. ¿Y sabe qué me dijo ella en cuanto entré, hermano? Papito, ¿qué te pasó? Y yo, ¿por qué? Así como el loco, ¿eh? Desentendido. ¿Por qué? Venís divino, venís lindo, papito. ¿Sabe qué era, mi hermano? Que un muerto había salido de su casa y un vivo en Cristo había regresado, hermano. Era todo lo que me había pasado. La vida de Cristo estaba en mí, hermano. Era una vida nueva, era una vida en Cristo, en el único dador de vida eterna. Hermano amado, el segundo fue mi hijo Fernandito. Estaba chiquito, ya estábamos en casa con mi esposa. Y me dice, corbata nueva. No, le dije, vestido nuevo. No, ¿sabes qué estás mirando, mijo? Papito nuevo. Te lo hicieron nuevo este día. Nací de nuevo. Eso es todo lo que ha pasado. Cristo está en mi corazón morando. Mi esposa, mi hermano, salió y me miró como con risa canche, dice ella, ¿verdad? Y me dijo, ¿qué le pasó a usted, mijo? Y le dije, fíjese que tengo a Cristo en mi corazón. Se volvió evangélico. Así me dijo, hermano. Y le dije, así nos dicen, pero soy cristiano nacido de nuevo por el poder de Dios. Oh, mi hermano lindo, es verdad que el Señor cambia. Es verdad que el Señor transforma. Es verdad que el Señor lo hace, hermano. El 29 de mayo, dos días después, ¿quién cree usted que pasaba al frente de la iglesia a recibir a Cristo? Mi esposa, hermano. Mis hijos, hermano, se habían visto el cambio. Ellos habían visto por dos días seguidos el cambio de papi. Ya no era el mismo. Entonces pasaron al frente, hermanos, a recibir al Señor Jesús. El bautismo en aguas era el 6 de junio. Mi hermano, nos bautizaron como manda el Salvador, en bautismo por inmersión total. Nadie me condicionó mi bautismo, simplemente lo recibí. Y mi hermano, esa tarde había bautismo con don de lenguas, bautismo en el Espíritu Santo en verbo. Entonces me dice René, vamos a ver, hombre, ¿te va a bautizar el Espíritu Santo? No, yo soy, mi corazón ya palpitaba otra vez normal, mi mente estaba entusiasmada, yo podía pensar que había esperanza para mi vida, que al fin conocería a Jesús. Y me llevó mi hermano René a la iglesia Lim Central, donde pude conocerlo personalmente a él hace casi 12 años. Hermano amado, ¿sabe qué ocurrió? Entré a la puerta de la iglesia y comencé a llorar. ¿A usted no le ha pasado nunca que entre en la puerta y comienza a llorar? Es que no es la iglesia, es el que está en la iglesia. Es Jesucristo el que está en la iglesia, hermano. Es el Señor Jesucristo el que nos hace llorar. Él es el que estaba allí, hermano. Y cuando yo entré, mi hermano, comienzo a llorar y a llorar. Y le decía a René, ¿por qué estoy llorando? No entiendo mi llanto. Y él me decía, vos no entendés aquí, pero el Espíritu sí sabe lo que va a hacer hoy por ti. Vas a nacer de nuevo. Él me hablaba tan raro, hermano, pero yo seguía llorando. Entonces comenzó un siervo que íbamos mucho, Rigoberto González se llama él, a cantar ahí en el púlpito. ¿Sabe qué himno cantó? Vine a alabar a Dios. ¿Se recuerda? Y como yo no sabía cantar, ¿cuándo había yo cantado, hermano? Decía la colita, Dios, ¿verdad? Para seguirle con el himno, cantaba al final. Hermano, de pronto comenzó a predicar. El doctor Ríos Paredes se paró y dijo, el mensaje de hoy se llama Nueva Vida. Entonces yo pensé, este ya sabe que yo estoy aquí. Ya se lo contaron. Hermano, comenzó a predicar y cada palabra que decía me atravesaba a mí. Hay algunos que se creen que son capaces de todo. Hay algunos autosuficientes. Hay algunos que hasta enseñan a otros autosuficiencia que en ellos mismos tienen. Y esos son los hombres que Dios quiere que se arrepientan. Hermano, mire, yo estaba llorando de oír cada palabra que él decía. De pronto me dio la impresión de que él había terminado de predicar, hermano. Y una fuerza sobrenatural me levantó de la silla. Hermano, cuando sentí estaba parado y comencé a caminar al frente. Hermano, yo miraba al fondo, color dorado, color blanco, color precioso, como de diamantes que brillaban. Y comenzaba a caminar y a caminar, llorando, esperando postrarme delante del Señor. Y dice el doctor, ese Señor, miren, atiéndalo, diáconos. No hemos hecho el llamamiento, pero Dios ya lo tocó. Así es que atiéndalo, por favor. Y llegué al frente, hermano, de rodillas, pidiéndole perdón a mi Señor por todos mis pecados, pidiéndole perdón a Él por todo lo que había hecho. Y hermano, lloraba como cuando los ángeles me habían visitado, exactamente igual. Pasó el servicio, toda la gente se fue, un diácono lindo, mi hermano que estuvo allí, me hizo algunas preguntas. Pero antes que nada, ¿hay algún testigo aquí de mi conversión, como en el primer servicio de la mañana? Hermanita linda, bendita sea, usted fue testigo de mi conversión. Hermanos, la gente me volteaba a ver rara, pero se reían, porque yo, llorando todo el día, todo el servicio, hermanos, lloraba, no paraba de llorar. El diácono me dice, nos quedamos solitos, su nombre, por favor, hermano, Luis Fernando Solares Balcells. Hermano, usted no es el que sale en los periódicos con la Fundación para el Éxito, con algo de motivación personal. Sí, soy yo, le dije. Hizo así el diácono. Hermano, y usted no es el que sale en la Cámara de Comercio con la Orden Rosa Cruz, dando conferencias a Rosa Cruces. Soy yo, le dije. Hermano, mire, el hombre comenzó a escribir todos mis datos. El hermano lindo empezó a sentirse como conmovido hasta que abrió su boca. Y me dijo, mi Jesús es un gran pescador, hermano Fernando, pero usted es una ballena, hermano. Eso es lo que Jesucristo ha pescado el día de hoy. Benditas palabras de mi hermano diácono que me atendió. Ah, Jesús bendito. Mire, mi hermano lindo, cuando yo regresé a la casa, la primera que me miró entrar fue mi hija Ingrid. ¿Y sabe qué me dijo ella en cuanto entré, hermano? Papito, ¿qué te pasó? Y yo, ¿por qué? Así como el loco, desentendido. ¿Por qué? Venís divino, venís lindo, papito. ¿Sabe qué era, mi hermano? Que un muerto había salido de su casa y un vivo en Cristo había regresado, hermano. era todo lo que me había pasado. La vida de Cristo estaba en mí, hermano. Era una vida nueva, era una vida en Cristo, en el único dador de vida eterna. Hermano amado, el segundo fue mi hijo Fernandito. Estaba chiquito, ya estábamos en casa con mi esposa. Y me dice, corbata nueva. No, le dije, vestido nuevo. No, ¿sabes qué estás mirando, mijo? Papito nuevo. Te lo hicieron nuevo este día. Nací de nuevo. Eso es todo lo que ha pasado. Cristo está en mi corazón morando. Mi esposa, mi hermano, salió y me miró como con risa canche, dice ella, ¿verdad? Y me dijo, ¿qué le pasó a usted, mijo? Y le dije, fíjese que tengo a Cristo en mi corazón. Se volvió evangélico. Así me dijo, hermano. Y le dije, así nos dicen, pero soy cristiano nacido de nuevo por el poder de Dios. Oh, mi hermano lindo, es verdad que el Señor cambia, es verdad que el Señor transforma, es verdad que el Señor lo hace, hermano. El 29 de mayo, dos días después, ¿quién cree usted que pasaba al frente de la iglesia a recibir a Cristo? Mi esposa, hermano. Mis hijos, hermano, se habían visto el cambio. Ellos habían visto por dos días seguidos el cambio de papi. Ya no era el mismo. Entonces pasaron al frente, hermanos, a recibir al Señor Jesús. El bautismo en aguas era el 6 de junio. Mi hermano, nos bautizaron como manda el Salvador, en bautismo por inmersión total. Nadie me condicionó mi bautismo, simplemente lo recibí. Y mi hermano, esa tarde había bautismo con don de lenguas, bautismo en el Espíritu Santo en verbo. Entonces me dice René, vamos a ver, hombre, ¿te va a bautizar el Espíritu Santo? No, yo soy bebito, no fregues, hombre. Yo acabo de nacer de nuevo. Olvídate de edades, vamos allá. Y me llevó, hermano. Y la prédica, por allá uno habló en lenguas, por allá habló otro en lenguas. Y yo, bien mudo, hermano. Entonces, cuando terminó el servicio, se me acerca René con los ancianos. Yo bendigo a la iglesia Verbo, hermano, por todo lo que hicieron por mí. Me rodearon, mi hermano amado, así, los ancianos. Y me dicen, ahora vamos a orar porque Dios te bautice en lenguas, Fernando. Hermano amado, comenzaron a orar en lenguas y yo comencé a gritar en lenguas. No hablar, gritaba en lenguas, hermano. Mi mente natural se asustaba, hermano. ¿Qué estoy diciendo? Y lenguas brotaban por mi boca. Mi hermano, ahí estuve minutos, no paraba, hermano. Me dejaron tirado en el suelo y yo seguía hablando lenguas, hermano. Pasaron las horas. Entonces me acerca un anciano y me dice, Fernando, tenemos que irnos ya vos. Y yo sí, vos, ¡ja, ja! ¡Qué alegría vos! Me reí, hermano. Un gozo que había en mí. Y hermano, pasaba una mosca y yo me carcajeaba, hermano. Mire, locura, embriaguez en el Espíritu Santo. Dice la Biblia, hermano. Dice la Biblia, parecía embriagado por el Espíritu Santo. Me subí a un carro el 6 de junio, mi hermano, a mi carro. Me fui manejando. Si usted me hubiera visto manejando, dice, este va bien bolo. Es lo menos que usted hubiera pensado. Yo andaba riendo, mi hermano. Llegué a la casa, me bajé y me mareaba, hermano. Me bajé alegrísimo y me dice mi esposa, ¿y ahora qué? Y le dije, ahora fui bautizado en el Espíritu Santo y hablo lenguas. Y empiezo a hablarle en lenguas, hermano. Mi esposa se asusta. Ella nunca ha experimentado eso. Lo había experimentado. Ahora ya, por supuesto. Hermano, dice ella que esa noche no la dejé dormir porque solo en lenguas hablaba. Esa noche no pudo dormir, hermano. Yo le hablaba en lenguas al Señor todo el tiempo. Hermanito, así fue como Él me dio el regalo del bautismo. Pero el 9 de junio, el 9 de junio, me despertó. Tuve una visión, hermano, muy impresionante. Me enseñó un hueso fémur, el más largo del cuerpo. El fémur va de la cadera hacia la rodilla. Y me dice, mira, hijo, lo que es un hueso donde yo no he hecho morada. Y vi el hueso, mi hermano, y por los poritos del hueso salía la sangre. Pasaban a los vasos capilares y entraban al torrente circulatorio. Pude verlo tan claramente, hermano, porque el hueso se produce en la médula, que está, la sangre se produce en la médula, que está en el centro del hueso. Hermano, lo vi tan claro. Y ahora me dijo, quiero mostrarte tu fémur, el fémur de todos los hombres donde yo he hecho morada. Y me enseñó el mismo hueso fémur, pero con un color dorado brillando alrededor. y la sangre salía por los poros y pasaba por ese color como un filtro. Así son todos aquellos donde yo he hecho morada. Hermano, entendí literalmente que el Espíritu de Dios, el Espíritu Santo, moraba dentro de mi cuerpo, como mora en su cuerpo literalmente. Entiéndalo, hermano, porque la Biblia lo declara y es la verdad. Yo no lo sabía el día en que el Cristo de la gloria me dio la visión, hermano, y cuando me lo mostró dos veces, para que no haya duda, dos veces me lo enseñó. Me dijo el Señor: no comparto mi gloria con nadie, renuncia a todo. Hermanito, ¿renunciar a todo? Tenía 40 años de edad. Mis amigos eran rosacruces, eran masones, eran yogas, eran esotéricos, eran cualquier nombre que usted le quiera dar, todo ese sector. Renuncia a todo. Me levanté, mi hermano, agarré las cartas y empecé a renunciar. Me dieron las 11 de la mañana y renuncié a todo. No más leonismo, no más masonería, no más yoguismo, no más rosacrucismo, no más nada de nada. Hermano, agarré una caja grande de cartón, metí todas las monografías rosacruces, todos los libros rosacruces, y llamé a mi hija mayor, Martita. Le dije: mija, te llevas esto a la logia con mi renuncia. Dijo: papi, estás loco, sos el gran consejero para Centroamérica y Panamá. No estoy loco, Jesucristo me ha salvado, Él es mi Señor. Ahí mienten, le dicen a uno que Jesús no murió por uno en la cruz del Calvario. No quiero saber nada más de ellos, lleva esa caja. Y mi pobre hija, mi hermano, pasó por esa vergüenza. Llegó la hija del gran consejero con la secretaria de la logia, ¿verdad? ¡Ay! ¿Cómo está, hermana Martita? Aquí, mire, les traigo esta carta de mi papi, que renuncia a todo. ¿Qué? Y ahí traigo su caja llena de monografías, porque es una orden de volverlo todo. Dice que ahí está todo, que no quiere saber nada más. Hermano amado, fueron 3 meses muy duros de mi vida. Julio, agosto y septiembre del 83. Llamadas telefónicas de Francia, de Estados Unidos, llamadas telefónicas de Guatemala, visitas personales. Los masones se ofendieron, los rosacruces se ofendieron, los yogas se ofendieron, los meditadores trascendentales se ofendieron, todo el mundo se ofendió. ¿Y sabe qué les decía yo cuando me llegaban a buscar? Ustedes son unos mentirosos, porque dicen que Jesucristo es solamente un avatar, es un gurú entre Mahoma, Buda, Zoroastro y un montón de lados. Mentirosos. Jesucristo es el único camino al Padre, es la verdad, es la vida. Nadie viene al Padre si no es por Él. Es Jesucristo el único que salva, nadie más lo hace. Así es que lo siento mucho, hermano. Me dijeron que cuánto me habían pagado. Vive Dios que me lo dijeron. ¿Cuánto le pagaron por decir eso? Otros me dijeron: le entró una locura al Frater Solares. No había locura, hermano. ¿Sabe qué había? Sentimiento de indignidad, porque a cuánta gente se le engaña y se le miente con esas cosas, cuando lo que tratan de hacer, ¿sabe qué es? Que usted no mira la cruz del Calvario, que es el único lugar donde hay salvación y vida eterna, en Cristo Jesús. En otra parte no encuentra nada, hermano. Esa es la verdad, la Biblia es la verdad de mi vida, es la verdad del Evangelio, y es exactamente lo que Él me hizo. Hermano amado, me convirtió, y cuando Él me convirtió, Señor Jesucristo, todo cambió. Hermano, comencé a dar mi testimonio por toda Guatemala, desde el Petén hasta lo que es Escuintla, desde Huehuetenango hasta Izabal. No hubo un departamento, un pueblecito, una cabecera departamental a donde yo no haya ido. Ahí daba mi testimonio, hermano. Yo contaba la verdad, la gente lloraba, la gente se convertía, la gente comprendía la verdad. Y cuando la daba en los hoteles, invitado por los hombres cristianos, yo miraba a rosacruces sentados en las sillas, como mirándome, a ver qué dice este, ¿verdad? Y a masones como mirándome, a ver qué decís, fregado. Hermano, pues quiero contarle, se convirtieron algunos de ellos porque mi Cristo los convirtió. Así es que ellos fueron convertidos, hermano. Bendito sea nuestro Señor, y a Él doy la honra y la gloria por todo lo que pasó. A ver, en la mañana habían varios. ¿Quién aquí está que haya sido rosacruz? Levánteme su mano. Mi mamá. Bueno, usted, hermanita, también. Otra más, usted. Claro, fue rosacruz. Ya van 3 rosacruces aquí. ¿Y masones? No veo ninguna mano, igual pasó en la mañana. Los masones son un poco más duros, hermano, en apariencia. Pero ¿sabe qué me dijo uno de ellos en un desayuno? Yo venía a ver qué decías de la masonería, pero fíjate que Jesús me fregó. No sabía lo que estaba diciendo. Dije, ¿cómo que te fregó? Dale gracias a Dios que te convirtió, querrás decir. Eso es lo que hizo el Señor Jesucristo. A Él damos la honra y la gloria por lo que hizo en tu vida. Y es hasta hoy un cristiano, mi hermano amado. Un cristiano.

mis deudas, todas. Pero en octubre del año 88, exactamente en esa fecha, ya me había pagado mis deudas. Entonces le digo yo, hazme millonario, Señor. Un milloncito. Te voy a servir mejor. Hermano, las empresas comenzaron a caerse para abajo. Él quitó su mano. Y en octubre me habló el Señor en profecía. Estaba yo en la iglesia, hermano, cuando me dice un hermano que es santo. Y me dice, así dice el Señor. Te he llamado de muchas maneras, he cancelado todas sus deudas. Pero tú no decides a servirme. Ahora es el momento, decídete si me sirves a mí o a Satanás. Hermano, yo caí de rodillas. En 2 días más, tenía un curso en la licorera de Misco. Y el curso era cómo vender más, comunicándose mejor. Ese era el curso, hermano. El que está detrás del alcohol se llama Satanás, hermano. Hermano, caí de rodillas y comencé a gemir. Le dije, Jesús, perdóname, Señor. Se levantó un varón que es padre de un pastor, que está en Estados Unidos, en Los Ángeles. Se me acercó y me dice, hermano Fernando, yo soy poco para estas cosas. Pero el Señor me dijo que le dijera que esta profecía es para usted y que hoy tiene que decidirse. Hoy. Él no fuerza a nadie, hermano Fernando, pero hoy se decide. Hermanito, le dije llorando, hoy renuncio a todo. No tema, hermano. He entendido que es para mí. Llegué a la casa y le dije a mi esposa, mi casa y yo serviremos a Jehová. No importa que no le guste a nadie. Mi casa y yo serviremos a Jehová. Hermanos amados, y así fue. Mis hijas se opusieron, hermano. Mi hija mayor, sobre todo, la bendigo, ya pasó eso. Pero se opuso, papito, ¿cómo va a ser posible que nos dejes ahora que todo va bien, que no le demos a nadie? ¿Podemos hacer los millonarios? Nada, le dije, nada. Y el compromiso de licorera, cancelalo. Son 7,000 que sales, cancelalo, no valen nada. Hermano amado, desde entonces sentimos una presencia en la casa de ángeles. Mi esposa vio un campamento de ángeles en la casa. Mahanaim, hermano. Mi esposa lo miró, se arrodilló y le dijo al Señor Jesús, gracias Señor, porque mi esposo obedece tu llamamiento. Hermano, en el año 89 vino a Guatemala, 89, a principios, Morris Cerulo. Y Morris Cerulo dio un seminario sobre cristianos verdaderos. Allá el Señor me tomó y Raimundo Jiménez me dijo, Fernando, ya basta de que no hagas nada. Y en el nombre de Jesús actúa. Y en el nombre de Jesús actúe, mi hermanito amado. Y en junio primero abrí el programa Confía Solo en el Señor, porque lo abrió en el canal 5 de televisión. Lleva 5 años de transmitirse, martes, jueves y sábados. Hermano, la gente le decía yo, vayan a la iglesia, no se congregaban. Entonces yo me dijo, abre una iglesia. Y dije, no Señor, yo soy evangelista, no soy pastor, abre una iglesia. Entonces me encerré en un cuarto, mi hermano, 8 días con un garrafón de agua. Allá el Señor me hizo descender el logotipo de la iglesia y me dijo, abre la iglesia y que se llame la familia de Dios. Y esa iglesia es esta, hermano, dada en diciembre de 1989, del 89. Oh Señor bendito, gracias. Hermano amado, abrimos la iglesia el 18 de febrero del 90 con 400 miembros. Levántenme la mano los que todavía están acá. Aleluya, bendito sean mis hermanos. En la mañana hubo más hermanos que estaban desde el principio con nosotros, Señor, pero no les pedí que levantaran su manita santa. Aquí, mi hermano, comenzó la iglesia. Esa iglesia que nació en el 90, me bendice tanto decirles. Fui ordenado por la Asociación de Ministros Evangélicos de Guatemala el 6 de mayo de 1990. Tengo el ordenamiento pastoral porque Dios me lo dio, mi hermano. Dios reconoció ante los hombres lo que él ya había hecho en el cielo. En el año de 1991, Radio Exclusiva me fue dada el 15 de mayo por el Espíritu de Dios para que ustedes la sostuvieran y hasta hoy la sostienen. Tierra Santa nos fue regalada en el 93 y en el 94 nos han dado el canal de televisión, Canal 27. Alabado sea su nombre y bendita su palabra por siempre. Hermano amado, bendigo a Jesucristo. ¿Sabe qué decían algunos incrédulos hace 5 años, o hace 7, o hace 8? A ver cuánto tiempo tarda ese Solares en ese lugar. Porque él ya fue esto, y esto, y esto, y esto, y esto, y esto, y esto, y ahora es evangélico. Pues quiero contarles algo a esos que dicen eso. Llevo 11 años y un poco más. Y desde antes de la fundación del mundo, Jesucristo había determinado que yo fuera hijo de Dios por adopción. Y nadie me moverá de aquí. Porque el llamamiento y los dones que él hace son irrevocables. Y como Pablo dijo, así lo repito.

0: corto yo. Hermano amado, escuche bien. Todo lo doy por basura comparado al Evangelio de nuestro Señor. Bendito sea el nombre del Señor. Y todo es basura, hermano. Nada se compara al Evangelio. Esa es la vida, mi hermano, de un hombre común y corriente, como su vida. ¿Quién lo cambió a usted? ¿Quién le dio vuelta como al calcetín? El único, hermano, el único. Dios no tuvo más hijos, solamente tuvo uno, hermano. Y Él es mi Señor, y es su Señor, es su Salvador, es el suyo y es el mío. Él es digno de su amor, de su gratitud y de su loor. Aunque no les guste, mi hermano, oír esto a las sectas. Ahora usted ya entiende, hermano, ¿por qué el hermano Fernando les pega tan duro? Porque yo sé quién está detrás. Yo amo a los que están ahí, hermano, porque son hombres que Dios ama y Dios quiere que se conviertan. Pero lo que está detrás de ellos no es nada más que aquel que quiere que no vean a la cruz del Calvario. Por eso de una vez soy directo, hermano, directo. ¿Quieren salvación? Olvídense de esas sectas, de esas ideas. Vengan al único que es verdadero, a Jesucristo el Señor. Alabado sea su nombre y bendito sea por siempre. Congregación de mi Padre, les pido que se pongan a orar, por favor. Porque Rey Santo, si en esta mañana, en esta tarde mejor dicho, mi Rey, has traído algún hombre que anda buscando de alguna manera acercarse a ti, Dios verdadero. Si en esta tarde, mi Padre, has traído alguna mujer confundida porque no conocía la verdad, venga al frente, venga varón, que el Señor le ama. Arrodíllese delante de Dios y no delante de ningún hombre, varón lindo, y pida perdón por sus pecados ahora mismo. Ay, así es que ellos fueron convertidos, hermano. Bendito sea nuestro Señor, y a Él doy la honra y la gloria por todo lo que pasó. A ver, en la mañana habían varios. ¿Quién aquí está que haya sido Rosa Cruz? Levánteme su mano. Mi mamá. Bueno, usted, hermanita, también. Otra más, usted. Claro, fue Rosa Cruz. Ya van tres Rosa Cruces aquí. ¿Y masones? No veo ninguna mano, igual pasó en la mañana. Los masones son un poco más duros, hermano, en apariencia. Pero ¿sabe qué me dijo uno de ellos en un desayuno? Yo venía a ver qué decías de la masonería, pero fíjate que Jesús me fregó. No sabía lo que estaba diciendo. Le dije, ¿cómo que te fregó? Dale gracias a Dios que te convirtió, querrás decir. Eso es lo que hizo el Señor Jesucristo. A Él damos la honra y la gloria por lo que hizo en tu vida. Y es hasta hoy un cristiano, mi hermano amado. Un cristiano. Hermanos amados, en las empresas yo debía mucho dinero. Debía 365 mil dólares. 2 millones de quetzales. Y un día tirado aquí en el suelo, en el suelo de la iglesia donde me congregaba, le dije al Señor, Señor, págame mis deudas, yo ya no puedo más, págame mis deudas. Y el Señor me dijo, ¿te das por vencido? Sí, yo te levantaré. Hermano, Él me pagó mis deudas en un año. ¿Usted podía pagar 2 millones de quetzales en un año, hermano? Él lo hizo. Hermano, Él me pagó todas mis deudas, todas. Pero en octubre del año 88, exactamente en esa fecha, ya me había pagado mis deudas. Entonces le digo yo, hazme millonario, Señor. Un milloncito. Te voy a servir mejor. Hermano, las empresas comenzaron a caerse para abajo. Él quitó su mano. Y en octubre me habló el Señor en profecía. Estaba yo en la iglesia, hermano, cuando me dice un hermano que es santo. Y me dice, así dice el Señor. Te he llamado de muchas maneras, he cancelado todas sus deudas. Pero tú no decides a servirme. Ahora es el momento, decídete. Si me sirves a mí o a Satanás. Hermano, yo caí de rodillas. En 2 días más tenía un curso en la licorera de Misco y el curso era cómo vender más comunicándose mejor. Ese era el curso, hermano. El que está detrás del alcohol se llama Satanás, hermano. Caí de rodillas y comencé a gemir. Le dije, Jesús, perdóname, Señor. Se levantó un varón que es padre de un pastor que está en Estados Unidos, en Los Ángeles. Se me acercó y me dice, hermano Fernando, yo soy poco para estas cosas. Pero el Señor me dijo que le dijera que esta profecía es para usted y que hoy tiene que decidirse. Hoy. Él no fuerza a nadie, hermano Fernando, pero hoy se decide. Hermanito, le dije llorando, hoy renuncio a todo. No tema, hermano. He entendido que es para mí. Llegué a la casa y le dije a mi esposa, mi casa y yo serviremos a Jehová. No importa que no le guste a nadie, mi casa y yo serviremos a Jehová. Hermanos amados, y así fue. Mis hijas se opusieron, hermano. Mi hija mayor, sobre todo, la bendigo, ya pasó eso. Pero se opuso, papito, ¿cómo va a ser posible que nos dejes ahora que todo va bien, que no le demos a nadie? ¿Podemos hacer los millonarios? Nada, le dije, nada. Y el compromiso de licorera, cancelalo. Son 7,000 que sales, cancelalo, no valen nada. Hermano amado, desde entonces sentimos una presencia en la casa de ángeles. Mi esposa vio un campamento de ángeles en la casa. Mahanaim, hermano. Mi esposa lo miró, se arrodilló y le dijo al Señor Jesús, gracias Señor, porque mi esposo obedece tu llamamiento. Hermano, en el año 89 vino a Guatemala, 89, a principios, Morris Cerulo. Y Morris Cerulo dio un seminario sobre cristianos verdaderos. Allá el Señor me tomó y Raimundo Jiménez me dijo, Fernando, ya basta de que no hagas nada. Y en el nombre de Jesús actúa. Y en el nombre de Jesús actúe, mi hermanito amado. Y en junio primero abrí el programa Confía Solo en el Señor, porque lo abrió en el canal 5 de televisión. Lleva 5 años de transmitirse, martes, jueves y sábados. Hermano, la gente le decía yo, vayan a la iglesia, no se congregaban. Entonces el Señor me dijo, abre una iglesia. Y le dije, no Señor, yo soy evangelista, no soy pastor, abre una iglesia. Entonces me encerré en un cuarto, mi hermano, 8 días con un garrafón de agua. Allá el Señor me hizo descender el logotipo de la iglesia y me dijo, abre la iglesia y que se llame la familia de Dios. Y esa iglesia es esta, hermano, dada en diciembre de noviembre del 89. Oh Señor bendito, gracias. Hermano amado, abrimos la iglesia el 18 de febrero del 90 con 400 miembros. Levántenme la mano los que todavía están acá. Aleluya, benditos sean mis hermanos. En la mañana hubo más hermanos que estaban desde el principio con nosotros, Señor, pero no les pedí que levantaran su manita santa. Aquí, mi hermano, comenzó la iglesia. Esa iglesia que nació en el 90, me bendice tanto decirles. Fui ordenado por la Asociación de Ministros Evangélicos de Guatemala el 6 de mayo de 1990. Tengo el ordenamiento pastoral porque Dios me lo dio, mi hermano. Dios reconoció ante los hombres lo que Él ya había hecho en el cielo. En el año de 1991, Radio Exclusiva me fue dada el 15 de mayo por el Espíritu de Dios para que ustedes la sostuvieran y hasta hoy la sostienen. Tierra Santa nos fue regalada en el 93 y en el 94 nos han dado el canal de televisión, Canal 27. Alabado sea su nombre y bendita su palabra por siempre. Hermano amado, bendigo a Jesucristo. ¿Sabe qué decían algunos incrédulos hace 5 años, o hace 7, o hace 8? A ver cuánto tiempo tarda ese Solares en ese lugar. Porque él ya fue esto, y esto, y esto, y esto, y esto, y esto, y esto, y ahora es evangélico. Pues quiero contarles algo a esos que dicen eso, eso, eso, eso. Llevo 11 años y un poco más. Y desde antes de la fundación del mundo, Jesucristo había determinado que yo fuera hijo de Dios por adopción. Y nadie me moverá de aquí. Porque el llamamiento y los dones que él hace son irrevocables. Y como Pablo dijo, así lo repito yo, hermano amado, escuche bien, todo lo doy por basura comparado al Evangelio de nuestro Señor. Bendito sea el nombre del Señor, y todo es basura, hermano, nada se compara al Evangelio. Esa es la vida, mi hermano, de un hombre común y corriente, como su vida. ¿Quién lo cambió a usted? ¿Quién le dio vuelta como al calcetín? El único, hermano. El único. Dios no tuvo más hijos, solamente tuvo uno, hermano. Y Él es mi Señor, y es su Señor, es su Salvador, es el suyo y es el mío. Él es digno de su amor, de su gratitud y de su loor. Aunque no les guste, mi hermano, oír esto a las sectas. Ahora usted ya entiende, hermano, ¿por qué el hermano Fernando les pega tan duro? Porque yo sé quién está detrás. Yo amo a los que están ahí, hermano, porque son hombres que Dios ama y Dios quiere que se conviertan. Pero lo que está detrás de ellos no es nada más que aquel que quiere que no vean a la cruz del Calvario. Por eso de una vez soy directo, hermano, directo. ¿Quieren salvación? Olvídense de esas sectas, de esas ideas. Vengan al único que es verdadero, a Jesucristo el Señor. Alabado sea su nombre y bendito sea por siempre. Congregación de mi Padre, les pido que se pongan a orar, por favor. Porque Rey Santo, si en esta mañana, en esta tarde, mejor dicho, mi rey, has traído algún hombre que anda buscando de alguna manera acercarse a ti, Dios verdadero. Si en esta tarde, mi padre, has traído alguna mujer confundida porque no conocía la verdad, venga al frente. Venga, varón, que el Señor le ama. Arrodíese delante de Dios y no delante de ningún hombre, varón lindo, y pida perdón por sus pecados ahora mismo. Hay ordenado por la Asociación de Ministros Evangélicos de Guatemala el 6 de mayo de 1990. Tengo el ordenamiento pastoral porque Dios me lo dio, mi hermano. Dios reconoció ante los hombres lo que él ya había hecho en el cielo. En el año de 1991, Radio Exclusiva me fue dada el 15 de mayo por el Espíritu de Dios para que ustedes la sostuvieran y hasta hoy la sostienen. Tierra Santa nos fue regalada en el 93 y en el 94 nos han dado el canal de televisión, Canal 27. Alabado sea su nombre y bendita su palabra por siempre. Hermano amado, bendigo a Jesucristo. ¿Sabe qué decían algunos incrédulos hace 5 años o hace 7 o hace 8? A ver cuánto tiempo tarda ese Solares en ese lugar. Porque él ya fue esto y esto y esto y esto y esto y esto y esto y ahora es evangélico. Pues quiero contarles algo a esos que dicen eso, eso, eso, eso. Llevo 11 años y un poco más. Y desde antes de la fundación del mundo, Jesucristo había determinado que yo fuera hijo de Dios por adopción. Y nadie me moverá de aquí. Porque el llamamiento y los dones que él hace son irrevocables. Y como Pablo dijo, así lo repito yo. Hermano amado, escuche bien, todo lo doy por basura comparado al evangelio de nuestro Señor. Bendito sea el nombre del Señor, y todo es basura, hermano. Nada se compara al evangelio. Esa es la vida, mi hermano, de un hombre común y corriente, como su vida. ¿Quién lo cambió a usted? ¿Quién le dio vuelta como al calcetín? El único, hermano. El único. Dios no tuvo más hijos, solamente tuvo uno, hermano. Y él es mi Señor, y es su Señor, es su Salvador, es el suyo y es el mío. Él es digno de su amor, de su gratitud y de su loor. Aunque no les guste, mi hermano, oír esto a las sectas. Ahora usted ya entiende, hermano, ¿por qué el hermano Fernando les pega tan duro? Porque yo sé quién está detrás. Yo amo a los que están ahí, hermano, porque son hombres que Dios ama y Dios quiere que se conviertan. Pero lo que está detrás de ellos no es nada más que aquel que quiere que no vean a la cruz del Calvario. Por eso de una vez soy directo, hermano, directo. ¿Quieren salvación? Olvídense de esas sectas, de esas ideas. Vengan al único que es verdadero, a Jesucristo el Señor. Alabado sea su nombre y bendito sea por siempre. Congregación de mi Padre, les pido que se pongan a orar, por favor. Porque Rey Santo, si en esta mañana, en esta tarde, mejor dicho, mi rey, has traído algún hombre que anda buscando de alguna manera acercarse a ti, Dios verdadero. Si en esta tarde, mi padre, has traído alguna mujer confundida porque no conocía la verdad, venga al frente. Venga, varón, que el Señor le ama. Arrodíllese delante de Dios y no delante de ningún hombre, varón lindo, y pida perdón por sus pecados ahora mismo. Él es digno de su amor, de su gratitud y de su loor. Aunque no les guste, mi hermano, oír esto a las sectas. Ahora usted ya entiende, hermano, ¿por qué el hermano Fernando les pega tan duro? Porque yo sé quién está detrás. Yo amo a los que están ahí, hermano, porque son hombres que Dios ama y Dios quiere que se conviertan. Pero lo que está detrás de ellos no es nada más que aquel que quiere que no vean a la cruz del Calvario. Por eso de una vez soy directo, hermano, directo. ¿Quieren salvación? Olvídense de esas sectas, de esas ideas. Vengan al único que es verdadero, a Jesucristo el Señor. Alabado sea su nombre y bendito sea por siempre. Congregación de mi Padre, les pido que se pongan a orar, por favor. Porque Rey Santo, si en esta mañana, en esta tarde, mejor dicho, mi rey, has traído algún hombre que anda buscando de alguna manera acercarse a ti, Dios verdadero. Si en esta tarde, mi padre, has traído alguna mujer confundida porque no conocía la verdad, venga al frente. Venga, varón, que el Señor le ama. Arrodíllese delante de Dios y no delante de ningún hombre, varón lindo, y pida perdón por sus pecados ahora mismo. Hay mañana, en esta tarde, mejor dicho, mi rey, has traído algún hombre que anda buscando de alguna manera acercarse a ti, Dios verdadero. Si en esta tarde, mi padre, has traído alguna mujer confundida porque no conocía la verdad, venga al frente, venga varón, que el Señor le ama. Arrodíllese delante de Dios y no delante de ningún hombre, varón lindo, y pida perdón por sus pecados ahora mismo. Ahí está, venga al frente, venga varón, que el Señor le ama. Arrodíllese delante de Dios y no delante de ningún hombre, varón lindo, y pida perdón por sus pecados ahora mismo. Ahí está, y pida perdón por sus pecados ahora mismo. Ahí está, ahora mismo. Ahí.
1: Es la 1:57.
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gracias por tu preferencia. Dios te bendiga. 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

Bendiciones, queridos hermanos y amigos, en esta hermosa hora de la tarde. Es un privilegio el poder saludarle una vez más. Damos gracias al Señor por esta oportunidad y privilegio que nos concede nuevamente de poder estar al aire. El Señor añada bendición a cada una de sus vidas, hermanos y amigos, en esta hermosa hora de la tarde. Recuerde, estamos ya a miércoles 20 de octubre del año 2021 y es un privilegio presentarle el tercer programa de este mes titulado Miércoles de Doble Play. Así que usted ya sabe la mecánica, querido hermano, que el día de hoy no tenemos solamente un canto, mucho menos tres, solamente es un doble play. Y recuerde, el doble play tiene que ser el mismo, si no su mensaje queda anulado. Así que Dios le bendiga, le saluda a su hermano y amigo Cristo, Girmar Cifuentes, director por la misericordia del Señor en esta tarde. Ya estamos listos, prestos y dispuestos por acá para llevar el programa radial. Un poquito atrasados, hermanos amados, ya que tenemos algo de diseño que venir a hacer por acá, pero estamos, gracias a Dios, contentos porque nuevamente el Señor en su misericordia nos permite el poder estar de pie. Así que bendiciones, amados hermanos. Recuerde, si los doble play vienen cambiados, tampoco contará la mensajería. Así que bendiciones, hermanos amados. Entramos a la lectura de la palabra del Señor en esta tarde. Y queremos hacerlo allá en Salmos, capítulo 50. Vamos a estar agarrándolos solamente dos versos, versos 14 y verso 15. La palabra del Señor se lee honrando al Padre, Hijo y Espíritu Santo de Dios, y a su letra dice: sacrifica a Dios alabanza y paga tus votos al Altísimo, e invócame en el día de la angustia, te libraré y tú me honrarás. Una vez más, sacrifica a Dios alabanza y paga tus votos al Altísimo, e invócame en el día de la angustia, te libraré y tú me honrarás. Alabado sea el nombre del Señor para siempre. Así que en palabra de oración entramos en esta tarde, hermanos amados, a nuestro programa especial Miércoles de Doble Play. Así que rápidamente entramos en un momento de oración, y así para entrar a este programa, recuerde que hoy tenemos un programa algo corto. Queremos presentar ahí las dos alabanzas que nos soliciten los Doble Play, pero también queremos presentar, hacer lanzamiento oficial de cuatro materiales que traemos aquí en esta tarde para poder presentarlo. Entramos en palabras de oración. Maravilloso Señor y Padre Celestial que estás en gloria, en esta hermosa tarde, Señor amado, te damos gracias por este privilegio y esta oportunidad que nos concedes una vez más de poder estar al aire, Padre Celestial. Venimos suplicándote, amado Dios, que tomes tú el control en esta tarde, Padre Celestial, desde el principio hasta el final. Oramos en tu nombre, Señor amado, que tu Espíritu Santo se glorifique. Ayúdanos, Padre bendito, a poder sacar este programa y que pueda ser de bendición y de la misma manera de edificación. Padre, en tu nombre se ata, se liga, se sujeta todo hombre fuerte, todo aquello que pueda levantarse, Dios de gloria, Dios de poder, y pueda estorbar este programa. Este tiempo, Señor, que emitiremos señal, Padre Santo, seas tú glorificándote, Padre amado, Padre de gloria, Padre de misericordia. En esta tarde, Padre Santo, oramos, Padre, para que seas tú tomando el control. Espíritu Santo de Dios, te pedimos que seas tú el director de este programa en esta tarde. Pido, Señor amado, que seas tú limpiando los aires, preparando el terreno, la atmósfera, la plataforma, para que, Señor amado, podamos tener un programa de bendición a través de cada alabanza que se pueda llevar al aire, a través, Señor, de cada doble play, Señor, que se estará programando. Desde ya limpia, Señor amado, purifica el ambiente, Señor, la atmósfera, Padre Celestial, en tu nombre, Dios de gloria, Dios de poder. Amarramos todo aquello que pueda estorbar, Padre Santo, en este programa. Señor bendito, todo dardo satánico queda inoperante. Dios amado de gloria, en esta tarde pedimos que tu Espíritu Santo se glorifique. Oh, maravilloso Dios, en tus manos abandonamos las peticiones que hemos traído, Padre Celestial. Gracias, Padre Santo, por esas noticias que el día de hoy recibimos. Sea tu nombre bendito, Señor, y culminando, Señor amado, ese proceso en el cual hemos estado, Señor, clamando. Por eso hoy, amado Dios, hemos entendido que clamando en nuestra angustia, Padre Celestial, tú has tenido el control, Padre Santo, de todo lo que hemos hecho, Padre Celestial. Hoy, amado Dios de gloria, en tus manos venimos abandonando nuestras vidas, Padre Celestial, pidiéndote, Señor amado, que tu Espíritu Santo se glorifique. Oh, Padre Santo de gloria, en esta tarde, delante de tu presencia nos abandonamos, Padre Celestial, pidiéndote, maravilloso Dios, que tu Espíritu Santo se glorifique de una manera muy especial.
Honramos tu nombre, Padre Santo, y desde ya seas tú quitando, Señor amado, todo inconveniente, Padre Santo, todo comentario ajeno, Señor, al programa, Señor, en tu nombre, Padre Santo, se cancela. Oramos, Padre Santo, en tu nombre, pidiéndote, Señor, que tú te glorifiques en esta tarde sobre los hermanos solistas, Señor amado, que ya están en programación. De igual manera, por estos cuatro materiales que estaremos lanzando el día de hoy, Padre, que no sea un trabajo en vano, Dios amado, que así como podamos lanzar este material, pueda ser de bendición para la audiencia, que aquellos que por primera vez se conecten a este programa, nos escuchen a través de las diferentes plataformas digitales, nos vean, Señor, a través de las diferentes páginas que estamos tirando, Señor amado, señal en vivo en esta tarde. Amado Dios, bendice esas radios que estamos enlazados, Padre Santo, en esta tarde. Añade bendición, Padre Santo, y pedimos que tu Espíritu Santo, Señor, bendiga cada oyente, Señor amado. Oramos por Radio Visión de Cristo, que es la matriz, la principal, amado Dios, que emite señal a Radio y TV Generación de Fuego, Radio Juventud Victoriosa, Radio Llamada Final, Radio Getsemaní. Oramos, Padre Santo, en esta tarde pidiéndote, Señor, por esa enlace que tenemos a Radio Evangélica como una luz en el desierto. De igual manera, Padre Santo, oramos, Padre bendito, por Estéreo Cumpliendo la Gran Comisión. Oramos por las páginas, amado Dios, que estamos enlazados en esta tarde. Radio Visión de Cristo TV, Radio Voz de Alerta, Estéreo Fe Los Ángeles. Oramos, Padre Santo, por Estéreo Radio Evangélica como una luz en el desierto. Oramos, Padre Santo, por Radio Voz de Alerta. De igual manera, Señor amado, por Radio Estéreo Nueva Vida, Omaha, Nebraska, y las otras páginas que estamos enlazados, Padre, en esta tarde, principalmente la de nuestra iglesia, Padre, Iglesia Misionera Príncipe de Paz. Amado Dios, a cada oyente que en esta tarde se pueda conectar, bendice, Dios de gloria, Dios de poder, este espacio de tiempo. Amado Padre, te pedimos que podamos redimir el tiempo, Señor amado, y poder interactuar con la audiencia. Amado Padre, oramos por aquel que está enfermo, pon tu mano de sanidad. Gracias por la petición especial que hemos traído, Señor amado. Oramos por la pastora, Dios mío, de Long Beach, California. Oramos, Padre Santo, por la americana, Padre Celestial. Oramos, Dios de gloria, por la petición de la familia Cifuentes Riz. Oramos, Padre amado, de igual manera, por aquellos casos que están puestos delante de tu presencia, que a tu tiempo, Señor amado, añada bendición. Pedimos en esta tarde, Señor bendito, por aquel que por primera vez nos ha escuchado, o nos está escuchando, o nos esté visualizando, que no sea casualidad, Señor amado, el que se haya sintonizado a esta radio, sino que haya un propósito de parte tuya, Padre Celestial. Oramos en esta tarde, Padre Santo, y en tu nombre se cancela, Padre Celestial, todo trabajo, Señor amado, todo estorbo del diablo, maravilloso Dios, toda palabra contraria, Padre Santo, en el nombre de Jesús, queda inoperante, Padre Celestial. Oramos, Dios amado, para que tomes tú el control, pidiéndote a ti la dirección. Me hago un lado, te cedo el espacio, que seas tu Espíritu Santo poniendo esas palabras en mis labios para la gloria y la honra de tu nombre. En Cristo Jesús, nuestro Señor y Salvador, lo pedimos y lo recibimos. Alabado sea tu nombre, Dios de gloria, Dios de poder. Amén, Señor, y amén. Alabado sea tu nombre, Jesús.

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1: Gloria sea el nombre del Señor para siempre, así que el Señor le bendiga, queridos hermanos y amigos. En esta hermosa hora de tarde es un privilegio poder saludarles, así que bendiciones, bendiciones, bendiciones. Y como siempre decimos aquí en cabina de radio, arriba, arriba, arriba, arriba ese ánimo. Y recuerde, amado hermano, súbale volumen, porque estamos presentando el programa Miércoles de Doble Play, programa oficial de Radio Visión de Cristo y de su servidor. Así que Dios le bendiga, amados hermanos, y empezamos en esta hermosa hora a la lectura de la mensajería, y el Señor añada bendición a todos los hermanos que están enlazados en las diferentes radios y las diferentes páginas que estamos emitiendo señal de bendición en esta tarde. Rápidamente por ahí dejó nuestra hermana Flor Contreras el primer mensaje y dice: buenas noches, hermano, Dios le bendiga, Pastor Gilmar, gracias por la sintonía Radio Visión de Cristo allá en Los Ángeles. Amén, hermana, bendiciones. Y dice nuestra hermana Oralia: amén, gloria a Dios, aleluya. Dice por ahí: hermano, me puede complacer con las alabanzas de Fanny Membreño, Guarda tu corazón, y segunda de Corintios 12:9. Amén, hermana. Estaremos tomando en cuenta ese primer doble play, ya que recuerde que el primer mensaje es el que cuenta. Los demás son añadidos. Así que mil disculpas, amados hermanos. Y recuerde que tiene que tener usted el ponerse de acuerdo ahí entre la audiencia y el solista. Así que Dios bendiga a nuestra hermana, que ya está pidiendo el primer doble play de nuestra hermana Fanny Membreño. Así que también dice por ahí el mensaje de nuestra hermana Ana Guas: bendiciones, le saluda Ana Guas, complace con el doble play de nuestra hermana Claudia Guas. Dice: el sueño de Jacob, y levanto mis manos. Amén, claro que sí. Por aquí estaremos colocando ya el primer voto para nuestra hermana Claudia Guas. Así que Dios les bendiga, amados hermanos. Dice también por ahí nuestro hermano Jefferson Fonseca: quiero que me complace con mi proceso y el alfarero. Hermano, lo siento, ya el doble play de nuestra hermana que pidieron arriba fue el de nuestra hermana Fanny Membreño, Guarda tu corazón, y segunda de Corintios 12:9. Isa García dice: bendiciones en esta hermosa hora de la noche. Zuli García dice: bendiciones, siervo, y me complace con dos temas, el alfarero y mi proceso. Hermanos, hoy sí están descontinuados ustedes. RC Bodas del Cordero dice por ahí: bendiciones, hermano, me puede solicitar. Dice: perdón, hermano, no sé si no entienda bien, yo no alcanzo a mirar. Me puede solicitar, dice, las alabanzas. Soy yo el que está complaciendo, siervo. Dice por ahí: guarda tu corazón y el falero, alfarero. Totalmente en desacuerdo, así que ese mensaje no cuenta, vamos, hermano. Isa García dice: bendiciones en esta noche, hermosa hora de la noche. Dice: por favor, con placer con los cantos, mi proceso y el alfarero. Santo Dios, hermanos amados, necesitaban definirse. Nuestra hermana Oralia vuelve a dejar un mensaje por ahí. Dice: Dios le bendiga, me puede complacer con las alabanzas. Este creo que ya lo leímos. Saludos hasta Chihuahua, Chihuahua. Flor Contreras dice por ahí: pastor, por favor, colocarme las alabanzas de Elba Rodríguez, mi amigo fiel, y los 10 leprosos. Amén, hermana, por ahí estaremos colocando ese canto. Así que también un saludo especial a nuestra hermana Susana Fuentes, que dice por ahí: hermano, solicito la alabanza, mi proceso y el alfarero. Santo Dios, hermanos, ¿qué hacemos por acá? Ustedes saben que cada miércoles, si cambian el doble play, totalmente desafinan los doble play antiguos. Así que les voy a dar una oportunidad, hermanos amados, que se definan por ese doble play, porque me extraña, hermano, ya son de tiempo de estar en complacencias, y miércoles doble play no es justo que hoy estén fallando por ahí, pero les daré la opción. Así que si pueden retroalimentar ese mensaje por ahí o cambiar el doble play, defínanse por uno, porque me están pidiendo tres doble play totalmente diferentes, o simple y sencillamente queda anulado el doble play. Continuamos en esta tarde. Dice nuestra hermana Ana Guas, ya leímos este mensaje. Susana Fuente, ya leímos el mensaje. Dulce Elena Guas dice por ahí: Dios le bendiga, hermano, en esta preciosa noche. Por favor, complacerme con el doble play de hermana Claudia, El sueño de Jacob, y levanto mis manos. Claro que sí, por ahí estaremos colocando ese doble play. Dice por ahí una hermana Elvita Rodríguez, también deja su mensaje. Carmelina Gutiérrez dice: hermano, por favor, complázcame con dos temas de hermana Mayreni Almazán, Te agradezco y Tu promesa.

0: Amén, hermana, por ahí estaremos colocando ese doble play. También dice nuestra hermana Claudia Rodríguez Carrera, bendiciones, buenas noches, hermano, Dios le bendiga, me puede complacer con el doble play de la hermana Elvita Rodríguez, dice por ahí, amén, hermana, por ahí estaremos colocando ese doble play. Peter Yaki dice por ahí, bendiciones, querido pastor, por favor complacerme con el doble play de hermana Claudia, el sueño de Jacob, y levanto mis manos, gracias mi pastor, dice, Dios le bendiga, gracias igualmente, amado hermano, nuestra petición al Señor y nuestra oración es que el Señor le siga fortaleciendo, y oramos al Señor para que se siga metiendo con el Señor y creciendo en la obra del Señor. Dice también por ahí Mari Najarro, me puede complacer con el doble play de Elvita Rodríguez, los 10 leprosos y Cristo mi fiel amigo, amén, hermana, por ahí estaremos colocando ese doble play. Elena Aguilar dice por ahí, muchas bendiciones para todos, por favor con el doble play de Claudia, sueño de Jacob y levanto mis manos, amén, hermana, por ahí estaremos colocando ese doble play. Dice también nuestra hermana Oralia, deja su mensaje por ahí. Hermana Udi Velázquez dice por ahí, bendiciones siervo, complázcame con el ángel que vi llorar y mi promesa. ¿Qué pasó, hermana Udi? Ya no son nuevos en esto, hermana, recuerde que si cambia el doble play totalmente se desconfigura todo. Si ya saben la mecánica, hermano, no necesitan que se los tenga que retroalimentar cada miércoles. Yo hago lo que ustedes me piden, pero recuerden, hermano amado, que eso simple y sencillamente nos distorsiona totalmente los doble play. Dice por ahí nuestra hermana, se la dejo a la opción, o corrobora el doble play o simple y sencillamente le tomo su voto. Así que recuerde que ahorita tengo tiempo para contestar mensajería. Llegará el momento en que ya no tendré tiempo, amado hermano. Así que recuerde que si no hay ninguna unidad en el doble play, hermanos amados, simple y sencillamente queda nulo el mensaje. Dice también por ahí Nazareno, Nazareno, Nazareno. Pedro Atz dice por ahí, hola, buenas noches, será tan amable de complacerme con el doble play de la hermana Claudia Guas, el sueño de Jacob, y levanto mis manos, claro que sí, por ahí estaremos colocando ese doble play, amado hermano, bendiciones. Dice también nuestro hermano Peter Yaki por ahí, amén, siervo, siempre voy a estar de pie como un soldado. Amén, nos alegramos, hermano amado, de escuchar eso. Bendiciones a su vida. Dice también ahí nuestro hermano Abel Pérez. Buenas tardes, hermano, me complace con mi proceso y el alfarero. Bendiciones desde Tabasco. Bueno, en vista, hermanos amados, que se están cambiando mucho, vamos a dejar ese doble play. Así que recuerde, al final de mes no me pregunte por qué quedan descontinuados, ya que ustedes mismos hacen los programas, hermanos amados. Y se los voy a repetir rápidamente, se los voy a retroalimentar por si se los olvidó. Empezaron el primer el miércoles pidiendo guarda tu corazón y segunda de Corintios 12:9. ¿Qué pasó ahora que me lo estén cambiando? Yo hago lo que ustedes dicen por acá. Así que Dios les bendiga. Un saludo muy especial a su hermano de Iglesia Pentecostés Roca Viva. Bendiciones, dice, gloria a Dios, hermano. Amén, amén. Bendiciones a su vida. Su hermana Cecilia Rivas dice, gloria a Dios, hermano. Amén, amada hermana. Bendiciones a su vida.
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0: Vamos a dejar ya la primera mensajería por aquí. Dios le bendiga, amados hermanos. Y es un privilegio el poder saludarles en esta tarde, recordándoles que ya tenemos ahí en primicia ya dos doble play que están pidiendo bastante. Así que Dios le bendiga. Mientras la audiencia de nuestra hermana Fanny y nuestra hermana Woody se ponen de acuerdo ahí, vamos a presentar ya el primer doble play. Así que regresamos ya con el primer doble play. Bendiciones.

gloria sea el nombre del Señor para siempre. Que el Señor le bendiga, queridos hermanos y amigos, en esta hermosa tarde. Es un privilegio el poder saludarles una vez más. No sé cómo expresarme, hermanos. A la vez se da poquito ahí de, no sé, de risa, y a la vez un poquito de coraje, hermanos. No sé qué pasó el día de hoy con los hermanos. Recuerde que siempre es lo mismo que anunciamos en nuestros programas en vivo, de que excepto lunes, martes, jueves y viernes no se complace en doble play. Lo que son miércoles es específicamente para el programa miércoles de doble play. Y hemos dicho que desde que principia el mes, es decir, sea 1, 2, 3 o 4 del principio de mes hasta el final del mes, no se le cambia al doble play. Es decir, si usted empezó pidiendo un ejemplo, los 10 leprosos y Cristo, mi amigo fiel, el primer miércoles del mes tiene que asegurarse que los 4 miércoles que trae el mes tiene que pedir el mismo doble play. Si usted me lo cambia a los 3 programas o a los 2 programas, el afectado soy yo, porque tengo que estar cambiando papelería y estar cambiando los votos. Usted sabe que últimamente, hermano, los miércoles ya no nos da tiempo para contabilizar a todos los votos que nos han entrado. Estamos viendo por ahí mucha confusión con nuestra hermana Fanny Membreño y con nuestra hermana Udi Velázquez también. Los que han quedado en la mecánica es nuestra hermana Elba Rodríguez y nuestra hermana Claudia Guas, y también a nuestra hermana Mayrene Almazán, que por ahí pidieron su doble play. Entonces, como es directamente el doble play, hermanos amados, mil disculpas, pero acá no hay perdón para nadie. Usted sabe que somos parejos con todo. Y además, el día de hoy tenemos lanzamientos oficiales de 4 materiales. Así que mil disculpas. Si quizás usted no me entiende la mecánica, necesito que se vaya a los programas pasados y vea ahí, hermano, lo que hemos explicado siempre. Últimamente no hemos tenido la interactuación con la audiencia ni con los solistas, porque hemos estado muy ocupados en el ministerio, y el Señor sabe, hermanos, que estamos en un proceso de espera en algo muy importante. Entonces, pero no es justo que cada 8 días les esté recordando lo mismo, cuando ustedes mismos también nos tienen que colaborar de ese sentido. Así que Dios bendiga a los hermanos que se están agregando últimamente. Dios bendiga a nuestra hermana Aneli López, que por ahí están solicitando su material. Y son cosas que se dan dentro del ministerio, amados hermanos. Y como es primera vez que se conectan, le vamos a colocar ahí ese doble play de los hermanos, de nuestra hermana Aneli López. Bendiciones a nuestro hermano que pidió ahí ese doble play. Recuerde, hermano, vamos rápidamente a presentar ese doble play y luego vamos a regresar ya a presentar oficialmente 4 materiales que traemos el día de hoy por acá, ya que esperamos que en 36 minutos que nos resta en la mano izquierda de nuestro contador, podamos nosotros ahí gloria sea el nombre del Señor para siempre, presentar estos materiales y al final presentar más o menos el doble play ganador de este certamen. Recuerde, si Juan empezó pidiendo el doble play, un ejemplo, prométele y vamos a gozar, también el Pedro miró el mensaje, tiene que pedir lo mismo. No cambie el doble play, hermano, porque eso distorsiona todo y simple y sencillamente descontinuamos su mensaje, porque no tengo el tiempo para estar, hermano amado, viendo cada mensaje, ya que a cada ciertos mensajes acá en mi página se borran los mensajes y ya no me da acceso hasta el otro día. Entonces yo me pongo a hacer contabilidad ahí de los mensajes. Así que mil disculpas. No sé qué pasó el día de hoy. Así que en el amor del Señor, hermanos amados, no tengo tiempo para estarlo invirtiendo, repitiendo lo mismo. Así que tengo un programa muy especial que presentar hoy, y es 4 lanzamientos oficiales, y hay gente nueva que nos está esperando. Oramos también ahí por la vida de nuestra hermana Sandra de Yaqui, que por ahí está pidiendo oración. En su momento vamos a agarrar un espacio para orar. Dios bendiga a nuestro hermano Roberto Hernández allá en San Francisco, California. Nuestra hermana Mayrene Almazán, que se conectó por ahí también. Dios le bendiga, amada hermana, ya se le extrañaba por acá. Dios bendiga también a nuestra hermana Oralia, ya le explicamos por ahí. Así que mil disculpas, amados hermanos. Y recuerde, todavía queda un miércoles para enmendar su gravísimo error, porque no

es culpa mía. La culpa no es mía, y así que usted sabe que todos los días, de lunes a viernes, estoy repitiendo lo mismo, lo mismo y lo mismo. Si usted me falla, hermano amado, mil disculpas, pero ya no es mi culpa. Así que continuamos en esta tarde y rápidamente queremos colocar ahí ese doble play de una semana. Nelly López, a ver si encontramos todavía ese material por acá.

Gloria sea el nombre del Señor para siempre. Ahí se fue ese doble play de nuestra hermana Nelly López. Por ahí nos dejaron mensajes de nuestra hermana Nelly López. Nosotros teníamos aquí este material, pero con el apellido González. Así que espero que ese material haya sido el que nos han solicitado por ahí. Ahora, esa es la razón, hermano, por la que muchas veces no podemos detenernos a enmendar errores. Recuerde que no solamente hay un salmista aquí, ni un solista, sino que hay muchos más. Y a veces el material que tenemos por acá tenemos que andarlo buscando, entre otras cosas también el diseño, para que vaya de la mano juntamente con el video. Así que mil disculpas, y esperamos en el Señor que ese material sea el que nos están pidiendo ahí nuestra hermana Nelly López, que recuerde que esa es sorpresa para este mes. Así que oramos al Señor para que cada programa sea de bendición. Recuerde que mientras hacemos lanzamiento oficial por acá, el material siempre queda programado. Ya depende si la amable audiencia lo solicita o no. Un saludo muy especial a nuestro hermano pastor Idomelio Saquí, acá en Los Ángeles, California, que dice por ahí, saludos, saludos, arriba, arriba, dice por ahí, Guatemala con Cristo Jesús. Amén, hermano. Gracias al Señor, tenemos muchos solistas ahí que estamos trabajando de diferentes partes de Guatemala. Así que Dios bendiga a nuestra amada Guatelinda. También dice un saludo muy especial a nuestro hermano Roberto Hernández hasta San Francisco, California. Dice, amén, sin lugar a duda, ya vio su mensaje. Por ahí, dejamos acá, hermano amado, este... Gloria sea el nombre del Señor para siempre. Vamos a hacer lanzamientos oficiales, amados hermanos. Luego rápidamente vamos a regresar por ahí para estar orando por dos peticiones que nos están entrando por acá. Y recuerde que de todo un poco hacemos acá en el programa radial, amados hermanos. Así que rápidamente vamos a presentar estos materiales nuevos que traemos.

Gloria sea el nombre del Señor para siempre. Y en esta tarde, hermanos amados, traemos cuatro materiales que se nos hicieron llegar por ahí. Y en esta tarde queremos aprovechar la oportunidad para presentar este segmento de lanzamientos oficiales, esperando en el Señor que pueda ser de bendición. Y Dios bendiga a nuestra hermana Claudia Guas, quien nos hiciera ahí el contacto para poder presentar estos cuatro materiales. Recuerde, el trabajo de la hermana solista o el que recomienda el material termina cuando el material nosotros lo hacemos lanzamiento oficial. El trabajo mío termina en el hacer su lanzamiento oficial, y de ahí para adelante el trabajo empieza con usted. Si usted recomienda la radio y sobre todo manda el enlace ahí para que puedan compartir los programas y solicitar su material, recuerde, aquí estará sonando su alabanza. Si no, de lo contrario, como todo común denominador, pasa a formar parte solamente a nuestra discografía, biblioteca musical, que dicho sea de paso, tenemos decenas de solistas, amados hermanos, que solamente fue una pasarela Radio Visión de Cristo. Hoy no sabemos ni sus luces de ellos, así que recuerde, amado hermano, recibimos toda clase de material, no tenemos excepción de materiales. Siempre y cuando tengamos una recomendación de alguien, lo programamos por acá. Y de ahí para atrás, hermanos amados, usted sabrá si solicitan o no el material. Así que ya vamos a empezar, hermano amado. Todavía no tenemos ningún material de nuestro hermano Alfredo Ramírez, ya que hoy va a ser su lanzamiento oficial. A partir de mañana, usted ya lo puede solicitar. Bueno, rápidamente, en esta tarde queremos rápidamente ya entrar a la presentación oficial.

0: 7 de la tarde con 2 minutos.
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0: Gloria sea el nombre del Señor para siempre. Y el primer material en primicia que traemos en esta tarde para presentar es el material de nuestra hermana Clarita Quevedo desde Palín, Escuintla, Guatemala, con el canto Viuda Sin Nada. Y dicho sea de paso, ahí tiene alrededor de 10 cantos de su volumen número 1. Así que a partir de hoy ya queda en programación este canto y de igual forma el material de nuestra hermana Clarita Quevedo. Así que en 3, 2, 1 presentamos este primer material. ¡Bendiciones!
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Gloria sea el nombre del Señor para siempre. Ahí se fue el primer material, así que ya queda en programación de radio. Recuerde que usted puede solicitarlo siempre y cuando, hermano amado, estemos en programas al aire. Con gusto estaremos ahí complaciendo esas alabanzas de nuestra hermana Clarita Quevedo desde Guatemala. Ahí presentamos este sencillo y videoclip. Viene un segundo material también que traemos ahí desde Taulabe, Comayagua, Honduras, el hermano Alfredo Ramírez, con el canto que estaremos presentando en esta tarde es Piénsalo. Tiene alrededor de 7 cantos por ahí, pero todavía no hemos seleccionado más cantos. En su momento ya estarán disponibles. A partir de hoy ya va a quedar en programación. Y el canto que estaremos lanzando el día de hoy en esta tarde se titula Piénsalo. Así que el segundo material que presentamos en esta tarde corresponde a nuestro hermano Alfredo Ramírez desde Honduras. Así que recuerde que todavía no lo hemos programado, hermanos amados, así que todavía no está en complacencias al aire. Bendiciones.

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0: Gloria sea el nombre del Señor para siempre. Ese fue el segundo material hasta Honduras, nuestro hermano Alfredo Ramírez. Pero hay un tercer material, hermanos amados, que también traemos por acá, y es nuestra hermana solista Elmi Aguilar, que nos mandó dos volumen por ahí, pero solamente escogimos uno para presentar un tema también en esta tarde. Y ella nos escribió y nos mandaron el material desde Concepción, Tutuapa, San Marcos, Guatemala. Así que vamos a estar presentando el canto Ahora Soy Feliz en este lanzamiento oficial con nuestra hermana Elmi Aguilar. Y así que en 3, 2, 1 presentamos este tercer material nuevo en programación de radio. Bendiciones.
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0: Gloria sea el nombre del Señor para siempre. Así que ya quedó en programación dos volúmenes de nuestra hermana Elmi Aguilar, volumen 1 y volumen 2. Así que ya quedó en programación y ya pueden solicitarlo a partir de hoy. Y un último material que traemos por acá es el material de nuestro hermano solista Sergio Maldonado. Y el canto que estaremos presentando ahí se llama Amarte Solo a Ti. Ese material llega desde Champerico Reu, Guatemala, nuestro paisano. Así que un saludo muy especial. Así que damos gracias al Señor. También más adelante vamos a estar presentando ahí el material de la hija de nuestro hermano Alfredo Ramírez, ya que tiene un sencillo y queremos presentarlo diferente, separado, para que nuestra hermana pueda darse a conocer también acá en radio. Hoy presentamos a nuestro hermano Alfredo Ramírez y en una ocasión próxima estaremos presentando ahí a la niña de nuestro hermano Alfredo. Así que el cuarto material, antes de dejar ya este programa en vivo, ya que tenemos por ahí una salida, vamos a estar presentando el material de nuestro hermano Sergio Maldonado con el tema Amarte Solo a Ti, hasta Champerico Reu, Guatemala. ¡Bendiciones!
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0: Gloria sea el nombre del Señor para siempre. Ahí hemos presentado esos cuatro materiales que nuestra hermana Claudia Guas haya recomendado en esta tarde. Bueno, de hecho ya hace unos días me habían enviado el material, pero no lo había descargado todo. Hasta hoy tuvimos la oportunidad de poder hacerlo. Así que ya tiene sus primeras cuatro estrellitas nuestra hermana Claudia Guas, y por ahí hay más material que nos ha llegado, pero no lo hemos descargado. Así que recuerde, su trabajo, hermana Claudia, termina hasta aquí. El trabajo ahora empieza de los hermanos que se han recomendado y de igual forma se han programado ya acá en cabina de radio. Depende de si lo solicitan, acá el material va a estar ya programado. Así que rápidamente, amados hermanos, antes de salir del aire, queremos hacer una oración por ahí, por nuestra hermana Sandra de Yaqui, que está pidiendo oración por ahí. Nuestra hermana nos dejó un mensaje por ahí. Por fe estamos creyendo de que ya es hermana. Dice por ahí que está muy agradecida con Dios, ya que Dios ha cambiado su vida, dice, y que es muy feliz. Oramos en esta tarde, Padre amado de gloria, te damos gracias. Alabamos, bendecimos y glorificamos tu nombre, Señor de gloria. En esta tarde, Señor amado, te pedimos que tu Espíritu Santo se glorifique, Padre celestial. Gracias, amado Dios, porque tú has sido bueno, Padre eterno, Padre de gloria. En esta tarde, Padre Santo, ponemos delante de tu presencia, Dios amado, la vida, Señor amado, de Sandra de Yaqui. Padre Santo, cualquiera sea el agradecimiento, Señor, que hay en su corazón, maravilloso Dios, oramos que tu Espíritu Santo se glorifique, Padre amado de gloria, dándole completa, Señores, paz en su corazón, y sobre todo, Dios de gloria, el que pueda llegar a su corazón, cambiarla, transformarla, Padre celestial, y hacerla una criatura nueva. Si ha habido cambio en Peter Yaqui, Padre Santo, ¿cuánto más no estamos creyendo en que también tú harás un cambio en la esposa de mi hermano, Padre Santo? Padre, este hogar, este matrimonio está en tus manos, amado Dios, y estamos creyendo, Padre celestial, en ese hogar por la salvación completa de la familia. 16:31 de Hechos dice: y sacándolos le dijo: cree en el Señor Jesucristo y serás salvo tú y tu casa. Padre amado de gloria, en esta tarde oramos, Padre, por este matrimonio, que tu Espíritu Santo tome el control y fortalezca, Padre Santo, esta familia, y que puedan empezar a caminar en la fe, Padre celestial. Añade paz, añade gozo y sobre todo salvación, Padre Santo, a esta vida, Dios mío, en el nombre de Jesús. Si ha habido felicidad, Padre, completa ese gozo total, Padre, el venir a tus pies, Padre celestial, y cambiar de la muerte, Señor, a la vida en Cristo Jesús, nuestro Señor y Salvador. Lo pedimos, Padre eterno, esta familia está en tus manos, y nos unimos, Padre celestial, con el ejército de oración, clamando, suplicando, Dios mío, que tú tomes el control, Padre Santo, trayendo, Señor amado, salvación, arrepentimiento, compungimiento, Padre celestial, y sobre todo regeneración, Padre, en el matrimonio. Dios mío, toda herida que puedas sanar por el poder de tu palabra, Dios amado, toda ruptura, Padre Santo, por el poder de la palabra, este matrimonio será restaurado y será un testimonio por el poder de tu palabra, Espíritu de Dios. En esta tarde clamamos, Señor amado, para que este hogar, Padre Santo, pueda ser ejemplo, pueda ser un testimonio de que para Dios no hay nada imposible. Padre Santo, lo que para la sociedad muchas veces, Señor, es la escoria, para lo que el hombre, Señor amado, muchas veces dice, ya no hay final, ya no hay una solución para tu vida. El final, Padre Santo, inesperado, solamente lo tenemos cuando venimos a tus pies, Cristo de la gloria. Y en esta tarde oramos, Padre Santo, que tu Espíritu Santo se glorifique, amado Dios. Oramos, Padre celestial, que seas tú tomando el control, Padre de gloria, Padre de misericordia. En el nombre de Jesús te pedimos, Dios amado, que tu Espíritu Santo se glorifique, maravilloso Rey. Y remenso que en dolema soja vaya, saya, poder de Dios. Enviamos esa palabra, Señor amado, hasta allá donde se encuentra mi hermana, Padre Santo. Por fe estamos creyendo que tú vas a romper cadenas, Padre Santo, para que ella sea libre por el poder de tu palabra. Rápidamente también oramos, Dios amado, en este momento, Padre celestial, por la vida de mi hermana Oralia, allá en Chihuahua, Chihuahua, que está pidiendo oración. oración, Padre Santo, por la vida de su hija que está a punto de dar a luz, Padre Santo. Dios mío, que ese parto sea, Señor amado, sin complicación. Oramos, Dios amado de gloria, que tu Espíritu Santo se glorifique por el poder de la palabra, por el poder de la palabra. Estamos creyendo, Señor amado, en que no habrán complicaciones, que no habrán retrasos, Padre Celestial, en ese parto. Dios amado, bendice la vida de mi hermana Oralia, que por fe está creyendo, Señor, a la oración que estamos lanzando en esta tarde. Y estamos creyendo, Señor amado, en que tú permitirás, Padre Santo, que dé a luz sin ninguna complicación, para la gloria y la honra de tu nombre. Oramos, Dios amado, de igual forma, que nos lleves con paz a ese lugar donde vamos, Padre Santo, a esta nueva radio. Padre, muchas gracias. En el nombre de Jesús te lo pedimos. Amén, Señor, y amén.
1: Uno,

Gloria sea el nombre del Señor para siempre. Así que mil disculpas, hermanos amados. Andamos un poquito apurados por acá, que ya nos vinieron a traer de otra radio. Estaremos trabajando en otra radio. Con la ayuda del Señor también ahí estaremos llevando los materiales que hemos programado en cabina de Radio Visión de Cristo. Es un privilegio poder estar trabajando siempre en la obra del Señor, sabiendo, hermanos amados, que como dice Primera de Corintios 15:58, que nuestro trabajo en el Señor no es en vano. Así que, hermanos míos, dice la palabra del Señor, estad firmes y constantes, creciendo en la obra del Señor siempre. Un saludo a mi amigazo y hermano Noé Juan. Así que, hermano amado, recuerde que han habido unos cantos que le han puesto derecho de autor, pero también hay unos nuevos que podemos programar, hermano amado. No se me quede, no se me quede. ¿Qué pasa, mi hermano? Así que arriba, arriba ese ánimo hasta Cancún, Quintana Roo, México, que yo sé que son fieles oyentes a través de nuestra aplicación en Play Store como Radio Visión de Cristo. Antes de dejar el espacio, hermanos amados, y cerrar nuestro programa, recuerda, el día de mañana estaré ya trayendo la contabilidad por acá del doble play que más solicitaron esta tarde. Factor de que teníamos lanzamientos oficiales, no pudimos dar la contabilidad general de este programa. También rápidamente queremos mencionar que se posterga la entrevista para nuestra hermana Udi Velázquez, ya que le tocaba el día de hoy, pero por factor que estaba ajeno al nuestro, no se presentó, hermanos amados. El que lanzáramos el segundo material de nuestra hermana y de igual forma de tenerla en primicia en entrevista. Así que mil disculpas, pero más adelante vamos a tener esa entrevista con nuestra hermana. También ya vamos a agendar a nuestra hermana Claudia Guas, que ha sido la hermana que también ha lanzado el segundo volumen. También nuestra hermana próximamente, Suseli Castañeda, estará lanzando su segundo volumen, pero siempre decimos, nos gusta respetar que en sus iglesias primeramente hagan el lanzamiento oficial o la presentación o den la primicia en su iglesia y después pues con gusto recibimos el material. No nos gusta llevar créditos que le corresponden a otros. Recuerde que antes de ser programador soy pastor, hermano amado, y qué honrado se siente cuando, hermano, le dan el primer lugar a uno. Pero tristemente cuando no toman en cuenta el consejo del pastor o la casa donde se están congregando las ovejas, y hermano amado, duele a veces cuando el miembro desobedece, pero que el Señor nos ayude. Recuerde que el trabajo en el Señor es muy fuerte, es demasiado extenso, y poco a poco el Señor nos va dando la sabiduría para poder seguir adelante. Así que hay mucho por hacer, hermanos amados, en el programa radial, así que mil disculpas si en ocasiones no encajamos con lo que anda buscando, pero recuerde, solamente tenemos dos manos y no podemos privarnos, amados hermanos, de a veces de hacer esto, hacer el otro y aquí y allá, así que no se puede hacer todo en la vida. Así que usted ya sabe la mecánica, tratamos la manera de ser flexible. Un saludo especial a los hermanos que nos dejaron mensaje, ya no pudimos lecturarlo. Recuerde que cuando es miércoles doble play, no tendría que hacer oración, solamente tendría que entrar a complacer y a dar saludos, pero hermano amado, todo va de la mano. Oración, palabra de Dios, intercesión y de igual forma también complacencias. Así que ya llegará el momento, no lo dudo que ya habrá un programa especial solamente de complacencia, donde usted pide el canto y rápidamente le voy a estar complaciendo, o donde también abra las líneas para llamadas al aire y usted nos pueda pedir su canto o de igual forma mandarnos su mensaje de audio por WhatsApp. Lo que es doble play en miércoles, doble play, ya no aceptamos mensajes por WhatsApp, ya que lamentablemente mucha gente, hermano amado, agarra nuestro número y nos empiezan a tirar montón de publicidad, hermanos amados. Mil disculpas, pero no tengo el tiempo para andarlo perdiendo en viendo todo lo que la gente manda. Hemos tenido que bloquear a algunos hermanos por ahí, lamentablemente no están en lo que nosotros estamos, así que mil disculpas, pero lamentablemente solamente usaban nuestros números para eso, los días miércoles solamente para pedir el doble play y se desaparecían, así que todo eso ya no va con nosotros. También en Messenger ya no se aceptan mensajes, hermano amado, para complacerle sus cantos, porque tristemente no hay evidencia de que estén conectados en la página. Dios bendiga a algunos hermanos que se conectaron por ahí. Dios bendiga a nuestra hermana Cristel Melchor, que se conectó de Belice, que dice por ahí, buenas noches, pastor, que Dios me lo bendiga. Dice, me puede solicitar las alabanzas de mi viejita linda y su presencia de la hermana Fanny Nancy Mellado. También Rutilio Uceda dice por ahí, buenas noches, hermano, saludos desde Belmopán, dice Belice. Ahora, para pedir oración por la familia
familia de la hermana Nancy Mellado, de antemano pedirle que me complazca con la alabanza a mi viejita linda y su presencia está aquí de Nancy Mellado. Muchas gracias, hermano. Mil disculpas, hermana, no había visto ese mensaje por ahí. Sí estaba viendo ayer en las redes sociales ahí la pérdida de un ser querido de la familia Mellado, pero recuerde, hermano, que a veces también estamos muy saturados en lo que hacemos. También no pudimos saludar a nuestra hermana Suseli Castañeda, que el día de ayer también estuvo de manteles largos, así que en su momento, hermanos amados, les estaremos dando continuidad ahí. Por hoy, amados hermanos, ha sido todo. Mil disculpas que no culminamos el programa, solamente llegamos a 1:30, 1:20 por lo visto. Así que en su momento, hermanos amados, seguiremos con nuestros programas en vivo. Así que bendiciones para todos y con permiso.

0: Son las 3:24.
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1: Son las 3:26.
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1: Lutero se impresionó cuando llegó y tuvo.
2: Recuerdo un día martes, estaba preparando mi mensaje en la iglesia y de pronto mi esposa se me acerca y me dice unas palabras: amor, ¿qué está pasando contigo? Ya no eres igual, ya no eres el mismo cuando nos conocimos por primera vez. Cuando ella se fue, yo me puse a reflexionar y doblé mis rodillas y le dije: Dios, toma el control de mi vida, ya no quiero ser el mismo. Fuerte es aquel que reconoce sus debilidades y no aquel que los oculta. La familia quiere fortalecer.

Esa noche he doblado mis rodillas y le dije: Señor, toma el control de mi vida. Quiero ser un mejor padre, quiero ser el mejor esposo, el mejor amigo. A veces mostramos una cosa en los altares y nuestros hogares muchas veces no somos los mismos. Dios no quiere eso para nosotros. Dios quiere gente real, Dios quiere gente verdadera. Gente que viva lo que hable, viva lo que canta. Es tiempo de ser verdad.

0: Gracias, Señor, por la familia que me has dado, por los hijos espirituales, Señor, que tú me has dado. Iglesia Cristo del Perú, a las naciones allá en Pachacamá. Amados hijos, esforcémonos y que nuestro carácter sea como el de Cristo. Si estás pasando momentos difíciles, entrégale tu matrimonio a Dios. Él es un Dios de restauración.
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0: Bienvenidos, bienvenidos a nuestro espacio de saludos de cantantes en programación.
1: Ah, Dios les bendiga. Sí, le

0: en digitales.
1: ¿Cómo pagar?
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2: ¿Qué tal, amigos? Muy bienvenidos a este nuestro programa Cruzada con Luis Palau. Una vez más aquí acompañándoles en una nueva presentación y entregándoles otro mensaje de la serie acerca de las verdades fundamentales del cristianismo. Una serie muy interesante que hemos comenzado hace algunos días atrás, y Luis Palau este último tiempo estuvo hablándonos acerca del nuevo nacimiento, de que es necesario nacer otra vez, por qué nacer otra vez, y en el día de hoy nos presenta el mensaje titulado ¿Cómo se nace otra vez? Así que le invito a que tome su Biblia, ábrala en el Evangelio según San Juan capítulo 3 y acompañe a Luis Palau con mucha atención en el mensaje que nos entrega hoy.
3: En estos días, en este programa Cruzada, estamos analizando juntos algo que yo espero sea de mucho entusiasmo para usted como lo es para mí prepararlo y entregarlo. Lo hemos titulado a esta serie Verdades Fundamentales del Cristianismo. Y estamos en estos últimos dos o tres días con el tema de cómo nacer otra vez. Hemos dicho que Jesucristo enfatizó de la manera más clara. San Pablo lo remachó en 2 Corintios capítulo 5, que es necesario nacer otra vez, es necesario nacer de nuevo. Hemos analizado por qué es necesario nacer de nuevo. Hoy vamos a contestar una pregunta fundamental. ¿Cómo? ¿Cómo puede una persona nacer otra vez? Mi amable oyente, lo interesante es esto. No quedamos nosotros a nuestra propia suerte, procurando adivinar cómo nacer otra vez. No tenemos por qué recurrir a grandes libros de teología, aunque tienen su lugar, con respecto al nuevo nacimiento. Sí, por favor, lea buenos libros cristianos, evangélicos, bíblicos sobre teología. Pero la Biblia, y sobre todo nuestro Señor Jesucristo, Él mismo, nos indican sencilla y claramente cómo se puede nacer otra vez. San Juan capítulo 3, donde esta verdad es presentada, indica por lo menos tres pasos esenciales para nacer otra vez. Primero, hay que creer la palabra de Dios para nacer otra vez. Jesucristo dijo, de cierto te digo, el que no nace del agua y del espíritu no puede entrar en el reino de Dios. Segundo, se nace otra vez cuando el Espíritu de Dios viene a morar dentro de la persona. Eso es nacer otra vez, esencialmente. Tercero, se nace otra vez cuando ponemos nuestra fe, nuestra confianza, nuestra creencia en Jesucristo como nuestro sustituto en la cruz del Calvario. Lo voy a explicar porque yo sé que a veces no es fácil avanzar. Jesucristo dijo en Juan 3:5, el que no nace del agua y del espíritu no puede entrar en el reino de Dios. Ahora bien, cuando habla del agua, se refiere esencialmente a dos cosas. Primero, al hecho de que el agua habla del nacimiento natural, el nacimiento físico. Muchos profesores de teología también enseñan algo muy especial, que cuando se habla del agua, se refiere a la palabra de Dios. El agua es un símbolo bien conocido de la palabra de Dios. En Efesios capítulo 5 dice que debemos ser regenerados o transformados por el lavamiento del agua, por la palabra, ¿verdad? Ahora bien, esto no tiene nada que ver con el bautismo en agua. Otros pasajes enseñan muy claramente que el nacimiento viene por la palabra de Dios. Por ejemplo, Primera de Pedro capítulo 1 dice que somos renacidos por la palabra de Dios que vive y permanece para siempre. Santiago 1:18 dice exactamente lo mismo. Así como el agua, aplicada a nuestros ojos, los limpia de aquello que de otra manera obscurecería la visión, de la misma manera la palabra de Dios, cuando se lee y se cree, lava la mente de los pecados, de sus ideas equivocadas acerca de Dios y de la salvación. La palabra de Dios arroja luz sobre la condición perdida del hombre. Muestra el amor de Dios, tal como se ve en su provisión para la salvación del hombre, cuando dice que de tal manera amó Dios al mundo que dio a su Hijo unigénito, para que todo aquel que en él cree no se pierda, mas tenga vida eterna. En segundo lugar, nacemos otra vez cuando el Espíritu Santo de Dios viene a morar en la persona. Cuando Cristo ascendió al cielo, Él envió al mundo al Espíritu Santo, la tercera persona de la Trinidad, para convencer a los hombres de su pecado por medio de la palabra de Dios, para guiarlos a poner su confianza en Cristo y para, sobre todo, venir a morar en el corazón de cada uno de los que creemos en Él. El Espíritu Santo es el que nos da la naturaleza divina, es decir, que nos hace cristianos verdaderos. El cristiano verdadero es una persona en la cual mora Cristo. Cristiano verdadero es aquel en quien ha venido a morar el Espíritu Santo de Dios. El Espíritu Santo viene al momento de creer. La Biblia dice en Efesios capítulo 1, dice, desde que creísteis, fuisteis sellados con el Espíritu Santo de la promesa. Romanos capítulo 8 dice, el que no tiene el Espíritu de Cristo no le pertenece. En una palabra, nacemos de nuevo en el momento en que el Espíritu Santo entra a nuestro corazón. Y el Espíritu Santo entra al corazón al momento de abrirle el corazón por la fe a Cristo. En el momento en que nosotros le decimos, Señor Jesús, sálvame. Señor Jesús, entra a mi corazón. Señor Jesús, yo creo en ti. En ese momento nacemos de nuevo. ¿Por qué? Porque arrepentidos y creyendo en Él, entra el Espíritu Santo de Dios. En ese momento somos bautizados por el Espíritu Santo en un solo cuerpo. 1 Corintios 12:13. Nos volvemos verdaderos miembros del cuerpo de Cristo y estamos bautizados para siempre en el cuerpo del Señor Jesús. El Espíritu Santo es el que nos hace cristianos verdaderos. Es el Espíritu Santo el que nos regenera, nos renace, por así decirlo. Pero en tercer lugar, Jesucristo enseña muy claramente en este pasaje que es por la fe en el sacrificio sustituyente de Cristo, que nacemos de nuevo. Juan 3:14-16 dice lo siguiente: así como Moisés levantó la serpiente en el desierto, así es necesario que el Hijo del Hombre sea levantado, para que todo aquel que en él cree no se pierda, mas tenga vida eterna. Porque de tal manera amó Dios al mundo, que ha dado a su Hijo unigénito, para que todo aquel que en él cree no se pierda, mas tenga vida eterna. En estas palabras, Cristo mostró con claridad meridiana cómo el pecador puede adquirir esta vida nueva. En respuesta a la pregunta de Nicodemo, ¿cómo puede ser esto?, Cristo hizo referencia a un incidente relatado en el Antiguo Testamento para demostrarnos e ilustrarnos cómo es el nuevo nacimiento. Mañana, si Dios quiere, voy a hablar acerca de esa ilustración que se encuentra en el libro de los Números, capítulo 21, y que yo le recomiendo que lo lea para nuestro próximo estudio. Sin embargo, el hecho de que Cristo ha muerto por nuestros pecados y ha completado la obra de nuestra salvación, no habrá de salvar a ningún pecador a menos que este pecador personalmente crea en Cristo, confíe en Él como su Salvador y le reconozca como Señor y dueño de su vida. Todo aquel que en Él cree tiene vida eterna, dijo el Señor Jesucristo. Así que, mi amable oyente, si usted todavía no ha nacido de nuevo, usted tiene que poner su confianza, su fe, debe creer en Cristo. Aunque no lo entienda todo, dígale, Señor Jesús, yo creo en ti, yo pongo mi confianza en ti. Yo lo hice cuando era un muchachito, y desde entonces soy hijo de Dios. He aprendido mucho en los últimos años, gracias a Dios, pero desde aquel momento yo nací de nuevo. Ahora, ¿cuándo puede una persona nacer de nuevo? Ahora mismo, ahora mismo. Amable oyente, si usted no ha nacido de nuevo, ábrale su corazón a Cristo, recíbalo como Salvador, crea en Él y usted nace de nuevo ahora mismo.
2: Agradecemos mucho a Luis Palau por el mensaje compartido en este día con todos nosotros y le invitamos, querido amigo, a que si usted no ha tomado una decisión por Cristo, no le ha invitado a vivir en su corazón, lo haga hoy mismo. Hoy mismo tome la decisión más importante de su vida. Acepte a Cristo en su corazón como su Salvador personal. escuchamos a Marcos Vidal ahora en el segmento de la música que nos va a estar haciendo compañía con el tema ¿Quién soy yo? Así que continuamos en este programa Cruzada con Luis Palau.

0: 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Les estaremos esperando muy pronto para el próximo programa Cruzada con Luis Palau. Hasta entonces, recuerden las palabras de nuestro Señor Jesús. Felices los de corazón limpio, pues ellos verán a Dios.
1: Son las 4 con un minuto.
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Una pareja de recién casados eran muy pobres y vivían de los favores de un pueblito del interior. Un día el marido le hizo la siguiente propuesta a su esposa. Querida, yo voy a salir de la casa. Voy a viajar bien lejos, a buscar un empleo y trabajar hasta tener condiciones para regresar y darte una vida más cómoda y digna. El joven llegó y se ofreció para trabajar y fue aceptado. Pidió hacer un trato con su jefe, el cual fue aceptado también. El pacto fue el siguiente. Señor, déjeme trabajar por el tiempo que yo quiera, y cuando yo encuentre que debo irme, el Señor me libera de mis obligaciones. Yo no quiero recibir mi salario. Le pido al Señor que lo coloque en una cuenta de ahorros hasta el día en que me vaya. El día que yo salga, usted me dará el dinero que yo haya ganado. Estando ambos de acuerdo, aquel joven trabajó durante 20 años sin vacaciones y sin descanso. Después de 20 años se acercó a su patrón y le dijo: Patrón, yo quiero mi dinero, pues quiero regresar a mi casa. El patrón le respondió: Muy bien, hicimos un pacto y voy a cumplirlo. Solo que antes quiero hacerte una propuesta. ¿Está bien? Yo te doy tu dinero y tú te vas. O te doy tres consejos si no te doy el dinero y te vas. Si yo te doy el dinero, no te doy los consejos, y viceversa. Vete a tu cuarto, piénsalo, y después me das la respuesta. Él pensó durante 2 días, buscó al patrón y le dijo: Quiero los tres consejos. El patrón le recordó: Si te doy los consejos, no te doy el dinero. Y el empleado respondió: Quiero los consejos. El patrón entonces le aconsejó: 1. Nunca tomes atajos en tu vida. Caminos más cortos y desconocidos te pueden costar la vida. 2. Nunca seas curioso de aquello que representa el mal, pues la curiosidad por el mal puede ser fatal. Y 3. Nunca tomes decisiones en momentos de odio y dolor, pues puedes arrepentirte demasiado tarde. Después de darle los consejos, el patrón le dijo al joven, que ya no era tan joven, así: Aquí tienes 3 panes, 2 para comer durante el viaje y el tercero es para comer con tu esposa cuando llegues a tu casa. El hombre entonces siguió su camino de vuelta a casa después de 20 años lejos de su hogar y de su esposa que él tanto amaba. Después del primer día de viaje, encontró una persona que lo saludó y le preguntó: «Hey, ¿para dónde vas?». Él respondió: «Voy para un camino muy distante que queda a más de 20 días de caminata por esta carretera». La persona le dijo entonces: «Joven, este camino es muy largo. Yo conozco un atajo con el cual llegarás en pocos días». El joven, contento, comenzó a caminar por el atajo cuando se acordó del primer consejo: «Nunca tomes atajos en tu vida. Caminos más cortos y desconocidos te pueden costar la vida». Entonces se alejó de aquel atajo y volvió a seguir por el camino normal. 2 días después, se enteró de otro viajero que había tomado el atajo y lo asaltaron, lo golpearon y le robaron toda su ropa. Ese atajo llevaba a una emboscada. Después de algunos días de viaje y cansado al extremo, encontró una pensión a la vera de la carretera. Era muy tarde en la noche y parecía que todos dormían, pero una mujer mal encarada le abrió la puerta y lo atendió. Como estaba tan cansado, tan solo le pagó la tarifa del día sin preguntar nada y después de tomar un baño se acostó a dormir. De madrugada se levantó asustado al escuchar un grito aterrador. Se puso de pie de un salto y se dirigió hasta la puerta para ir hacia donde escuchó el grito. Cuando estaba viendo la puerta, se acordó del segundo consejo: «Nunca seas curioso de aquello que representa el mal, pues la curiosidad por el mal puede ser fatal». Regresó y se acostó a dormir. Al amanecer, después de tomar café,
El dueño de la posada le preguntó si no había escuchado un grito, y él le contestó que sí, que lo había escuchado. El dueño de la posada le preguntó, ¿y no sintió usted curiosidad? Él le contestó que no, a lo que el dueño le respondió, usted ha tenido suerte en salir vivo de aquí, pues en las noches nos acecha una mujer maleante con crisis de locura que grita horriblemente, y cuando el huésped sale a enterarse de qué está pasando, lo mata, lo entierra y luego se esfuma. El joven siguió su larga jornada, ansioso por llegar a su casa. Después de muchos días y noches de caminata, ya al atardecer, vio entre los árboles humo saliendo de la chimenea de su pequeña casa. Caminó y vio entre los arbustos la silueta de su esposa. Estaba anocheciendo, pero alcanzó a ver que ella no estaba sola. Anduvo un poco más y vio que ella tenía en sus piernas a un hombre al que estaba acariciando los cabellos. Cuando vio aquella escena, su corazón se llenó de odio y amargura y decidió correr al encuentro de los dos y matarlos sin piedad. Respiró profundo, apresuró sus pasos cuando recordó el tercer consejo. Nunca tomes decisiones en momentos de odio y dolor, pues puedes arrepentirte demasiado tarde. Entonces se paró y reflexionó. Decidió dormir allí mismo aquella noche y al día siguiente tomar una decisión. Al amanecer, ya con la cabeza fría, él dijo, no voy a matar a mi esposa. Voy a volver con mi patrón y a pedirle que me acepte de vuelta. Solo que antes quiero decirle a mi esposa que siempre le fui fiel a ella. Se dirigió a la puerta de la casa y tocó. Cuando la esposa le abre la puerta y lo reconoce, se cuelga de su cuello y lo abraza afectuosamente. Él trata de quitársela de arriba, pero no lo consigue. Entonces, con lágrimas en los ojos, le dice, yo te fui fiel y tú me traicionaste. Ella, espantada, le responde, ¿cómo? Yo nunca te traicioné. Te esperé y te he esperado durante 20 años. Él entonces le preguntó, ¿y quién era ese hombre que acariciabas ayer por la tarde? Y ella le contesta, ese hombre es nuestro hijo. Cuando te fuiste descubrí que estaba embarazada. Hoy él tiene 20 años de edad. Entonces el marido entró, conoció, abrazó a su hijo y les contó toda su historia en cuanto su esposa preparaba la cena. Se sentaron a comer el último pan juntos. Después de la oración de agradecimiento, con lágrimas de emoción, él partió el pan y al abrirlo se encontró todo su dinero, el pago de sus 20 años de dedicación y trabajo. El amor de Dios es como el mar. Puedes ver su inicio, pero no su final.

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1: Wilhelm Serra conducía su auto velozmente. Iba a reunirse con su esposa Margaret, de la cual se había separado 2 años antes. La separación había sido dolorosa y ambos querían vivir juntos otra vez. Margaret también conducía su auto velozmente. Ella también sentía que la separación había sido terrible. Ahora iban a reiniciar su vida juntos, tras 43 años de matrimonio y 2 de separación. Iba feliz, anticipando el momento del encuentro. Se encontraron, sí, pero en medio de una carretera solitaria de Wernholz, Alemania Occidental, cuando chocaron de frente en un terrible accidente automovilístico. Wilhelm tenía 69 años, Margaret 65. La separación había terminado y la reunión se había producido en forma trágica, pero reunión de todos modos. Este, mi amigo, es otro caso que se agrega a la larga lista de historias de matrimonios. Después de 43 años juntos y haber procreado 2 hijos, en el año 1988 se divorciaron. Pero el amor viejo revivió y después de 2 años de separación decidieron casarse de nuevo y terminar juntos la vida. Con ese pensamiento compraron una nueva casa y a esa nueva casa se dirigían velozmente en un auto cuando ocurrió el accidente. ¿Qué tragedias, mi amigo, causa una decisión hecha en el furor de una violencia? ¿Cuántos problemas nos acarreamos cuando por orgullo y egoísmo actuamos precipitadamente? Es obvio que Wilhelm y Margaret nunca debieran haberse divorciado. No necesariamente va a pasarle la misma cosa a todos los que bajo el calor de un enojo toman una decisión, pero sí siempre hay repercusiones. Nunca sale nada bueno de una decisión hecha en el furor de una tormenta. Amigo, amiga, suplíquele a Dios que sea Él el Señor de sus vidas. Que les ayude Él a nunca hacer una decisión sin la seguridad de que Dios lo aprueba. Solo así, mi amigo, no sufriremos las tragedias que una violencia tonta puede producir.
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Estamos compartiendo la lectura de la Palabra de Dios en el Antiguo Testamento. En esta oportunidad será en el capítulo 31 de Génesis. Génesis, capítulo 31. Dice así la Palabra de Dios. Y oía Jacob las palabras de los hijos de Labán que decían, Jacob ha tomado todo lo que era de nuestro padre y de lo que era de nuestro padre ha adquirido toda esta riqueza. Miraba también Jacob el semblante de Labán y veía que no era para con él como había sido antes. También Jehová dijo a Jacob, vuélvete a la tierra de tus padres y a tu parentela, y yo estaré contigo. Envió pues Jacob y llamó a Raquel y a Lea al campo donde estaban sus ovejas y les dijo, veo que el semblante de vuestro padre no es para conmigo como era antes, mas el Dios de mi padre ha estado conmigo. Vosotras sabéis que con todas mis fuerzas he servido a vuestro padre, y vuestro padre me ha engañado y me ha cambiado el salario 10 veces. Pero Dios no le ha permitido que me hiciese mal. Si él decía así, los pintados serán tu salario, entonces todas las ovejas parían pintados. Y si decía así, los listados serán tu salario, entonces todas las ovejas parían listados. Así quitó Dios el ganado de vuestro padre y me lo dio a mí. Y sucedió que al tiempo que las ovejas estaban en celo, alcé yo mis ojos y vi en sueños, y aquí los machos que cubrían a las hembras eran listados, pintados y abigarrados. Y me dijo el ángel de Dios en sueños, Jacob, y yo dije, heme aquí. Y él dijo, alza ahora tus ojos y verás que todos los machos que cubren a las hembras son listados, pintados y abigarrados, porque yo he visto todo lo que Labán te ha hecho. Yo soy el Dios de Betel, donde tú ungiste la piedra y donde me hiciste un voto. Levántate ahora y sal de esta tierra y vuélvete a la tierra de tu nacimiento. Respondieron Raquel y Lea y le dijeron, ¿tenemos acaso parte o heredad en la casa de nuestro padre? ¿No nos tiene ya como por extrañas? Pues que nos vendió y aún se ha comido del todo nuestro precio. Porque toda la riqueza que Dios ha quitado a nuestro padre, nuestra es, y de nuestros hijos. Ahora pues, haz todo lo que Dios te ha dicho. Entonces se levantó Jacob y subió sus hijos y sus mujeres sobre los camelios, y puso en camino todo su ganado y todo cuanto había adquirido, el ganado de su ganancia que había obtenido en Padán Aram, para volverse a Isaac su padre en la tierra de Canaán. Pero Labán había ido a trasquilar sus ovejas, y Raquel hurtó los ídolos de su padre. Y Jacob engañó a Labán arameo, no haciéndole saber que se iba. Huyó, pues, con todo lo que tenía, y se levantó y pasó el Éufrates, y se dirigió al monte de Galaad. Y al tercer día fue dicho a Labán que Jacob había huido. Entonces Labán tomó a sus parientes consigo y fue tras Jacob camino de 7 días y le alcanzó en el monte de Galaad. Y vino Dios a Labán arameo en sueños aquella noche y le dijo, guárdate que no hables a Jacob descomedidamente. Alcanzó pues Labán a Jacob y éste había fijado su tienda en el monte y Labán acampó con sus parientes en el monte de Galaad. Y dijo Labán a Jacob, ¿qué has hecho que me engañaste y has traído a mis hijas como prisioneras de guerra? ¿Por qué te escondiste para huir y me engañaste y no me lo hiciste saber para que yo te despidiera con alegría y con cantares, con tamborín y arpa? Pues ni aún me dejaste besar a mis hijos y mis hijas. Ahora, locamente has hecho. Poder hay en mi mano para haceros mal. Mas el Dios de tu padre me habló anoche diciendo, guárdate que no hables a Jacob descomedidamente. Y ya que te ibas, porque tenías deseos de la casa de tu padre, ¿por qué me hurtaste mis dioses? Respondió Jacob y dijo a Labán, porque tuve miedo,
pues pensé que quizá me quitarías por fuerza tus hijas. Aquel en cuyo poder hallares tus dioses no viva. Delante de nuestros hermanos reconoce lo que yo tenga tuyo y llévatelo. Jacob no sabía que Raquel los había hurtado. Entró Labán en la tienda de Jacob, en la tienda de Lea y en la tienda de las dos siervas, y no los halló. Y salió de la tienda de Lea y entró en la tienda de Raquel. Pero tomó Raquel los ídolos y los puso en una albarda de un camello, y se sentó sobre ellos. Y buscó Labán en toda la tienda, y no los halló. Y ella dijo a su padre, «No se enoje, mi señor, porque no me puedo levantar delante de ti, pues estoy con la costumbre de las mujeres». Y él buscó, pero no halló los dioses. Entonces Jacob se enojó y riñó con Labán. Y respondió Jacob y dijo a Labán, «¿Qué transgresión es la mía? ¿Cuál es mi pecado para que con tanto ardor hayas venido en mi persecución? Pues que has buscado en todas mis cosas, que has hallado de todos los enseres de tu casa. Ponlo aquí delante de mis hermanos y de los tuyos, y juzguen entre nosotros. Estos 20 años he estado contigo. Tus ovejas y tus cabras nunca abortaron, ni yo comí carnero de tus ovejas. Nunca te traje lo arrebatado por las fieras. Yo pagaba el daño. Lo hurtado así de día como de noche, a mí me lo cobrabas. De día me consumía el calor, y de noche la helada, y el sueño huía de mis ojos. Así he estado 20 años en tu casa. 14 años te serví por tus dos hijas. Y 6

y te reprendió anoche. Respondió Labán y dijo a Jacob, las hijas son hijas mías, y los hijos, hijos míos son, y las ovejas son mis ovejas, y todo lo que tú ves es mío. ¿Y qué puedo yo hacer hoy a estas mis hijas o a sus hijos que ellas han dado a luz? Ven pues ahora y hagamos pacto tú y yo, y sea por testimonio entre nosotros dos. Entonces Jacob tomó una piedra y la levantó por señal. Y dijo Jacob a sus hermanos, recoged piedras. Y tomaron piedras e hicieron un majano, y comieron allí sobre aquel majano. Y lo llamó Labán Jegar Sauduta. Y lo llamó Jacob Galaad. Porque Labán dijo, este majano es testigo hoy entre nosotros dos. Por eso fue llamado su nombre Galaad. Y Mizpa, por cuanto dijo, atalaye Jehová entre tú y yo, cuando nos apartemos el uno del otro. Si afligieres a mis hijas, o si tomares otras mujeres además de mis hijas, nadie está con nosotros. Mira, Dios es testigo entre nosotros dos. Dijo más Labán a Jacob, he aquí este majano, y he aquí esta señal que he erigido entre tú y yo. Testigo sea este majano y testigo sea esta señal, que ni yo pasaré de este majano contra ti, ni tú pasarás de este majano ni de esta señal contra mí para mal. El Dios de Abraham y el Dios de Nacor juzgue entre nosotros, el Dios de sus padres. Y Jacob juró por aquel a quien temía Isaac su padre. Entonces Jacob inmoló víctimas en el monte, y llamó a sus hermanos a comer pan, y comieron pan, y durmieron aquella noche en el monte. Y se levantó Labán de mañana, y besó sus hijos y sus hijas, y los bendijo, y regresó, y se volvió a su lugar.

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Dios te bendiga.

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0: Son las 5 con 5 minutos.
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0: 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Oremos para iniciar. Padre Celestial, nos encomendamos a ti para estudiar tu palabra. Enséñanos hoy, en el nombre de Jesús. Amén. Con nosotros, nuestro maestro Samuel Montoya.
2: Continuamos hoy, amigo oyente, considerando el capítulo 21 del libro de Génesis. En nuestro programa anterior estábamos haciendo la comparación entre los dos nacimientos, el de Isaac y el del Señor Jesucristo. Dijimos en primer lugar que ambos habían sido prometidos. Y en segundo lugar, dijimos que en ambos casos transcurrió largo tiempo entre la promesa y el cumplimiento de ella. En el caso de Isaac, pasaron 25 años entre la promesa y su cumplimiento. Las promesas con respecto a Cristo abarcaron más de 1000 años. Fue prometido específicamente que procedería de la línea genealógica de David. Y David gobernó 1000 años antes que Cristo naciera. Hay una analogía, un parecido bastante notable aquí. Ahora, en tercer lugar, el anuncio de ambos nacimientos pareció increíble. Usted recordará, amigo oyente, que antes del nacimiento de Isaac, los hombres que fueron los siervos del Señor visitaron a Abraham en su camino hacia Sodoma. Anunciaron que Sara daría a luz un hijo, y eso parecía ser absolutamente increíble. Sara hasta se rió porque pensaba que esto no podía suceder. Parecía ser algo imposible y fuera de toda creencia. Amigo oyente, permítanos una pregunta. ¿Quién fue el primero en plantear una pregunta en cuanto al nacimiento virginal? ¿Fue acaso un teólogo moderno? No, amigo oyente, fue María misma. Cuando el ángel le hizo el anuncio, preguntó cómo sería esto sabiendo que no conocía varón. Esta, pues, también es una analogía muy notable. Ahora, en cuarto lugar, a ambos les pusieron sus nombres antes de su nacimiento. Dios le había dicho a Abraham que tendría un hijo y que llamaría su nombre Isaac. Así lo vemos en Génesis capítulo 17, versículo 19, donde leemos: «Respondió Dios, ciertamente Sara tu mujer

0: dará a luz un hijo, y llamarás su nombre Isaac. Cuando apareció el ángel a José antes del nacimiento de nuestro Salvador, el ángel le dijo a José, «Y dará a luz un hijo, y llamarás su nombre Jesús, porque él salvará a su pueblo de sus pecados». Ahora, en quinto lugar, ambos nacimientos ocurrieron en el tiempo señalado por Dios. Ya hemos hablado y dirigido nuestra atención sobre esto en el segundo versículo de este capítulo 21, donde se promete un hijo en el tiempo que Dios había dicho. También leemos en Gálatas capítulo 4, versículo 4, que cuando vino el cumplimiento del tiempo, Dios envió a su hijo nacido de mujer. En sexto lugar, notamos que ambos nacimientos son milagrosos y no hay necesidad de entrar en muchos detalles en cuanto a esto. Abraham tenía 100 años y Sara 90 años cuando nació Isaac. Ningún hombre tuvo tampoco parte en el nacimiento virginal de Cristo, y eso, con toda certeza, es milagroso. En séptimo lugar, ambos hijos constituyeron motivo de alegría especial para su padre. En Génesis capítulo 21 y versículo 3 dice, «Y llamó a Abraham el nombre de su hijo que le nació, que le dio a luz Sara, Isaac». Este era el nombre que le fue dicho a Abraham en el tiempo cuando Dios le hizo el anuncio. Recuerde usted que Abraham se había reído por sentir una alegría única de que iba a tener un hijo. Ahora Dios el Padre, refiriéndose al Señor Jesucristo, habló de los cielos diciendo, «Este es mi Hijo amado, en el cual tengo complacencia». En octavo lugar, notamos que ambos hijos fueron obedientes al Padre aún hasta la muerte. En el próximo capítulo veremos cómo este niño Isaac iba a ser sacrificado por su padre. No es en realidad un niño pequeño como se le ve en los cuadros bíblicos. De costumbre se le representa como un niño de 8 o 9 años. Pero en realidad tenía como 33 años cuando tuvo lugar este incidente. Y fue obediente a su padre aún hasta la muerte. Lo que es verdad en cuanto a Isaac, lo es también en cuanto al Señor Jesucristo. En Isaac encontramos un tipo maravilloso de la sumisión de Cristo a la voluntad de su Padre. Ahora, en noveno lugar, notamos que el nacimiento milagroso de Isaac es un tipo de la resurrección de Cristo. Ya hemos citado de Romanos, el capítulo 4, donde Pablo dijo que Abraham no consideró que su cuerpo estaba ya como muerto, ni la esterilidad de la matriz de Sara. De la muerte, pues, brotó la vida. Y aquí encontramos que es un tipo de la resurrección de Cristo. Cuando Pablo menciona esto, pone énfasis en el hecho de que Cristo fue entregado por nuestras transgresiones, pero que fue resucitado para nuestra justificación. Por tanto, vemos aquí en Isaac un cuadro muy notable del Señor Jesucristo. Volvamos ahora a nuestro capítulo 21 y encontraremos que Dios trata con Abraham, con Agar, con Ismael, con bondad. Dicen los versículos 12 al 14, «Entonces dijo Dios a Abraham, no te parezca grave a causa del muchacho y de tu sierva. En todo lo que te dijere Sara, oye su voz, porque en Isaac te será llamada descendencia. Y también del hijo de la sierva haré una nación, porque es tu descendiente». Entonces Abraham se levantó muy de mañana y tomó pan y un odre de agua y lo dio a Agar, poniéndolo sobre su hombro, y le entregó el muchacho y la despidió. Y ella subió y anduvo errante por el desierto de Beer-Seba. Dios expone con toda claridad a Abraham que no aceptará a Ismael como el hijo que había prometido. Pero le dice a Abraham que todavía cumplirá su promesa de que naciones procederán de Abraham y que una gran nación provendrá también de este niño Ismael. Notemos ahora lo que nos dicen los versículos 15 al 21 de este capítulo 21 de Génesis. Y le faltó el agua del odre, y echó al muchacho debajo de un arbusto, y se fue y se sentó enfrente, a distancia de un tiro de arco, porque decía, «No veré cuando el muchacho muera». Y cuando ella se sentó enfrente, el muchacho alzó su voz y lloró. Y oyó Dios la voz del muchacho, y el ángel de Dios llamó a Agar desde el cielo y le dijo, «¿Qué tienes, Agar? No temas, porque Dios ha oído la voz del muchacho en donde está». «Levántate, alza al muchacho y sosténlo con tu mano, porque yo haré de él una gran nación». Entonces Dios le abrió los ojos y vio una fuente de agua, y fue y llenó el odre de agua y dio de beber al muchacho. Y Dios estaba con el muchacho, y creció y habitó en el desierto, y fue tirador de arco. Y habitó en el desierto de Parán, y su madre le tomó mujer de la tierra de Egipto. La Biblia no continúa con la línea de Ismael. Llega a ser una nación por allá en el desierto. Y notamos que el árabe todavía está allí hoy. Leamos ahora los versículos 22 y 23. Aconteció en aquel mismo tiempo que habló Abimelec y Ficol, príncipe de su ejército, a Abraham, diciendo, «Dios está contigo en todo cuanto haces. Ahora pues, júrame aquí por Dios, que no faltarás a mí, ni a mi hijo, ni a mi nieto, sino que conforme a la bondad que yo hice contigo, harás tú conmigo y con la tierra en donde has morado». Abimelec desea hacer un pacto con Abraham. Abraham y Abimelec se hacen muy amigos entonces por medio de este pacto. Ahora los versículos 32 al 34 dicen, «Así hicieron pacto en Beerseba, y se levantó Abimelec y Ficol, príncipe de su ejército, y volvieron a tierra de los filisteos. Y plantó Abraham un árbol tamarisco en Beerseba, e invocó allí el nombre de Jehová, Dios eterno. Y moró Abraham en tierra de los filisteos muchos días». Fíjese usted que Abraham invoca el nombre de Dios en donde quiera que va. Se nos dice más adelante que Abraham siempre fue un extranjero y forastero en la tierra que el Señor Dios le había prometido. Eso se ve aquí con toda claridad. Y esto concluye también nuestro estudio del capítulo 21 del libro de Génesis. Y nos encontramos ahora en el capítulo 22. Y con toda sinceridad, es conmovedor cuando uno llega a entender las grandes verdades que describen aquí la cruz de Cristo en este capítulo. Y si usted está llevando a cabo las instrucciones que dimos al comenzar estos estudios y ha leído ya este capítulo antes de esta transmisión, estamos seguros que a usted también le ha llamado la atención este aspecto. Y es que no solo en el nacimiento de Isaac, sino también en el sacrificio de Isaac, hay una extraña similitud con el sacrificio de nuestro Señor Jesucristo. El siervo de Dios, Santiago, hace una declaración en su epístola, la cual muchos sin duda han pensado que es una declaración contradictoria en la Biblia. Dice Santiago en el capítulo 2, versículo 21 de su carta, «¿No fue justificado por las obras Abraham, nuestro padre, cuando ofreció a su hijo Isaac sobre el altar?» Pero luego Pablo dice en Romanos capítulo 4, versículos 1 al 4, «¿Qué pues diremos que halló Abraham nuestro padre según la carne? Porque si Abraham fue justificado por las obras, tiene de qué gloriarse, pero no para con Dios. Porque ¿qué dice la Escritura? Creyó Abraham a Dios y le fue contado por justicia. Pero al que obra no se le cuenta el salario como gracia, sino como deuda». Ahora, ¿cuál de los dos tiene razón? Bueno, la respuesta es que ambos tienen razón. Necesitamos notar que ambos hablan de la misma cosa. Santiago no habla acerca de las obras de la ley, sino de las obras de la fe. Pero Pablo está hablando acerca de la justificación delante de Dios. Pablo está citando el capítulo 15 de Génesis, cuando Abraham comenzaba su andar por la fe. Solo Dios conocía su corazón. Dios vio que Abraham creyó en él, y Dios le contó esto por justicia. Pero luego vemos que este hombre falló muchas veces, y pensamos que sus vecinos no creyeron que era justo porque conocían sus fallas. Ahora llega el día cuando este hombre lleva a su hijo para ser ofrecido sobre el altar. Aún los filisteos empedernidos tendrían que decir que las obras de este hombre muestran que cree lo que Dios le dice. Por tanto, Santiago dice que Abraham fue justificado por sus obras. ¿Cuándo? Cuando ofreció a Isaac. ¿Ofreció Abraham a Isaac de veras sobre el altar? Claro que no. Pero estaba decidido, estaba resuelto a ofrecerlo. El mismo hecho de que estuvo dispuesto a ofrecer a Isaac es la obra de la cual habla Santiago. Revela que tenía las obras de la fe. Santiago, pues, hace énfasis sobre las obras de la fe como están mostradas aquí en el capítulo 22 de Génesis. Pablo, por su parte, está hablando acerca de la fe en el corazón, la cual Abraham tenía allá en el capítulo 15 de Génesis. Encontramos, pues, en este capítulo 22, que Dios ordena a Abraham que ofrezca a Isaac sobre el altar, pero que asimismo le detiene cuando ve la obediencia de Abraham. Luego Dios confirma su pacto con Abraham. Leamos los versículos 1 y 2 del capítulo 22 de Génesis. Aconteció después de estas cosas que probó Dios a Abraham y le dijo, Abraham? Y él respondió, heme aquí. Y dijo, toma ahora tu hijo, tu único, Isaac, a quien amas, y vete a tierra de Moria, y ofrécelo allí en holocausto sobre uno de los montes que yo te diré. La frase, probó Dios a Abraham, en el versículo 1, se ha traducido en algunas versiones como, tentó Dios a Abraham. El uso de la palabra tentó es un poquito fuerte. En realidad la palabra significa probó, como la tenemos aquí en la versión Reina Valera. Santiago explica con claridad que Dios nunca tienta a nadie con el mal. Dios tienta a los hombres en el sentido de probar su fe, y lo que hace aquí es probar a Abraham. Le está pidiendo que haga algo que es muy extraño. Ahora vamos a ver en el primer versículo del capítulo siguiente, el capítulo 23, que Sara tenía 127 años. De modo que vemos que en este tiempo, Isaac no era ya más un niñito. Sara tenía 90 años cuando le nació Isaac. Y el capítulo 23 empieza diciéndonos que tiene 127 años. Por tanto, está bien asumir o pensar que Isaac había cumplido ya sus 30 años durante el tiempo del capítulo 22. Uno se da cuenta entonces del dolor que sería para Abraham llevar a este joven a ofrecerlo en sacrificio sobre el altar. Toma ahora tu hijo, dice Dios. Recuerde usted que el Señor Jesús está en posición de hijo en la Trinidad. Tu único. Al Señor Jesús se le llama también el Hijo unigénito del Padre. Tu único, Isaac, a quien amas. El Señor Jesús declaró que fue amado por el Padre. Es la creencia de muchos que Moria, esa parte en particular, es el lugar donde fue edificado el templo y es el lugar donde el Señor Jesús fue sacrificado, es decir, fuera de los muros de la ciudad. Algunas personas que han estado en Jerusalén dicen que creen que el Gólgota y el área del templo no están muy lejos el uno del otro y que en realidad pertenecen al mismo cerro. Hay una cordillera que pasa por allí. No es tan notoria porque han abierto una calle en una carretera vieja de tiempos pasados, pero parece que esa cordillera era Moria. Por tanto, hay muchas personas que creen que el Señor Jesús murió, no digamos exactamente en el mismo punto, no lo sabemos, pero ciertamente en el mismo monte donde Abraham ofreció a Isaac. Ahora, Isaac debía ser ofrecido en holocausto. El holocausto era el sacrificio empleado hasta el tiempo de la ley mosaica. Luego Dios habló acerca de una ofrenda que debía darse por el pecado y una ofrenda que debía darse por la transgresión. Aquí pues, el holocausto habla de la persona de Cristo y quién es Él. Todo este episodio hace surgir una pregunta natural. ¿No es malo ofrecer el sacrificio humano? Claro que es moralmente malo. Opinamos que si usted se hubiera encontrado con Abraham en aquel día y le hubiera preguntado a dónde iba, él le habría contestado que iba a sacrificar a Isaac. Luego, si le hubiera preguntado que si no sabía que era malo, le habría dicho, «Sí, me han enseñado que es malo. Sé que las naciones paganas en derredor, los filisteos, ofrecen a Moloc. Todas ofrecen el sacrificio humano, pero me han enseñado que es malo». Luego, si le hubiera preguntado a usted por qué lo hacía de todos modos, estamos seguros que le hubiera contestado, «Todo lo que yo sé es que Dios me ordenó hacerlo». No lo comprendo, pero he estado caminando con él por unos 25 años y nunca me ha faltado. Nunca me ha ordenado hacer lo que no es lo mejor. No comprendo la orden que me ha dado, pero creo que si obedezco a Dios, hasta lo último, él levantará a Isaac de la muerte. Y creo que eso es lo que hará. Leamos ahora los versículos 3 al 5 de este capítulo 22. Y Abraham se levantó muy de mañana y enalbardó su asno, y tomó consigo dos siervos suyos y a Isaac su hijo, y cortó leña para el holocausto, y se levantó, y fue al lugar que Dios le dijo. Al tercer día alzó Abraham sus ojos, y vio el lugar de lejos. Entonces dijo Abraham a sus siervos, «Esperad aquí con el asno, y yo y el muchacho iremos hasta allí y adoraremos, y volveremos a vosotros». Vemos aquí que Abraham sale y lleva con él al joven. Lleva a Isaac, y lleva también leña para el holocausto. Ahora notemos que transcurrieron 3 días para llegar a ese punto, y por tanto, pueden ser 3 días que Abraham recibió a Isaac como vivo de entre los muertos, por decirlo así. Esa es la manera como Abraham lo consideraba. Es como si Isaac hubiera sido levantado en el tercer día. ¡Qué cuadro el que tenemos aquí, amigo oyente! Ahora tendrá lugar una transacción aquí entre el Padre y el Hijo, entre Abraham e Isaac. En realidad, lo mismo sucedió en la cruz. Dios excluyó al hombre en la cruz. En la hora de tinieblas, al pleno mediodía, el hombre fue excluido. La noche había llegado cuando ningún hombre podía trabajar, y durante aquellas últimas 3 horas, la cruz llegó a ser un altar en el cual el Cordero de Dios, que quita el pecado del mundo, fue ofrecido. La transacción fue hecha entre el Padre y el Hijo en la cruz, y el hombre quedó fuera sin participación alguna. Tenemos el mismo cuadro aquí con Isaac y Abraham. Leamos los versículos 6 y 7. Y tomó Abraham la leña del holocausto y la puso sobre Isaac su hijo, y él tomó en su mano el fuego y el cuchillo, y fueron ambos juntos. Entonces habló Isaac a Abraham su padre y dijo, «Padre mío», y él respondió, «Heme aquí mi hijo». Y él dijo, «He aquí el fuego y la leña, mas ¿dónde está el cordero para el holocausto?». Isaac llevaba la leña para el sacrificio. Ahora recuerde usted que Cristo llevó su propia cruz. El fuego habla del juicio, y el cuchillo habla de la ejecución del juicio, el sacrificio. Muchos dirán que, a propósito de esto, un carnero estaba trabado en un zarzal por sus cuernos, y que Abraham lo tomó y lo ofreció. Eso es verdad, eso es exactamente lo que sucedió. Permítanos leer ahora el versículo 13. Entonces alzó Abraham sus ojos y miró, y he aquí a sus espaldas un carnero trabado en un zarzal por sus cuernos. Y fue Abraham y tomó el carnero y lo ofreció en holocausto en lugar de su hijo. Abraham dijo que Dios mismo se proveería de cordero, pero no había cordero allí. Fue un carnero el que se trabó y eso constituye una distinción. El cordero no fue provisto hasta 2000 años después, cuando Juan el Bautista señaló a Jesucristo y le identificó diciendo, «He aquí el Cordero de Dios que quita el pecado del mundo». Volvamos ahora al versículo 8 de este capítulo 22 de Génesis, donde dice, «Y respondió Abraham, Dios se proveerá de cordero para el holocausto, hijo mío». E iban juntos. Dios se proveerá de cordero para el holocausto. Es muy importante que veamos eso. Es importante que lo notemos en este lugar particular, porque Abraham ahora está listo a ofrecer al joven en el altar. Abraham todavía no lo comprende por completo. Dice el versículo 9, «Y cuando llegaron al lugar que Dios le había dicho, edificó allí Abraham un altar, y compuso la leña, y ató a Isaac su hijo, y lo puso en el altar sobre la leña». Recordemos que Isaac es realmente un hombre adulto. No es simplemente un niño a quien Abraham tuvo que atar. Creemos que Isaac bien pudo haberlo vencido si hubiera habido un encuentro físico. Pero Isaac está haciendo esto en obediencia. El Señor Jesús fue también a la cruz para cumplir la voluntad de Dios. Él oró diciendo, «No se haga mi voluntad, sino la tuya». Y aquí tenemos un tipo de esto. Ahora el versículo 10 dice, «Y extendió Abraham su mano y tomó el cuchillo para degollar a su hijo». De nuevo, si usted y yo, amigo oyente, hubiéramos estado allí, quizá hubiéramos preguntado a Abraham si de veras iba a llevar a cabo el sacrificio humano. Y Abraham quizá nos hubiera respondido que intentaba ir hasta lo último. Quizá nos habría dicho que no comprendía por qué Dios le ordenaba hacer esto, que al parecer era malo, y aún nos diría que también había aprendido a obedecer a Dios, y que en esta crisis escogería el obedecer primero a Dios. Y esta es la verdadera crisis en la vida de este hombre. Hemos estudiado las crisis en la vida de este hombre Abraham. Dios ha hecho pasar a este hombre por un ejercicio verdadero del alma, por un esfuerzo fuerte del corazón. En primer lugar, le llama a dejar a todos sus parientes en Ur de los Caldeos. Dejar al grupo entero fue una prueba verdadera para Abraham. No hizo muy bien en el principio. Luego vino la prueba de su sobrino Lot. ¿Amaba a Lot o no le habría llevado con él? Llegó el tiempo cuando tuvo que separarse de Lot, cuando Lot entonces se fue hacia Sodoma. Luego encontramos que atravesó por la prueba con Ismael. Abraham amaba a aquel niño e imploró a Dios diciendo, «Ojalá Ismael viva delante de ti». No quería separarse del niño. Ahora llega a la prueba suprema, cuando Dios le ordena sacrificar a Isaac. Abraham no comprende por completo todos los detalles con respecto a esto. Dios le había dicho que en Isaac le sería llamada descendencia, y él debía depender de esto. Creyó que Dios levantaría a Isaac de la muerte. En cuanto a Abraham se refiere, estuvo dispuesto a llevar a cabo ese sacrificio en obediencia total a Dios. Y nuestro tiempo, amigo oyente, toca su fin, así es que tenemos que detenernos por esta oportunidad. Continuaremos la consideración de este asunto en nuestro próximo programa. Contamos con su fiel sintonía. Será pues, hasta entonces, que Dios le bendiga abundantemente, es nuestra ferviente oración.
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2: Son las 6:05.
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0: Entonces tenemos ahí nuestro hermano Noel, que Dios hizo un milagro tremendo. No sé si se podía pasar para que dé testimonio de la cosa que está.
1: Puedes venir, claro que sí. Pastor, Dios te bendiga. Gracias por estar acá.
2: Amén, un placer.
1: ¿Qué hizo Dios? ¿Conociste a Dios en la prisión?
2: Amén. Afortunadamente y gloriosamente le digo que Dios tuvo misericordia de mí. En el año 96, de joven, 19 años, caí en la mano de un sistema gobernante de la prisión y sin fe, sin esperanza, me crié sin Dios mi vida. Me crié bien ateo, no creía en Dios. Yo siempre le decía a mi mamá, Dios mío era mi dinero. Como tenía mucho dinero en ese entonces y tenía una fama en el mundo, no necesitaba a Dios, pensaba. Pero el diablo me tenía engañado y tenía un plan para mí, para la destrucción. Pero gracias a Dios, que en el 1996 Dios, en un momento crítico donde yo había caído en una circunstancia que sinceramente yo no tenía más solución, había golpeado a alguien, había apuñalado a alguien por predicarme el Evangelio de Jesús. Estaba tan perdido yo, pastor, que cuando él me dijo, Jesús te ama, hay un hombre que te ama, como nadie nunca te va mal, yo pensaba que me estaba hablando de otro hombre. Yo pensaba que me estaba faltando el respeto. Y ignorantemente le entré apuñalada, sin saber que era un siervo de Dios, era un hijo de un pastor que había caído indebidamente preso también. Pero Dios tenía todas las cosas planeadas. Y en ese entonces, para decirle lo corto de testimonio, varón, fui a matarme. Mi vida, el mundo que yo conocí, lo que yo tenía, se me había desperdiciado, se me había desaparecido en un momento, pastor. Y no tenía ningún otro motivo para vivir. Yo sé que era de cobarde, pero el dolor, la angustia, lo que estaba personal, yo sabía que el sistema me iba a condenar. Y varón, fui a matarme y vino un varón y me predicó de Jesús. Pero este varón fue diferente.
1: No, eso fue dentro de la prisión.
2: Adentro de la prisión. Él predicó un Jesús, no de amor nada más, un Jesús de poder. Amén. Y ese hombre me entró el poder del Espíritu Santo. Y por primera vez sentí la unción de Dios, que no lo conocía, caí en mi vida. Me arrepentí en ese momento porque él me vio, era entre las 3 de la mañana. Yo estaba ya, me había cortado las venas de mi brazo y ya estaba desangrándome con una soga en el cuello, ya me iba a matar, pero en ese entonces Dios tuvo un propósito de poder en un momento de separación, un momento de eternidad, porque el fin mío en ese entonces era el infierno, pastor. Sinceramente no había otro rumbo. Gracias a la misericordia de Dios me cambió, me salvó, me llenó con el Espíritu Santo sin yo saber lo que era el Espíritu Santo. No había escuchado nunca había entrado en una iglesia, no sabía nada de Dios, pero gracias a Dios que pudo ministrarme. Después de eso serví a Dios firmemente por 3 años. Fui a un juicio donde humanamente me sentenciaron a 3 vidas.
1: 300 Perdí. Años de prisión.
2: No, 3 vidas naturales. Quiere decir que tengo que vivir y morir 3 veces para poder salir.
1: Esa fue la condena que te
2: dieron. Esa fue la condena. En ese entonces, yo me había entregado al Señor, estaba administrando, estaba abriendo estudios bíblicos. Y bueno, en la fe mía yo fui para adelante porque me ofrecieron 40 años. Y yo le dije a ellos que yo no iba a aceptar los 40 años porque Dios me había prometido una libertad, que no aceptara los 40 años. Y fui contra todo el mundo, pero oyendo la voz de Dios. Me mandaron para la prisión con 19 años, con 3 vidas. Otra vez caí en la prisión, un sistema sin fe, sin esperanza. De acuerdo a ellos, pues yo tenía una fe en Dios que iba a hacer la obra. En ese entonces caí en la prisión Everglades en el 1998. Ahí conocí el varón predicando en la yarda en el 98. En el patio, sí. En la yarda nosotros reunimos allá afuera en la prisión. Porque a nosotros tenemos grupos. Yo quiero decirle, amados hermanos y hermanas, hay grupos de hombres y mujeres que, aunque ustedes a lo mejor no lo conocen, ellos están orando por ustedes. Amén. Nosotros somos incompletos. Yo siempre digo a los pastores, donde quiera que voy, nosotros somos incompletos sin ustedes. Somos un cuerpo donde quiera que estén. ¿Sabes? Vi un grupo reunido alabando a Dios. Me acerqué a oírle. Cuando eso estaba Pedrito, un pastor que teníamos allá adentro, y estaba veniendo ahí de copastor y había otros hermanos. Y bueno, me metí a buscar de Dios, a seguir alimentándome, a seguir haciendo preparación. Y tuve un tiempo nada más con él. Tuve unos cuantos meses, casi como 11 meses. Pero me fui y me encontré con él después. Siempre me comuniqué con él, siempre estuvimos con él. Y bien me dijo esta palabra: varón, sinceramente un día pensé que tú pasaste conmigo como un ángel. Veniste aquí en fuego y te fuiste. Y le dije: no, es que lo que pasó en mí fue transformador permanente. Un tema transformador para siempre. Bueno, que lo quiero decir corto. Amados, después de 18 años que en prisión, donde tuve que hacer 5 años de esos míos, porque me mandaron a death row. Después de eso, metí unos problemas aquí con una persona que mató a muchas mujeres en la calle 8. Un cyber killer aquí. Me entró a apuñalar. Y tuve un problema con él. Gracias a Dios, porque me gané a un homosexual que le estaba metido con él. Me lo gané para el Señor y él estuvo bravo conmigo. Y me cayó apuñalado por eso. Me sentaron 5 años y medio en solitary confinement. Eso no es prisión, eso es prisión adentro de prisión. Un cuarto solo. Sin contacto.
1: Aislado de los demás.
2: De al lado de todo el mundo. No tenía visita. No podía hablar con nadie. No podía hacer nada. Lo único que pude hacer es comer la Biblia. O dejar que la presión, o dejar que el diablo, o dejar que la maldad me destruyeran.
1: Te pusieras peor o te salvaras de verdad.
2: Y sinceramente puedo decir, para la gloria de Dios, ministerio como el Rey Jesús, Guillermo Maldonado, fue uno de los hombres instrumentos que Dios usó para mi vida grandemente. Lo conozco él desde que vino de Honduras. Amén. Gloria, Dios me predió. Y él predicaba. Y yo le decía a mi familia, cuando vayan a la iglesia, pon el teléfono ahí para yo escuchar. Yo no puedo estar ahí de carne, porque en espíritu estaba ahí. Y los domingos iba y ponía el teléfono y yo llamaba por teléfono y oía los mensajes a través de un teléfono.
1: ¿Y desde cuándo saliste?
2: Hace, para la gloria de Dios, después de apelar 18 años y ya la Corte Suprema, que es la corte más grande que hay, pastor, y la Corte Suprema me negó el caso mío. Sinceramente no había cosa humana, ni con dinero, ni con Royal Black, el mejor abogado del estado de la Florida, ni con el Dream Team podía salir yo, pastor. Dijo, la Corte Suprema dijo, no te queremos en la sociedad porque tú eres un peligro para la sociedad. Pero lo que falta, lo que no se dieron de cuenta, la Corte Suprema, que había un Dios supremo sobre ellos, que me había llamado para salvación y vida eterna que todos los días. Y varón, lo que pasó fue que Dios permitió 5 años y medio sin poder apelar, sin poder recurso humano, en rodillas, tener un pueblo, gente como Emiliano, orando por mí. Decía, hermano, lo que más puedes hacer por mí, no me mates ni dinero. Dile a los hombres, a las mujeres de Dios, a los que están comprometidos con Dios, que oren por un siervo que Dios ha llamado a las naciones de este mundo. Porque hay un día que Dios va a hacer la obra. Amen. Y eso es lo que me sostenió. Y para terminar, después de 5 años y medio, después que el hombre supremo, la Corte Suprema dijo que no, Dios despertó a uno de esos jueces en un sueño. Le dijo el nombre mío, le dijo, ve el caso otra vez, busca el caso eso otra vez, después de tantos millones de casos delante de él, y abre ese caso. Y ellos mismos me pagaron un abogado, ellos mismos tuvieron un hearing, y hace 8 meses que estoy en la gloria de Dios, que afuera como libre. Y le doy la gloria a Dios, porque él dio los 11.
1: Gloria a Dios. O sea que naturalmente era imposible.

0: vida. Que Dios...
1: 5 de la tarde con 39 minutos.
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Gloria sea el nombre del Señor para siempre. Bendiciones, queridos hermanos y amigos, en esta hermosa hora de la tarde. Es un privilegio poder saludarle y dar gracias a Dios por esta nueva oportunidad que nos concede de poder ya estar en vivo y en directo nuestro programa miércoles de doble play correspondiente al 4 de agosto que teníamos por ahí pendientes. Así que Dios le bendiga, queridos hermanos, amigos, en esta hermosa hora. Damos gracias al Señor por este privilegio que nos concede nuevamente de poder ya estar acá para culminar este programa especial y así poder estar ya al día con los programas que teníamos ahí predestinados para este mes, ya que son 4 miércoles de doble play, pero por factor de ocupaciones el 4 de agosto no pudimos hacerlo, pero ya estamos acá para reponer este día, ese programa que teníamos pendiente. Así que Dios le bendiga, amados hermanos, y con gozo y con alegría vamos a iniciar en esta tarde nuestro programa, entrando en palabras de oración, no sin antes lecturar la palabra del Señor allá en el libro de Salmos, capítulo 84, y vamos a estar meditando los versículos del 1 hasta el 3. Alabado sea el nombre del Señor para siempre. Y la palabra del Señor se lee honrando al Padre, al Hijo y al Espíritu Santo de Dios, y a su letra dice: ¡Cuán amables son tus moradas, oh Jehová de los ejércitos! Anhela mi alma y aún ardientemente desea los atrios de Jehová. Mi corazón y mi carne cantan al Dios vivo. Con ese pasaje de la palabra del Señor vamos a iniciar nuestro programa en esta tarde encomendándonos al Señor y de esa forma ya empezar a lecturar los mensajes, recordándoles que hoy es muy importante este programa y así de esa forma, amados hermanos, culminar este mes de agosto y con la ayuda del Señor esperamos lo que nos depare en el mes de septiembre. Así que entramos en palabras de oración rápidamente, así podemos ya dar inicio con la lectura de la mensajería en este hermoso tiempo. Gloria sea el nombre del Señor para siempre. Y el Señor añada bendición a todos los hermanos y amigos que nos están escuchando y visualizando en las diferentes páginas que estamos emitiendo señal en vivo, ya que estamos simultáneamente tirando esta transmisión en lo que es Radio Visión de Cristo TV, Radio Voz de Alerta y Radio Visión de Cristo, que es la página oficial. Así que también estamos enlazados en esta tarde a Radio y TV Generación de Fuego, acá en Los Ángeles, California, y de igual manera también a Radio Juventud Victoriosa. También estamos enlazados a Radio El Amor de Jesucristo allá en la ciudad de El Salvador. Así que en su debido momento esas radios estarán siendo entregados a sus patrocinadores, a sus administradores. Pero por el momento y mientras tengamos la oportunidad de poder administrarlo, desde acá lo estaremos haciendo con el favor del Señor. Así que el Señor añada bendición a cada uno de ustedes, hermanos, amigos, en esta hermosa hora. Bienvenidos y en palabras de oración entramos dándole gracias a Dios por este privilegio. Maravilloso Señor y Padre Celestial que estás en gloria en esta hermosa hora de la tarde, Señor amado, te damos gracias por este privilegio y esta oportunidad que nos concedes una vez más de poder estar al aire, Señor amado, para poder darte gracias. Bendecimos tu nombre, amado Dios, y te damos gracias, Padre, por este privilegio que nos concedes de poder estar una vez más al aire para poder llevar acabo este programa que teníamos pendiente y así solventar nuestra deuda, Señor, con tu audiencia. Padre, gracias por cada emisión que nos permites sacar al aire. No es fácil el compromiso que tenemos, la responsabilidad que hay en nuestros hombros, pero no es imposible porque sabemos que tu Espíritu Santo siempre nos va guiando, siempre nos va protegiendo. Ahora te pedimos, pues, que nos concedas el permiso para poder entrar a las ondas estéreas. Sea tu Espíritu Santo poniendo esa palabra sazonada en nuestros labios. Padre, desde ya se rompe toda cadena, toda ligadura, todo estorbo, Señor amado, toda obra, Señor amado, de iniquidad que pueda levantarse en medio del programa. En tu nombre se disipa, Padre Santo. En tu nombre se cancela, Padre Santo, toda palabra negativa, todo comentario ajeno a este programa. Dios mío, todo dardo satánico, Padre, queda inoperante en el poder de tu palabra. Dios de gloria, Dios de poder, nos volvemos en contra, Señor amado,
de todo hombre fuerte, Padre Santo, se sujeta en tu nombre, amado Dios. Despeja el ambiente, los aires, Padre Celestial, desde ya, Señor amado, todo aquel que pueda estorbar, amado Dios de gloria, Dios de poder, en esta tarde, Señor amado. Todo hechicero, todo tuntero, santero, Dios de gloria, Dios de poder, todo satanista, amado Dios, todo aquel que esté infiltrado, amado Dios, que no provenga de ti en tu nombre, Dios mío, Dios de gloria, queda avergonzado, Padre, porque tu palabra dice, Señor amado, que ninguna arma forjada va a prosperar en contra de nosotros, Padre Celestial. Y en esta tarde, Señor amado, te pedimos el permiso para poder entrar a las ondas estéreas, amado Dios, me hago a un lado. Te cedo el espacio, permitiéndote que seas tú el que nos dirija, Padre Santo, en palabra, en conducta, Señor amado, que este programa no sea un programa más, tanto para el que te conoce, para aquel amigo, Señor, que aún no te conoce, Padre Celestial. Oramos en tu nombre, amado Dios, pidiéndote que sea de bendición en este programa, amado Padre. Y pedimos, Dios de gloria, Dios de poder, que sea tu Espíritu Santo, sazonando, Señor amado, nuestras palabras. Que cada alabanza, que cada canto, Señor amado, que hoy, que es la culminación de este mes, pueda ser de bendición, Padre Santo. Ya estamos listos, prestos y dispuestos para así, Padre amado, poder interactuar con la amada audiencia que nos has prestado. Nosotros no somos dueños de nada, Padre Celestial, pero somos administradores de lo que has puesto en nuestras manos. Por lo tanto, te pedimos, amado Dios, la gracia, como lo has hecho hasta el día de hoy. Porque nunca hemos buscado rating, reconocimiento, mucho menos ser tendencia. Pero a ti te ha placido, amado Dios, darnos ese combo, ese paquete. Y hoy, Señor, lo estamos aprovechando. Cada página a la que emitimos, cada radio a la que enlazamos, Padre Santo, añade bendición a cada oyente, amado Padre. Gracias porque se está subiendo el rating. No es porque lo merezcamos, sino porque a ti te ha placido, amado Dios, darnos ese privilegio. Ahora te pedimos, pues, Padre, que nos concedas el permiso y de esa manera poder tener un programa interactuado. En el nombre de Jesús te lo pedimos. Sana aquel que está enfermo. Liberta aquel que está cautivo, Padre Santo. A través de un canto, a través de la letra de una alabanza, pueda ser edificado, Padre amado. Porque aquí no programamos cantos por programar, mucho menos por darle gusto al cuerpo, Señor amado, sino porque sabemos que cada alabanza, amado Dios, viene a fortalecer, viene a levantar. Viene a romper cadena, viene a romper ligadura, Padre Santo, a levantar el ánimo de aquel que está desanimado. El espíritu afligido y angustiado, Señor amado, viene a fortalecerse a través de un canto, porque es tu palabra cantada, Padre Celestial. Gracias, amado Dios, por cada salmista, por cada solista, por cada grupo de alabanza y por cada oyente que hacen de este programa un programa especial. Gracias, pues, Padre, Hijo y Espíritu Santo de Dios. Amén, Señor, y amén. Gloria a Jesús. Regresamos enseguida, queridos hermanos y amigos, en esta hermosa hora de la tarde.

Gloria sea el nombre del Señor para siempre. Así que Dios le bendiga, queridos hermanos y amigos. Es un privilegio poder saludarle. Y así vamos a dar inicio a la lectura de la mensajería, ya que nos bombardearon por ahí. Así que bienvenidos, queridos hermanos. Ya nos hacía falta el que nos estuvieran trabajando por acá. Así que vamos a hacer lo posible de ponernos al día por ahí con la mensajería. Gloria sea el nombre del Señor para siempre, así que mandamos un saludo muy especial en esta hermosa hora de la tarde hasta la ciudad capital de Guatemala, a nuestra hermana Jacqueline Sandoval, que dice por ahí: bendiciones, hermano, me complace con la alabanza de mi promesa y alas de paloma de la hermana Udi Velázquez. Claro que sí, amada hermana, por ahí estaremos colocando esos dos cantos de nuestra hermana Udi Velázquez. También gloria sea el nombre del Señor para siempre. Vamos a empezar ya con el conteo de los votos por ahí. Así que Dios bendiga la vida de nuestra hermana Jacqueline Sandoval hasta allá en la ciudad capital de Guatemala. También dice nuestra hermana Kimberly Ortega: bendiciones desde Belice, me complace con dos alabanzas de salmista Nancy Mellado, su presencia está aquí, mi viejita linda, dice: bendiciones, gracias, hermana. También dice nuestra hermana Hazel Grace: bendiciones, pastor, me puede complacer con las alabanzas, mi viejita linda y su presencia está aquí, de salmista Nancy Mellado. Claro que sí. También dice nuestra hermana Lucero Velázquez: bendiciones tengan cada uno, quisiera que me complacieran con la alabanza Alas de Paloma y mi promesa de hermana Udi Velázquez. Claro que sí, amada hermana, por ahí estaremos colocando ese doble play. También dice nuestro hermano Ari: bendiciones, me puede complacer con los dos cantos de su presencia está aquí y mi viejita linda, de salmista Nancy Mellado. Claro que sí, amado hermano, por ahí estaremos colocando ese doble play. También dice nuestra hermana Elsa Castañeda: y apareció la dinastía Castañeda hasta allá en Petén, Guatemala. Dice por ahí: Dios le bendiga, me complace con dos alabanzas de Suseli Castañeda, No es tu batalla y él volverá. Claro que sí, amada hermana, bendiciones a su vida. Blanca Rodríguez dice por ahí: bendiciones, pastor Gilmar, de Dios le bendiga, saludos desde Petén, Guatemala, complázcame con mi viejita linda y su presencia está aquí, de salmista Nancy Mellado, por favor, gracias. Dice: a ver, hermana, bendiciones a su vida. También dice Justina Pérez: bendiciones, hermano, me puede complacer con dos canciones de mi viejita linda y su presencia está aquí, de salmista Nancy Mellado, gracias. A ver, hermana, por ahí estaremos colocando. También dice nuestro hermano Noé Juan, deja un mensaje por ahí: bendiciones, hermano. Hernández Cruz Cindy dice por ahí: bendiciones, me puede solicitar las alabanzas de salmista Nancy Mellado, mi viejita linda y su presencia está aquí, muchas gracias. Claro que sí, por ahí estaremos colocando en su debido momento. Bendiciones, siervo Gilmar López, dice nuestro hermano Noé Juan por ahí, gracias igualmente, amado hermano. También mandamos un saludo muy especial a nuestra hermana Lidenaida Cocón, que dice: bendiciones, me puede complacer con mi viejita linda y su presencia está aquí, de salmista Nancy Mellado, gracias. A ver, hermana, por ahí estaremos colocando ese canto. Dice nuestra hermana también Inesita Alvarenga: bendiciones, me complace con mi viejita linda y su presencia está aquí, de salmista Nancy Mellado, gracias. A ver, hermana, por ahí estaremos colocando. El Cita Nieto dice: Dios le bendiga, amados hermanos, gracias igualmente, amada hermana. Domingo Juan López dice: saludos, mi hermano. Buen programa, solicito cantos, dice, de nuestro hermano Noé Juan, El Encuentro y Salmos 23. Bueno, trataremos de colocar ese doble play, hermano. Recuerde que si le cambian el doble play, ya le baja a nuestro hermano al conteo general fin de mes. Pero le dejo a la opción a cada hermano, ya que el doble play que han traído ahí colocado de nuestro hermano Noé Juan es muy pronto, llega el día. Y si yo hablase lengua, si hay otro doble play como el que usted solicitó, se lo coloco. Si no, amado hermano, su voto va a quedar nulo, ya que recuerde que el mismo doble play tienen que pedir para no cambiar la mecánica. Así que mil disculpas. Dice nuestro hermano Edgar Morales: buenas noches, favor de complacer con la alabanza El Sueño de Jacob, con Claudia Guas. Un saludo desde Guatemala, desde Quetzaltenango, Guatemala, dice por ahí. Gracias, hermano amado. Recuerde que el día de hoy estamos en doble play. Si puede agregar el otro canto por ahí, con gusto se lo estaremos colocando, ya que los hermanos son nuevos, ya que apenas el día de ayer hicimos el lanzamiento oficial. Y nuestro
la amada audiencia de nuestra hermana ya está solicitando ahí sus cantos. Así que con mucho gusto estaremos ahí colocando si nos hace llegar el otro tema. Así que Dios le bendiga, amado hermano, y es un privilegio poder saludarle. Dice nuestra hermana Flor Contreras también: buenas noches, Dios le bendiga, Pastor Gilman. Gracias por su sintonía, Radio Visión de Cristo, allá en Los Ángeles, California, desde Colombia. Mil bendiciones, gracias igualmente. Bendiciones a nuestra hermana Anita Méndez, que dice por ahí: bendiciones, hermano, me complace con los temas siguientes, No es tu batalla y Volverá, de Suseli Castañeda. Amén, hermana. Dice: saludos desde La Gomera, Escuintla, Guatemala. Saludos especiales, amada hermana. Bendiciones a su vida. También dice nuestra hermana Flor Contreras: bendiciones, pastor. Si me hace el favor de colocarme la alabanza de la hermana Nancy Mellado, su presencia está aquí, mi viejita linda. Muchas gracias. Dice: 100% de sintonía desde Colombia, Cúcuta, norte de Santander. Claro que sí, amada hermana. Por ahí estaremos colocando esas alabanzas. Un saludo muy especial a nuestra hermana Yeslin Nájera, que también por ahí apareció. Bendiciones a su vida, amada hermana. Es un privilegio saber usted nuevamente. También dice nuestra hermana: bendiciones, hermanos. Saluditos desde aquí del Chalpetén. Dios le bendiga grandemente. Gracias igualmente, amada hermana. También dice nuestra hermana cantante, compositora Udi Velázquez: Dios lo bendiga, hermano, y bendiga el programa de Double Play. Me podría complacer con Alas de Paloma y Promesa de las Nuestras. Claro que sí. Por ahí estaremos colocando esos dos cantos. También aparece nuestra hermana Miriam Chan, que dice por ahí: bendiciones, hermanos. Saludos, gracias igualmente. Cantante cristiana Janet Pérez dice por ahí: bendiciones, hermano Gilmar. Me podría complacer con el tema Mi Corazón Lo Sabe Bien. Y el otro canto, ¿qué pasó, hermana? Recuerde que es Double Play. Así que por ahí estaremos colocando el complemento de ese Double Play. Dice también nuestra hermana solista Suseli Castañeda: Dios le bendiga, siervo, me complace con el Double Play de la salmista Nancy Mellado. Saludos a la audiencia. Dice: bendiciones abundante, hermano Gilmar López. Gracias igualmente, amada hermana. Saludos a su vida también. Dice nuestra hermana también, salmista Nancy Mellado: bendiciones, hermano, por favor, con el Double Play de hermana Suseli Castañeda, Él Volverá y No Es Tu Batalla. Claro que sí. También mandamos un saludo muy especial en esta hermosa hora a nuestra hermana Miriam Chan, que dice por ahí: hermano, por favor, me complace con las alabanzas, mi viejita linda, y su presencia está aquí, desde la salmista Nancy Mellado. Claro que sí, amada hermana, por ahí estaremos colocando ese Double Play en su debido momento. Dios bendiga también la vida de nuestro hermano Juan Jacobo, que dice por ahí: buenas noches, me puede complacer con dos cantos de hermana Suseli Castañeda, temas Volverá y la otra No Es Tu Batalla. Claro que sí, por ahí estaremos colocando ese Double Play. Dice nuestro hermano Dai Jerónimo: hola, buenas noches, me puede conceder con dos alabanzas de Suseli Castañeda, No Es Tu Batalla y Él Volverá, por favor. Dios me lo bendiga, gracias. Amén, hermano, bendiciones a su vida también. También mandamos un saludo muy especial en esta tarde a nuestro hermano, a nuestra hermana Juanita No, que dice por ahí: solicito los dos cantos de salmista Nancy Mellado, su presencia está aquí, mi viejita linda. Claro que sí, amada hermana, por ahí estaremos colocando esas dos alabanzas. Anaí Velázquez dice por ahí: buenas noches, Dios le bendiga. ¿Será que me complace con las alabanzas, Alas de Paloma y Promesa de hermana Udi Velázquez? Claro que sí, amada hermana, por ahí estaremos colocando ese Double Play. Dice nuestra hermana cantante cristiana Janet Pérez: Pastor Gilmar, dice, podría complacerme con el tema Pacientemente y Mi Corazón Lo Sabe Muy Bien. A ver, hermana, por ahí estaremos poniendo ese Double Play. Mandamos un saludo muy especial también a nuestra hermana, a nuestro hermano Fernando Solórzano, que dice por ahí: hermano,

por ahí aparece otro mensaje también de nuestra hermana. De nuestra hermana Oralia, que dice por ahí, no me aparece en la página, hermana, pero vamos a tratar la manera de, en otra página, a ver si encontramos el mensaje. Dice por ahí, nuestra hermana, por favor, me puede complacer con las alabanzas, guarda tu corazón, y 2 Corintios 12:9, de la hermana Fanny Membreño, saludos desde Chihuahua, Chihuahua, dice por ahí. A ver, hermana amada, por ahí estaremos colocando ahí ese doble play. Dios le bendiga y gracias por su sintonía siempre a Radio Visión de Cristo. Así que por ahí estaremos buscando también algunos mensajes que no le hayamos dado seguimiento y le estaremos ahí tomando también lo que es el conteo.

y dejamos mensajería hasta donde está el mensaje de nuestra hermana Ruth Portela, que dice: hola hermano, me puede complacer con el doble play de hermana Suseli Castañeda, no es tu batalla y él volverá, gracias, dice, bendiciones. Amén, hermana amada, por ahí estaremos complaciendo ese doble play. Así que vamos a iniciar en esta hermosa hora de la tarde con ese doble play que nos están solicitando por ahí, y así regresamos enseguida.

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1: Gloria sea el nombre del Señor para siempre, así que es una bendición, hermanos amados, poder saludarles en esta hermosa hora de la tarde. Saludos especiales a los que se están conectando recién. Bienvenidos, hermanos amados, a nuestra transmisión. Y por ahí, para los hermanos que son nuevos, es decir, la audiencia de nuestra hermana Claudia Atz, los días miércoles tenemos el programa llamado, denominado el Miércoles de Doble Play, donde usted pide dos cantos de su mismo salmista, solista, grupo de alabanza, etcétera, etcétera. El día de hoy estamos reponiendo el programa del 4 de agosto que no pudimos sacar ahí por factor de tiempo. Entonces, como ayer fue el día que hicimos lanzamiento oficial de este material de nuestra hermana Claudia Atz, vamos a hacer la excepción por los hermanos. Es por eso que solamente el día de hoy complacimos ahí con ese canto, es decir, el sencillo que lanzamos el día de ayer, el cual se llama El Sueño de Jacob. Así que vamos a continuar en esta hermosa hora con la mensajería. Eso ha sido los doble play que han solicitado, hasta donde dejamos los mensajes. Bueno, vamos a continuar en esta tarde con los mensajes donde dejamos la marca. Alabado sea el nombre del Señor para siempre. Y ahí vamos a continuar con la lectura. Hay algunos mensajes que quizás por factor de tiempo o factor de que no aparecen, hermanos amados, no los ponemos porque no vemos el mensaje acá, ya que estamos tratando de filtrar la mensajería, pero hay algunos mensajes que no podemos darle lectura. Dice por acá nuestra hermana Sara Sandoval: hola, buenas noches, Dios le bendiga, amada hermana, bendiciones a su vida. También nuestra hermana Jenny Yamilet Fernández deja su mensaje por ahí. Flor Contreras, de igual manera. Sara Sandoval dice por ahí: me complace con las alabanzas de mi viejita linda y su presencia está aquí, de salmista Nancy Millado. Claro que sí, por ahí estaremos colocando esos cantos. Ya sonaron de hecho, al debido momento vamos a estar complaciendo nuevamente. Dice también Mel Mellado: las dos alabanzas de la salmista Nancy Mellado, mi viejita linda y su presencia está aquí. Claro que sí, amado hermano, con mucho gusto. También mandamos un saludo muy especial en esta hermosa hora de la tarde a nuestro hermano Gerson Lagos, que dice por ahí: bendiciones, hermano, me puede complacer con la alabanza de la salmista Nancy Mellado, mi viejita linda y su presencia está aquí. Muchas gracias. Claro que sí, amado hermano, bendiciones a su vida. Glendy Pineda dice también por ahí: buenas noches, hermano, me puede complacer con la música de hermana Elba Rodríguez de Guatemala. Claro que sí, amada hermana. Ahí tenemos el doble play de nuestra hermana Elba Rodríguez. No especificó cuál es el doble play, pero sin lugar a duda ya sabemos que es el doble play Los 10 Leprosos y Jesús mi amigo fiel. Así que vamos a tratar de complacerle por ahí ese doble play. Un saludo muy especial a nuestra hermana Elba Rodríguez, Elvita Rodríguez, que por ahí también ya se conectó. Dios le bendiga, mi hermana. Noé Juan dice por ahí: ponte los primeros dos temas de la solista Claudia de Atz, mi hermano Gilmar López. Bueno, en programación tengo, hermano amado, lo que es El Sueño de Jacob y Levanto Mis Manos. Voy a tratar de colocar el otro canto por ahí, ya que logramos poner ahí El Sueño de Jacob. Vamos a poner el doble play de nuestra hermana Elba Rodríguez. Y de igual forma, vamos a ver si hacemos lo posible ahí de colocar el otro doble play, el doble play de nuestra hermana Claudia Atz. Así que por ser estreno el día de ayer, le vamos a dar seguimiento. Así que dice también nuestra hermana, nuestro hermano Noé Juan: precioso tema interpretado por esa voz inconfundible de nuestra hermana cantante Cristiana Janet Pérez. Bueno, ese mensaje ya es personal. Amén, hermano. Katy Bonilla dice por ahí: bendiciones, hermano, me puede complacer con las canciones de salmista Nancy Mellado, mi viejita linda y su presencia está aquí. Claro que sí, amada hermana, por ahí estaremos colocando ese canto. Rutilia Uceda dice por ahí: saludos, hermano, por favor complázcame con las alabanzas, mi viejita linda y su presencia está aquí, de salmista Nancy Mellado. Claro que sí, amada hermana, ahí haremos lo posible de colocar ese canto, esos doble play nuevamente. Rosita Bradley dice por ahí: bendiciones, hermano, me puede complacer con dos alabanzas de la salmista Nancy Mellado, mi viejita linda y su presencia está aquí. Gloria al Señor. También dice nuestra hermana Flor Contreras, Nuestro hermano pastor Roberto Perea dice por ahí, saludos hermano pastor, ánimo y adelante, gracias hermano amado, bendiciones a su vida. También dice nuestra hermana Flor Contreras por ahí, Dios te bendiga hermana Claudia Atze. Rose Vargas dice por ahí, Dios le bendiga hermano, me podría complacer con el doble play de hermana Elvita Rodríguez. Gloria sea el nombre del Señor para siempre. Vamos a tratar la manera ahí de colocar ese doble play. Dice también nuestra hermana Elvita Rodríguez por ahí. Hermano Gilmar, por favor, póngame Cristo, mi amigo fiel y los 10 leprosos. Claro que sí, hermana amada, por ahí estaremos colocando ese doble play en su debido momento. L.A. Angie Álvarez dice, Dios me le bendiga, hermanos, me complace con la alabanza, levanto mis manos y un día a la vez de la hermana Claudia Guas. Creo, hermana, vamos a hacer el doble play ya que pues, ahí pidieron el canto... El sueño de Jacob, vamos a colocar con levanto mis manos ese doble play y le vamos a dar ahí el conteo, ya que por ser audiencia nueva todavía no saben la mecánica, entonces por esa razón le vamos a dar ahí seguimiento y le vamos a hacer la excepción el día de hoy. Por ahí también tenemos unos mensajes que nos han entrado filtrados. Dios bendiga a los hermanos

0: Por ahí estaba viendo un mensaje del hermano Abel Pérez, que estaba solicitando ahí el doble play de nuestra hermana.
1: Espíritu de Nazareno. Era porque Pedro tenía el espíritu de Nazareno.
0: De nuestra hermana.
1: 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Nazareno, Nazareno.
0: Fanny Membreño, pero no vi bien ahí cuáles eran los dos. Yo creo que independientemente es el 2 Corintios 12:9. Y guarda tu corazón, que nos dejó también ahí nuestra hermana Oralia. Así que si puede mandarnos el mensaje directamente a nuestra página, hermano, con mucho gusto para poder darle lectura, ya que por otras páginas se me complica un poco el darle lectura a la mensajería. Y una vez que se actualiza el sistema, ya no nos da la entrada. También dice nuestro hermano... Nuestra hermana Elsa Marina Álvaro Alfaro Vázquez dice por ahí: bendición, me complace con alas de paloma. Le faltó una, hermana. Neida Rodríguez dice: bendiciones, hermano, le escucho en Nueva York. Me gustaría escuchar Cristo es mi amigo fiel y los 10 leprosos. Ya tenemos en programación ese doble play. Ya le va a tocar su turno. También Juan Baltazar dice por ahí: hermano Gilmar, buenas noches, me puede complacer con los dos cantos, hermano Noé, ya pronto llega el día y si yo hablase lenguas, que Dios le bendiga. Ya sonó ese canto por ahí, amado hermano, vamos a tratar la manera de darle por ahí un replay. Así que esos son los mensajes que tenemos por acá, amados hermanos, hay algunos que no le podemos dar lectura, pero tratamos la manera de darle seguimiento ahí a su mensajería. Dios bendiga la vida a nuestro hermano, también el director de Radio y TV Generación de Juego, Miguel Sukuki, de acá de Los Ángeles, California, que dice por ahí: bendiciones, mi hermano, adelante con Cristo Jesús. Les saluda a su hermano y amigo en Cristo Jesús, Miguel Sukuki. Amén, amado hermano, en su debido momento, y también ahí estaremos oficialmente ya inaugurando esa radio ahí en el hogar donde estará transmitiendo directamente Radio y TV Generación de Juego con su director Miguel Sukuki. Así que Dios le bendiga en esta hermosa hora de la tarde, hermanos amados, y es un privilegio poder saludarles, y damos gracias a Dios porque en su misericordia el Señor nuevamente nos concede estar de pie.

0: Gloria sea el nombre del Señor para siempre, y así damos gracias a Dios por este privilegio y esta oportunidad que nos concede nuevamente de poder estar en vivo y en directo con su programa Miércoles de Doble Play, que estamos ahí en reposición del miércoles 4 de agosto del 2021, que por factor de tiempo no pudimos sacar al aire, pero con este último canto ahí de nuestra hermana Claudia Guas desde Amatitlán, Guatemala, con el canto Levanto Mis Manos. Hemos ahí ya dejado lo que es complacencias. Solamente vamos a estar dando lectura a los últimos mensajes que nos entran por ahí. Y con la ayuda del Señor estaremos presentando ahí el doble play ganador de esta noche. Así que es un privilegio, amados hermanos, en tiempo récord. Todavía tenemos ahí 27 minutos en tiempo regresivo para poder culminar nuestro programa y así, amados hermanos, tener ya un conteo general en lo que han sido los cuatro miércoles de este mes de agosto. Señor, añada bendición a la audiencia que tenemos ahí en la www.radiovisiondecristo.com. Gracias por su fiel sintonía, amados hermanos, a nuestra hermana Yamilet y a nuestra hermana Rutilia Uceda, también a nuestra hermana Lisbeth Celina, que el día de hoy se estuvieron conectando desde Belice. Bendiciones y muchas gracias por su fiel sintonía. También queremos agradecer la amada audiencia que tenemos ahí en nuestra aplicación de TuneIn Radio, que últimamente los ratings se han subido mucho. Y eso nos motiva a poder siempre sacar programas, hermanos amados, que nos impulsen a seguir adelante, donde podamos tener interactuación entre programador, salmista y también oyente, y que no sean programas monótonos los que podamos tener en cabina. Es por eso que nos devanamos trabajando en la obra ministerial, y de igual forma, hermanos amados, los mantenemos siempre al día ahí con las programaciones. La otra semana, si el Señor así lo permite, estaremos haciendo un programa que tenemos ahí pendiente referente al tercer aniversario de Radio Visión de Cristo, que por factor de ocupaciones y una agenda totalmente saturada no hemos podido sacar en vivo y en directo, pero ese programa todavía lo tenemos ahí al pendiente, recordándole, amado hermano, que es ahí donde estaremos rememorando la audiencia número uno. De igual forma, estaremos ahí también bendiciendo a los hermanos que han sido parte importante durante estos 3 años, como también al solista más antiguo que todavía está trabajando con Radio Visión de Cristo, ya que 3 años se escuchan fácil, amado hermano, pero solamente nosotros, bueno, y mi persona, he sabido que es luchar durante 3 años, pero hemos visto la gloria de Dios. Por eso, amado hermanos, que la otra semana teníamos ya agendado ahí lo que es top 10 del mes de agosto, pero lo vamos a postergar para la segunda semana del mes de septiembre, ya que la próxima semana también tendremos salida para la ciudad de San Francisco, California, donde con la ayuda del Señor estaremos predicando la palabra del Señor allá. De igual forma, tenemos ahí 3 estudios de radio que tenemos que culminar en la próxima semana, así que estamos muy, pero muy ocupados, gracias al Señor. También el día de mañana estaremos ahí en el 6º aniversario de la iglesia misionera Mateo 28-19, allá en la ciudad de Van Nuys, California. Ahí estaremos transmitiendo en vivo y en directo ese 6º aniversario. También el día sábado, con la ayuda del Señor, ahí estaremos también trabajando como maestro de ceremonia en lo que va a ser 15 años allá en la iglesia Jesucristo es el Camino, con nuestro hermano pastor Jorge Reyes, y gracias a la confianza de la familia de nuestra hermana que ahí nos invitara para poder llevar la programación ese día, juntamente con el trío Ríos de Agua Viva, estaremos sacando ese programa en vivo y en directo desde la iglesia con esa quinceañera, donde estaremos ahí moderando el programa. Así que hay mucha ocupación. Día domingo, si el Señor así lo permite, estaremos inaugurando oficialmente lo que es
1: Tú eres la luz que...
0: Radio Tiempos de Fe, donde gracias al Señor nos dieron la oportunidad de estar trabajando. Hemos modificado ya el equipo. Ya tenemos ahí a la disposición del cliente el equipo completo. Y el día domingo, con la ayuda del Señor, estaremos dando ahí los últimos detalles y haciendo la presentación oficial y lo que es también la inauguración de esa cabina radial. Cabe mencionar que los hermanos también optaron ahí con lo que es radio y televisión en vivo, un paquete completamente que estará ahí sí que bajo mi administración. Y de igual forma también ahí estaremos dándole soporte técnico. Cabe mencionar, hermanos amados, que cada ministerio radial que se abre, cada cabina radial que abrimos, también nosotros somos portadores de materiales. Es decir, videos de salmistas solistas que recibimos nosotros en programación de radio. Si mantienen un margen y un testimonio, hermano amado, limpio, con mucho gusto nosotros emigramos ese material a otras radios sin costo alguno. Gracias al Señor, en estos 3 años llevamos siempre ya trabajando en este mismo sistema. Y gracias a Dios hay un grupo que el Señor en su misericordia nos ha puesto ahí para poder estar llevando a otras radios. Y gracias a eso, hermanos amados, tenemos un buen récord y de igual forma también un buen testimonio. Gracias a la amada audiencia que últimamente se ha agregado allá en la ciudad de Belice y algunos lugares donde jamás en nuestras vidas habíamos escuchado esos nombres, pero gracias a Dios y a las estadísticas que día con día, hermanos amados, siguen subiendo en nuestro contador general. Agradecemos a Dios por su misericordia. Quizás, amado hermano, nuestro crecimiento no haya sido explosivo a nivel de iglesia, pero gracias al Señor en su misericordia, Dios nos ha permitido a través del sistema radial romper con barreras, con plataformas que nos impedían salir de 4 paredes. Pero ahora, a Dios gracias, hemos llegado a otros países, otras aldeas, y bendito sea el nombre del Señor para siempre, que el Señor nos sigue expandiendo el ministerio. De este ministerio radial han salido, hermano amado, alrededor de 10 cabinas con el modelo de Radio Visión de Cristo. Se han implementado en otras radios. Dicho sea de paso, cada hermano costea sus gastos y de igual forma lo que son estructuras de estudios de televisión y de radio. Pero gracias al Señor por el modelo que tenemos acá nosotros como Radio Visión de Cristo. Es el modelo el que nos abre caminos para que, a la forma que nosotros tenemos nuestro estudio principal, también el cliente o el hermano que desea tener su estudio de radio opta por llevarse el equipo. Gracias a Dios, últimamente pues no nos hemos desarmado de nuestro equipo, excepto la pantalla que teníamos aquí enfrente. Ahora solamente estamos con 3, pero estamos acostumbrados a monitorear 5 pantallas, por lo cual no tenemos que estar torciendo la nuca o el cuello para ver las otras pantallas o estadísticas. Pero en ocasiones tenemos que despojarnos de nuestro equipo para poder armar a otros. En resumen de todo lo que nosotros hacemos, gracias al Señor, tenemos, amado hermano, la dicha de trabajar por fe y seguir trabajando en el mismo sentido en que empezamos. Nunca le hemos cambiado a nuestra forma de trabajar y no lo vamos a hacer jamás. Cabe mencionar también en lo que concierne a lo que predicamos en programas en vivo. Somos responsables de lo que decimos en público, pero no de lo que usted interprete. Predicamos la palabra, la sana doctrina, tal y como está escrita. Recordando también, amado hermano, que así como también exhortamos, también damos la palabra de confrontación, la palabra de sanidad para el alma angustiada. Es decir, amado hermano, que no pasamos a machete a cortar cabeza para matar a la gente. No se puede, porque también tiene que haber una palabra de levantamiento, una palabra de fortaleza. Yo no estoy en contra de aquellos, amado hermano, que tiran a quitar la cabeza. Pero también como pastor tenemos una responsabilidad, el valor que tiene un alma. Tampoco con eso quiere decir que nos congraciamos o que toleremos cosas, hermanos amados. Si llegamos a saber nosotros algo de alguien, sea solista, grupo de alabanza, predicador, evangelista, valga la redundancia mencionar, si está mal, amado hermano, es nuestra responsabilidad decirle al pastor o al lugar donde están programando ese material la forma en que anda. Porque no podemos, amado hermano, nosotros ser cómplices de que en el altar del Señor se esté proliferando, se esté pervirtiendo y se esté, hermano amado, tolerando el pecado. Así hemos predicado durante estos 3 años y gracias al Señor nos hemos mantenido en la misma postura. No solamente dentro de los Estados Unidos, sino también fuera de nuestros continentes, gracias a que nuestros mensajes se programan dentro de la radio. Hemos escuchado testimonios de mensajes que han sido predicados. Por ejemplo, predicamos un mensaje allá en la ciudad de Nebraska hace unos meses atrás. Y gracias a Dios ese mensaje, amado hermano, lo hemos programado en cabina radial. Y hemos recibido testimonio de que todavía la palabra es de edificación, es de bendición. Y eso, amado hermano, nos motiva a seguir siempre trabajando. Queremos también corroborar, hermanos amados, que la otra cabina que tenemos en la ciudad de Nebraska, por factor de actualización en el sistema, no está funcionando, pero ya va a estar funcionando nuevamente ahí con su programa radial, donde nuestro hermano pastor Roberto Perea y su amada esposa son los que dirigían ese programa. Horario de 10 a 12 en horario de California y de 12 a 2 en horario de Omaha, del estado de Nebraska. Cuando ya esté nuevamente reestructurado el sistema, adelante nuevamente, la programación seguirá su curso. No está cerrada esa cabina, hermanos amados, por algunos que nos han preguntado por ahí, sino que han habido algunos cambios que hemos hecho. Tampoco se nos ha olvidado del programa especial que tenemos nosotros ahí en lo que es referente al tercer aniversario. Así que Dios bendiga también a nuestros patrocinadores, nuestros directores de Multiservicios Pelaes de allá de la ciudad de San Francisco, California, que siempre nos han bendecido para nosotros bendecir a nuestra audiencia. Cada programa que tenemos en vivo, lo que es el top 10 al final del mes, cuando el Señor nos provee para bendecir a la audiencia y de igual forma a los solistas, con gusto también nosotros bendecimos. Excepto, amado hermano, que tengamos algunos costos que solventar, no lo hacemos. Pero de lo contrario, siempre estamos ahí pendientes de nuestra audiencia. Dios bendiga a la amada audiencia que últimamente está apoyando a nuestra hermana Nancy Mellado allá en lo que es Belice. También a nuestra hermana Fanny Membreño, lo que es Honduras, Salvador, algunos lugares de Petit.

El Chalpetén, donde apoyan a nuestra hermana Suseli Castañeda, nuestra hermana Elba Rodríguez, nuestra hermana también Yeslin Nájera, nuestra hermana también Mayreni Almazán. Dios bendiga la audiencia que tenemos también allá en la ciudad capital, que apoya a nuestra hermana Janet Pérez. Y ahora la audiencia que ya se está colocando de Guatemala, lo que es Amatitlán, Quetzaltenango, que están apoyando a nuestra hermana Claudia Guas. Quiero también mencionar, antes de presentar el doble play ganador de esta tarde y hacer contabilidad general para sacar el doble play ganador, que lo que concierne, hermanos amados, al programa del top 10, hasta el fin de mes todavía entra lo que son la solicitud de cantos. Por ejemplo, si usted se ingresa a la www.radiovisiondecristo.com y usted me deja ahí, hermano, le saluda fulano de tal, escuchándole en tal y tal lugar, pudiera usted complacer el doble play, un ejemplo de nuestra hermana Claudia Guas, que es el más nuevo. Con mucho gusto se lo estaremos nosotros ahí programando para que de esa manera también ese doble play pueda entrar en lo más solicitado del mes. Así, con doble play y con lo que concierne también a cantos únicos de cada álbum del material que nosotros recibimos por acá. Así que esas son las formas en las que hemos estado trabajando, estamos trabajando y seguiremos trabajando. Ya estoy pensando, ya estoy trabajando en lo que será un nuevo segmento titulado o denominado el álbum completo del solista. Pero obviamente no se va a poner todo el álbum completo en programaciones en vivo, sino que estoy haciendo un espacio, es decir, un segmento con un máximo de 6 minutos, donde estaremos colocando un poquito de cada canto, pero con el titular, el segmento, el álbum completo de tu solista favorito. Y ese mismo canto estará entrando al final del mes en lo que también será ese segmento, una hora con tu salmista favorito. Y especificaremos un día y un horario para poner, hermano amado, el material completo del salmista o solista que usted apoya. Así que hay mucho por hacer, hermanos amados, pero que Dios nos dé la licencia, la vida, para poder nosotros estar siempre con salud y así poder hacerlo. Quisiéramos estar los 5 días de la semana, el tiempo no nos alcanza, tenemos muchas ocupaciones en el ministerio, pero gracias a Dios cuando lo hacemos, amado hermano, no importa el tiempo, a veces tenemos que cerrar los servicios en la iglesia para poder darle alargamiento a los programas y de esa forma, hermanos amados, tenerlo usted al día con cada programa que nosotros hacemos en vivo y en directo a través de nuestras diferentes plataformas digitales que estamos usando por ahí. Así que rápidamente, amados hermanos, vamos a leer la mensajería que nos han dejado por ahí y así cerraremos el programa. Mandamos saludos especiales en esta hermosa hora de la noche a nuestra hermana Rose Vargas, que dice por ahí: son de muchas bendiciones sus alabanzas, hermana Elvita Rodríguez. Gloria al Señor. También dice nuestra hermana Elvita Rodríguez: gloria al Rey. Te amo, Cristo, mi amigo fiel. Bendiciones, dice Neida Rodríguez. Abel Pérez dice por ahí: me complace, eso ya lo colocamos, ese doble play. Nuestro hermano Pastor Roberto Perea dice: hasta parece viernes, siervo. Súbale a la radio. Gracias, hermano amado. Bendiciones a su vida. Dicho sea de paso, ahí estuvimos la semana pasada. Gracias al Señor que tuvimos la oportunidad y privilegio de poder estar grabando allá la quinceañera. También mandamos un saludo muy especial a nuestra hermana Mirna Zúñiga Decorado, que dice: buenas noches, bendiciones, quiero que me complazca con el doble play de la hermana Elba Rodríguez, que por ahí sonó. También mandamos un saludo muy especial a nuestra hermana Mirna Zúñiga. Bueno, ese mensaje ya está repetitivo. Nuestra hermana Elvita dice por ahí: bendito sea Dios, me alegra mucho, que es lo que tanto le pido a Dios, dice. Amén, hermana amada. Domingo Juan López dice por ahí: saludos a todos los participantes, mil bendiciones. La doncella Peli Hércules dice por ahí: bendiciones, saludos desde Honduras, gracias igualmente. Rutilia Uceda dice por ahí también: deja la bandera de Belice.
Dice también Iris Lagos.

armonía. Complázcame con las alabanzas de salmista Nancy Mellado, mi viejita linda, y su presencia está aquí. Claro que sí, hermana amada. Bendiciones, dice nuestra hermana Flor Contreras, dice amén, amén, así es, gloria a Dios, aleluya. También dice Angie Álvarez, bendiciones hermanos, saludos desde Guatemala, gracias hermana amada. Elizabeth Rodríguez dice por ahí, por favor reproduzcan el doble play de Elba Rodríguez de Guatemala. Dice también nuestra hermana Flor Contreras, por último, gloria a Dios, aleluya, amén, así es. Bueno, creo que fue el final de la mensajería, amados hermanos, con el último mensaje de nuestra hermana Liz Lagos, que nos deja ahí su mensaje.

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Dios les bendiga.

Gloria sea el nombre del Señor para siempre. Y así que, amados hermanos y amada audiencia, muchas gracias por su fiel sintonía y de igual forma visualización a nuestra transmisión en vivo. Damos gracias a la audiencia que tenemos conectado en Radio Visión de Cristo TV, página oficial. También a la página oficial de Radio Voz de Alerta, que también ahí estamos administrando. Y de igual forma a nuestra página oficial Radio Visión de Cristo, donde estamos emitiendo esta transmisión. Dios bendiga también a la amada audiencia que tenemos conectada ahí a través de nuestra aplicación en TuneIn Radio. A los hermanos que nos están escuchando, nuestra radio oficial Radio Visión de Cristo, las radios enlazadas en esta tarde, los cuales son Radio y TV Generación de Fuego, también Radio Juventud Victoriosa. Dios bendiga a nuestro hermano director Miguel Suy, que también, dicho sea de paso, el domingo estarán ahí sacando su aniversario, primer aniversario de Radio Juventud Victoriosa acá en Los Ángeles, California. También mandamos un saludo muy especial a la audiencia de Radio El Amor de Jesucristo allá en El Salvador. Bendiciones a su director, nuestro hermano pastor Juan Nava. Así que damos gracias al Señor y bendecimos el nombre de Cristo, porque en su misericordia el Señor siempre nos permite ahí poder estar trabajando. Vamos a estar dando el conteo general, amados hermanos. Vamos a estar viendo más adelante, ahí si quizás hubo un mensaje que no leímos, no lecturamos por ahí, en su debido momento estaremos sacando contabilidad general, pero si todo queda bien en la contabilidad que tenemos por acá, ya no habrá necesidad de hacerlo. Así que en esta tarde, amados hermanos, según los mensajes que leíamos por ahí a través de la página, el primer lugar queda para nuestra hermana Nancy Mellado, que tuvo alrededor de 20 personas que pidieron el doble play. Nuestra hermana Fanny Membreño queda con 2 votos. Nuestra hermana Udi Velázquez con 5. Y nuestra hermana Suseli Castañeda, que queda con 10 en esta tarde. Nuestra hermana Elba Rodríguez queda con 7. Nuestro hermano Noé Juan queda con 1. Nuestra hermana Janet Pérez con 1. Y nuestra hermana Claudia Guas queda con 3 solicitudes de ese canto. Alabado sea el nombre del Señor para siempre. Y sin lugar a duda, para este top 10 habrán sorpresas. Recuerde que todavía quedan algunos días ahí para finalizar el mes. Así que esperamos las sorpresas que habrán antes de llegar al top 10. Así que, si el Señor así lo permite, amados hermanos, en su debido momento tendremos ese programa especial. Así que gracias por estar apoyando a su salmista favorito, solista y grupo de alabanza. Así que en esta tarde, sin mediar más, presentamos ahí al doble play ganador. ¡Bendiciones!

Gloria sea el nombre del Señor para siempre. Y con ese canto de mi viejita linda, nosotros también estamos ya a punto de salir del aire. El Señor bendiga a los hermanos que se están conectando por ahí, pero ya no entran en contabilidad los mensajes que nos están dejando por ahí. Así que mil bendiciones, amados hermanos. Como todo tiene un inicio, también tiene un final. Y aquí terminamos este programa con tiempo récord de 1 hora 45 minutos casi. Así despedimos nosotros nuestro programa de esta transmisión en vivo. Será hasta una nueva oportunidad si el Señor así lo permite. Bendiciones para todos, amados hermanos, y con permiso, Dios les bendiga a cada uno de ustedes.

0: Son las 8 con un minuto.
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1: Son las 8:03.
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1: Dios le bendiga, mis amados hermanos. Habla César Darío, adorador y tañedor del Señor. Quiero saludarle, ¿verdad?, por este medio, para que puedan gozarse con la radio Visión de Cristo en Los Ángeles y puedan gozarse con sangre que me da la paz, amor verdadero, soy un bendecido, amiga mujer, tantos cantos, se me escapa la vida, consumado es, buscando estoy, tantos cantos preciosos. Les invito que sigan a través de sus diferentes plataformas digitales, Radio Visión de Cristo, en la ciudad de Los Ángeles, California. Dios les bendiga y sigan apoyando la radio. Adelante con el Rey. Cristo viene pronto.
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2: ¿Qué tal, amigos? Muy bienvenidos. Aquí estamos nuevamente, otro día más, acompañándoles para presentarles un nuevo programa Cruzada con Luis Palau de esta serie Verdades Fundamentales del Cristianismo que Luis Palau ha estado compartiendo en los últimos días con todos nosotros. Hoy nos presenta un cuadro del nacimiento nuevo. Así se titula el mensaje del día de hoy y va a estar basado en la historia de Moisés cuando levantó la serpiente en el desierto. Así que le invito a que acompañe a Luis Palau y, como siempre, si tiene su Biblia a mano, la palabra de Dios, téngala allí con usted y acompañe a Luis Palau en la lectura de los pasajes del día de hoy.
3: Estamos hablando en esta serie, muy importante serie por cierto, de verdades fundamentales del cristianismo. Y durante 3 días seguidos hemos hablado acerca del nuevo nacimiento. Este es un concepto espiritual. Jesucristo, en Juan capítulo 3, donde nos dijo, es necesario nacer otra vez, también nos dijo algo muy importante, una frasecita en el versículo 14. Él dijo, así como Moisés levantó la serpiente en el desierto, es necesario que el Hijo del Hombre sea levantado. Se refería a la cruz. Pues bien, hoy le invito a usted, mi amable oyente, a dar vuelta a las páginas de su Biblia al libro de los Números, que está al principio de la Biblia. Génesis, Éxodo, Levítico, Números. Capítulo 21 y versículos 4 al 9. Los voy a leer con rapidez y luego vamos a ver cómo esta historia vibrante del Antiguo Testamento, dramática, pero es una perfecta ilustración de lo que es creer en Cristo para nacer otra vez. Dice así, Números 21, 4 al 9. Partieron del monte de Hor, camino del Mar Rojo, para rodear la tierra de Edom, y se desanimó el pueblo por el camino. Y el pueblo habló contra Dios, y se quejó contra Moisés. ¿Por qué? Dijeron. ¿Por qué nos hiciste salir de Egipto para que muramos en este desierto? No hay pan ni agua, y nuestra alma está fastidiada de este pan tan liviano que es el maná. Y Jehová Dios envió entre el pueblo serpientes ardientes que mordían al pueblo, y murió mucho pueblo de Israel. Entonces el pueblo vino a Moisés, el líder, y dijo, «Hemos pecado por haber quejado y hablado en contra de Jehová y contra ti. Ruégale a Dios que quite de nosotros estas serpientes». Y Moisés oró por el pueblo. Y Jehová Dios le dijo a Moisés, «Hazte una serpiente ardiente, ponla sobre un asta, y cualquiera que fuere mordido y mirare a la serpiente, vivirá». Y Moisés hizo una serpiente de bronce, y la puso sobre una asta. Y cuando alguna serpiente mordía a alguno, y el mordido miraba a la serpiente de bronce, vivía. Hasta allí la lectura de Números 21, 4 al 9. ¡Qué cuadro dramático, ¿no es cierto? Pues bien, esta narración es una ilustración escogida por Cristo mismo para mostrarnos cómo es el sendero para nacer otra vez, o del nuevo nacimiento. Vamos por partes, son 7. Primero, el pecado. Aquí se nos dice que este pueblo pecó contra Dios. Note usted, mi amable oyente, que no fue un pecado grosero de inmoralidad sexual, de crimen, de robo, de asalto. Fue el pecado de quejarse contra Dios, de murmurar contra Dios, de no querer agradecerle a Dios el hecho de que los había sacado de la esclavitud de Egipto y que les iba a dar una nueva tierra, la tierra prometida. Y así, como el pueblo de Israel pecó, toda la humanidad ha pecado contra Dios en pensamientos, en palabras y en hechos. La Biblia dice en Romanos 3, ¿recuerda usted? Dice, todos pecaron. Inmediatamente del pecado viene el juicio. En el versículo 6 dice que Dios envió entre el pueblo serpientes ardientes que mordían al pueblo y murió mucho pueblo de Israel. Dios siempre juzga el pecado. De la manera que el pecado de ellos trajo el merecido juicio de Dios sobre ellos, así Dios ha revelado su ira en contra del pecado. La paga del pecado es muerte. Tercero, arrepentimiento. Cuando las serpientes empezaron a correr entre el pueblo y a morder y morder y morder, y empezaban a caer muertas las personas, de repente gran parte del pueblo reconoció que había pecado, buscó perdón, reconoció su maldad y confesó ante Moisés que habían hecho mal. Ese arrepentimiento, ese cambio de pensamiento, que a la vez resulta en un cambio de actitud, por su parte es expresada en un cambio de acciones. Eso es lo que Dios busca. Dios demanda el arrepentimiento. Este pueblo se arrepintió, reconoció que se habían quejado contra Dios, que habían sido unos ingratos, corrieron a Moisés, le pidieron perdón, le pidieron que le pida a Dios que frene el juicio. En cuarto lugar, hay una revelación de parte de Dios. En el versículo 8 dice que Jehová Dios le dijo a Moisés: hazte una serpiente ardiente, ponla sobre un asta, cualquiera que fuere mordido y mirare, vivirá. Amable oyente, ninguno de nosotros puede nacer otra vez. Nosotros que hemos sido mordidos por las serpientes del pecado que abundan en este mundo, usted y yo, que tenemos en nosotros mismos el germen, el veneno, el cáncer del pecado en nuestra sangre, por así decirlo, en el alma, necesitamos una revelación de parte de Dios. Si Dios no revelara el camino de la salvación, usted y yo nunca podríamos ser salvos. Pero Dios lo ha revelado en la Biblia, lo ha revelado en su Hijo Jesucristo. En quinto lugar, hay una provisión que Dios hace. Dios provee una serpiente a la cual hay que mirar, y con mirarla uno podía ser en ese momento sanado del veneno de las serpientes. Así como Moisés levantó la serpiente de metal, de la misma manera Cristo debió ser levantado en una cruz para proveer la salvación para la humanidad mordida por el veneno del pecado. En aquella cruz, Él llevó nuestros pecados, tomó nuestro lugar, soportó todo el juicio que mi pecado merecía, y por su muerte, Él satisfizo todas las demandas de Dios en contra mío y suyo, mi estimado amigo oyente. Dios ha indicado que Él aceptó el sacrificio de su Hijo en la cruz cuando lo levantó de entre los muertos. Cuando Él resucitó a Jesús, Dios nos estaba diciendo: la muerte de mi Hijo es suficiente y vale. En sexto lugar, hay una condición que Dios impone. Cualquiera que mirare a la serpiente, dice, será salvo, vivirá. El hecho de que la serpiente de metal había sido levantada por sí solo no salvaba. Cada israelita que había sido mordido tenía que mirar para vivir, mirar a la serpiente para ser sanado del juicio. Y de la misma manera, todo aquel que cree en Cristo tiene vida eterna. Hay un versículo del profeta Isaías que dice: mirad a mí y sed salvos todos los términos de la tierra. Fue ese el versículo que Dios usó para salvar al gran predicador Carlos Spurgeon. ¿Cuál era el resultado de mirar? Era que vivía. Tan pronto como un israelita mordido, que era contado ya como hombre muerto, miraba a la serpiente, recibía nueva vida. Se puede decir que había nacido de nuevo. Y de la misma manera, en el mismo momento en que un pecador culpable y perdido cree que Cristo murió por sus pecados y le acepta como propio Salvador, recibe vida espiritual, vida eterna, nace otra vez, el Espíritu Santo entra a su corazón. Amable oyente, mire a Cristo, crea en Él, confíe en Él, descanse en Él, y usted va a nacer otra vez, va a ser sanado del pecado y tendrá la vida eterna.
2: Agradecemos a Dios por estas verdades que Luis Falabo ha compartido con nosotros acerca del nuevo nacimiento. Deseamos de todo corazón que hayan sido de bendición para su vida o hayan aclarado dudas que tal vez pudieran tener acerca de este tema. Llegamos en el día de hoy al segmento musical. Nos va a acompañar Crystal Lewis cantándonos el tema Cristo, yo creo en ti. Crystal Lewis entonces nos acompaña en nuestro programa Cruzada con Luis Falabo.

0: 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Felices los de corazón limpio, pues ellos verán a Dios.
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Mensaje de Jesús. ¿Por qué te confundes y te agitas ante los problemas de la vida? Déjame el cuidado de tus cosas y todo te irá mejor. Cuando te abandones en mí, todo se resolverá con tranquilidad según mis designios. No te desesperes. No me dirijas una oración agitada como si quisieras exigirme el cumplimiento de tus deseos. Cierra los ojos del alma y dime con calma: Jesús, yo confío en ti. Evita las preocupaciones angustiosas y los pensamientos sobre lo que puede suceder después. No estropees mis planes queriéndome imponer tus ideas. Déjame ser Dios y actuar con libertad. Abandónate confiadamente en mí, reposa en mí y deja en mis manos tu futuro. Dime frecuentemente: Jesús, yo confío en ti. Lo que más daño te hace es tu razonamiento, tus propias ideas y querer resolver las cosas a tu manera. Cuando me dices: Jesús, yo confío en ti, no seas como el paciente que le pide al médico que lo cure, pero le sugiere el modo de hacerlo. Déjate llevar en mis brazos divinos. No tengas miedo. Yo te amo. Si crees que las cosas se empeoran o se complican a pesar de tu oración, sigue confiando. Cierra los ojos del alma y confía. Continúa diciéndome a toda hora: Jesús, yo confío en ti. Necesito las manos libres para poder obrar. No te ates con tus preocupaciones inútiles. Satanás quiere eso: agitarte, angustiarte, quitarte la paz. Confía solo en mí, abandónate a mí. Yo hago los milagros en la proporción del abandono y confianza que tienes en mí. Así que no te preocupes. Echa en mí todas tus angustias y duerme tranquilo. Dime siempre: Jesús, yo confío en ti, y verás grandes milagros. Te lo prometo por mi amor.

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1: Por fuera era una familia excelente, una familia amorosa, culta, respetada. Vivían en Chicago, en una zona residencial. Su casa estaba abierta a todos los amigos y cada uno de ellos participaba en cuanta reunión social y en cuanta función de beneficio se les presentaba. La familia la componía la señora Rosa Law, su hijo Kenneth y su hija Linda. Y según el decir de la gente, era encantadora, pero por dentro era otra cosa. Los tres manejaban un negocio clandestino de alta prostitución. Sus clientes eran todos de la clase alta. El comentario del juez fue: uno nunca termina de desengañarse. Amigo, tiene razón este juez de Chicago. No es raro que se descubra que un dignísimo caballero, brillante profesional, admirado de muchos, es un narcotraficante o un homosexual. No es raro que se descubra que una dignísima dama, integrante de cuanta fraternidad religiosa puede haber, resulta ser ladrona profesional. No queremos decir que toda la gente de esta o aquella clase social es así. Lo que sí queremos decir, como un mensaje a la conciencia, es que la corrupción puede invadir de igual manera todas las capas de la sociedad. Decía Anatole France, escritor francés: si a la sociedad alta pudiéramos darle vuelta como se le da vuelta a una media, nos caeríamos de sorpresa y de asco. La verdad es, mi amigo, que en ella se dan los mismos pecados que se dan en todas las clases del mundo. La raza humana es toda una sola, uno solo su origen puro y una sola su falla abismal. No hay ninguna comunidad, ninguna clase social, en ninguna parte del mundo que pueda decir somos perfectamente sanos y el pecado jamás se da entre nosotros. La Biblia nunca ha declarado que el hombre es perfecto. Por el contrario, casi en cada página nos está diciendo que el hombre es un ser caído y sus móviles, sus pensamientos, sus decisiones, sus acciones, todas están signadas con la señal del mal. Por esta misma razón, mi amigo, porque no hay hombre justo sobre la tierra que solo haga bien y que nunca peque, es que Dios proveyó un Salvador que regenera, que transforma y que salva. Ese Salvador es nuestro Señor Jesucristo, único Redentor de todos los hombres.
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3: Son las 9 en punto.

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1: Hola amigos, estamos compartiendo la lectura de la Palabra de Dios en el Antiguo Testamento. ¿Qué les parece si me acompañan a leer el capítulo 32 del libro de Génesis? Génesis capítulo 32. Dice así la Palabra de Dios. Jacob siguió su camino y le salieron al encuentro ángeles de Dios. Y dijo Jacob cuando los vio, campamento de Dios es este. Y llamó el nombre de aquel lugar Mahanaim. Y envió Jacob mensajeros delante de sí a Esaú su hermano a la tierra de Seir, campo de Edom. Y les mandó diciendo, así diréis a mi señor Esaú, así dice tu siervo Jacob, con Labán he morado y me he detenido hasta ahora. Y tengo vacas, asnos, ovejas y siervos y siervas, y envío a decirlo a mi señor para hallar gracia en tus ojos. Y los mensajeros volvieron a Jacob diciendo, venimos a tu hermano Esaú, y él también viene a recibirte, y 400 hombres con él. Entonces Jacob tuvo gran temor y se angustió, y distribuyó el pueblo que tenía consigo y las ovejas y las vacas y los camellos en dos campamentos. Y dijo, si viene Esaú contra un campamento y lo ataca, el otro campamento escapará. Y dijo Jacob, Dios de mi padre Abraham, y Dios de mi padre Isaac, Jehová, que me dijiste, vuelve a tu tierra y a tu parentela, y yo te haré bien. Menor soy que todas las misericordias y que toda la verdad que has usado para con tu siervo, pues con mi cayado pasé este Jordán, y ahora estoy sobre dos campamentos. Líbrame ahora de la mano de mi hermano, de la mano de Esaú, porque le temo, no venga acaso y me hiera la madre con los hijos. Y tú has dicho, yo te haré bien, y tu descendencia será como la arena del mar, que no se pueda contar por la multitud. Y durmió allí aquella noche y tomó de lo que le vino a la mano un presente para su hermano Esaú. 200 cabras y 20 machos cabríos, 200 ovejas y 20 carneros, 30 camellas paridas con sus crías, 40 vacas y 10 novillos, 20 asnas y 10 borricos. Y lo entregó a sus siervos, cada manada de por sí, y dijo a sus siervos, pasad delante de mí y poned espacio entre manada y manada. Y mandó al primero diciendo, si Esaú mi hermano te encontrare y te preguntare diciendo, ¿de quién eres y a dónde vas? ¿Y para quién es esto que llevas delante de ti? Entonces dirás, es un presente de tu siervo Jacob que envía a mi señor Esaú, y he aquí también él viene tras nosotros. Mandó también al segundo y al tercero y a todos los que iban tras aquellas manadas diciendo, conforme a esto hablaréis a Esaú cuando le hallareis. Y diréis también, he aquí tu siervo Jacob viene tras nosotros, porque dijo, apaciguaré su ira con el presente que va delante de mí, y después veré su rostro, quizá le seré acepto. Pasó pues el presente delante de él, y él durmió aquella noche en el campamento. Y se levantó aquella noche y tomó sus dos mujeres y sus dos siervas y sus 11 hijos y pasó el vado de Jaboc. Los tomó pues e hizo pasar el arroyo a ellos y a todo lo que tenía. Así se quedó Jacob solo y luchó con él un varón hasta que rayaba el alba. Y cuando el varón vio que no podía con él, tocó en el sitio del encaje de su muslo y se descoyuntó el muslo de Jacob mientras con él luchaba. Y dijo, déjame, porque raya el alba. Y Jacob le respondió, no te dejaré si no me bendices. Y el varón le dijo, ¿cuál es tu nombre? Y él respondió, Jacob. Y el varón le dijo, no se dirá más tu nombre Jacob, sino Israel, porque has luchado con Dios y con los hombres, y has vencido. Entonces Jacob le preguntó y dijo, declárame ahora tu nombre. Y el varón respondió, ¿por qué me preguntas por mi nombre? Y lo bendijo allí. Y llamó Jacob el nombre de aquel lugar Peniel, porque dijo, vi a Dios cara a cara, y fue librada mi alma. Y cuando había pasado Peniel, le salió el sol y cojeaba de su cadera. Por esto no comen los hijos de Israel hasta hoy día del tendón que se contrajo, el cual está en el encaje del muslo, porque tocó a Jehová a Jacob este sitio de su muslo en el tendón que se contrajo.

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No olvide mencionar si escuchó este anuncio en la radio o lo vio en redes sociales. Le daremos una especial. Dios les bendiga.

Señor, consagramos a ti nuestro cuerpo como un sacrificio vivo, santo. Santo y agradable a ti. Y por unos minutos más, dile, Señor, gracias por el poder de la sangre que nos lava. Gracias, Señor, por la gracia inmensa, por tu amor, Señor, que no tiene fin.

misericordias para siempre. Con nosotros, Señor, nunca lo vas a romper. Tú dijiste: nunca te dejaré, nunca te desampararé. Eres tan fiel y tan bueno, y Señor, y hoy nos ofrecemos a ti, nos arrojamos a tu gracia, nos rendimos ante tu misericordia. ¿Cómo podemos pelear ante tal amor, ante tanta gracia? Señor, gracias, porque tú que comenzaste en nosotros la buena obra, la perfeccionarás hasta el día de Jesucristo. Gracias, Señor, porque tú que empezaste en nosotros la obra de purificación,

gracia, por tu misericordia. En el nombre de Jesús de Nazaret, hoy declaramos, Señor, que los que tenían depresión se va ahora en el nombre de Jesús. El quebranto de la mente y del alma se va en el nombre de Jesús. Y declaramos vida, declaramos gozo y declaramos paz por el Espíritu de Dios. Por el Espíritu de Dios. Por el Espíritu de Dios.

para siempre es tu misericordia. Porque tú eres bueno. Y nunca nos dejarás. Y nunca nos desampararás. Por eso, Señor,

Espíritu Santo, condúcenos, Señor. Indúcenos, Señor. Sedúcenos. Sé más fuerte tú que yo, Señor. Enséñame tus caminos. Enséñame a caminar en la senda de justicia. Espíritu Santo.

Sapa kasha talamandere ke ta ta ta ta ta. ¿Qué pues diremos a esto? Si Dios es por nosotros, ¿quién contra nosotros? El que no escatimó ni a su propio hijo, sino que lo entregó por todos nosotros, ¿cómo no nos dará también con él todas las cosas? ¿Quién acusará a los escogidos de Dios? Dios es el que justifica. ¿Quién es el que condenará? Cristo es el que murió, más aún el que también resucitó, el que además está a la diestra de Dios, el que también intercede por nosotros. ¿Quién nos separará del amor de Cristo? ¿Tribulación o angustia, o persecución, o hambre, o desnudez, o peligro, espada? Antes, en todas estas cosas, somos más que vencedores por medio de aquel que nos amó. Recibe esta palabra, recibe esta palabra. Tú eres más que vencedor por medio de aquel que te amó. Por lo cual estoy seguro de que ni la muerte, ni la vida, ni ángeles, ni principados, ni potestades, ni lo presente, ni lo porvenir, ni lo alto, ni lo profundo, ni ninguna otra cosa creada nos podrá separar del amor de Dios.

tú eres el refugio de nuestro corazón. Tu palabra dice: aunque ande en valle de sombra de muerte, no temeré mal alguno, porque tú estás conmigo. Tu vara y tu callado me infunden aliento. Tú preparas mesa delante de mí, en presencia de mis angustiadores, y unges mi cabeza con aceite. Yo te doy gracias, Señor, porque tu bálsamo de amor se derrama hoy. Tu bálsamo de amor me sana, me restaura, alivia el dolor. Sana el dolor del luto que había por la pérdida. Y tú traes, Señor,

0: Te bendigo con la capacidad de escuchar la voz de Dios, aún en los momentos de mayor confusión. Te bendigo con la capacidad de conocer el corazón de Dios y de encontrar refugio en su amor en los momentos de mayor dolor. Te bendigo con la capacidad de ver el rostro de Dios en el cual no hay oscuridad, ni rechazo, ni enojo, en los momentos de tu mayor vergüenza. Te bendigo en el nombre de Jesús con la capacidad de ver el futuro con una expectativa gozosa de las cosas buenas que Dios ha preparado para ti. Te bendigo en el nombre de Jesús. Te bendigo con paz, la paz que sobrepasa todo entendimiento, guardando tu corazón y tus pensamientos en Cristo Jesús. Y Señor, enviamos con tu bendición cada persona que está aquí a su casa, y que la misma unción y la misma gracia que está en este lugar les cubra, y que esta noche sea una noche de profundo descanso y de paz, que el enemigo no podrá dañarles ni afectarles. The enemy will not be able to harass anyone here. In Jesus' name. Peace of God. The peace of God in Jesus' name.
1: Son las 10 y 12 minutos.
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bendiga. Les saluda hermana Suseli Castañeda de acá de El Petén, en Guatemala. Para mí es una gran bendición mandar un saludo muy especial a toda la audiencia de la radio Visión de Cristo en Los Ángeles, California, invitándoles a que sigan en sintonía y se sigan gozando y siendo bendecidos a través de las alabanzas y palabra de Dios. Dios les bendiga.

alrededor de tu trono, Señor. Ángeles, serafines y querubines, día y noche te dicen santo. Nosotros aquí en la tierra también nos unimos a ese cántico celestial y reconocemos que

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0: ¿Sabía que uno puede ver a Cristo en el Antiguo Testamento? Hoy tenemos un gran estudio por delante en el libro de Génesis del Antiguo Testamento. De hecho, es particularmente interesante porque tenemos un presagio de Jesús. Bienvenido a través de la Biblia, el programa donde conocemos a Dios en su palabra. Soy su anfitrión, Heyel Ortiz, contento de que usted esté con nosotros estudiando la Biblia, la palabra de Dios. Oremos. Padre Celestial, Jesús es el enfoque central de toda tu palabra. Mientras estudiamos hoy, ayúdanos a ver claramente su rostro y comprender la importancia de cómo lo revelaste a Abraham. En su precioso nombre oramos. Amén.
2: Continuamos considerando hoy el capítulo 22 del libro de Génesis. Y estábamos hablando en el programa anterior acerca de las pruebas por las cuales había tenido que atravesar Abraham. La última que mencionamos fue la prueba suprema, cuando Dios ordenó a Abraham que sacrificara a su hijo único, Isaac. Ahora, Abraham no comprendió por completo todos los detalles con respecto a tal orden, pero Dios le había dicho que en Isaac le sería llamada descendencia, y Abraham estaba confiado en esa palabra. Creyó que Dios levantaría a Isaac de la muerte si eso fuera necesario. Y en cuanto a Abraham se refería, estuvo dispuesto a llevar a cabo este sacrificio en obediencia total a Dios. Ahora, Santiago escribió que nos es posible ver que Abraham fue justificado por obras cuando sacrificó a su hijo. Pero espere un momento, ¿ofreció acaso Abraham a su hijo? ¿Nos dice la Biblia que Abraham metió el cuchillo en su hijo? Leamos los versículos 11 y 12 de este capítulo 22 de Génesis. Entonces el ángel de Jehová le dio voces desde el cielo y dijo, «Abraham, Abraham». Y él respondió, «Heme aquí». Y dijo, «No extiendas tu mano sobre el muchacho, ni le hagas nada, porque ya conozco que temes a Dios, por cuanto no me rehusaste tu hijo, tu único». Ahora sí sabe. Ahora, ¿cómo es que sabe? Por la acción, por la obra. Antes Dios sabía porque conocía el corazón de Abraham, conocía la fe de Abraham, sabía si era genuina o no. Pero los vecinos de Abraham no sabían estos detalles. Sus amigos no estaban tan seguros. Solo podían conocerlo por las obras. Por eso Santiago dice que la fe sin obras es muerta. La fe debe producir algo. Y por tanto, Dios aprueba a Abraham. Amigo oyente, cualquier persona a quien Dios llame, a quien Dios salva, a quien Dios use, va a tener que atravesar por pruebas. Dios probó a Abraham, y hoy en día Dios prueba a todos aquellos que son suyos. Nos prueba a usted y a mí para fortalecer nuestra fe, para establecernos, para hacernos útiles en su servicio. Y esto es lo importante que debemos notar aquí. Está dando a Abraham la prueba suprema. Dios no tendrá que ordenarle hacer otra cosa más después de esta. Ahora Dios le dijo a Abraham que no le hiciera nada a Isaac. Ya hemos leído el versículo 13 acerca del carnero que estaba trabado en el zarzal. Y esa ha sido una sustitución a través de toda la historia, desde el huerto de Edén hasta la cruz de Cristo. Fue este pequeño animal que señalaba hacia la venida de Cristo. Dios no permitiría el sacrificio humano, pero cuando su único hijo entró en el mundo, él fue a la cruz y murió allí. El apóstol Pablo nos dice en su carta a los Romanos capítulo 8, versículo 32, «El que no escatimó ni a su propio hijo, sino que lo entregó por todos nosotros», es decir, por usted y por mí, amigo oyente. Aquella cruz llegó a ser un altar sobre el cual el Cordero de Dios que quita el pecado del mundo fue ofrecido. ¿Entiende usted esto, amigo oyente? Leamos ahora el versículo 14. Y llamó Abraham el nombre de aquel lugar, Jehová proveerá. Por tanto se dice hoy, en el monte de Jehová será provisto. Abraham puso nombre a aquel lugar. Muchísimas personas creen que este es el lugar donde se encuentran el templo que Salomón edificó y el Gólgota, el lugar de la calavera. están en la misma cordillera donde Abraham sacrificó a su hijo. Fue allí donde crucificaron al Señor Jesucristo. Abraham, pues, llama a aquel lugar Jehová proveerá. Y es aquí donde Dios intervino por él. Veamos ahora cómo Dios reafirma las promesas originales a Abraham. Leamos los versículos 15 al 18 de este capítulo 22 de Génesis. Y llamó el ángel de Jehová a Abraham por segunda vez desde el cielo, y dijo, «Por mí mismo he jurado, dice Jehová, que por cuanto has hecho esto, y no me has rehusado tu hijo, tu único hijo, de cierto te bendeciré, y multiplicaré tu descendencia como las estrellas del cielo, y como la arena que está a la orilla del mar, y tu descendencia poseerá las puertas de sus enemigos. En tu simiente serán benditas todas las naciones de la tierra, por cuanto obedeciste a mi voz». Dios tiene ahora un mensaje para Abraham. Dios dijo que no había rehusado su hijo. Ahora, ¿sacrificó Abraham de veras a su hijo? No, amigo oyente, Dios no le obligó a llevarlo a cabo. Pero Abraham mostró que creyó a Dios y fue hasta lo último para dejarnos saber a usted y a mí y también a Dios y para dejar saber a todo el universo creado que estaba totalmente dispuesto a sacrificar a su hijo. Por tanto, Dios lo consideró como si lo hubiera hecho de veras. Es justificado por la fe. También se justifica delante de los hombres por sus obras. Demostró que tenía esa fe. Ahora fíjese usted cómo Dios habla de este asunto. Él dice, «No me has rehusado tu hijo, tu único hijo». Y Dios dio a su único hijo. Dios dice que todas las naciones de la tierra serán benditas en su simiente. Hoy, el Evangelio de Cristo ha sido proclamado en casi todo el mundo. Hay los que todavía no han escuchado, es cierto. Sin embargo, la bendición ha llegado a todas las naciones. La única bendición de la cual realmente se gozan las naciones es Cristo Jesús. Dios dio esta promesa porque Abraham había obedecido su voz. Aquella obediencia se apoya en su fe y la fe siempre produce acción. La fe sin obras es muerta. Esta es la crisis final en la vida de Abraham. Dios le ordenó sacrificar a su propio hijo y eso contrario a la enseñanza que había sido dada por Dios mismo. Lo importante es que ahora Dios clarifica que habrá de ser un hombre que habrá de ponerse en la brecha. Habrá de ser un hombre que será capaz de ser el salvador de la raza, si es que alguien de la raza de los hombres ha de ser salvo. Esa es la gran lección que nos es dada aquí en esta historia. Dios no dejó a Abraham llevar a cabo el sacrificio humano porque eso era malo. Dios escatimó, es decir, Dios salvó al hijo de Abraham. En cambio, Dios no escatimó a su propio hijo, sino que lo entregó por todos nosotros. Dios proveyó un carnero para el sacrificio de Abraham, pero 2000 años después, Dios proveyó el Cordero de Dios para ser sacrificado por usted y por mí, amigo oyente. Ahora, cuando Dios promete que en tu simiente serán benditas todas las naciones de la tierra, ¿de qué habla? ¿De cuál simiente? Bueno, el apóstol Pablo lo interpreta de esta manera. En el capítulo 3, versículo 16 de su epístola a los Gálatas dice, «Ahora bien, a Abraham fueron hechas las promesas y a su simiente». No dice «y a las simientes», como si hablase de muchos, sino como de uno, «y a tu simiente», la cual es Cristo. ¿Se da usted cuenta, amigo oyente? La Biblia tiene su propia interpretación de esto. El apóstol Pablo dice también en Gálatas capítulo 3, versículos 8 y 9, «Y la Escritura, previendo que Dios había de justificar por la fe a los gentiles, dio de antemano la buena nueva a Abraham, diciendo, «En ti serán benditas todas las naciones». De modo que los de la fe son bendecidos con el creyente Abraham. ¿Cuándo predicó Dios el Evangelio a Abraham? Fue cuando Dios le ordenó sacrificar a su hijo Isaac sobre el altar. Ese fue el tiempo cuando Dios le predicó el Evangelio porque le dijo que en su simiente todas las naciones serían benditas. Y esa simiente es Cristo Jesús. Este es el Evangelio que fue dado a Abraham. Deseamos añadir algo aquí porque es algo que comúnmente se lo deja de lado. Muchas veces asumimos o pensamos que Abraham e Isaac y Jacob y todos aquellos santos del Antiguo Testamento eran grandes hombres, pero que no eran tan inteligentes como somos nosotros. Asumimos que no sabían tanto como nosotros sabemos. Pues opinamos que Abraham sabía muchísimo más acerca de la venida de Cristo y del Evangelio que lo que usted y yo le atribuimos. El hecho es que el Señor Jesús dijo en Juan 8:56, «Abraham, vuestro padre, se gozó de que había de ver mi día, y lo vio, y se gozó». De modo que debe haber sido muchísimo más lo que él sabía que lo que le atribuimos hoy día. Dios reveló muchísimas cosas a Abraham. Dios le dio el Evangelio. El Salvador todavía no había venido. Pero aquí en el monte de Moria, Dios lo reveló a Abraham a través del sacrificio de Isaac, el cual es un tipo del sacrificio de Cristo y aún de su resurrección. Recordemos que esto ocurrió 3 días después de que Dios le había ordenado a Abraham que sacrificara a Isaac, y Dios devuelve a Abraham su hijo vivo, en el tercer día. Esto es muy semejante a la muerte y la resurrección de Cristo. Por esto, Pablo dice que Dios predicó el Evangelio a Abraham. Ahora, los versículos 19 y 20 de Génesis 22 dicen: «Y volvió Abraham a sus siervos, y se levantaron y se fueron juntos a Beerseba, y habitó Abraham en Beerseba. Aconteció después de estas cosas que fue dada noticia a Abraham, diciendo: He aquí que también Milca ha dado a luz hijos a Nacor, tu hermano». Encontramos aquí algunos detalles menores en cuanto a la familia de Abraham. No vamos a entrar en estos detalles aquí, pero Abraham había dejado a sus parientes allá en la tierra de Harán, y esta es simplemente una información en cuanto a aquella familia. Esta línea no es la que se va a seguir en la Escritura, pero se cruzará más adelante con la línea de Abraham. Por eso es importante y se incluye aquí. Por otra parte, notará usted que los demás versículos de este capítulo constituyen lo que pudiéramos llamar un pequeño ejercicio en la pronunciación de los nombres. Por eso no vamos a considerarlos en detalle. Y entramos así al capítulo 23 de Génesis. Este capítulo nos cuenta de la muerte de Sara y de la compra de Abraham de una cueva para sepultarla. Esa es la cueva de Macpela. Génesis capítulo 23, versículos 1 y 2 dicen lo siguiente: «Fue la vida de Sara 127 años. Tantos fueron los años de la vida de Sara. Y murió Sara en Kiriat Arba, que es Hebrón, en la tierra de Canaán. Y vino Abraham a hacer duelo por Sara y a llorarla». Sara tenía 127 años cuando murió. Ahora, siendo que tenía 90 años cuando nació Isaac, Isaac debió entonces tener 37 años cuando murió su madre. Suponemos que esto sucedió algunos pocos años después del incidente del sacrificio de Isaac. Sara murió en Kiriat Arba, que es Hebrón, en la tierra de Canaán. Fijémonos que Abraham tuvo que comprar una cueva para enterrar a sus muertos en la misma tierra que Dios le había dado. Ahora, ¿por qué no llevó a Sara a otro lugar para sepultarla? Bueno, es porque la esperanza que tienen se halla en la tierra, y esa es su esperanza del futuro. Los arreglos para un funeral no tienen tanto interés. Pueden ser hasta un poco enfermizos para algunos, pero es muy interesante ver la verdad que se nos enseña aquí. Leamos ahora los versículos 3 al 6. «Y se levantó Abraham de delante de su muerta, y habló a los hijos de Ed, diciendo: Extranjero y forastero soy entre vosotros. Dadme propiedad para sepultura entre vosotros, y sepultaré mi muerta de delante de mí. Y respondieron los hijos de Ed a Abraham y le dijeron: Óyenos, Señor nuestro. Eres un príncipe de Dios entre nosotros. En lo mejor de nuestros sepulcros sepulta a tu muerta. Ninguno de nosotros te negará su sepulcro, ni te impedirá que entierres tu muerta». Abraham se llama a sí mismo extranjero y forastero, aun estando en la tierra que Dios le había prometido dar. Los hijos de Ed que vivían en esta tierra le hicieron una oferta muy generosa. Le permitieron escoger el sitio de sepultura en cualquiera de sus sepulcros. Y se alegraban muchísimo de tenerlo allí porque Abraham había causado buena impresión. Fue un príncipe poderoso y su influencia había contado para algo. Los versículos 7 al 9 dicen: «Y Abraham se levantó y se inclinó al pueblo de aquella tierra, a los hijos de Ed, y habló con ellos diciendo: Si tenéis voluntad de que yo sepulte mi muerta de delante de mí, oídme, e interceded por mí con Efrón, hijo de Soar, para que me dé la cueva de Macpela, que tiene al extremo de su heredad, que por su justo precio me la dé para posesión de sepultura en medio de vosotros». La cueva de Macpela era el lugar que Abraham deseaba tener, pero lo quería comprar. No quería que nada fuera regalado. En otras palabras, hasta cuando Dios le diera aquella tierra, él compraría lo que necesitaba y lo que deseaba tener. Aquí, pues, realmente compra la propiedad para sepultura. Ahora preguntamos una vez más, ¿por qué no llevó a Sara a otro lugar para su sepultura? Bueno, la enterró allí, porque allí es la tierra, y allí quedaba la esperanza del futuro. Vamos a ver, amigo oyente, al recorrer la Biblia entera, que hay dos grandes esperanzas y que Dios tiene dos grandes propósitos. Tiene un propósito terrenal y otro celestial. Dios tiene un propósito terrenal, es decir, esta tierra en la cual usted y yo vivimos pasará a la eternidad. Habrá nuevos cielos y una nueva tierra, pero habrá tierra. Y estará habitada por toda la eternidad. Esa es la promesa que Dios dio a Abraham y a los que le siguen. Esta tierra en la cual usted y yo vivimos, amigo oyente, quedará completamente nueva cuando Dios concluya su programa que tiene en la actualidad. Dios tiene la intención de entregarla completamente nueva para que los nuevos cielos y la nueva tierra pasen a la eternidad y haya personas que la habiten. Esa era la esperanza de Abraham. Abraham quería ser sepultado en aquella tierra para que cuando llegara la resurrección, él y Sara fueran levantados en aquella tierra. Abraham no sabía cuántos le iban a seguir, pero serán levantados literalmente millones de la muerte, y esa era su esperanza. Es una esperanza terrenal y se realizará. Cuando nuestro Señor estaba en el aposento alto con los discípulos, quienes habían sido educados en el Antiguo Testamento y por tanto tenían la esperanza del Antiguo Testamento, les dijo, según Juan 14:1-3, «No se turbe vuestro corazón. Creéis en Dios, creed también en mí. En la casa de mi Padre muchas moradas hay. Si así no fuera, yo os lo hubiera dicho. Voy pues a preparar lugar para vosotros. Y si me fuere y os preparare lugar, vendré otra vez y os tomaré a mí mismo, para que donde yo estoy, vosotros también estéis». Esa es la nueva Jerusalén. Es algo que está preparando hoy y es el lugar a donde irá la iglesia. Será la morada eterna de la iglesia. Esto fue algo nuevo para los discípulos, y tememos que vaya a ser algo nuevo para muchos cristianos hoy en día. Dios nunca le dijo a Abraham que le iba a cambiar de la tierra al cielo. Le dijo que le iba a dar la tierra. Abraham creyó a Dios, y por eso quiere enterrar a Sara en aquella tierra. Es el lugar para la sepultura de los muertos, y él también intenta ser sepultado allí. Y está sepultado allí, en Hebrón. En ese sitio, hoy día hay una mezquita musulmana, y a todas las personas que visitan esa mezquita les advierten que tengan mucho cuidado en Hebrón, porque existe mucho antagonismo que se muestra a los turistas y casi a todas las personas que no son de esos lugares. Por supuesto que dejan entrar a los turistas en la mezquita, porque tienen que pagar por la entrada. Bueno, se dice que la persona entra y mira por un orificio en el piso y ve la cueva. Sara y Abraham e Isaac y Rebeca y Jacob se supone que están allí. Raquel fue sepultada en Belén. Todas estas personas fueron enterradas en aquella tierra. Tenían una esperanza de ser levantados de la muerte en esa tierra. Tenían una esperanza terrenal. Pero nuestra esperanza es celestial. Esperamos que esto sea bien claro para usted, de manera que usted pueda entender por qué esta sepultura era tan importante para Abraham en este tiempo en particular. Abraham, pues, debe hacer un convenio para comprar la cueva. Y fíjese usted en la transacción que hace. Leamos los versículos 10 y 11 de Génesis 23. Este Efrón estaba entre los hijos de Het, y respondió Efrón Heteo a Abraham en presencia de los hijos de Het, de todos los que entraban por la puerta de su ciudad, diciendo, «No, señor mío, óyeme, te doy la heredad, y te doy también la cueva que está en ella. En presencia de los hijos de mi pueblo te la doy. Sepulta tu muerta». Parece que estos hombres eran verdaderamente generosos, y en particular este hombre Efrón. Los versículos 12 al 15 nos dicen, «Entonces Abraham se inclinó delante del pueblo de la tierra, y respondió a Efrón en presencia del pueblo de la tierra, diciendo, «Antes, si te place, te ruego que me oigas. yo daré el precio de la heredad. Tómalo de mí, y sepultaré en ella mi muerta. Respondió Efrón a Abraham, diciéndole, «Señor mío, escúchame, la tierra vale 400 siclos de plata. ¿Qué es esto entre tú y yo? Entierra, pues, tu muerta». Ciertamente eran educados en aquel día. A veces tenemos la impresión de que esta gente era una gente cavernícola, que llevaban cachiporras y aporreaban al prójimo. Amigo oyente, si a Abraham, a Isaac y a Jacob y a todos los santos del Antiguo Testamento les fuera posible venir a alguna de nuestras grandes ciudades hoy en día, creemos que regresarían a sus lugares con el informe de que los hombres modernos son sumamente incivilizados, son descorteses y bruscos y hasta oprobiosos. Creemos que eso es lo que dirían de nosotros hoy en día. Pero claro, nosotros llevamos ventaja sobre ellos porque a nosotros nos es posible hablar de ellos. Es pues interesante que nos fijemos cuán educados eran en aquel entonces. Ahora los versículos 16 al 18 de Génesis capítulo 23 dicen, «Entonces Abraham se convino con Efrón, y pesó Abraham a Efrón el dinero que dijo, en presencia de los hijos de Het, 400 siclos de plata, de buena ley entre mercaderes. Y quedó la heredad de Efrón que estaba en Macpela, al oriente de Mamre, la heredad con la cueva que estaba en ella, y todos los árboles que había en la heredad y en todos sus contornos, como propiedad de Abraham, en presencia de los hijos de Het y de todos los que entraban por la puerta de la ciudad». El hecho principal que se destaca aquí es que Abraham hace el pago por la heredad en la moneda corriente de aquel día. Continuando con los dos últimos versículos, los versículos 19 y 20, tenemos que después de esto sepultó Abraham a Sara, su mujer, en la cueva de la heredad de Macpela, al oriente de Mamre, que es Hebrón, en la tierra de Canaán. Y quedó la heredad y la cueva que en ella había de Abraham como una posesión para sepultura recibida de los hijos de Het. Al parecer, este es el lugar en Hebrón donde queda la mezquita aquella que mencionamos hace un momento. A propósito, esa mezquita es considerada como la segunda o la tercera más importante del mundo islámico hoy en día. Hay muchas mezquitas hermosas en el Cairo y en otros lugares. Algunas de ellas son verdaderamente hermosas. La principal, por supuesto, está en la Meca. Y las que están en Jerusalén y en Hebrón ocupan los próximos lugares, aunque en realidad no estamos seguros del orden. Pero podemos notar la importancia de todo esto porque data desde Abraham. Este sitio es importante porque Isaac también será sepultado en este lugar. Jacob morirá por allá en Egipto, pero a la hora de su muerte ruega que se le entierre aquí. Y aquí es sepultado también en Macpela. Bien, amigo oyente, así concluye nuestro estudio del capítulo 23 del libro de Génesis. Comenzaremos en nuestro próximo programa el estudio del capítulo 24 y confiamos que usted volverá a sintonizarnos. Gracias por su atención de hoy y que Dios le bendiga, es nuestra ferviente oración.
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3: Son las 11 y 16 minutos. 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

Pedís y no recibís, porque pide para gastar en vuestros deleites. Oh almas adúlteras, ¿no sabéis que la amistad del mundo es enemistad y contra Dios? Cualquiera pues que quiere ser amigo del mundo se constituye enemigo de Dios. ¿O pensáis que la escritura dice en vano el espíritu que él ha hecho morar en nosotros os anhela celosamente? Pero él, la mayor gracia, por esto dice, Dios resiste a los soberbios y da gracia a los humildes. Someteos pues a Dios, resistid al diablo y huirá de vosotros. Acercaos a Dios y él se acercará a vosotros. Pecadores, limpiad las manos, y vosotros los de doble ánimo, purificad vuestros corazones. Afligíos y lamentad y llorad. Vuestra risa se convierta en lloro y vuestro gozo en tristeza. Humillaos delante del Señor y Él os exaltará. Padre, te adoramos. Es ahora, Dios, venimos a ti para darte toda la gloria, Señor. Oh, maravilloso Dios, transmite esta palabra a diferentes lugares, Señor. Oh, Jesús, bendice a los oyentes de la radio, los de la televisión y a los que estamos en este lugar. Oh, Padre, queremos palabra tuya. No queremos palabra de hombre, Señor. Necesitamos consejo tuyo. Poderoso Dios, glorifícate ahora. Mueve, Dios, tu santa mano. Oh, Espíritu de Dios, glorifícate. Oh, Dios mío, habla nuestra vida. Glorifícate ahora, Señor. Oh, maravilloso Dios, glorifícate ahora. En el nombre glorioso de Jesús. Oh, maravilloso eres. Señor, transmite esta palabra al corazón podrido y sana esas heridas en el alma. Habla, Dios, al que está sin usted. Señor mío, restaure vidas. Afirma, Dios, a su pueblo por esta palabra. Hable, Dios, a nuestros corazones. Traiga paz, Señor, a nuestras almas. Maravilloso Dios, glorifícate ahora. Oh, Salvador eterno, Salvador Jesús, ata al diablo y a todos sus demonios en esta hora. Oh, Señor, que la unción tuya quede sobre ese video, sobre ese cassette, sobre esa palabra. Y cualquiera Dios que escuche esta palabra se ha convertido por la unción de tu Espíritu. Maravilloso, glorifícate ahora. Te adoramos, Jesús, te bendecimos. Oh, Dios, estamos en este lugar para darte toda la gloria, toda la alabanza, toda la adoración, todo honor, todo loor pertenece a ti. Recibe la gloria, recibe la gloria, recibe la gloria, recibe la gloria, recibe toda adoración, Señor. Oh, glorifícate, oh Dios eterno, mueve tu mano, Señor, ahora. Te adoramos, Dios, te bendecimos. Oh, maravilloso Dios, te damos la gloria. Te damos la gloria, Señor, te honramos. Arremitimos contra el diablo en el nombre de Jesús. En el nombre de Jesucristo. Dios, no te vayas a ir de este lugar, sino háblanos. No queremos aquí, Señor, estar solos. Tu palabra dice, separados de mí nada podéis hacer. ¿De qué sirve que se abriera mi boca?

Jesús, reconozco que yo se necesito, reconozco, Señor, que yo necesito de tu ayuda, necesito fuerzas tuyas, Señor, ahora, Señor, glorifícate ahora. Oh Dios, visítanos hoy. Muestra tu gloria hoy, Señor, que después de oír esta palabra, los corazones, las mentes, los pensamientos sean extremadamente cambiados. Oh Señor, cambia, transforma, cambia ahora, en el nombre glorioso de Jesús de Nazaret. Oí bien, Satanás, el diablo, sos mentiroso, sos farsante. Esta palabra pertenece a Cristo. Y ahora te ordeno en el nombre de Jesús que suelte las almas. Y en el nombre de Jesucristo, declaro libre cada vida esta hora. En el nombre de Jesús. Gracias, Dios. Gracias, Jesús. Amén. Y amén. Te sientas, los que pueden. Los que pueden se sientan. Dios sí puede cambiar a los hombres. Dios sí puede cambiar a los hombres. Y la Biblia dice que para Dios todo es posible. Cuando nosotros hemos querido salir adelante por nuestra propia cuenta, no hemos podido. Hay gente que tiene años de luchar, que ya no quieren pertenecer al mundo, que ya no quieren pertenecer a la mentira, que ya no quieren pertenecer al engaño, pero hasta hoy no han podido cambiar, porque el Alcohólicos Anónimos no ha podido, no ha podido la religión de los curas, no ha podido Testigos de Jehová, no han podido los de Smith, no han podido Russell, no ha podido nadie cambiar a los hombres, porque el único autorizado a cambiar a los hombres se llama Jesucristo, el Rey de Reyes y Señor de Señores, el Poderoso, el León de la tribu de Judá, el que cambia, el que transforma, se llama Jesús. Se llama Jesús. Se llama Jesús el que cambia. Dios cambia a los hombres por necios que sean. No importa cuán barato el hombre sea, Dios tiene poder para cambiar. Dios tiene poder para cambiar. Dios tiene poder para cambiar. Dios cambia, Dios cambia, Dios cambia, Dios cambia. Él tiene poder para cambiar corazones. Había un hombre terco y necio que un día Dios tuvo que ordenar que le cambiaran el corazón. Hágale corazón de caballo y que coma zacate. Hágale corazón de animal. ¿A cuántos de nosotros Dios en su amor, sin valer nada, truncados en el camino, cuando nadie daba nada por nosotros, se hizo presente el león de la tribu de Judá, el Cristo de todos los tiempos, el Cristo que ha paralizado las historias, el Cristo glorioso, el que nosotros cantamos, el que nosotros predicamos, el que nosotros, aleluya, adoramos en esta hora? La gloria pertenece solamente a Jesús el Nazareno. La gloria pertenece a Cristo. Gloria a Dios, gloria a Dios, gloria a Dios, gloria a Dios. Te honramos, Señor, te bendecimos. Si ha venido a este lugar, espero que haya venido a adorar a Dios. No vaya a estar dormido y muertito, porque Dios te ama. Si alguien te ama con amor limpio, ese alguien se llama Jesús. Aleluya. Si alguien se interesa por ti, ese alguien se llama Cristo. Si alguien le interesa, a ese alguien se llama Jesús. Dios cambia a los hombres. Dice la Biblia que el mundo te trae decepciones. No améis las cosas que están en el mundo, ni al mismo mundo. ¿Por qué? Porque dentro del mundo anda un animal que se llama diablo. ¿Lo están entendiendo? Y entonces el diablo se te mete
y te hace pedazos tu vida. El diablo te hace que te hagas marihuanero. Usted no es animalito para comer monte. A usted Dios lo ha hecho para que lo alabe en espíritu y en verdad. A mí Dios le ha hecho. A usted Dios le ha hecho. Pues Dios es real. Pues Dios es bueno. Pues Dios es maravilloso. Dios es poderoso. Jesús tiene respuesta. Jesús tiene respuesta. Cual malo sea tu hijo, Dios lo cambia. Dios lo cambia. Dios lo cambia. Dios lo cambia. Dios puede cambiarlo. Hay anciana que ya dejó de orar porque su hija se prostituyó. Comenzó con un maridito, dos mariditos, tres mariditos, cuatro mariditos, hasta cinco mariditos le contó la mamá a la hija. Fulano, fulano, fulano, fulano y fulano. Por último, se corrompió que ya la viejita ya no quiere saber nada. Quizás te has olvidado del amor de Dios y has dejado de orar por tu hija. Has dejado de orar por tu hijo. Quiero decirte que estoy en este lugar gracias a Dios y a la oración de una anciana que cuando todo estaba perdido nunca dejó de llevar su rodilla al piso y decir: Dios, por favor, Daniel te necesita. Diosito, mira, por favor, ayúdame. La oración Dios la oye. Pueblo de Dios, tenemos la salida, tenemos respuesta. En Dios tenemos respuesta. ¿Por qué naufragar? Porque solo sin Cristo es verdad. El Señor es poderoso. Aleluya, Él tiene vida. Todos estaban en la iglesia, todos estaban en la iglesia, solo yo faltaba. Y había una madre que estaba tirada de rodillas diciendo: Dios, por favor. Y aquella mujer ahí, huesudita de la cara, con las rodillas raras, de ir a Dios cada noche a decir: Dios. Yo bien sentía, yo era pagano, era un gran demonio, pero yo sentía que mi mamá oraba por mí. Se me había acostumbrado que en los momentos duros, en los momentos difíciles, en la guerra, a veces a punto de morirme, si a mi madre está orando por mí, mi mamá me está ayudando, por eso no me mataron. Y veía cuerpos de soldados muertos, gente que ya no tenía nada que hacer, ahí muertos sin Dios y sin esperanza. Yo decía: ¿cómo es que Dios, el Dios de mi mamá, me ha ayudado? Porque tenía que haberme muerto, pero no me he muerto. ¿Sabes qué pasa? Que Dios es un Dios de oportunidades. Dios es un Dios.

descanso. Pero el vivir en el mundo produce dolor, el vivir en el mundo produce aflicción, el vivir en el mundo produce desesperación, el vivir en el mundo es desgraciado, el vivir en el mundo yo no te lo recomiendo. Salga del mundo, entrégase a Jesucristo. En Cristo se vive mejor. A su nombre, Cristo es la respuesta. Cristo es la respuesta. Cristo es la respuesta. Cristo es la respuesta. Cristo es la respuesta. Si aunque todos naufraguen, el Hijo de Dios reinará siempre. Puede morirse todos los hombres. Se murieron ya los líderes de la religión. Se murieron muchos líderes, se murieron muchos fundadores de grupos locos, de gente salida con esperanzas que no han sido ciertas. Se murieron los fundadores de la religión de Mahoma. Mahoma se murió y no resucitó. Se han muerto los seguidores de diferentes hombres, pero el Cristo de la gloria que yo te predico esta hora se murió un día, y gracias a Dios a los tres días se levantó de la tumba, y ahora está vivo, Él está vivo, capaz de cambiar nuestra vida, capaz. Joven, llegué al ejército, me decía, hijo, no te vayas a olvidar de Dios. Sí, hombre, pero en el ejército me comencé a corromper, mujercitas y de todo. Pasó el tiempo, caminó el tiempo, y el mismo demonio me fue hartando, me fue acabando y me fue quebrando. Comencé a vivir lejos del propósito de Dios. Comencé a vivir en mi mundo, comencé a vivir en mi vida, diciendo, bueno, estoy joven, hay un uniforme sobre mí, además hay un sello donde yo puedo ganar plata, yo tengo vida, tengo mi oficina, tengo todo, estoy joven, estoy lleno de vida. Es el peor engaño creer que tú puedes salir adelante por tu propia fuerza. Deja que Cristo te ayude, que usted solo no podrá, pero hay alguien que sí puede. Ese alguien se llama Jesús, ese alguien se llama Jesús, ese alguien se llama Cristo, ese alguien se llama Jesús de Nazaret. El hombre no puede. Jesús sí puede. No te sientas tan seguro en ese mundo podrido donde vives, que es mentira. No te sientas tan seguro, que es farsa. La seguridad del hombre se encuentra en Jesús. A mí me pasó ese problema, me sentía seguro. Y por dentro andaba mi chaleco antibalas. Y andaba cubiertito. Gente que me cuidaba por ahí dice, no, es un hombre coco, cerebro, no, es un vivo, no. El hombre no es vivo, el que lo guarda se llama Jesús, aleluya. Reconozca que usted no puede, el Señor, el dueño de toda la gloria, su nombre. Solo Dios puede cambiarnos. Nadie más sino es Dios. Pasaron los años, joven, entré al ejército, chipote. Pasaron los años, me hice marrullero viejo y mafioso y malacate y de todo. Lo más desgraciado que puede parir Satanás, porque Satanás viene y nos roba la atención. Satanás viene y le dice al joven que no necesita de Dios. Quiero decirle, amigo joven, que sí necesita de Dios, porque usted sin Dios está perdido. La marihuana, el guaro se lo va a hartar, pero Jesús ha venido para libertarte, porque en Cristo tenemos victoria, su nombre. A usted no lo ha hecho el diablo para que coma piedra del crack. Si usted no es animal, a usted no lo ha hecho el diablo para que haga esta cosa. Si el diablo ni a él mismo se ha hecho, a usted lo ha hecho Jesucristo para que lo adore, para que lo alabe y le rinda honra y gloria, porque a eso Dios nos ha traído a este mundo. El libro de los Salmos dice que Dios nos ha hecho a nosotros para su alabanza. Y esa verdad bíblica nadie puede naufragarla, ni quitarla, ni cambiarla. Por eso es que por malvado que el hombre sea, siempre siente en su interior deseo de adorar a su Dios. Deseo de adorar a su Dios.
Pero el diablo sale al paso del camino y nos pone vergüenza. Yo decía, yo le voy a andar cantando a Dios nombre, yo. ¿Y cómo voy a hacer para cantar? Si yo no puedo cantar, que mi mamá me quiere llevar a la iglesia, no hombre, lo que pasa es que mi mamá piensa que yo igual que ella, no, era la misericordia de Dios. Pero cuando usted es rebelde, Dios tiene que toparlo fuerte, Dios tiene que domarlo. ¿Lo creen ustedes? ¿Han visto unos bueyes chúcaros en el campo? ¿Han visto unos bueyes que les ponen un pedazo de yugo? Que aunque anden sin andar arando, allá andan la maleta encima. ¿Sabe para qué se la ponen? Para ablandarlos, para domarlos. Entonces Dios, cuando el hombre es rebelde, tiene que ingeniárselas para traerlo a él. ¿Cuántos creen que Dios es así? Dios ha trabajado duro. Dios nos llama con cuerdas y amor. Dios nos dice, ¡ey, Cristo! Soy tu amigo, te dice Jesús, venite, te quiero salvar. Pero el necio pecador dice, no, mayacito, después que me case, ay, cuando termine mi trabajo, cuánta maña el diablo le ha puesto a las personas, para que las personas sigan siendo metidas en el mundo. Usted no ha nacido para vivir en el mundo. Usted ha nacido para vivir en las manos del Cordero, en las manos de Jesús el Nazareno. ¡Aleluya! En las manos del Cristo que vive, el Cristo Salvador, y a su nombre. Transcurrieron los tiempos, pasó todo, me llené de dinerito y comenzó mi vida tranquila. El hombre piensa que en el dinero está la fuerza. No, yo nunca le dije a mi mamá, mamá, yo tengo millones. Yo nunca le dije a mi mujercita, mira, yo soy esto. No, yo vivía en mi mundo, vivía escondiendo un montón de cosas, porque el hombre sin Dios es mentiroso, el hombre sin Dios es farsante. Pero Jesucristo, que nos conoce, nos sigue alumbrando con la verdad del evangelio, para que el hombre venga arrepentido a pedir misericordia, para que el hombre reconozca que hay necesidad de ver hacia el cielo, a su nombre. Cuando el hombre es rebelde, Dios tiene que trabajar fuerte. Dice mi madre, hijo, yo pasaba por la casa de mi mamá, mi madre decía, come algo. No, voy a ver un cliente a Chalatenango, de Chalate voy a salir para Aguachapán, y de Aguachapán voy a salir para tal parte, pero ahí póngame tortilla frita en el carro, ahí voy a ir manejando y comiendo. Cuánto sacrificio para nada. ¡Cuánto esfuerzo para nada! Escrito está, maldito el hombre que confía en el hombre. Es mejor confiar en Jesucristo. ¿Cuánta gente de ustedes ni se congregan para quedar bien con el patrón? Y de repente el patrón los agarra del pelo y los saca para afuera. Y después andan llorando sin saber dónde ir. Como no quisieron darle la gloria a Dios, tienen que servirle a un hijo del diablo de esta tierra pecador. Es mejor servirle a Jesucristo. Es mejor servirle al Señor. Es mejor servirle al Rey. Al Rey de Reyes y Señor de Señores. Al Cristo que da vida eterna. Al Cristo poderoso. Al Cristo misericordioso. Una vez un sargento, estábamos de puesto, dice, Charlie, buenos días, señor con lujo de planta. ¿Quién habla? Oh, pues, sargento fulano. Dice, sí, le abrí la puerta, ¿qué quiere? Dice, pues fíjense, le doy parte que Cristo lo ama. Mire qué sargento es. Dice, ese hermano metía la bartolina, sargento. El mensaje de Dios, el hombre siempre lo rechaza. Siempre el mensaje de Dios ha tenido rechazo en el corazón del hombre, porque el hombre vive en otra vida, el hombre vive en otro territorio, el hombre vive en el territorio mundano, en el territorio de Satanás. Pero Cristo quiere que el hombre venga a vivir a su territorio, al cielo divino, que nos conduce a una nueva vida. Cristo ha venido para libertar, Cristo ha venido para salvar, a su nombre. Una
noche tranquilito, haciendo cuenta de lo que había conseguido ese mes, todo tranquilo, dinero fuera del país, aquí en el país nada. Me llega alguien de Chero, dice, bueno, dice fulano de tal, o sea, un hombre grande de aquí del país, que tenía poder. Dice que o los 300 milloncitos que tenés o la cabeza. Si él sabía que yo tenía ese dinero, quizás. Si yo definitivamente había trabajado todos los días. Pisto mal habido, pisto bien habido, pisto bien ganado, pisto medio mal ganado y de todo. Porque el que es pecador se barre con todo. Por ejemplo, el hombre que le gusta a las mujeres, él no anda viendo si tiene dientes o no tiene dientes. Ese va con todo, porque a ese el diablo lo anda preso. Satanás es perverso y ha venido a matar, a robar y a destruir, porque el mundo al hombre no le ofrece nada bueno. Mas Jesucristo le ofrece vida. Jesucristo le ofrece vida a su nombre. ¡Qué terrible! Y yo un día, aleluya, yo le dije, dígale a ese perro que ni los dólares ni la cabeza, sino que yo me lo voy a quebrar a él.

hombre no le permite humillarse. La bendición de los hombres está en humillarnos delante del Señor, pero el diablo es malvado, no permite que nosotros doblemos nuestra rodillita, porque el diablo nos hace creer que el doblar nuestra rodilla, eso es de bajero, eso es bajarse. Y no, si al doblar nuestra rodilla entonces tentamos el cielo, porque eso es lo que Dios quiere. Si se humillare mi pueblo sobre el cual mi nombre es invocado, entonces yo les daré vida, les daré bendiciones, les daré ayuda. Y donde yo estoy, vosotros también estéis. Son las promesas de Dios, que el que se humilla, Dios lo enaltece. Dios abomina a los orgullosos. Dios bendiga a las hermanas paganas todavía. Dios abomina, hermanos, el orgullo. Si algo mata a los creyentes, es que mucho creyente todavía es pomposo. Todavía hay creyentes, todavía hay hermanas con mantelina y con el pelo cuto por dentro. Sí, pero a la hora de la suerte, Dios le bendiga. Gloria a Dios, paz del Señor. O ya aprendieron. O ya ni saludan como debe de ser, sino que solo van aprendiendo mañas del diablo en el mundo. ¿Y por qué la iglesia es tan aguada? Porque la iglesia no ha tenido valor de engrescarse contra Satanás. Por eso estamos públicamente en ese lugar, diciéndole al diablo que él está vencido y que el poderoso se llama nuestro Cristo, a quien rendimos tributo en este lugar. Por eso nos hemos venido a este lugar público, para declararle al diablo que Jesucristo lo venció en la cruz del Calvario y que pertenecemos al Cristo de la gloria. Ya no vamos a la tiniebla, hoy tenemos la luz de Cristo a su nombre. Cuando el hombre vive sin Dios, el diablo hace lo que él quiere. Un día, estando en la... me tocó cárcel. El hombre tenía poder y yo no tenía nada, me tocó cárcel. Y dice, bueno, como yo te he ayudado y hoy te me pones rebelde, sencillito, yo hago lo que quiero. Sin Dios nadie nos puede ayudar. Sin Dios estamos desprotegidos. Estar sin Dios es como tener SIDA. La enfermedad del SIDA no es la gran enfermedad. Lo que el SIDA hace es que te mata la defensa del cuerpo. Y una vez que no tenés defensa del cuerpo, cualquier paludismo te mata. Pero cuando tú estás sano en tu cuerpo, el cuerpo tiene una defensa, que cada enfermedad que viene a tu cuerpo, allí rebota en esa protección que tienes, porque el cuerpo tiene sus defensas. Entonces esta defensa se come las enfermedades. Pero una vez que estas defensas no están, entonces el SIDA te destruye rápido. Así es el hombre que vive sin Dios. El hombre que vive sin Dios, cualquier demonio se lo acaba. Cualquier espíritu inmundo entra a él y lo hace para donde él quiere. Pero cuando estamos en Jesucristo, el diablo ahí tropieza en Jesús, porque Jesús es nuestra protección, Jesús es nuestra ayuda, Jesús es el Rey de Reyes y Señor de Señores, a su nombre. Esa es la capucha en la cara, una capucha llena de cal en la cara, colgado, y un loco con una tenaza arrancándome los pedazos del pecho, y yo gritaba como nene: ay, por favorcito, no me vayan a matar. Si me matan, mátenme donde me vean los sopes. Mire, como que estaba gran preparado para morirme. Si el hombre que se muere sin Cristo se lo lleva el diablo. La religión dice que al purgatorio va a dar, esa es mentira de los católicos. La verdad bíblica dice que el que muere sin Cristo se lo lleva el infierno, y el que muere con Cristo se va para el cielo. No hay otra verdad que podamos traer sino la Biblia. A su nombre, a su nombre. Allá me tenían colgado como que era racimo de guineo. Se cansaba uno de torturarme, iba el otro: ey, vení a ayudarme, vos ya no quiero. El gran militar orgulloso colgado, diciendo: por favor, ayúdenme.
y a la mente venían

0: los mensajes de la Biblia. Hijo, tarde o temprano te enfrentarás al Dios que yo honro. Si quizás mi mamá, ¿será que ya el Señor me quiere cambiar? Oiga, bien sabía el hijo del diablo de mi persona que Dios estaba tratando conmigo. El hombre bien sabe que Dios está tratando con él. ¿Sabían eso ustedes? ¿Sabe usted que Dios está tratando con su vida? ¿Sabe usted que Dios está tratando con su vida? ¿Está consciente usted que Dios está tratando con su vida? Sí, Dios te está dando un mensaje de advertencia para que cambie, porque Dios es bueno. Dios no quiere que el hombre se pierda. Allá estaba yo colgado. Estaba colgadito. A la 1 de la mañana. Colgado. El día que me capturaron andaba un saco bien bonito, un traje. Pero aquella vez no lo tenía el chalequito del saco. Un calcetincito y un calzoncillito. Y durante 37 días estuve siendo torturado. Allá está. Hay situaciones que por amor al Evangelio no las voy a relacionar, porque son secretos que llevo en mi vida hasta que me enfrente a Dios en aquel día, gracias a Dios. Hay torturas que yo en público nunca diría que es el secreto que llevo en mi corazón. Pero sabes, cuando somos rebeldes, el diablo nos hace pedazos. Cuando somos rebeldes, el diablo hace lo que él quiere con nosotros. Allá colgado, allá en aquella maldición con esa cosa de la capucha para que me hiciera cargo de un montón de locuras que yo nunca había hecho. Decía, mire, ¿verdad que en el año tal y tal usted hizo esto? Yo sabía que en esos años yo había estado fuera del país. Y yo decía con la cabeza que sí, ya no hablaba. Flaquito, sin comer y sin nada. Jesucristo dijo en su palabra que los amigos del mundo, no améis al mundo, dice el apóstol Santiago, ni las cosas que están en el mundo, porque la amistad y alegría se vuelven tristeza. Mis alegrías, mis cheros, mis amigas se habían quedado fuera, y la alegría ficticia que el mundo me había dado se había desvanecido, porque lo que el mundo te ofrece es vano, pero lo que Cristo ofrece permanece para siempre. Siempre hay que vivir para el Señor. Cristo es la respuesta a su nombre. Qué duro es vivir sin Dios. Yo deseaba ser el evangélico más poderoso para reprenderlos y que me dejaran libre, pero no podía. Quebrado de la clavícula, quebrado de las costillas, aparecí en el penal Mariona. Preso, sin Dios y sin esperanza. Y por cierto, bravo. Mire cómo es el diablo. Deshuesado, desvalijado, aporreado, arrastrado, planaseado, garroteado, con el pecho abierto, así de sacarme pedazos de carne. Quemaban de esa cosa de goma, de plástico, y me dejaban caer los pedazos y eran gritos. Sea por favor, porque me hacen tanto daño. Escrito está: el diablo ha venido a matar, a robar y a destruir. Pero este Cristo que yo te predico hoy viene a protegerte, viene a ayudarte, viene a meter su mano bendita, su mano de misericordia al cesto de la basura para sacarte del mundo donde estás sin Cristo. Amigo, usted que está sin el Señor, usted está perdido, usted está acabado, pero Jesús viene para pelear y sacar a usted de la esclavitud del diablo. Siempre, hermanos, el amigo que nunca falla se llama Jesús. Y después del amor de Dios, yo puedo decir, el amor de la madre es tremendamente un amor terrible. Nadie había llegado, pero mi madre ahí estaba. Ahí estaba mi mamá: hijo, el Señor te va a ayudar. Hijo, el Señor te va a ayudar. Después del amor de Dios, yo puedo decir que hay otro amor fuerte, que es el amor de las nanas. Puede abandonarnos el tata, puede abandonarnos cualquier otro familiar, pero nunca la viejita que nos anduvo por 9 meses en la panza. Yo no sé qué será ese amor, yo no sé qué será, pero este con él. Allá estaba mi mamá en la cárcel y la mujercita. ¡Qué vida más desgraciada! Si es que a la 1 de la mañana, cuando ya me iban a sacar para llevarme a torturar, yo no quería que llegara esa hora. Y decía yo, ¿y cómo es esto pues? Hay cosas que el hombre no entiende. Como que Dios tiene que orar terriblemente para que el hombre despierte. Amigo mío, vivir sin Dios es una miseria. El mundo, la parte que hemos leído dice, no améis al mundo ni las cosas que están en el mundo. Y dice la Biblia en la parte que hemos leído en el verso 9, afligíos y lamentad y llorad, vuestra risa se convierta en lloro y vuestro gozo en tristeza. Humillaos delante del Señor y Él os exaltará. Sabes, mi gran burguesilla, el plante, lo burgués mío, ahí se había quebrado, ya no había nada. Los amigos con los que tenía alguna cosa y teníamos dinero en común firmaron de que yo les había vendido el 50% de las acciones y yo me quedé sin nada. Mi mamá, mi familia, nadie supo que yo tenía dinero, que yo tenía cosas. Yo evadía ese normal, me presentaba a la casa. Pero la Biblia dice que no hay nada encubierto que no sea descubierto, porque Dios es real. Aleluya. Quizás usted esconde en su corazón un montón de cosas, pero Dios hoy ha llegado a tu corazón para hablarte. Hoy ha llegado para decirte, mira, no puedes seguir en el mundo, no, en el mundo ni un minuto. Entrégate a Jesucristo ahora, entrégate hoy a Jesucristo, la respuesta es Jesús, hay vida, Jesús hay esperanza, en Jesús hay vida eterna. Transcurrieron los días, el 10 de noviembre de 1990, en la tarde del tribunal donde yo estaba, una resolución dura y difícil de enfrentar. Solo tenía 1 mes y ya no aguantaba la cárcel. Iba a alquilar televisores para estar viendo algo ahí, películas o algo. Y ponía los televisores al frente, pero mi mente estaba que yo estaba preso y sentía morirme. Sentía deseo de desaparecer, deseo de no seguir viviendo. Porque lo que el mundo te da te mata. Lo que el diablo te da te trae muerte. Pero lo que Cristo ofrece es vida nueva. No hay otra alternativa sino el dejar que Dios te cambie. El dejar que Dios te cambie, aleluya. Ese cambio necesita darse en tu vida. Es Cristo llamándote al cambio. Qué duro sentirse solo, sentirse naufragar. Mamá, dígale al doctor que me venga a ver. Mis amigos, los amigos desaparecieron. Las pícaras con las que pecaba en el mundo desaparecieron, ni una sola llegó. El primer domingo de visita alquilé como 10 aralanas, porque según yo la cola solo a mí me iba a ir a ver. En la cárcel y en el hospital ya no son todos tus amigos. Son amigos cuando andan con la marihuana contigo. Son amigos cuando tienes dinero. Son tus amigos cuando puedes caminar, pero en la silla de ruedas y a parapléjico y enfermo y en el hospital, los amigos son contados, porque el amigo fiel que no falla se llama Jesús, a quien te invito que reciba ahora, porque Jesucristo es poder, Jesucristo es bueno, Jesucristo es fiel para siempre. ¡Qué duro! Comenzó el diablo el 10 de noviembre a la 1 de la tarde a trabajarme la mente. Dice, no, tengo que morirme, ya no aguanto. Era un día jueves, día de visita. Mi madre había llegado para visitarme con mi esposa y estaba ahí. Alquilaba una aragana y me recostaba en ella. Pero adentro andaba alguna venda amarrada. Andaba triturado, hecho pedazos, todo quebrado. con un brazo colgado. Decía mi mamá, ¿qué te pasa? Es que no quiero declarar, el hombre sin Dios es mentira. Es que estaba quebrado, el diablo me había dado duro. Mal paga el diablo a quien bien sirve. Había sido servidor de Satanás de 24 horas. Andaba siguiendo a la guerrilla por donde quieran que no me mandaran, yo iba. Era enemigo de los guerrilleros, pero a muerte día y noche. Amaba tanto el ejército que besaba el uniforme. Amaba tanto mi trabajo de abogado que yo besaba mi sello. Estaba tan metido eso en mi corazón, en mi vida, que trabajaba para eso. Yo no salía a pasear, yo no salía a nada. Estaba en mi trabajo día y noche. La Biblia dice en el capítulo 6 del libro de Eclesiastés, Dios hablando, he visto un mal y muy doloroso. 6 del libro de Eclesiastés, verso 1. He visto un mal debajo del cielo y muy doloroso. Y es que Dios le permita al hombre saciarse de todo lo que quiere, en el sentido de darle trabajo, de darle dinero, de darle todo. Pero que no le permita disfrutarlo, sino que le permite que los extraños lo saqueen. Eso sucedió en mi vida. Yo andaba por un lado y por el otro, trabajando y acumulando plata para otro país y para otro país. Y tenía unas defensas penales bien duras y difíciles que casi que me mataban. Pero por amor al dinero yo ahí andaba de metido. Ay, que anduve a punto de morirme muchas veces. Pero escrito está en la palabra del Señor, que el Señor es bueno y misericordioso. Y Él es el que nos ha guardado. Él es el que nos ha guardado. Aleluya, su nombre. Ni un centavo me comí de todo lo que tuve. Millones de dólares fuera del país. Cuando caí preso, el mismo, la gente que me había metido presa, sacó toda esa plata y se dividieron. Llegaban a la cárcel a decirme, a mí me tocaron 10 millones. A mí me tocaron 20. A mí me tocaron 3 y yo adentro tenía una rabia peor de la del perro con rabia. Si a yo solo que no salga, voy a matar a esa gente, le voy a sacar el corazón, me lo voy a comer y diré que no hago nada. Porque el hombre sin Dios está lleno de odio. El odio hace pedazos el corazón del hombre. El hombre sin Dios es aborrecible. El hombre sin Dios está en problemas. Amado, tú no puedes vivir sin Dios. El odio que hay en tu corazón, el odio que hay en tu vida, te va a destruir, te va a matar. Mejor entrégate a Jesucristo. Deja que Él ponga el amor suyo en su corazón, porque Dios puede hacer las cosas a su nombre. Fue el 10 de noviembre de 1990 a la 1 de la tarde. Mensaje a mi mente. Dice el diablo. Y me comienza a confrontar la vida. A presentarme la vida que vivía en ese instante con la que había vivido. Comías en el restaurante Doña Mercedes. Hoy comes frijoles con cucarachas y unas que otras ratas por ahí. Dormías en casita rica allá. Aquí te toca ladrillo mojado. Allá vos mandabas a que un preso perverso te manda que no sabe leer ni escribir, y vos siendo un hombre inteligente. Allá no te faltaba nada, aquí te falta todo. Matate. Rápido viene a mi mente, un soldado se había cortado en la garganta con una chile. Ya estuvo, me voy a matar esta hora. Ahí estaba mi mamá, ahí estaba mi esposa visitándome. Y estaba hablando con ellas, todo cuico allá por dentro, amarrado con un montón de pañales, y trataba de que mi mamá no me viera. ¿Y qué te pasa? ¿Por qué andas amarrado ahí? No, es que ahí ando amarrado para no ir a declarar mentiras. Es que estaba desintegrado. El diablo me había acabado a puras patadas. Me habían palmado la planta de los pies con fusil para que se me picaran los pulmones y me muriera. Estaba todo desgraciado. Satanás ha venido para hacerte pedazos, pero Cristo viene para reconstruirte. Entrégate a Él ahora, amigo. Ya no vivas sin Dios y sin esperanza. ¿Sabes, hermano? Pero usted dirá, ¿por qué estaba preso? Sencillo. La mafia es cruel. Y no pueden ver que tú subas y te viene la zancadilla. Y había gente que sabía que yo andaba bien. Porque yo, en misericordia de Dios, yo no de mi fuerza, sino Dios, he tenido una bendición. Cuando me meto a algo, me meto con todo, sin reserva. Gracias a Dios que así mismo he hecho en el Evangelio, no de mi fuerza, sino de Cristo. ¿Sabes, hermano? He aprendido a no perder tiempo. Para mí el estar dormido es pérdida de tiempo, porque yo estoy dormido y a saber cuántos están entrando al infierno, cuando yo puedo decirles que hay vida en Jesucristo. Por eso es que usted no espera irse sin Dios en esta hora, sino a reconocer que hay un Dios que te ama, un Dios que te da vida, un Dios capaz de salvarte, un Dios capaz de perdonarte. Aunque seas tan malo, para Dios hay perdón. Ahí estaba el 10 de noviembre del 90, tramando a las 5 de la tarde. Dije, yo voy a buscarme la chile, ando más a las 9 de la noche que apaguen las luces, me voy para el servicio sanitario y ahí voy a estar tranquilito. Estaba en la celda especial, una celda bien diabólica, por cierto. Me fui el temprano, anduve viendo cómo era el servicio. El servicio era un hoyo. Si aquí me voy a venir, aquí me voy a matar, que se acabe todo porque yo estoy acabado, ya no puedo. Y el diablo no me soltaba, es el diablo con el cassette en mi mente: estás acabado, no servís para nada, mira, tus amigos ya no vienen, mira aquí, amado amigo, aunque el diablo te acuse en la mente que no sirves para nada, yo tengo respuesta para ti en el nombre de Jesucristo, y te invito, te digo, hay algo especial para tu vida, tú vales mucho, tú vales mucho, aleluya, tú vales mucho. No oiga el mensaje del diablo, escucha el mensaje de Jesucristo, el mensaje restaurador que da vida. Cristo salva y sana. Quebrado, apabullado, con este brazo colgado, las costillas hechas pedazos, creo que mi familia ni cuenta se daba de eso, para caminar todo eléctrico.
1: Son las 12:05. 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

Bendiciones, queridos hermanos y amigos, en esta hermosa hora de la mañana. Es un privilegio poder saludarles. Estamos ya a sábado 17 de julio del año 2021. Es un privilegio poder llegar hasta la intimidad de su hogar, negocio, trabajo o donde quiera usted nos pueda estar escuchando en esta hermosa mañana de sábado. Estamos contentos con el Señor porque nuevamente nos da la oportunidad y el privilegio de poder dirigirnos hacia ustedes, agradeciendo así la fiel sintonía a nuestra radio a través de las diferentes plataformas digitales, especialmente en la www.radiovisiondecristo.com, como también en TuneIn Radio, Radio Zone, Seno Media, MyTuner Free, Novex Radio, la aplicación de radio, y de igual forma también ahí nuestra aplicación en Google Play o Play Store. Dios le bendiga, es un privilegio saludarles esta mañana y de la misma manera también ahí complacerle los cantos que nos están solicitando ya a través de la página y también a través de la mensajería. Así que un saludo especial hasta Honduras, a nuestra hermana Ana Valenzuela, también a nuestra hermana, gloria sea el nombre del Señor para siempre, Areli Membreño. Dios le bendiga, mi hermana, es un privilegio recibir sus mensajes por ahí y de igual forma también darle continuidad a sus sugerencias musicales. Dios bendiga al anónimo 9663 que nos está solicitando el material de nuestra hermana Udi Velázquez. Dice: bendiciones, hermano Gilmar, que la paz y el amor de Dios sea siempre con usted. Dios es fiel y su misericordia es sublime. Amén, hermana. También Dios, hermana o hermano, Dios bendiga también en la vida de nuestra hermana Flor Contreras, que nos está dejando mensajería por ahí, que está solicitando los cantos de nuestra hermana Yeslin Nájera, El Rey ya viene y nunca serás vencido. Y también está solicitando otros materiales ahí, como nuestra hermana Udi Velázquez, El Ángel que vi llorar. Y de igual forma también ahí de nuestro hermano Noé Juan, que sin lugar a dudas es uno de los cantos que también está solicitando mucho la hermana. Así que Dios bendiga a toda la audiencia también ahí en nuestro Messenger, ahí en el chat que tenemos de Radio Visión de Cristo. Saludos especiales hasta lo que es México. Dios bendiga a nuestra hermana Orale allá en Chihuahua. También allá Abel Pérez, Dios le bendiga allá en Villahermosa, Tabasco. A los hermanos de Guatemala, los hermanos de Belice, Dios les bendiga. Los hermanos de México también, como lo es acá en Los Ángeles también, hermana Lisbeth, que siempre solicita el material de nuestra hermana Nancy Mellado, nuestra hermana Sandy también, otros hermanos que ahí también solicitan el material. Ya estamos en vivo y en directo, complaciendo por acá a través de la página y en las otras aplicaciones. Y en su debido momento vamos a estar ya saliendo nuevamente en Facebook en vivo. Así que vamos a dejar este segmento, amados hermanos, de complacencias. El doble play de nuestra hermana Yeslin Nájera. Y de igual manera, el material de nuestra hermana Udi Velázquez. Bendiciones.

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2: ¿Qué tal, amigos? Sean todos muy bienvenidos a este nuestro programa Cruzada con Luis Palau. Les saluda Jorge Escopazo, muy contento realmente de estar junto a ustedes en un nuevo día. Y en el día de hoy voy a hacerles dos interrogantes. El primero, ¿por qué es necesario salvarse? Y el otro es, ¿de qué necesitamos salvarnos? Al seguir adelante con la serie de mensajes sobre las verdades fundamentales del cristianismo, Luis Palau nos va a hablar acerca de la salvación que usted y yo necesitamos. ¿Cómo logramos entonces esta salvación que es de tanta importancia? Acompáñenos en los próximos minutos y escuche con mucha atención a Luis Palau.
3: Muchos saludos, mi amable oyente, nuevamente. Quiero saludarle y quiero recordarle que en estos días estamos siguiendo una serie cautivante que hemos titulado Verdades fundamentales del cristianismo. Hay una palabra que en los círculos cristianos desde el comienzo de la era cristiana se ha usado mucho, pero mucho. Usted la ha oído mil veces y yo desde mi niñez. Es la palabra salvación. ¿Qué es la salvación? Incluso algunos incrédulos hacen muchas bromas acerca de la salvación. Un día leí la broma de un señor que dice que estaba en un tren y se le arrimó un joven para hablarle de Cristo y le dijo, dígame, señor, ¿usted es salvo? Y el hombre le contestó, ¿salvo? ¿Nunca he estado preso? ¿Nunca me he estado por ahogar? ¿Salvo de qué? Sí, sí, se pueden hacer bromas, pero el hecho es que la palabra salvación es una palabra que tiene un significado estupendo, profundo y tremendamente necesario de comprender. En primer lugar, la palabra salvación significa simplemente liberación. Se usa comúnmente para describir una acción por medio de la cual una persona, por ejemplo, es librada de un peligro que le amenaza. Se habla de que una persona fue salvada de perecer ahogada, ¿no es cierto? O que en un edificio en llamas o en un naufragio se dice que la persona fue salvada, porque estaba en peligro de la muerte. Alguien vio su peligro y acudió a su ayuda. Y el éxito coronó esos esfuerzos, pudo rescatar a la persona de su peligro, y de esta manera se dice que la salvó. Las palabras salvar, salvado, salvador, salvación, ocurren muchas veces en la Biblia, y tienen exactamente ese significado en el sentido espiritual. Ahora, esa es la definición de la palabra salvación. Hablemos ahora de por qué es necesario que el ser humano sea salvado. ¿Por qué dice, salva tu alma?, dice un cuadro en muchas iglesias. Primero, el ser humano necesita ser salvado porque está perdido. Necesita a alguien que le salve. La necesidad de la salvación divina es consecuencia de los hechos innegables, dos por lo menos, que toda persona honesta tiene que reconocer. Primero, el hecho del pecado en el ser humano. Ya hemos tratado en días anteriores hablando de la necesidad del nuevo nacimiento. Pero reconozcamos, seamos honestos usted y yo, mi amable oyente, somos una raza de pecadores, ¿no es verdad? Vivimos en un mundo en que tanto yo como usted y todos los demás seres humanos somos rebeldes, somos pecadores, tenemos palabras, pensamientos y hechos indignos, tenemos una actitud de enemistad contra Dios. La Biblia lo enseña claramente vez tras vez, que el ser humano nace con el germen de la rebeldía y del pecado. La Biblia dice que por cuanto todos pecaron, están destituidos de la gloria de Dios. Romanos capítulo 5 dice, el pecado entró en el mundo por un hombre, y por el pecado la muerte, y la muerte pasó a todos los hombres por cuanto todos pecaron. El libro de Jeremías dice, engañoso es el corazón del hombre más que todas las cosas, ¿quién lo comprenderá? Marcos capítulo 7 dice Jesucristo, de dentro del corazón del hombre nacen los malos pensamientos, adulterios, crímenes, etcétera, etcétera. Sí, de todos estos versículos de la Biblia se desprende claramente que, primero, el hombre es pecador, necesita el perdón. Segundo, el ser humano está perdido, necesita ser hallado. Tercero, el ser humano está condenado, necesita alguien que le salve. Cuarto, El ser humano está muerto espiritualmente, necesita vida. Como dice aquella vieja poesía que he citado alguna vez, muertos son los que tienen muerta el alma y viven todavía. El hombre camina pero está muerto y necesita vida. Quinto, el ser humano es ciego y necesita iluminación. Sexto, el ser humano es esclavo y necesita liberación. El hombre es completamente impotente si procura salvarse a sí mismo. El muerto no se puede resucitar a sí mismo. El que tiene cáncer no se puede sanar a sí mismo. Necesita alguien que venga de afuera para intervenir por él. ¿Sí? Necesitamos la salvación porque somos pecadores. Y el que lo niega, pues, o es ciego o se engaña a sí mismo. Segundo, necesitamos que alguien nos salve porque Dios es justo. Dios es santo, mi amable oyente, Dios es justo. Él tiene que castigar el pecado. De ningún modo puede justificar al malvado, dice Éxodo capítulo 34. De ningún modo justificará al malvado. Dios ha revelado que Él odia el pecado, y su sentencia contra todo aquel que muere en sus pecados, esto es una eterna separación de la presencia de Dios, está revelada en la Biblia. Lea usted San Juan capítulo 8, Marcos capítulo 9, Lucas capítulo 16, lea el libro del Apocalipsis en el capítulo 20, y va a encontrar que la Biblia enseña que hay una condenación eterna. La conclusión es lógica. Siendo que el hombre es un pecador, y siendo que Dios es justo, el pecador o es liberado y salvado del juicio, o queda condenado para siempre. El clamor suyo, mi amable oyente, como lo fue el clamor, el llanto mío, hace algunos años, debiera ser: señores, ¿qué debo hacer para ser salvo? Mi amable oyente, ¿usted ha reconocido alguna vez que usted necesita la salvación de su alma? Ojalá que sí, que no siga adelante ni un día más. Sería una locura espiritual no reconocer su necesidad. Pero en tercer lugar, hablando de la salvación, quiero mencionarle algo maravilloso y agradable. Dios ha provisto un medio para salvar al ser humano. El ser humano no se puede salvar a sí mismo. Yo y usted, por naturaleza, estamos condenados y no nos podemos salvar. Pero Dios en su amor ha provisto un medio de salvación. Por eso, el mensaje de Dios se llama, en el idioma castellano-español, buenas noticias. Las buenas noticias son que Dios ama al pecador perdido y condenado y que Dios le ofrece salvación. El Evangelio, ¿qué quiere decir? Evangelio es una palabra griega que quiere decir buenas noticias. Se llama el Evangelio de Dios, las buenas noticias de Dios. Y las buenas noticias es que Dios en su gracia maravillosa ha provisto una abundante salvación por medio de la persona y de la obra de su amado Hijo Jesucristo. Hay dos cosas que se enseñan con toda claridad en la Biblia. Escúcheme y con esto terminamos por hoy. Mañana continuamos, si Dios quiere, hablando de la salvación. Primero, Cristo vino para ser el Salvador de los pecadores. Cuando Él fue anunciado su nacimiento a la bendita Virgen María por medio del arcángel, le dijo: llamará su nombre Jesús, porque Él salvará a su pueblo de sus pecados. El Hijo de Dios, eterno, coigual con el Padre y el Espíritu Santo, tomó forma humana para poder proveer la salvación. De tal manera amó Dios al mundo. Segundo, por medio de la muerte y la resurrección de Cristo, esta salvación ha sido provista y Dios está completamente satisfecho con esa provisión. Cuando Cristo colgó voluntariamente en la cruz, Él asumió la responsabilidad por nuestro pecado. Él asumió responsabilidad por nuestra culpabilidad. Él llevó nuestros pecados en su propio cuerpo sobre el madero, dice San Pedro, y murió como un sacrificio en sustitución de los pecadores. Todo el juicio de Dios contra el pecado cayó sobre Él. Y allí en la cruz, Él satisfizo las justas demandas de Dios contra nosotros los pecadores. Dios indicó que estaba satisfecho con el sacrificio de Cristo cuando le levantó de los muertos y lo sentó a su mano derecha. Ah, mi amable oyente, la salvación es ser liberado. La salvación la necesitamos porque somos pecadores y Dios es justo. La salvación es mía y suya porque Cristo murió en la cruz. Ponga su fe en Cristo y usted será salvado para toda la eternidad.
2: Agradecemos mucho a Luis Palau por las buenas noticias de salvación que ha compartido con nosotros en el día de hoy. Qué bueno es saber que Jesucristo pagó en la cruz del Calvario el castigo que era para cada uno de nosotros. Por eso hoy podemos ser salvos. Y si usted todavía no tomó una decisión por Cristo, le invitamos a que hoy mismo acepte este regalo de la vida eterna que tenemos en Jesús. Escuchamos a Doris Machín cantándonos el tema Salvación aquí en nuestro programa.

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0: José nació, en verdad no sentí gran alegría porque yo quería un varón. 2 días después, volví a buscar a mis dos mujeres. Una lucía pálida y la otra radiante y dormilona. En pocos meses me dejé cautivar por la sonrisa de María José. Fue entonces cuando empecé a amarla con locura. Su carita y su mirada no se apartaban ni un instante de mi pensamiento. Un día me dijo: "Papi, cuando cumpla 15 años, ¿cuál será mi regalo?". "Pero mi amor, si apenas tienes 10 añitos". "Bueno, papi, tú siempre dices que el tiempo pasa volando". Y era verdad. María José tenía ya 14 años y excelentes notas escolares. Ocupaba todo el espacio en casa, en la mente y en el corazón de la familia, especialmente el de su padre. Fue un domingo muy temprano cuando nos dirigíamos a misa. María José tropezó con algo. Eso creíamos todos. Y dio un traspié. La detuve de inmediato para que no cayera. María José fue cayendo lentamente sobre el banco. Y casi perdió el conocimiento. La llevamos al hospital. Allí permaneció por 10 días. Me informaron que mi hija padecía de una grave enfermedad que afectaba seriamente su corazón. Pero no era algo definitivo. Había que practicarle otras pruebas para llegar a un diagnóstico firme. "Papi, voy a morir, ¿no es cierto? Eso te dijeron los médicos, ¿verdad?". "No, mi amor, no vas a morir. Dios, que es tan grande, no permitiría que pierda lo que más he amado en el mundo". "Papá, quienes mueren van a algún lugar. Pueden ver desde lo alto a las personas queridas. ¿Sabes si pueden volver?". "Bueno, hija, en verdad nadie ha regresado de allá a contar algo sobre eso, pero si yo muriera, no te dejaría sola. Estando en el más allá, buscaría la manera de comunicarme contigo. En última instancia, utilizaría el viento para venir a verte".
1: "¿El viento?
0: ¿Y cómo harías eso, papi?".
1: "No tengo la menor idea, hija. Solo sé que si algún día muero, sentirás que estoy contigo cuando un suave viento roce tu cara y una brisa fresca bese tus mejillas".
0: Ese mismo día por la tarde llamaron al padre. El asunto era grave. Su hija se estaba muriendo. Necesitaban un corazón, pues el de ella no resistiría sino unos 15 o 20 días más.
1: ¿Un corazón? ¿Y de dónde saca un corazón?
0: Ese mismo mes, María José cumpliría sus 15 años. Fue el viernes por la tarde cuando consiguieron un donante. Las cosas iban a cambiar. Y entonces, el domingo por la tarde, María José estaba operada. Éxito total. Sin embargo, papá no había vuelto por el hospital y María José lo extrañaba muchísimo. Su mami le decía que todo estaría bien y la abrazó con ternura. Más adelante, al llegar todos a casa, se sentaron en un enorme sofá y su mamá, con los ojos llenos de lágrimas, le entregó a María José una carta de su padre. "María José, mi gran amor. Al momento de leer mi carta, debes tener 15 años y un corazón fuerte latiendo en tu pecho. Esa fue la promesa de los médicos que te operaron. No puedes imaginarte ni remotamente cuánto lamento no estar a tu lado en este instante.
1: cuando supe que ibas a morir. Sentí que yo también moriría contigo y me preguntaba qué podía hacer. Después de tanto pensar y sentir mil cosas dentro de mí, decidí finalmente que la mejor manera de hacer algo por ti era darle respuesta a una pregunta que me hiciste cuando tenías 10 años. ¿Te acuerdas? Y a la cual no respondí. Decidí hacerte el regalo más hermoso que nadie jamás ha hecho. Mi corazón. Te regalo mi vida entera, sin condición alguna, para que hagas con ella lo que creas que es mejor, sintiendo muchas cosas bellas y sabiendo que en el mundo lo más importante es que quieras vivir. Vive, hija. Siempre estaré a tu lado. Te amo y siempre te amaré, porque eres lo más grande y hermoso que Dios me ha dado. Te amo, María José. María José lloró todo el día y toda la noche. Al día siguiente, fue al cementerio y se sentó sobre la tumba de su papá y susurró: papi, ahora puedo comprender cuánto me amabas. Yo también te amo y te honraré para siempre. Y en ese instante, las copas de los árboles se movieron levemente y cayeron algunas flores. Sintió María José que un suave viento rozó su cara y una brisa fresca besó sus mejillas. Alzó la mirada al cielo sintiendo una paz inmensa y dio gracias a Dios por eso. Se levantó y caminó a casa con la alegría de saber que lleva en su corazón el amor más grande del mundo.

0: Es la una en punto.
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1: La novia entró como entran todas las novias, vestida de blanco, feliz, contenta, emocionada. Ante el altar la esperaba su novio, y los invitados, los parientes, el ministro, todos sentían una emoción rara y desusada en bodas. Toda la ceremonia fue como de costumbre, solo que la novia no puede cargar anillos. No puede porque tiene ambas manos amputadas. Ella es Mary Vincent, una chica que 10 años atrás, cuando tenía 15 años, había sido raptada y violada, y el violador le había cortado ambas manos con un hacha. Mary gozaba ahora el día de su boda, de una reconstrucción completa, física, moral y espiritual. Amigo, el caso de esta chica conmovió a todo el mundo cuando ocurrió. Había sido raptada, violada, mutilada y abandonada en una carretera de California, desnuda y drogada. Parecía el fin completo de una joven de 15 años, algo de lo cual no podría reponerse jamás. Pero sus muñones fueron curados. Manos ortopédicas le fueron colocadas. Sus tremendos traumas mentales y emocionales fueron poco a poco eliminados. Y 10 años después, totalmente otra persona se casa con un joven que la ama y comienza totalmente reconstruida una nueva vida. Una desgracia no tiene, amigo, que ser necesariamente el punto final de una carrera, de una vida, de un destino. Dios siempre tiene recursos infinitos para reconstruir. La fe en Cristo obra maravillas. La esperanza en un mañana mejor levanta los espíritus. La voluntad de hacer y de vencer y recuperarse de cualquier clase de caída es un motor que hace subir. Si usted está pasando hoy por algo que le parece es la ruina definitiva, no se desespere. No te des por vencido ni aún vencido, decía un poeta argentino. Clamando a Cristo y poniendo en sus manos nuestra calamidad, podemos, amigo, cambiarla en un día de triunfo y victoria. Nunca, mi amigo, pierda su fe.
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estamos compartiendo la lectura de la Palabra de Dios en el Antiguo Testamento de la Biblia. Les invito a que me acompañen al capítulo 33 de Génesis. Génesis, capítulo 33. Dice así la Palabra de Dios. Alzando Jacob sus ojos, miró, y aquí venía Esaú, y los 400 hombres con él. Entonces repartió él los niños entre Lea y Raquel y las dos siervas. Y puso las siervas y sus niños delante, luego a Lea y sus niños, y a Raquel y a José, los últimos. Y él pasó delante de ellos y se inclinó en tierra siete veces, hasta que llegó a su hermano. Pero Esaú corrió a su encuentro y le abrazó y se echó sobre su cuello y le besó y lloraron. Y alzó sus ojos y vio a las mujeres y los niños y dijo, ¿quiénes son estos? Y él respondió, son los niños que Dios ha dado a tu siervo. Luego vinieron las siervas, ellas y sus niños, y se inclinaron. Y vino Lea con sus niños y se inclinaron. Y después llegó José y Raquel y también se inclinaron. Y Esaú dijo, ¿qué te propones con todos estos grupos que he encontrado? Y Jacob respondió, el hallar gracia en los ojos de mi señor. Y dijo Esaú, suficiente tengo yo, hermano mío, sea para ti todo lo que es tuyo. Y dijo Jacob, no, yo te ruego, si he hallado ahora gracia en tus ojos, acepta mi presente, porque he visto tu rostro como si hubiera visto el rostro de Dios, pues que con tanto favor me has recibido. Acepta, te ruego, mi presente que te he traído, porque Dios me ha hecho merced, y todo lo que hay aquí es mío. E insistió con él, y Esaú lo tomó. Y Esaú dijo, anda, vamos y yo iré delante de ti. Y Jacob le dijo, mi señor sabe que los niños son tiernos, y que tengo ovejas y vacas paridas, y si las fatigan, en un día morirán todas las ovejas. Pase ahora mi señor delante de su siervo, y yo me iré poco a poco al paso del ganado, que va delante de mí, y al paso de los niños, hasta que llegue a mi señor a Seir. Y Esaú dijo, dejaré ahora contigo de la gente que viene conmigo. Y Jacob dijo, ¿para qué esto? Halle yo gracia en los ojos de mi señor. Así volvió Esaú aquel día por su camino a Seir. Y Jacob fue a Sucot, y edificó allí casa para sí, e hizo cabañas para su ganado, por tanto llamó el nombre de aquel lugar Sucot. Después Jacob llegó sano y salvo a la ciudad de Siquem, que está en la tierra de Canaán, cuando venía de Padán Aram, y acampó delante de la ciudad. Y compró una parte del campo donde plantó su tienda de mano de los hijos de Hamor, padre de Siquem, por 100 monedas. Y erigió allí un altar, y lo llamó El Elohe Israel.

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esa prueba que produce dolor, díselo, díselo. Ese dolor te está dando un mensaje. Ay, Dios mío, Viviana, ese dolor está dándote un mensaje. No te estoy hablando de guerra, te estoy hablando de lo que produce la prueba. La prueba produce dolor. Cuando quien menos tú esperabas te abandona, te traiciona, eso duele. Cuando quien menos tú pensabas habla a tu espalda, eso duele. Cuando el diablo se levanta contra tus hijos, eso duele. Pero el dolor está produciendo que el reino de mi padre se mueva.

cuidado. En la prueba es que yo rujo. Dile a dos personas, cuando te mandan a callar, ahí es que voy a rugir. Cuando se levantan los demonios, cuando se levanta, aleluya, el ataque para que te calles, ahí es que voy a ser como Bartimeo. Yo

tú le tomes la mano al que está a tu lado. En la tormenta, pero sigues de pie. Díselo al que está a tu lado con la mano agarrada. Y termino para él la ofrenda. Posiblemente el que llegó y está a tu lado necesita esa mano amiga que lo sostenga y le diga: todavía sigues de pie, todavía sigues adorando, todavía sigues provocando la bendición. Toma la mano el que está a tu lado, levántasela arriba. Y yo quiero que tú le declares conmigo con autoridad, con la unción y el poder del Espíritu.

hace falta una mano amiga, que en momentos de prueba se nos para al lado, nos sostenga por las manos y nos diga: todavía sigues de pie, todavía sigues adorando. Dile al que está a tu lado, dile al que está a tu lado, pero díselo en el Espíritu. Se va a derramar una unción muy bonita, muy especial. Y aunque yo sé que hay posiblemente gente apartada aquí en este teatro, también hay guerreros y guerreras que llegaron a pelear. Aquí hay ungidos y ungidas de Dios. Que Dios los esté usando muy lindo en este último tiempo.

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0: Son las 2:02.
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0: 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Amén.
1: Continuamos hoy, amigo oyente, nuestro estudio en el libro de Génesis. En este capítulo 24, que daremos comienzo el día de hoy, encontramos cómo Abraham envía a su siervo de confianza a Mesopotamia, en la tierra de Harán, a buscar una novia para su hijo Isaac. Y también vemos el éxito que tuvo el siervo en hallar a Rebeca. Este es uno de aquellos bellos capítulos de la Biblia. Cuenta una historia encantadora, una historia muy bella. Vamos a ver una historia maravillosa de amor aquí. Nos va a revelar una vez más que Dios tiene interés en el joven con quien usted, señorita, se va a casar. Y tiene interés en la señorita con quien usted, joven varón, se va a casar. Dios tiene mucho interés en eso. Y creemos que hay dos instituciones que Dios ha dado a la familia humana. Una es el matrimonio y la otra es el gobierno humano. Dios permite que el hombre se gobierne hoy y eso es algo universal. Estas, pues, son dos instituciones muy importantes. Ahora, cuando estas dos instituciones se rompen, una sociedad fracasa. El hogar es la espina dorsal de cualquier sociedad, y Dios sabía eso. Él estableció el matrimonio para que diera fortaleza y estabilidad a la sociedad. Encontramos que es igual con respecto al gobierno. Un gobierno debe tener el poder de quitar la vida humana para proteger la vida humana. Ese es el propósito de la pena de muerte, porque la vida humana es sagrada. Por esa razón, Dios dio estas leyes. Ahora, Dios tiene interés en su historia de amor, amigo oyente, y es maravilloso cuando usted deja que Dios entre en ella. Usted se dará cuenta que el primer milagro que hizo nuestro Señor fue cuando asistió a una boda allá en Caná de Galilea. No sabemos a cuántas bodas asistió el Señor Jesucristo, pero sabemos que al menos presenció una, es decir, aquella en Caná de Galilea. Leamos ahora el versículo 1 de este capítulo 24 de Génesis. Era Abraham ya viejo y bien avanzado en años, y Jehová había bendecido a Abraham en todo. Ahora el viejo Abraham desea conseguir una novia para su hijo Isaac, pero no quería que fuera de aquella región donde la gente se había entregado a la idolatría y donde vivían en el paganismo. Por tanto, envía a su siervo allá a su pueblo, a la tierra de Harán. Antes de fijarnos en cómo es que Abraham logra conseguir la novia para su hijo, deseamos notar que hay una línea divisoria en el libro, demarcada aquí en este punto. Usted recordará que los primeros 11 capítulos del Génesis nos hablan de los cuatro grandes eventos y la primera gran sección del libro trata precisamente de esos eventos. Ahora, la última sección, los capítulos 12 al 50, hablan de cuatro hombres sobresalientes. En esta sección hemos estudiado los capítulos 12 al 23 de Génesis, los cuales nos hablan de Abraham, el hombre de fe. Ahora llegamos al estudio de Isaac, el hijo amado. Hay tres grandes eventos en la vida de Isaac y ya hemos estudiado dos de ellos. Uno trata de su nacimiento. El segundo corresponde al sacrificio de él por parte de Abraham. El tercer evento tiene que ver con la búsqueda de la novia. Sabemos que hay tres grandes eventos en la vida de cada hombre. Y esos tres grandes eventos son el nacimiento, el matrimonio y la muerte. Y se dice que el hombre solo puede escoger en el matrimonio. A veces no le queda mucho que escoger, ni en el matrimonio tampoco. Pero en este capítulo que nos habla de la selección de una novia para Isaac, quisiéramos que usted note dos verdades al estudiar este capítulo. Una verdad que debemos notar es la dirección del Señor en todos los detalles de las vidas de los que se presentan aquí en la historia. Es una declaración que se hace repetidas veces, mostrando cómo es que Dios guía. Y eso nos impulsa a decir que aún en aquel día primitivo, había los dirigentes sociales que oraban al Señor y que seguían su dirección. Hay quienes dicen que esto tuvo lugar allá por la edad de piedra, cuando el hombre era cavernícola y muy incivilizado. Amigo oyente, no debe usted creer ni una palabra de eso. El hombre no fue ese tipo de hombre en ninguna forma. Hallamos aquí la dirección del Señor. Y si Dios guió en aquel día las vidas de aquellos hombres, pues es bien posible que Dios puede hoy también guiar la vida suya y la vida mía.

0: y esto nos es dado aquí como ejemplo. La segunda cosa que debemos notar es la manera sincera en que Rebeca hizo su decisión de ir con el siervo para llegar a ser la esposa de Isaac. Esta es una cosa tremenda, y ya notaremos eso al continuar nuestro estudio. Leamos ahora los versículos 2 y 3 de este capítulo 24 de Génesis. Y dijo Abraham a un criado suyo, el más viejo de su casa, que era el que gobernaba en todo lo que tenía, pon ahora tu mano debajo de mi muslo, y te juramentaré por Jehová, Dios de los cielos y Dios de la tierra, que no tomarás para mi hijo mujer de las hijas de los cananeos, entre los cuales yo habito. Esa era la manera en que los hombres juraban en aquel día. No alzaban la mano derecha ni ponían la izquierda sobre una Biblia. En primer lugar, no tenían una Biblia, y francamente, no creemos necesario que una persona tenga que poner su mano en la Biblia para jurar. Si es necesario hacer eso para que diga la verdad, entonces es muy posible que no diga la verdad. Pero este era el método que se usaba en aquel día. Un hombre ponía la mano debajo del muslo del hombre con el cual iba a jurar. Creemos que, sin duda, el siervo era Eliezer porque sabemos que él era el mayordomo de la casa de Abraham y sabemos que tenía un hijo. Recuerde usted que Abraham mismo se lo había mencionado a Dios. Amigo cristiano, si usted tiene un joven o una señorita en su casa y está en edad matrimonial, debe usted orar para que no se case con uno de los cananeos. Todavía están ellos en la tierra y siempre hay el peligro de que nuestros jóvenes se casen con uno de ellos. Y si lo hacen, alguien ha dicho que usted va a tener al diablo mismo de suegro. Y eso trae, por supuesto, dificultades. Siempre las hay. Ahora los versículos 4 al 6 de este capítulo 24 de Génesis dicen, «Sino que irás a mi tierra y a mi parentela, y tomarás mujer para mi hijo Isaac». El criado le respondió, «Quizá la mujer no querrá venir en pos de mí a esta tierra. ¿Volveré, pues, tu hijo a la tierra de donde saliste?» Y Abraham le dijo, «Guárdate que no vuelvas a mi hijo allá». El siervo le pregunta a Abraham si debe regresar por Isaac para llevarlo a la tierra en caso de que no le sea posible a él conseguir que la señorita le acompañe de vuelta. Abraham le dice que nunca debe llevar a Isaac allá. Este es el lugar donde Dios quiere que Abraham e Isaac estén y no quiere que regresen a aquella tierra bajo ninguna circunstancia. Y es muy importante que veamos esto. El versículo 7 nos dice, Jehová, Dios de los cielos, que me tomó de la casa de mi padre y de la tierra de mi parentela, y me habló y me juró, diciendo, a tu descendencia daré esta tierra, él enviará su ángel delante de ti, y tú traerás de allá mujer para mi hijo. Abraham realmente es un hombre de fe. Lo demuestra vez tras vez, y aquí se ve una vez más esta magnífica demostración. Le dice al siervo que puede confiar en que Dios lo guiará. Dios ha prometido esto a Abraham. Porque no está tomando un salto en el vacío. La fe nunca es un salto en el vacío. Debe apoyarse en la palabra de Dios. Muchas personas dicen hoy, «Bueno, yo creo lo que Dios dice y Él lo hará». Eso está bien. Es maravilloso creer lo que Dios ha dicho. Pero, ¿tiene usted algo por escrito? Abraham siempre pidió que lo pusiera por escrito. Y Dios lo puso por escrito. Dios hizo un contrato con él y por eso pudo decir, Dios me ha prometido que por la descendencia, y esa es Isaac, traerá una bendición al mundo. Por tanto, puede estar absolutamente seguro de una cosa. Dios tiene allá una esposa para Isaac. Abraham se apoya en lo que Dios ha dicho. No debemos ser insensatos hoy día. La fe no es una tontería, es apoyarse en algo. La fe es siempre razonable, nunca es un salto en el vacío. No es apostar la vida a que esto o aquello se va a realizar o que va a ocurrir. No es una apuesta, es cosa segura. La fe es cosa verdaderamente segura. Y Abraham está bien seguro de ello. Pero note lo que dice en el versículo 8. Y si la mujer no quisiere venir en pos de ti, serás libre de este mi juramento. Solamente que no vuelvas allá a mi hijo. Dice Abraham, si la mujer no quisiere venir, entonces el siervo sería libre del juramento. Pero en todo caso, que no llevara allá a su hijo. Ahora, ¿qué quiere decir eso? Creemos que Abraham le hubiera dicho a usted con toda franqueza que Dios tendría otro método para resolver ese asunto. Le hubiera dicho que no sabía cuál era el método, pero que estaba muy seguro de que Dios querría que se hiciera de esta manera. Y que así conseguiría el siervo la esposa justa y exacta para Isaac. Amigo oyente, eso es fe. La fe es actuar sobre la palabra de Dios. Se apoya en algo. Dios quiere que creamos su palabra y no que simplemente creamos esa tontería piadosa que se escucha hoy de que uno puede forzar a Dios a hacer algo y que Dios debe de hacerlo porque simplemente creemos. Cuando oramos, debemos estar seguros de que pedimos a Dios que haga algo, pero es Él quien determina si eso es su voluntad o no. Abraham tuvo algo en qué apoyarse, no está demandando algo de Dios, y tiene la confianza de que si este plan no tiene éxito, entonces Dios tiene otro plan para lograrlo. Siempre podemos estar seguros de eso. Ahora el versículo 9 dice: Entonces el criado puso su mano debajo del muslo de Abraham, su señor, y le juró sobre este negocio. Veamos ahora cómo el siervo sale a buscar la esposa para Isaac. El versículo 10 dice: Y el criado tomó 10 camellos de los camellos de su señor, y se fue, tomando toda clase de regalos escogidos de su señor, y puesto en camino, llegó a Mesopotamia, a la ciudad de Nacor. Vamos a detenernos aquí para hacer un comentario. No fueron solo 3 magos los que llegaron en 3 camellos a Jerusalén cuando nació Jesús. Eso no habría de causar ninguna sensación en la ciudad. Creemos que había más bien 300 sabios y sus camellos que llegaron. La Escritura no nos da ningún número específico, por supuesto, ni hace mención del número de presentes. Simplemente declara que había 3 clases de presentes, pero eso no lo limita a solo 3 magos. Note usted aquí que cuando los siervos viajaban a Mesopotamia a buscar la esposa para Isaac, había 10 camellos, lo que quiere decir que había 10 siervos que viajaban. Esto, pues, fue un buen acompañamiento de siervos. Declara que tomó todos los bienes escogidos de su amo. Estaba encargado de todos los enseres y todas las posesiones de Abraham. Ahora los versículos 11 al 14 nos dicen: E hizo arrodillar los camellos fuera de la ciudad, junto a un pozo de agua, a la hora de la tarde, la hora en que salen las doncellas por agua. Y dijo: Oh Jehová, Dios de mi señor Abraham, dame, te ruego, el tener hoy buen encuentro, y haz misericordia con mi señor Abraham. He aquí, yo estoy junto a la fuente de agua, y las hijas de los varones de esta ciudad salen por agua. Sea pues que la doncella quien yo dijere, baja tu cántaro, te ruego, para que yo beba, y ella respondiere, bebe, y también daré de beber a tus camellos, que sea esta la que tú has destinado para tu siervo Isaac, y en esto conoceré que habrás hecho misericordia con mi señor. Tal vez le parezca a usted extraño que fueran las mujeres quienes salían a sacar agua, pero eran ellas las que daban agua a los camellos en aquellos días. Francamente, las mujeres hacían muchísimo más trabajo en aquellos días que lo que hacen hoy. Lo que queremos decir es trabajo fuerte. Las mujeres eran las que abrevaban el ganado y lo cuidaban. Y los hombres se encargaban de negociar, por supuesto, y hacían otros trabajos. No siempre haraganeaban de ninguna manera. Pero es interesante notar que era la costumbre de las mujeres salir por agua. Cuando llegaba un siervo, no era lo correcto, siendo él extranjero, que él diera de beber a los camellos delante de los que vivían en esa comunidad. Fíjese usted aquí cómo el siervo de Abraham depende de Dios. Abraham le ha encargado todo al siervo. Por tanto, el siervo ora a Dios. Le dice a Dios que él nunca sabría cuál señorita escoger de entre todas ellas. De modo que pide ayuda para escoger a la que Dios ya había escogido. En otras palabras, pide al Señor que le guíe para escoger bien. Va a pedirle a una de ellas que le dé un poquito de agua para tomar. Ahora, ¿a quién piensa usted que escogerá? Bueno, Eliezer es un hombre. Estamos seguros que escogerá la que mejor aspecto tenía entre ellas. Y usted puede estar seguro que Rebeca era muy hermosa. Debemos poner énfasis sobre esto hoy día. Los puritanos tenían la idea que la hermosura procedía del diablo. Ahora, el diablo es hermoso porque la Biblia le llama un ángel de luz, pero no posee toda la hermosura. Después de todo, Dios es el creador y nunca se ha visto una puesta del sol más bella ni se ha contemplado una flor bonita que no proceda de las manos del creador. Es Dios quien hace bellas a las mujeres y no hay nada malo en ello. Por tanto, este hombre Eliezer escogerá la más bella y sería un mal siervo si no lo hiciera. Estamos pues seguros que escogió la más bella que salió. Leamos ahora los versículos 15 y 16 de este capítulo 24 de Génesis. Y aconteció que antes que él acabase de hablar, he aquí Rebeca, que había nacido a Betuel, hijo de Milca, mujer de Nacor, hermano de Abraham, la cual salía con su cántaro sobre su hombro. y la doncella era de aspecto muy hermoso, virgen, a la que varón no había conocido, la cual descendió a la fuente y llenó su cántaro y se volvía. Aquí viene. Dijimos que era bella porque la palabra de Dios dice que era bella. No hay nada malo en eso. Nos resentimos del hecho de que la belleza se asocie con gran frecuencia con las actrices de cine. Creemos que el Señor debe tener algo de esa belleza. En primer lugar, porque Él la hizo, y no hay nada malo que Dios use una persona hermosa. Debemos orar para que Dios llame a los hombres y a las mujeres buenos mozos hoy día para su servicio. Rebeca no era simplemente una señorita ordinaria. Era de aspecto muy hermoso, y bien pudo haber sido elegida reina en un concurso de belleza. Leamos ahora los versículos 17 al 20. Entonces el criado corrió hacia ella y dijo, «Te ruego que me des a beber un poco de agua de tu cántaro». Ella respondió, «Bebe, señor mío», y se dio prisa a bajar su cántaro sobre su mano y le dio a beber. Y cuando acabó de darle de beber, dijo, «También para tus camellos sacaré agua hasta que acaben de beber». Y se dio prisa y vació su cántaro en la pila y corrió otra vez al pozo para sacar agua y sacó para todos sus camellos. Notemos aquí que la señorita no solo era bella, sino también muy cortés y educada. Estaba dispuesta a trabajar y a ser de ayuda. Recuerde que había 10 camellos allí y los camellos beben mucha agua. Así es que debió haber trabajado bastante para dar de beber a 10 camellos. Bien, leamos ahora los versículos 21 al 26 de Génesis, capítulo 24. Y el hombre estaba maravillado de ella, callando, para saber si Jehová había prosperado su viaje o no. Y cuando los camellos acabaron de beber, le dio el hombre un pendiente de oro que pesaba medio siclo y dos brazaletes que pesaban 10, y dijo, «¿De quién eres hija? Te ruego que me digas, ¿hay en casa de tu padre lugar donde posemos?» Y ella respondió, «Soy hija de Betuel, hijo de Milca, el cual ella dio a luz a Nacor». Y añadió, «También hay en nuestra casa paja y mucho forraje y lugar para posar». El hombre entonces se inclinó y adoró a Jehová. Notemos que este siervo simplemente se para allí asombrado y se pregunta si esta es la señorita para Isaac y si Dios le está guiando o no. Y llega a la conclusión de que el Señor le está guiando. Cuando se entera de su familia y se da cuenta de que es la hija del hijo de Nacor y que Nacor es el hermano de Abraham, entonces ve la mano de Dios guiándole en todo. ¿Verdad que es maravilloso tener la guía y la dirección de Dios? Y el versículo 27 dice, «Y dijo, bendito sea Jehová, Dios de mi amo Abraham, que no apartó de mi amo su misericordia y su verdad, guiándome Jehová en el camino a casa de los hermanos de mi amo». Amigo oyente, el Señor guía a los que se encuentran en su camino, es decir, a los que están en el camino de Dios. Desean ser guiados por el Señor y harán lo que Él quiere que hagan. Los versículos 28 al 30 ahora dicen, «Y la doncella corrió e hizo saber en casa de su madre estas cosas. Y Rebeca tenía un hermano que se llamaba Labán, el cual corrió afuera hacia el hombre a la fuente. Y cuando vio el pendiente y los brazaletes en las manos de su hermana que decía, así me habló aquel hombre, vino a él. Y he aquí que estaba con los camellos junto a la fuente». Aquí se nos presenta al hermano Labán, el hermano de Rebeca, y más adelante este hermano será el tío Labán. Ahora prestémosle mucha atención a Labán, especialmente de aquí en adelante, porque notaremos que le impresionaron muchísimo las cosas materiales. Vamos a vigilarlo aquí y de aquí en adelante. Note usted que le impresionaron muchísimo las cosas materiales. El siervo simplemente esperaba allí en el pozo para ver si alguien salía para llevarlo a la casa de Rebeca. No sabía si era realmente bienvenido o no. Y créanos que cuando Labán vio aquellos anillos, sabía que este era un huésped riquísimo y no estaba dispuesto a perder ningún negocio. Si usted lo duda, pregúntele a Jacob más tarde. Jacob sabía que el tío Labán era un verdadero negociante. El hecho es que fue un mejor negociante que Jacob. Por tanto, Labán aquí sale a dar la bienvenida al huésped rico. Notemos ahora que el siervo es convidado a la casa de Betuel, padre de Rebeca. Los versículos 31 y 32 nos dicen, «Y le dijo, ven, bendito de Jehová, ¿por qué estás fuera? He preparado la casa y el lugar para los camellos». Entonces el hombre vino a casa, y Labán desató los camellos, y les dio paja y forraje, y agua para lavar los pies de él y los pies de los hombres que con él venían. Notamos aquí que Labán reconoce el hecho de que hay un Dios vivo, un Creador, y bendice al siervo y le da la bienvenida. Notemos también una vez más la ceremonia de lavar los pies y que había unos cuantos hombres con el siervo. Ahora le hospedan en grande a este hombre. El tío Labán atiende eso. Luego entramos en la historia dramática de cómo este siervo gana a Rebeca y le ruega acompañarlo a la casa de Abraham. Ahora el versículo 33 dice, «Y le pusieron delante qué comer, mas él dijo, no comeré hasta que haya dicho mi mensaje». Y él le dijo, «Habla». Se nos presenta aquí un tipo maravilloso de la relación entre Cristo y la iglesia. Una de las figuras que se usa es que algún día la iglesia será la esposa de Cristo, y esa es la manera por la cual la iglesia es ganada hoy. El Padre y el Hijo han enviado al Espíritu Santo al mundo. El Espíritu Santo de Dios, como el siervo, ha de venir para hablar acerca de otro. Toma las cosas de Cristo y nos las revela. Como este siervo ha salido a buscar una esposa para Isaac, así el Espíritu de Dios está en el mundo para buscar una esposa para Cristo. Por eso, esta historia es muy dramática y maravillosa. No queremos perder nada de la emoción de ella. El siervo de Abraham dice que no puede comer hasta cuando haya contado su misión. Amigo oyente, el Espíritu Santo ha venido al mundo para contarnos de otro, y ese es su trabajo principal en cuanto a Dios. Sabemos que hay otros trabajos que son muy importantes, el trabajo de nuestro gobierno, el trabajo de publicar las noticias, las grandes corporaciones como las industrias de automóviles, aviones, etc. Todos estos son grandes trabajos y son importantes. Pero para ser francos, amigo oyente, esa no es la razón por la cual Dios continúa tratando con el mundo. No continúa tratando con el mundo por causa de la compañía Ford ni por causa del gobierno. Eso no es lo principal en el cielo. Y el mercado de valores no es de gran interés en el cielo. Lo principal en cuanto a Dios es proclamar el Evangelio. Este siervo ni quería comer antes de dar su mensaje. El Espíritu de Dios está aquí, amigo oyente, para darnos un mensaje. Ahora el versículo 34 dice, «Entonces dijo, yo soy criado de Abraham». Notemos que no da su propio nombre. Ahora el Señor Jesús dijo que cuando el Espíritu Santo viniera, no hablaría por su propia cuenta, sino que hablaría las cosas de Cristo y nos las revelaría a nosotros. A propósito, ¿cuál es el nombre del Espíritu Santo? No tiene nombre, ¿verdad? No viene para hablar de Él mismo, sino que viene para hablar de otro, y ese otro es Cristo Jesús. Bien, amigo oyente, nuestro tiempo se ha terminado y tenemos que detenernos aquí. Que el Señor le bendiga es nuestra ferviente oración.
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2: Son las 3:08. 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

Dice mi mamá, ¿qué te pasa? Nada, mami. No, mamá, esto no es nada, esto ya pasó, olvídese. No, mamá, 8 días me quieren tener preso. No. Me tiraron una resolución macabra. Que yo que conocía la ley dije, aquí no hay alternativa. Aquí me podría en esta cárcel malvada. No, el delincuente le gusta pecar y hacer todo, pero no le gusta que lo calibren para meterlo a la cárcel. Por eso es que hoy los delincuentes se están llorando en la cárcel, arrepentidos de haber ido a robar. Pero aún para ellos yo tengo palabra en el Señor para decirles, Cristo libra a los ladrones, Cristo libra a los secuestradores, Cristo libra a los pecadores. Usted que me escucha en la cárcel, Dios te saca de ahí, Dios te saca de ahí. Dios es real, Dios es real, Dios es bueno, Dios es poderoso, a su nombre. Según las normas legales, hubieran sido, estaba por las normas legales 36 años. Dios, que todo lo sabe, sabía que yo no iba a estar ahí. Se fue la visita ese día 10 de noviembre, lo recuerdo tanto. Porque es el día donde todo cambió. Lo último de la desgracia y el inicio de una victoria grande. Porque Dios cambia las cosas. Aunque estés metido en el mundo, Dios es capaz de sacarte de ahí. Por eso dice el apóstol Santiago, Dios hablando por él: no améis al mundo ni las cosas que están en el mundo. En mí se había cumplido esta Biblia, que la ficticia alegría se había convertido en llanto, porque lo que está escrito en este librito negro se cumple. ¿Cuántos lo creen? Esta Biblia es verdad. Esta Biblia es verdad, y a su nombre. Lo que está escrito se cumple. ¡Aleluya! ¡Su nombre! Los cielos y la tierra pasarán, pero las letras escritas en este santo libro jamás pasarán. Puede caerse el hombre, puede fallar los hombres, pero esta palabra sigue siendo la voz de Dios para las naciones, arrepentidos y convertidos, porque el reino de los cielos se ha acercado a su nombre. Dios es verdad. A las 9 de la noche me fui para el servicio sanitario. Estaban las luces prestas para quedarse apagadas. A las 9 apagaban las luces en el penal Mariona, centro penitenciario La Esperanza, conocido en Mariona, aquí en el país rebelde del Salvador. Me fui ahí. Era la celda especial donde estaban los de accidentes de tránsito y de mucha gente. Me fui al servicio sanitario, eché llave a la puerta, tomé la gile. Eran las 9 de la noche, se apagó la luz. Tras que se apaga la luz, me voy ahí y listo, hago un papel: mamá, te amo, te quiero, pero ya no aguanto, ya no puedo seguir. Estoy mal, me siento mal. El hombre sin Dios está mal. El hombre sin Dios está acabado. Necesita venir al Señor. Jesús es la única esperanza. No hay otro a donde ir. El único que te ayuda se llama Cristo. Quebrado, sin Dios y sin esperanza, anotando la dirección de la casita de mi mamá para que llevaran el cadáver. La Biblia dice que hay caminos que al hombre le parecen rectos, pero que al final es camino de muerte. El camino del suicidio no es la respuesta. El morirse no es la respuesta. La respuesta es recibir a Jesús como el Salvador personal de tu alma. Y a su nombre, Cristo es la respuesta. ¿Sabes, hermano? ¿Sabes, hermano? Me fui a la pared y extendí el brazo. Este brazo derecho estaba bueno. Este brazo estaba quebrado, estaba arruinado. Estaba colgado de una manta.
y extendía el brazo para traerme la chile a la garganta y que se acabara todo. Y extendía el brazo, eran las 9 de la noche. Tremendo. Apagaron las luces. Yo quería que estuvieran las luces apagadas para que nadie me fuera a ayudar por si acaso quedaba vivo. Mi meta era traer la chile y pegarme en un cortón, pero satánico, y morirme rápido. Yo extendía el brazo. Y cuando yo quise traer el brazo aquí, el brazo quedó extendido. Y yo comencé a pensar, ¿y qué pasa? Pero como una fuerza agarró el brazo ahí. Y mi brazo estaba extendido y yo comencé a ver el brazo. Y comenzó una pelota a salir para arriba así. Y como un taco, como un tarugo, sin abrir la boca, Dios lo sabe. Yo dije, Cristo, si es cierto que salvas, ayúdame por favor. Y por primera vez yo oí esta palabra, Cristo te llama. Aleluya, gloria al Señor, gloria a Dios para siempre. Yo me quedé raro. Me quedé raro ir en aquel cuartito hediondo, todo arruinado, la voz. Y otra vez digo, si es cierto que salvas, ayúdame por favor. Y otra vez la voz dice, Cristo te llama. Se iluminaba aquel cuarto cada vez que esa voz se oía. Me tiré de rodillas y dije, Dios, aquí estoy. Perdóname. He sido un gran malvado. Yo mismo me tengo miedo. ¿Sabes? Comenzó Dios a pasarme el recuerdo de este niño. Ahí estaba todo lo que yo había hecho, todito. Las mentiras que le había echado a mi mamá. Las hipotas perversas con las que había pecado. Los robos que había hecho, así de que a veces un cliente me pagaba y le cobraba más de la cuenta. Las rebeldías, el puño de mujeres del diablo con los que me había relacionado. Dios nos tiene marcado, Dios nos conoce, Dios sabe lo perverso que eres. Mejor entrégate a Jesucristo. Aleluya, su nombre. El 10 de noviembre de 1990 comenzó mi vida nueva. Por eso decía al principio de este mensaje, Dios puede cambiar a los hombres. Dios puede cambiar a los hombres. Ahí quedé tendido ahí llorando. Ahí estuve toda la noche ahí de rodillas. Sentí que unas cargas se me cayó. Y me fui para mi valija. Mi valija era una bolsa plástica con una camisa sucia. Esa era mi gran valija. Después de haber tenido cuántas cosas. Hasta donde el diablo nos humilla. Por andar de pecadores. Hasta donde Satanás nos humilla y nos tira la desgracia. Pero bienaventurados los que oyen este mensaje. Porque hoy Dios puede levantarlos y ponerlos en vida nueva. Porque hoy es un Dios de esperanza. Aleluya. Hoy Dios sigue siendo Dios. Solo le había contado a un oficial que estaba por ahí, que era mi amigo. Dice, mira, me voy a matar. Ya no aguanto, esta cárcel no es para mí. Si es que la cárcel no es para los hombres. Si la cárcel es para Satanás, el diablo y todos sus demonios. El infierno es para el diablo, pero como nosotros somos tercos y necios, entonces el diablo nos mete al infierno. El diablo nos mete a la cárcel, pero ahora puede ser libre. Hay un abogado que se llama Jesús. Hay un abogado que se llama Cristo, y es el hombre. ¿Sabes, hermano? Había un permiso para entrar a las 10 de la mañana. Pienso que si hoy le pregunto a mi mamá, no se acuerda. Pero a las 10 de la mañana que mi mamá llegó esa vez. Con una mi hermana. Y yo vi a mi madre diferente. Entonces amé a mi madre al ver a mi mamá y saber que ella era hija de Dios. Y saber que las oraciones de mi mamá habían tenido efecto. Eran 7 años de oración. Yo no sé cuántos años tú lleves de orar por tus hijos. Pero de algo yo estoy seguro, es que Dios es verdad. Y Dios es fiel y es poderoso para ayudarte. Y en los momentos de dificultad, Dios está ahí, aleluya. Aunque la prueba sea tan dura, Dios es real. Y aquel oficial me dice, hey, ¿qué pasó? ¿No te mataste? No, le digo. Hey, le digo, me habló el Señor anoche. Hoy soy nuevo, le digo, me voy del sector. Hoy soy nueva criatura, yo soy un hombre de Dios ahora.
Dice, ¿por qué? ¿Ya te dieron garabato? No, le digo, me siento feliz, esta cárcel ya no me hace daño, aquí puedo morirme los 36 años que me toca. Yo sé, le digo yo, que Dios es bueno. Ah, me dice, ah, usted es un gran cobarde, un efeminado se ha hecho. No, le digo, sabes, hermano, el diablo no quiere que vengamos a Jesús, porque al venir a Jesús descubrimos cosas grandes. El diablo no quiere que usted venga a Jesús, porque al venir a Jesús descubrimos bendición de lo alto, y por si eso fuera poco, salvación para nuestra alma. ¡A su nombre! ¡A su nombre! ¡Cristo vive! ¿Sabes, hermano? Dice, mamá, soy cristiano. Gracias a Dios, hijo, y sí, la cosa va a cambiar. Comencé a luchar ahí. Comencé a trabajar duro en la cárcel. Comencé a avanzar con la ayuda del Señor. Comencé a leer la Biblia día y noche. Me leí en 10 días la Biblia entera. Y comencé a sentirme desgraciado, a sentirme ridículo, cuando la Biblia dice cuántas cosas para los hombres rebeldes, cuando la Biblia dice que los hombres fuimos pesados y hemos sido encontrados falsos. Pesamos menos que la nada. Qué orgulloso es el pobre hombre, y qué barato es el hombre sin Dios. El hombre tiene valor cuando vive para Cristo, pero el hombre sin Dios no puede. Es mejor entregarse a Jesús, a su nombre. Comencé a trabajar, me fui del sector. Ya era perverso, solo viendo pornografía pasaba en los televisores. Dice, por favor, me voy para otro sector. Ese día mismo transmití el cambio, me fui al otro sector. Dice, Dios le bendiga, hermano. Dice, usted es cristiano, sí. Pero que no es usted fulano de tal. Pero usted que no es el alacrán, sí, yo soy el alacrán. Pero ahora soy hijo de Dios, me llamo el hijo de Dios. Alacrán era mi indicativo en el ejército, el indicativo de demonio. Pero ahora somos siervos del Dios eterno. Por gracia y misericordia de Dios, la gloria y la honra sea solo para Él, a su nombre. Dice aquel oficial que estaba conmigo, vaya, se arruinó, dice. Tan valiente que era, como vino a perder a la cárcel. Los hijos de Dios jamás perdemos. Es que Cristo es poder. Él es maravilloso, Él es grande, Él es poderoso. Él es ayer, hoy, mañana y siempre. Y el venir a Jesús no te debe de hacerte sentir menos. Al contrario, eso te capacita, te bendice. Porque en Cristo siempre se gana. En Cristo siempre se gana, su nombre. ¿Sabes? Llegué al sector nuevo, comencé a trabajar en la obra. Me metí con 40 días de ayuno y oración. Señor, le dije, he sido un gran demonio. Quiero ser un buen hijo de Dios tuyo. Ayúdame. Ten misericordia de mí. ¿Sabes, hermano? Dios jamás se queda con nada. Transcurrieron los días, transcurrieron los meses, y comencé a predicar en la cárcel. Un mes más tarde comencé a predicar en la cárcel. Y predicaba y predicaba y predicaba por 7 veces al día, 5 veces y 4 veces. Eso fue el año de 1990, mi conversión el 10 de noviembre. El 91 yo comencé a predicar. Prediqué el 91 y hacíamos 14 campañas en el mismo día al penal Mariona. Los ladrones decían, no, palabra ya y palabra ya. ¿Y cómo vamos a hacer? Es que Dios es poder para moverse. Lo que Dios quiere es que no te escapes a su nombre. Lo que Dios quiere es que no te le vayas a escapar, sino traerte. Porque el mundo te tiene atrapado, el mundo te tiene preso, pero Jesucristo viene a pelear por ti. Ese Cristo glorioso que da vida es el nuestro libertador. Aleluya. Comenzaron los presos a decirme, pastor, a saber por qué. Y llegaban los presos a pedirme consejería. Y yo estaba en culto todo el domingo. Y mi mamá llegaba a verme, y mi papá.
Y ya mi esposa, y ya más gente, y más hermanos, y comenzamos a pagar programas radiales en diferentes programas. Mandaba los cassettes a la Santa Ana, San Miguel, a diferentes lugares. Yo tenía una sola meta: revolucionar este país para Cristo con el evangelio diferente. Un evangelio que ama la santidad. Un evangelio difícil y duro, pero en Cristo todo es posible. ¡A su nombre! ¿Sabes? Comenzó el diablo a hacerme la guerra, que ya me mataban, que ya el diablo jamás podrá matarte cuando ya estás en Jesús. Usted se morirá el día que Dios quiera, pero no cuando el diablo diga. ¿Sabes qué lindo es el Señor? El 20 de enero de 1993, o sea, los días del 90, todo el 91, todo el

1993, el 13 de enero me habla el Señor. Yo le dije: Señor, haceme un favor, no me vayas a sacar de esta cárcel inconverso, porque puedo volver a las andadas. Si no hay que salir de esta cárcel y de aquí hay que irse para el cielo, amén. Pero yo quiero que me saque convertido, por favor, porque puedo volver a las andadas y yo no quiero volver a esa vida de desgracia. Y viví en ayuno y oración. Hacíamos vigilia todos los días. Habíamos conseguido permiso que nos dieran oportunidad de hacer vigilia en una celdita así, sin hacer bulla, solo oración. El 13 de enero del 93, me dice el Señor al haz de la pared: Daniel. Le digo: Señor, dígame, ¿cómo te sientes? Le digo: bien. ¿Estás bien? Sí. Todos los días a las 4 de la tarde yo andaba así: ¡preso! ¡Dios les bendiga! ¡Me voy libre! Comencé a practicar fe, viendo la cárcel abierta aunque tuviera 7 candados. Comencé a orar: Padre, aquí están 15 días de ayuno y oración por el candado número 1. Señor, hoy vengo con otros 15 días de ayuno y oración a quebrar el candado número 2. Dibujados los candados en un pedazo de papel. Candado malvado de la secretaría, te destruyo con ayuno y oración. Demonios que me tienen agarrado, suéltenme. Tenés que aprender a pelear con el diablo. No dejes que el diablo te tiene ciego. El diablo te ha puesto una venda y no te deja decir sí a Cristo. Hoy comenzá a pelear ahí donde estás contra el diablo y decirle: diablito, me voy a entregar a Cristo en esta hora, porque yo quiero pertenecer al cielo, a su nombre, a su nombre. A las 4 de la tarde yo pasaba por los sectores: Dios les bendiga, me voy libre. Me silbaban de todo, me tiraban bolsas de agua, pero yo trataba que mi biblita no me la mojara todos los días. Sí. Cuando en algún día estaba castigado por predicar, me metían a la pequeñita y no pasaba, los presos decían: ¡Ey, será que ya se fue aquel loco, bre! Estaba castigado, estaba en la pequeñita por andar gritando. Este evangelio produce vida. Y si hoy vienes a él, estoy hablándote del evangelio verdadero. Yo no te estoy hablando de ese evangelio chuchuluco que los hombres han hecho, el evangelio futbolístico, no. Yo te hablo del evangelio de verdad, del evangelio que predicó Pablo, del evangelio genuino. El evangelio que es capaz de quemar la droga que hay dentro de ti. El evangelio que es capaz de arrancarte los demonios que te tienen preso. El evangelio que es capaz de hacerte nuevo hoy. Aleluya, esa doctrina real. Una doctrina santa, pura y para siempre. ¿Sabes, hermano? El 13 de enero del 93... me habla el Señor: ¿cómo te sientes? Bendecido, Señor. ¿Querés irte para afuera? Como usted diga, Señor. Te vas a ir para afuera. Te voy a bendecir. Te voy a ayudar. Y no te han matado porque yo he estado contigo. Había tenido serios problemas. Una vez yo estaba predicándole a los afeminados, como 150 afeminados. Y yo estaba con la Biblia en la mano y de repente, hermanos, llega alguien a matarme, me agarra y me lleva como 15. Y me quedo yo con el libro de Apocalipsis en la mano y la demás Biblia me la llevaron. Una gran terrible, yo sabía humanamente hablando que mi día había llegado, humanamente hablando. Pero sí esperaba en el milagro de Dios. El milagro de Dios es capaz de cambiar cualquier situación. Aunque ya creas que estás muerto, Dios hace la obra. Y me llevaban
y me llevaban a matarme a los baños de donde Crespín, donde apelaban a los presos, y yo iba diciéndoles: Cristo es la respuesta, pecadores. Y Dios en su amor, allá un mismo loco gritó de ellos el grito de combate, de retirada. Todo medio golpeado me dejaron solo, así mero golpeado, y vino tranquilo. Dios tiene un plan para nosotros. Había peleado duro todo el 91, todo el 92, y iba el 93. Me dice el Señor el 13 de enero del 93, el 20 a las 12 del día te vas a ir libre. Y le digo: Señor, está bien. Te confieso que el mismo 20 voy a ir a predicar tu palabra. Y te confieso que el 21 voy a hacer la primera campaña en tu nombre. Y te confieso que el 22 voy a predicar en tu nombre. Y te confieso que voy a predicar todos los días que me permitas, porque en tu nombre se puede. Aleluya. ¿Por qué se puede? Porque hay gente que se está muriendo. Y si no, pregúntenle a los amigos que están sin Cristo cómo se siente. Yo ya sé que es lo duro sentirse obcecado, que te vas para un comedor y pedís comida y al fin solo la pagás, que ya no quieres comer. Eso me pasaba a mí. Yo ya no quería mujeres, ya no quería amigas, ya no quería amigos. Y yo agarraba mi carro y me iba a un lugar, comía, y ya no le sentía sabor a nada. Me iba para la playa, de allá me regresaba. Andaba loco. Hoy entiendo que el Espíritu Santo me andaba trabajando, porque el Espíritu Santo tiene poder. Hoy yo sé. Yo sé que el Espíritu Santo está trabajando en tu corazón. Lo sé porque Dios es real. El Espíritu Santo está trabajando en tu vida hoy. Y sé que tú no quieres cambiar, pero el Espíritu Santo es poderoso para cambiarte. ¡Aleluya! Dios tiene poder a su nombre. El 20 de enero de 1993 salí libre de la cárcel con un colón 25 centavos en la bolsa. Ya no como millonario, pobre en lo económico, pero con una mente nueva, un corazón nuevo. El día que Dios me transformó, en ese mismo instante, mi clavícula fue sana, mis costillas fueron sanas, en ese instante mismo. Dios cambió mi mente, mi corazón. Yo había amenazado al juez que lo iba a ir a matar, y había movido para que lo fueran a matar, y yo sabía que lo iban a hacer. Pero al año de estar en la cárcel como cristiano, fui al juez a decirle: juez, pasó esto y esto, quiero que me perdone. Cuando hay cambios en nuestra vida, estamos dispuestos a pedir perdón, por grande que el enemigo sea, porque Dios eso es lo que quiere, que abramos nuestra boca para pedir perdón a su nombre. ¡Aleluya! Salí libre de la cárcel el 20 de enero de 1993. Lo que ahora escuchas, no lo he leído en la prensa gráfica, no lo he visto en la televisión, no me lo han contado ni lo he escuchado en la radio. Lo he vivido en carne propia. Pero de algo yo estoy seguro: todo ha sido para bien. Amigo, la maldad del mundo te tiene absorbido. Los pecados tuyos te han hecho pedazo y te siguen haciendo. Ya tuviste malas experiencias, pero hoy Dios tiene un plan. La Biblia dice, la parte que hemos leído: ¿o pensáis que la Escritura dice en vano, el Espíritu que la ha hecho morar en nosotros nos anhela celosamente? Esto es hablándole a la iglesia, al Señor, para que volvamos y vivamos en el Espíritu de Él. Pero dice luego, más abajo, en el verso 8, acercaos a Dios y Él se acercará a vosotros. Pecadores, limpiad las manos. Y vosotros, los de doble ánimo, purificad vuestros corazones. Afligíos y lamentad, y llorad, vuestra risa se convierte en lloro, y vuestro gozo en tristeza. Humillaos delante del Señor, y Él os exaltará. La clave está, mi amigo, en entregarse a Dios. Salí de la cárcel, gracias a Dios. Dios me guardó y me sacó. Hace ya varios años,
No recuerdo que haya dejado de predicar esta palabra, pero hay algo importante. Esta palabra no vuelve vacía. Dios ha podido cambiar a millones de hombres. Dios ha traído a esta palabra y dice: ¿de dónde vienen las guerras y los pleitos entre vosotros? ¿No es de vuestras pasiones las cuales combaten en vuestros miembros? Hay un pleito interno entre el hombre. El hombre quiere servir a Dios, pero el diablo no quiere que le sirva a Dios. Y ese pleito, esa pasión que está aflorando sobre tu vida es la que te ata para no ser salvo. Pero ahora, en el nombre de Jesucristo, te invito a venir al Señor. Solo reconoce la necesidad que hay de vivir para Dios. El mundo te mata, mas Cristo te da vida. Satanás ha venido a matar, a robar y a destruir. Jesús te ama hoy. ¿Valdrá la pena orar por los hijos? Hermana, que oras por tu hijo, tenés seguridad. Dios oyó la oración de una madre afligida, mi mamá. Dios puede también oír tu oración hoy. Si hoy vienes a Jesús, Él te cambia. A principio de esta lectura bíblica yo decía: Dios sí puede cambiar al hombre. Ahora el mensaje ha llegado a tu corazón. El reto es entregarse a Jesús y ya no más seguir pues. Me sacó el Señor de la cárcel del pecado, me sacó el Señor de la cárcel del penal Mariona y me sacó de la ignorancia. Perdonado 3 veces, hoy Jesús te quiere hacer a ti los mismos favores. Tú no estás en una cárcel allá en el penal Mariona, pero estás preso en tus mismas ideas, estás preso en tus deseos carnales, estás preso en el adulterio, estás preso en la fornicación, estás preso en el robo, estás preso en el orgullo, estás preso en un montón de cosas. Pero hoy el libertador Jesucristo ha venido para que tú seas salvo. En la cruz del Calvario el Señor hizo libre al hombre, de modo pues que si alguno está en Cristo, nueva criatura es. Las cosas viejas se pasan y ahora son hechas nuevas. Hoy Jesús te ama. Te he predicado que Cristo salva. Te he hecho relación que Él ama a los que le aman y que oye la voz de los pecadores. Te he predicado que no puedes vivir en el mundo y que Dios puede cambiarte en las circunstancias en que hoy nos ocupa esta bendición. Póngase de pie. Yo voy a estar orando por los que quieren ser libres. Corren por todo eso y se vienen allá. Yo quiero tenerlos aquí. A todas las personas que quieren ser libres. Pero antes, toda la iglesia cierra sus ojos. Levanta sus manos al cielo y ora a Dios para que Dios haga esa obra. Padre, te doy toda la gloria y toda la honra. Gracias, Señor. Gracias, Cristo, gracias. Señor, perdónanos. Aleluya. Señor, ahora. Señor, toca las vidas, Señor. Oh, Espíritu Santo, toca. Hoy cambia vida, Señor Jesús. Espíritu Santo, glorifícate ahora. Señor amado, mueve tu mano, toca. Señor, llega y toca a ese joven que está en la cárcel, preso por el adulterio, preso por la fornicación, preso en su pecado, preso en sus mentiras. Hoy Jesús toca las vidas, Señor. Espíritu Santo toca, Espíritu Santo sana, Espíritu Santo trae para salvación. Oh Jesús, en el nombre glorioso de Jesús suplicamos, Padre, que toque las vidas. Padre, gracias. A las personas que vienen a Jesús les invito a venir adelante. La iglesia deja los pasillos solo. Dios te bendiga. Corre rapidito, allá vienen los primeros. Corra, tráiganse a toda la gente por los pasillos. Dios te bendiga. Los que se van a reconciliar, los que van a aceptar, corre rápido. Cristo te ama, vamos rapidito. Cristo es la respuesta. Dios te bendiga, sí, rápido, corra. Dios te bendiga.
Corre rápido, corre, vamos, sálvese. La iglesia hace lo suyo. Los pasillos se quedan libres. Todas las personas que quieren cambiar de vida se vienen. Solo los que quieren cambiar. Si usted quiere seguir en pecado es su problema, pero Dios ya le dijo qué hacer. Todas las personas que están sin Cristo, venga rápido, corra. Cristo te ama, Cristo quiere salvarte, corre rápido. Dios te bendiga, Dios te bendiga, Dios te bendiga. Las almas se están salvando, los servidores ayudan a los amigos. Corre rapidito, Dios te bendiga. Ayude a las personas, Dios te bendiga. Allá viene la gente a salvarse, Dios le bendiga. Dios le bendiga, Dios le bendiga. Dios le bendiga, bienvenido, Dios te bendiga. Dios te bendiga, Cristo te ama, varón valiente, Dios te ama. Dios está ahí, ayúdelo ahí. Los pastores, por favor, hermanitos, más activos. Vamos rapidito. Dios te bendiga, Dios te bendiga, Dios te bendiga. ¡Corra! ¡Sálvese ahora! ¡Corre rapidito! Todas las personas que se van a salvar, corren hasta abajo. Se vienen, quiero poner manos sobre usted. Usted que me escucha en una cárcel, usted que me escucha ahí en la radio, usted que me escucha por la televisión, entréguese al Señor, entréguese a Dios. Corra, corra rápido. Dios te bendiga, Dios te bendiga, Dios te bendiga. Alguien más, Dios te bendiga, Dios te bendiga. Alguien más que corre, alguien más que viene, sálvese ahora. Cristo es respuesta para tu alma. Hoy te ama el Señor, corre rapidito. Corre rapidito, Dios te bendiga. Dios te bendiga. Corre, vamos, sálvese. Corre rapidito. Corre rapidito. Véngase hasta aquí. Véngase hasta aquí. Quiero orar por todos los que están aceptando. Venga hasta aquí. Véngase rápido. Despacio, no hay prisa. Tenemos todo el día. Dios te bendiga, Dios te bendiga. Alguien más que se salva, alguien más que se salva, alguien más que viene, alguien más que viene. Dios te bendiga, Dios te bendiga, Dios te bendiga. Alguien más que sigue salvando, alguien más que sigue salvándose. Corre ahora, corra hoy, corra, corra, sálvese. Dios te bendiga, alguien más, Dios te bendiga. Dios te bendiga, sigue pasando rapidito. No te quedes en casa, vamos, sálvese. Dile sí a Jesús. Tú que nos ves por la televisión, entrégate al Señor. Entrégate a Jesús rapidito. Dios te bendiga, alguien más. Alguien más, mucha gente se está salvando. Pueden venirse hasta aquí los que están recibiendo a Cristo. Los que quieran venir hasta aquí se vienen. Los que quieran quedarse ahí se quedan, pero sálvese. Dios te bendiga, Dios te bendiga. Corre rápido. La iglesia sigue orando. Los servidores siguen trabajando. Los pastores siguen haciendo su trabajo. Dios te bendiga, Dios te bendiga. Hay gente que se sigue salvando. Corre rápido, entregate, venite. Venite rápido, corre. Dios puede cambiarte. Dios puede cambiarte, Dios te bendiga. Dios te bendiga, Dios te bendiga. Corre, corre rapidito. Corre rapidito, venite. Dios puede salvarte. Servidores, que la gente les deje libre los pasillos. Dios te bendiga. Dios te bendiga, Dios te bendiga, Dios te bendiga, Dios le bendiga, bienvenida, bienvenida. Más gente sigue corriendo, más gente sigue salvándose. Dios le bendiga, Dios le bendiga, Dios le bendiga, Dios le bendiga. Corre rápido, entréguese a Él. Corre rapidito, Dios te bendiga, Dios te bendiga. Alguien más que se entrega. Allá vienen más almas, gracias a Dios. Más almas se siguen salvando.

0: muerte. Tú que nos escuchas en la cárcel, entrégate a Jesús. Tú que nos escuchas en la radio, dile sí a Cristo. Hoy te ama el Señor, hoy te ama Jesús. Cristo es la respuesta. Cristo es respuesta para tu alma. Cristo es respuesta para tu alma. Cristo te ama. Sálvese. Escape ahora. Sálgase del mundo y escóndase en Jesucristo. Dios te bendiga, Dios te bendiga. Dios bendiga las almas que siguen pasando. Dios le bendiga. Así sin prisa, sin aflicción y sin desesperación. Que nadie se esté yendo de aquí. Aquí estamos esperándote. Como Dios te espera también nosotros. Dios te bendiga, bienvenida. Bienvenida, bienvenida. Bienvenida. Allá viene más gente. Allá viene más pueblo que se salva. Aleluya. Estás ahí sin Dios y sin esperanza. Entrégate a Él. Entrégate a Él ahora. Sálvese.
1: Aquí para guiar el Espíritu de Dios está aquí.
0: Los servidores hagan cadena. Unos que van a encontrarlos hasta ahí y otros que lo traigas ahí. Sean muy sabios, aplíquense a trabajar. Corra rápido, alguien más que se salva. Alguien más que se sana, ¡corra! Confieso que los enfermos están siendo sanos en esta hora. Confieso que Dios está ahí. Confieso que Dios está para ayudarte. Dios te bendiga. Dios te bendiga, bienvenida. Alguien más que se entrega. Alguien más que viene a Jesús. Alguien más que se entrega. Cristo te ama. Te ama el Señor. ¡Corre! ¡Sálvate rápido! ¡Sálvate rápido! ¡Sálvate rápido! Dios te está llamando. Dios te bendiga. Dios te bendiga. Unos servidores que esperan ahí a la gente. Otros que la bajan y otros que la llevan. Dios te bendiga. Bienvenido. Bienvenido. Dios te bendiga. Siguen salvándose. Dios te bendiga. Dios te bendiga. Bienvenida. Alguien más. Alguien más que se viene a Cristo. ¡Corre! Hoy o nunca. Cristo te ama.
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0: los servidores tienen que estar más pendientes. Los servidores tienen que estar más pendientes. La gente que está aquí no debe moverse. Hay que ayudarle con la oración. Dios le bendiga. Entremos en la visión, por favor, pueblo de Dios. Dios te bendiga, Dios te bendiga. Entremos, entremos en la visión. Despertemos. Vamos rápido, no perdamos la visión para lo cual Dios nos ha traído a bendecir a este lugar. Dios te bendiga. Dios te bendiga, Dios te bendiga. Alguien más que se entrega, alguien más que viene. Aleluya, ¿quién vive? Cristo está vivo. Entrégate a Jesús, entrégate a Dios rápido, diciendo: Señor, gracias por esta gente que salvas. Cada alma vale la sangre de Cristo. Dios te bendiga, Dios te bendiga. Alguien más que viene, alguien más que viene. ¡Corra! Cristo es la respuesta. Sálgase del mundo y entréguese a Jesucristo. Venga Jesús, venga Cristo, métase a la visión, pastores y servidores. Ya saben que estamos en batalla en esta hora. Cristo es la respuesta. Alguien más que se entrega, alguien más que viene y le dice sí al Señor. Cristo te ama, Jesús te quiere salvar. Jesús quiere darte vida, Jesús quiere salvarte. Venga hoy a Jesús. Venga hoy a Cristo, corra. Queremos orar por usted. Cristo solo quiere salvarle. Cristo solo quiere bendecirle. Sálvese. Dile sí a Jesús. Usted que está metido en la droga, sálgase de ahí. La droga es parte del mundo y es Satanás el diablo. Usted que está metido en el secuestro, sálgase de ahí. Entrégase a Jesucristo. Dios te ama. Dios te quiere salvar. Alguien más. Usted que está metido en la borrachera, sálgase de ahí. Cristo te ama. Usted que está metido en el adulterio, Cristo es capaz de librarlo. Usted que está metido en la fornicación, Cristo te salva. Corre rápido ahora. Cristo te está esperando. Salga del mundo y entréguese a Jesús. Sálgase del mundo y entréguese a Cristo. Dios te bendiga, bienvenido. Alguien más que viene a Jesús. Alguien más que viene a Cristo. Alguien más que viene al Señor. Entrégate ahora. Cristo es la respuesta. Prontito entramos con más alabanza. Cristo te ama. Cristo te ama.

tu vida y te darás cuenta que el llamado es para ti, que el llamado es tuyo. Cristo está ahí, Dios te ama. Allá vienen más almas salvándose. Gracias Espíritu Santo por hacer la obra. Unos servidores lo traen hasta ahí, otros lo esperan ahí, a modo que sea rápida esa obra. Cristo te está llamando. No tengas miedo ni te detengas. Entrégate a Él y salvo serás. No tengas miedo ni te detengas. Cristo te está llamando. Cristo te llama. Cristo te llama. Cristo te llama. Cristo te está llamando. Allá viene más pueblo salvándose. Alguien más que se entrega. Cristo te está llamando. Cristo te llama. Él te llama para salvarte. El diablo te llama para matarte, pero Cristo te llama para salvarte. Dios te bendiga. Allá viene más gente salvándose. Gracias a Dios. Gracias a Dios. La iglesia sigue orando. Los servidores siguen trabajando. Los pastores siguen haciendo su trabajo. El canal sigue haciendo su obra. La radio sigue haciendo su obra. Todos estamos conectados a lo mismo. Dios te bendiga. Dios te bendiga. Alguien más que se entrega. La iglesia sigue orando. La iglesia está metiéndole el puñal a Satanás ahorita a través de la oración. Hay que pedirle a Dios que libere a los amigos. Hay que pedirle al Señor que libere a los amigos. Dios te bendiga. Alguien más que se entrega. Dios te ha mandado la salvación. Estás en la cárcel, ahí llega el Señor por esta palabra. Dios te ha mandado la salvación por la palabra a tu casa. Estás en la casa frente al televisor, ahí está el Señor diciéndote: yo sí puedo cambiarte, yo sí puedo ayudarte. Has querido ser salvo y no has podido, pero Dios sí puede salvarte. Dios sí puede salvarte. Dile sí al Señor. Qué maravilla es ser perdonado. No hay mejor cosa que ser perdonado. Allá viene más gente. Se ponen de pie los que ya están aquí para que descansen sus rodillitas mientras más pueblo sigue pasando. No se van. Se ponen de pie sin irse, porque vamos a hacer un juramento ante Dios. Mientras vienen más almas que siguen pasando, levanta su mano derecha en alto. Dígale al Señor esta palabra: Señor Jesús, mano derecha en alto. Señor Jesús, reconozco que yo necesito ser nueva criatura. Padre, gracias, porque tú me has dicho que sí puedes cambiarme. Gracias, Señor, por perdonarme. Perdona todos mis pecados, Señor, y anota mi nombre en el libro de la vida. Confieso que yo te necesito. Señor, gracias por libertarme de la esclavitud del pecado. Gracias, Señor, por sacarme del mundo. Gracias, Señor, por ayudarme. Gracias, Jesús, por darme vida. Amén. Hoy allí se están, vamos a orar para que Dios le libere. Padre, entrego esta cosecha de almas delante de tu presencia. Por esto habíamos orado y tú nos has bendecido. Gracias por responder nuestras oraciones. Señor, gracias. Señor, toma cada vida en particular y salvala, limpiala, bendecila, dale aliento de vida, dale salvación, dale sanidad, dale ayuda. Reprende a todo diablo que quiera volverlos al mundo, Señor. Desde ya los dedicamos a ti, los adherimos a ti, los atamos a tu voluntad, Señor. En el nombre de Jesús, yo reprendo todo espíritu inmundo que operaba en ellos. Y ahora los declaro libres y sanos. En el nombre de Jesús. Oh Señor, gracias. Padre, gracias. Los coordinadores le llevan a su lugar. Y las demás personas que siguen bajando, porque allá viene más gente salvándose. Ahí le reciben los coordinadores. Los pastores no se van de ahí, se quedan pendientes por lo que van a seguir pasando. Damos la bienvenida a estos hermanos. Hoy vamos a orar por las personas para que sean sanas. Los enfermos van a ser sanos en esta hora. Sí, no vas a ver a Dios, pero vas a ver el milagro que Dios te hace hoy. Gloria a Dios.
Todos los que están enfermos, levantan su mano derecha. No van a ver a Dios, pero verán el milagro que Dios le hace ahora. Dios es real. Dios es verdad. Vamos hoy a orar. Padre nuestro que estás en el cielo, santificado seas para siempre. Señor Jesús, glorifícate hoy. Oh Señor amado, gracias. Hoy quebramos toda esclavitud de pecado en esta hora. Hoy quebramos toda enfermedad en el nombre de Jesús. Toda opresión del diablo y es quebrada en el nombre de Jesucristo, nombre que es sobre todo nombre. Hoy por el poder de la palabra, hoy quebramos toda inmundicia pecaminosa. Oh Jesús, te damos la gloria. Señor, te damos la honra. Señor, te damos gracias porque eres tuyo bueno. Oh Señor, gracias. Señor Jesús, gracias. Señor, reprendemos toda infección, todo dolor, cáncer, huesos quebrados, hoy son sanos. Dolores de cabeza se van, dolores en la dentadura desaparecen, problemas en la piel se va ahora. Toda enfermedad de diabetes hoy es quebrada. Toda enfermedad del sido y es deshecha en el nombre de Jesús. Dolores en el estómago, problemas en la vista, problemas en el oído, todo dolor de cabeza, tumores cancerosos ahora se va. Opresiones del diablo ahora se van en el nombre de Jesús. Señor, dile gracias por haberme sanado. Gracias. Amén, amén y amén. Bien, gracias a Dios por todo.

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2: Gloria a Dios. Buenas tardes, amados hermanos, Dios les bendiga. Pueden tomar su lugar, por favor, incluyendo a los hermanos de danza y también los hermanos y hermanas de alabanza. Vamos a hacer una oración y luego vamos a entrar en la continuación de la consideración del tema que ya empezamos en el primer servicio, porque lo dejamos más o menos a medias para variar, ¿verdad? Padre, en el nombre de Jesús, muchas gracias por tu amor, tu misericordia, tu piedad y tu bondad. Bondad a la cual estamos apelando en este momento, Señor, para que te recuerdes de tu promesa y podamos verdaderamente obtener un espíritu de revelación, de sabiduría, de gracia, y de esa manera poder entender tu mensaje, para que se haga vida en nosotros, lo podamos creer y llevarlo a la práctica. En el nombre de Jesús, gracias, Señor, danos la palabra apostólica y profética, evangelística, pastoral y magistral. Gracias, Padre, gracias, Hijo, y gracias, Espíritu Santo. Amén, amén y amén. Dele ese aplauso al Rey bendito. En el primer tema de este día, hablamos de este título, Subiendo de la Tierra. Al hacer una breve sondeo, una retroalimentación para ver qué era lo que se había comprendido del mismo, porque la tengo que hacer porque a veces hablo como que fuera un árbol con muchas ramas, ¿verdad? Y me voy por las ramas. Entonces, lo que quiero estar seguro es de ver si el concepto que traté de trasladar quedó firme. Y el tema realmente está contenido en este título, que dice subiendo de la tierra. Es decir, número uno, lo que dejamos establecido es que no es un acto solamente, no es una subida solamente, sino que es una serie de subidas, ¿verdad? Eso es lo primero que dejamos establecido, más o menos como cuando hablamos de los Salmos 120 al 134, que se llaman la canción de las subidas. Es decir, no de la subida, sino que de las subidas. Como que esta fuera una especie de gradas. Por eso, incluso algunas versiones de la Biblia en esos Salmos ponen el cántico gradual, las subidas graduales. Entonces, dejamos bien claro, por lo menos para mí, que cuando hablamos de subir de esta forma, es que todo aquel, porque está ligado con la Santa Cena, todo aquel que está participando conscientemente en la Santa Cena, tiene que estar subiendo de algo, tiene que estar subiendo de categoría, tiene que estar ascendiendo. No necesariamente estoy hablando hacia un lugar específico, ni siquiera estoy hablando del arrebatamiento, sino que de nuestra vida diaria. Todos los días nosotros tenemos que subir. Todos los días tenemos que subir. No podemos quedarnos abajo. Ahora, ok, subiendo ¿de dónde? ¿De dónde? De la tierra. Es decir, no podemos, aquí hay algo que nos atrae. Hay una cosa que nos atrae a nosotros aquí a la tierra. Se llama la ley de la gravedad. Y esa ley dice, dentro de uno de sus principios, dice que los cuerpos más grandes atraen a los cuerpos más pequeños. ¿Por qué nosotros estamos pegados a la tierra? Por la ley de la gravedad. ¿Por qué razón? Porque la tierra es muy grande y nosotros somos muy pequeños. Entonces la tierra ejerce un poder de atracción sobre nuestro cuerpo. Entonces por eso estamos pegados a la tierra. Si eso se quitara, estaríamos volando por los aires, yéndonos al espacio y ya nos hubiéramos muerto también, ¿verdad? Pero los cuerpos más grandes atraen a los cuerpos más pequeños. Es la ley de la gravedad, así en síntesis, ¿verdad? Entonces, en lo espiritual existe una ley de la gravedad sobre toda la humanidad, y es que la tierra lo atrae y los deja pegados acá. Entonces lo que tenemos que hacer, espiritualmente hablando, lo que tenemos que hacer es cortar las amarras para que este cuerpo ya lo atraiga otro cuerpo mayor que se llama Jesucristo. O, si usted quiere, la nueva Jerusalén que desciende del cielo de Dios, ataviada como una esposa para su marido, que sería como un imán que pasa así sobre la tierra. ¿Nunca jugó usted así con un imán y lo metía así en la tierra, y cuando lo ponía así, híjole, este parezco yo con el pelo valiente, ¿verdad? Se dirá, más o menos así, es como un imán. Entonces, por eso le pusimos al tema subir de la tierra. Y esto está vinculado con la Santa Cena. ¿Por qué razón? Porque la Santa Cena está representada en el Antiguo Testamento en muchos ejemplos. Pero uno de los más fuertes es la fiesta de la Pascua. Y la fiesta de la Pascua celebra en Éxodo capítulo 12, en donde Dios da instrucciones bien claras, bien precisas al pueblo de cómo la tiene que tomar. Y aquí es donde viene un montón de cosas extraordinarias para nosotros, porque resulta que empieza la iglesia, empezamos nosotros hace 2000 años, y empieza, ay Dios mío, ¿cómo decirlo? Sin una constitución. A ver, aquí me voy a echar una mi buena de aquellas ignorancias, pero usted me va a ayudar para salir de la misma. ¿Cuándo se fundó el Estado de Guatemala? Como que somos bastantes, ¿verdad? Pregúntele qué tiene al lado. No que sos maestro, pues dígale. No que te graduaste de bachiller. No que sos, pregúntele. Y si no, pregúntele a Google. Porque Google dicen que lo sabe todo, ¿verdad? ¿Cuándo sería, muchachos? No hay ninguno de esos. ¿Ah? ¿Quién me está hablando? Bueno, la independencia fue 1821. Pero ¿cuándo se fundó el Estado? Porque es que debe haber habido un momento en que ellos dijeron, ya no somos más del Reino de España. Ahora vamos a ser Guatemala. Debe haber habido un momento clave, histórico. Por eso le digo que me perdone mi ignorancia, hermano, porque de plano que a mí me lo deben de haber preguntado en estudios sociales, y yo contesté bien en aquella oportunidad. Pero hermano, es que cuando yo estudié estudios sociales y cuando yo estudié geografía, yo le decía a unos hermanos que los continentes todavía no se habían separado, ¿verdad? Se imagina, hace bastante tiempo, ¿verdad? Ya lo averiguaron. ¿Ah? 1847 se constituye como república. ¿Y cuándo es la independencia? 47-21. O sea que pasó 26 años sin ser constituida república. ¿Cómo funcionó ese estado? Yo no sé, pero según dice el hermano allá, 26 años. Ahora otra pregunta. Si les sigo haciendo este tipo de preguntas, hasta su acervo cultural tiene que aumentar usted en este. Mire pues, ¿y cuándo fue la primera constitución? Eso va a ser fácil. Solo hay que poner ahí en Google primera constitución de Guatemala. ¿Cuándo fue? ¿Cuándo? Ahí dice. Tú lo sabes. En la historia jurídica. Bueno, 1823, dos años. Dos años sin constitución. No sé si ya lo corroboraron los hermanos, pero parece que mi hermano está hablando de la historia jurídica. Ah, no, pero esa es la de ahorita. Es que se ha cambiado como cinco veces. Sí, la constitución se ha cambiado un montón de veces. ¿Perdón? 11 de octubre de 1825, más o menos la fecha que decía mi hermano. Ok, a lo que yo voy es que entonces hubo un espacio en donde nuestro pueblo ni era república ni tenía constitución. Era un desorden. Tuvo que haberse puesto en orden esto. Ok, ¿por qué le estoy diciendo esto? Porque lo mismo le pasó a Israel. Israel sale de Egipto, pero no era una nación. Eran 12 tribus. No tenían constitución, no tenían república, no tenían reino, no tenían ejército, no tenían gobierno, no tenían sacerdocio, no tenían nada. Era un montón de esclavos que estaban saliendo. ¿Sí o no? Entonces viene Dios y les da a ellos la constitución en el monte Horeb. Cuando sale Moisés y le dice: Señor, en este mismo monte te vas a encontrar con tu hermano, y él tiene que subir al monte. Y entonces, bueno, ahí ya no, bueno, le tuvieron que haber dado las primeras leyes. Dentro de ellas están los 10 mandamientos, las 613 ordenanzas. Entonces él ya regresó con las leyes, él ya regresó pues con la constitución. Y entonces les dijo: ahora vamos a establecernos como nación. Ok, fulano va a hacer tal cosa, mengano es el jefe del ejército, perencejo es aquí, allá, allá, va, va, va, va, va. Y se organizó. ¿Estamos? No muchito, ¿eh? ¿Estamos o no estamos? Va, ok. Ahora viene la iglesia. Ya le puse dos ejemplos: Guatemala e Israel. Ahora viene la iglesia. ¿Cuándo se va a hacer? ¿Cuándo nace la iglesia? La iglesia nace cuando le abren el costado al Señor y sale sangre y agua. Y pega el primer grito en Pentecostés, 50 días después. Pero no tenía constitución. Sale y no tenía constitución. Y entonces Dios levanta apóstoles. Sí, hermano, esto es impresionante, pero no solo apóstoles. Dios levanta apóstoles, profetas, evangelistas, pastores y maestros, para que, como dice 2 de Pedro 3:2, ellos recuerden la profecía dada por los profetas y el mandamiento dado por los apóstoles. Y entonces empieza a constituir la nación en base a leyes espirituales. Ok, estas leyes espirituales se ven en el Antiguo Testamento. Entonces los apóstoles empiezan a ver acá en el Antiguo Testamento que hay una fiesta de la Pascua. Está aquí conmigo. Tenemos un clavo. Dicen los apóstoles, pues, vos tenemos un clavo. ¿Cuál es el clavo? Fíjate que se convirtieron gentiles. Aquí hay unos guatemaltecos, vos. Chapines. Y mira, estos comen coche. Hasta tienen un dicho entre ellos: mató coche tu tata anoche. Pero nosotros, según nuestra constitución que nos dieron en el monte Sinaí, dice que no tenemos que comer coche. Pero estos abusivos, ¿qué hacemos? ¿Les ponemos nuestra constitución? ¿Les ponemos nuestras leyes? Eso fue lo que se tuvieron que enfrentar. Entonces viene, se hacen concilios y aparece un apóstol y dice: no, no, no, no, no. ¿Por qué? No, no se puede. ¿Pero por qué? Le decía: porque cuando se cambia el sacerdocio, se cambia la ley. Y aquellos estaban bajo el sacerdocio levítico y nosotros estamos bajo el sacerdocio de Melquisedec. A ver, explícamela, barajéamela más despacio. ¿Quiere decir que yo, que soy levita, ya no soy sacerdote? ¿Cómo no? Si seguí siendo sacerdote. Ah, entonces te lo acepto. Pero ya no según el orden de levitas. Ah, ¿cómo así? Ahora según el orden de Melquisedec. No, esto no está bien, dijo él. Esos primeros días fueron caóticos. Entonces Dios tuvo que levantar apóstoles para que empezaran a escribir epístolas, que son las esposas de los apóstoles. Empezaron a escribir epístolas. Y con estas epístolas corroboraban las cosas del Antiguo Testamento. Entonces, lo primero con lo que se topan ya en lo de la Santa Cena es que allá no había Santa Cena. Allá lo que había era Pascua. Pero para celebrar la Pascua la podían celebrar solo los hombres. Y entonces los apóstoles dicen: no, pero es que en Cristo, no en el Antiguo Testamento, sino que en Cristo ya no hay varón ni mujer. Hermano, definitivamente los israelitas y los fariseos y todos los que estaban en ese tiempo tuvieron un gravísimo conflicto, y yo los comprendo. Porque gracias a Dios que a mí no me tocó vivir ahí. Claro, si hubiera sido gentil, hubiera nacido como gentil, hubiera dado brincos de alegría, como lo hicieron todos los gentiles. Pero los judíos tuvieron que tener una revelación extraordinaria para decir: esto ya no es así. Entonces, ¿qué? ¿Agarro el Antiguo Testamento y lo tiro? No, dijo el apóstol Pablo, 1 Corintios, lo tenemos que interpretar espiritualmente. ¿Y quién va a ser el rector de eso? El Espíritu Santo. ¿Pero cómo le hacemos? Dijeron: vamos, el Señor ha levantado apóstoles específicos para que escriban. Y entonces, en estas 27 cartas o libros del Nuevo Testamento, se tiene que marcar el límite de lo que vamos a creer del Antiguo. No sé si me están entendiendo, hermano, pero yo de veras sí me entiendo. Entonces agarra todo el Antiguo Testamento, es importantísimo, pero visto bajo el prisma, bajo la lupa, bajo el cristal del Nuevo Testamento por el Espíritu Santo. Entonces ahora viene la Santa Cena. Entonces viene Pablo y dice: entonces ya no podemos celebrar la Pascua. ¿Por qué? Porque ahora es toda la iglesia. Y entonces una preguntita aquí: ¿y dónde está toda la iglesia? Geográficamente, ¿dónde está? Ah, vaya. Entonces, para celebrar la Pascua tenían que subir los varones, tenían que irse a Jerusalén. Pues estaban, o sea que todos los que están aquí tendrían que ir en abril, en vez del retiro de Semana Santa, nos tendríamos que ir a Jerusalén. Las mujeres no, es que se queden aquí haciendo chuchitos, tortillas y toda la cosa para subvencionarnos nuestro viaje para ir a Jerusalén, ¿eh? ¿Cuántas están de acuerdo? No, ah, va. ¿Cuántas se gozan por el nuevo pacto? Entonces viene el Señor y dice: no, las mujeres tienen los mismos derechos que el hombre. No puede ser, dijeron algunos. Eso es herejía. Bueno, empezaron los conflictos. Entonces viene Pablo y dice: ok. Miremos, los apóstoles al principio, miremos cómo fue la situación de la Santa Cena. ¿Qué fue lo que pasó? Y empezaron, vamos a ver, vos estabas presente, vos también, ¿qué fue? ¿Qué te recordás? Y cuando empiezan a compilar todas las historias, se dan cuenta que el Señor celebró la Pascua. Cuando celebra la Pascua, es la última Pascua, no es la última cena. Es la última Pascua y la primera cena. Los cuadros que pintan es la última cena. Charas, que la última cena es la primera cena y la última Pascua. Entonces viene Dios y dice: clausuro la economía antigua y empiezo un nuevo pacto. Y este basado todo, porque no pasará una sola de las palabras que se dijo desde Génesis hasta que todo haya acontecido. Así que todo lo que está escrito tiene un significado para este tiempo. Y entonces tiene un significado Éxodo 12, primer libro de Crónicas, primer libro de Reyes, Nehemías, Sofonías. Todo tiene un significado para este tiempo. Entonces, cuando hablamos de Santa Cena, miramos que está íntimamente ligado, que para que ellos subieran tenían que tomar la Santa Cena. Ellos no podían subir de la tierra si no tomaban la Santa Cena. Esta era la tierra. Allá eran otras cosas, no el cielo, eran otras cosas. Para poder dar el paso, tenían que haber tomado Santa Cena prefigurada en la Pascua. Y entonces una noche ellos vienen y se comen el cordero. Fíjense qué tremendo, porque después del cordero se comieron el pan sin levadura, porque eran dos fiestas juntas: la fiesta de la Pascua y la fiesta de los panes sin levadura. Y entonces allá en aquel tiempo se comieron la carne y el pan. Y cuando aparece Jesús, rompe el pan y dice: este pan es mi carne. En el principio comieron la carne, comieron el pan. Cuando empieza esta nueva economía, come el pan, come la carne. Al revés. ¿Me voy a entender o no me voy a entender? No se lo creo, fíjese. Mire pues, vamos a ver si me doy a entender con una ayudadita. Y que Dios nos ayude, hermano. ¿Qué es lo que pasa con esta mi computadora? No sé, la actualizo y se pone más rebelde. En nombre de Jesús echamos fuera toda rebeldía. Ok, aquí está Israel. Aquí está iglesia. Iglesia. ¿Qué pasó acá? Primero comieron carne de cordero. Después que comieron pan sin levadura. O sea, aquí viene la iglesia. Jesús toma el pan, así que primero comen pan y dice: esto es mi carne. Lo hace al revés: aquí primero la carne y después el pan. Aquí primero el pan, que se convierte en carne. Entonces todo lo que está acá se vuelve sombra para acá. Ok, ¿y qué era lo que sucedía? Subir. Cuando tú tomes la Santa Cena hoy, tienes que subir. ¿Subir de qué? Subir de peso. No, pero sí, está bien. Bueno, es que creí que no me estaba poniendo atención, pero veo que sí. Mire pues, subir de peso de gloria. Es decir, que usted se toma esta Santa Cena hoy. Y no estoy diciendo que va a subir al monte, que va a subir al cielo, que va a subir al tercer cielo, que va a subir al Shamaim. No estoy diciendo eso. Lo que estoy diciendo es que va a subir, que ya no se va a quedar acá, que poco a poco se va a ir despegando de la tierra. Y que la Santa Cena es lo que le va a dar la pauta para poderlo hacer y la libertad para poderlo hacer. Entonces, ¿de qué se sube y qué sube y hacia dónde sube? Serían tres preguntas básicas para esta cuestión. En ese entendido, dice acá: os haré subir de la aflicción de Egipto. Entonces, la aflicción de Egipto, Egipto en ese momento, repito, es la tierra. Entonces, si vas a subir de la tierra, tienes que subir de aquellas cosas que te causan aflicción. Esta Santa Cena
3: te tiene que producir reposo. Yo no sé quiénes de ustedes están afligidos o quiénes han estado en aflicción. La aflicción puede venir por muchas causas. Puede venir por escasez, puede venir por enfermedad, puede venir por problemas familiares, puede venir por batallas, conflictos. ¿Qué es? La aflicción puede venir por un montón de causas. Y a veces puede venir sin causa real, porque huye el impío sin que nadie lo persiga, está en aflicción. Entonces viene Dios y dice: hoy que tomes la Santa Cena, voy a derrotar a tus adversarios. ¿Sabes cómo es esto? Te lo voy a poner de otra manera. Es como que si Dios, como que si nosotros estuviéramos en medio de una guerra de aquellas terribles, guerra literal, ¿eh? Y entonces alguien tira una bomba atómica que a los únicos que no matan es a nosotros. Y a las cucarachas, porque dicen que las cucarachas no se mueren en las explosiones nucleares, ¿eh? Entonces, tiran la bomba, ¡bum! Se mueren todos, menos tú. Y tú, y tú, y solamente tú. Eso fue lo que pasó. No, no, el Señor dijo: pues esta noche pasaré por toda la tierra. Voy a enviar el ángel de la muerte, voy a enviar el ángel destructor. Y él va a entrar a todas las casas, a todas, a todas, a todas, y va a matar al primogénito. Pero donde el ángel mire que esté manchado de sangre los dinteles, las puertas, los postes, ahí no entra. Aleluya, denle un aplauso al rey. Entonces el ángel de la muerte, no, denle un aplauso fuerte al rey. Pero fíjese pues. Entonces mancharon los postes y el dintel, la puerta y todo. Lo mancharon y se oían los gritos de angustia, la aflicción. Pero en todos los hogares que estaban marcados con sangre de cordero, adentro, ¿qué estaban haciendo? Durmiendo, viendo tele, Netflix. No, ¿qué estaban haciendo? ¿Qué estaban haciendo? Comiéndose el cordero. Entonces hoy el ángel destructor viene a destruir, a matar, a despedazar. Pero como tu casa está con la sangre del cordero, ahí no puede entrar. Pero ¿qué estás haciendo adentro? Dale otro aplauso y te voy a explicar esto en un momentito. Mira, ¿qué es lo que tenemos que estar haciendo los que tenemos marcada nuestra puerta espiritualmente hablando con la sangre del cordero? Comiéndonos al cordero, tranquilos. Y se oyen los gritos afuera. Qué tremendo, oh sí. Ay, esa es la voz de doña Chona, oh. Sí, pero no quiso matar cordero. Coche mató. Incluso yo le dije que se viniera para acá, pero no quiso. Ahí está lamentando la pérdida de su hijo porque no quiso. Entonces el destructor le mató a su primogénito. Y yo me imagino que el papá cada vez que decía, ¿cómo se llama su primogénito? Julio, Saralí, David, Daniel. Yo imagino que el cabeza de casa estaba sentado comiendo y decía: mucha, ¿dónde está fulanito? No preguntaba por los demás. Los demás no estaban en peligro. Solo era el primero. ¿Dónde está? ¿Dónde está? ¿Dónde está? ¿Dónde está? ¿Dónde está? Aquí estoy, papá, en el baño. Ah, vaya. ¿Todo bien, mijo? Sí, todo bien, papá. Ah, vaya. Ahí salí rápido, te sentás aquí a la par mía, pues. Y ahí y solo lo miraba, se quitaba la aflicción. Él sabía que el ángel de la muerte no podía entrar ahí. Le entraba un cachito de duda, ¿va? Porque así somos los humanos. Entonces, hoy tú tienes que comer el cordero, el pan, el cuerpo del Señor Jesucristo. Y una de las funciones es que te va a hacer subir de categoría para que ya no...

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